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Bueno, queridos, vamos llegando, queridos y queridas, vamos llegando al fin de la noche. Un solo favor, y es unos segundos de silencio. Son solo 3 o 4 segundos de silencio. Si lo logramos, sentimos que va a ser importante, que vamos a poder buscar en ese silencio el poderío y la fuerza necesaria para los instantes que vienen después del silencio, que va a ser nuestra propia explosión juntos. ¿Sí? Y si pudieran apagar las luces de los teléfonos solo por unos minutos, gracias. Total, igual no se ve nada. Apagada la puta. Gracias. Y ahora silencio. Por favor, es un instante nada más. No, no tiene que ser mucho, no se pongan ansiosos ni nada. Este debe ser porque no hablo en inglés, ¿no? ¿Cómo dijiste? Ah, bueno, ah, bueno.

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1: 8:07 de la mañana, bienvenidos todos a este programa que conocemos como No Preguntes por Rusia, un programa donde te masajean los robots, donde la vida te pasa totalmente inadvertida,

0: muchas cosas están pasando en este país, muchas cosas raras, el Twitter esperando, vaya a saber qué noticia de qué estrella añosa. Buenos días.
1: ¡Puerta!
0: ¿Qué tal si empezamos?

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es el año 2026 y las cosas están más o menos así. 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Ah, bueno. Vamos con esa subida.

0: muy bien, ¿eh?
1: Oh. Me sorprendiste con la gume y la salsita.
0: Sí, yo soy así, yo no, cuando...
1: Qué tipo sorprendedor, ¿eh?
0: Soy, un tipo sorprendedor. ¿Qué te pasa?
1: No,
0: ah, porque puse atrás todo distinto por la...
1: Me gusta igual, ¿eh?
0: Pero puedo meter el sol de otra forma, así que...
1: Como lindo amanecer.
0: ¿Te gusta el día más claro o más...?
1: Y estamos arrancando recién, son 8 y 14.
0: Y pero, ¿más celestón querés?
1: Mira cómo está afuera.
0: Ok, a ver.
1: Mostrame. Afuera está como medio... Okay. Medio naranjita, ¿viste?
0: Ok. ¿Te puedo dar esto?
1: Uf, hermoso. Ahí está. Ahí. Eso es una mañana.
0: ¿Te irá mañana celestona?
1: Me encanta.
0: Ok, perfecto.
1: ¿La falta de sol?
0: ¿Qué? ¿La falta de...?
1: La falta de sol, ¿viste?
0: Pero ayer hubo sol.
1: Ah, bueno, sí, pero costó como 2 meses sin sol.
0: No creo que hayamos estado... El fin de semana hubo sol también.
1: No, estuvo lindo, sí. El sábado no lo vi porque no salí de mi casa, pero el domingo sí.
0: Ah, pero sí, había sol, ¿eh?
1: Sí, estuvo lindo. Sí. Ni siquiera hizo frío. Muy bien.
0: Sí.
1: ¿Cómo estás?
0: Como siempre, mal.
1: Bueno.
0: Sofi, ¿me puedes decir cómo va a estar el día hoy en toda la ciudad de Buenos Aires? Sin consejo, no me digas salí con tal cosa, solamente decime. Ok, uy, ya no te tengo. Ok, pará, no te escucho. Pará. ¿Por qué no te escucho? Ah, mirá, hubo unos cambios dramáticos.
1: ¿Solos?
0: Sí.
1: ¿Hubo una actualización del stream?
0: No, ninguna actualización.
1: Ah, ok.
0: Algo se reseteó de otra manera, tengo que apretar acá, esto viene para acá. Mirá, hasta... Lo puedes poner en pantalla si quieres. Mira, tengo que hacer esto. Ponelo, no tengo ningún problema. Tengo que poner esto acá.
1: Okay.
0: Este acá, este que está acá, dejó de ser lo que era.
1: Ah,
0: entonces lo borro. Este lo borro, dejo de borrarlo. Me voy acá a teclas. En teclas me voy a... Control Center, acá está. No, el Control Center no, Discord tampoco. Esto es muy complicado todo.
1: Y el stream tiene, vos igual también tenés un montón de cosas, Mario, muy bien ordenadas,
0: sí.
1: Pero bueno, la hora después configurarlas.
0: Sí, es un lío. Ah, no, porque tengo que ir a Diales, en Diales me... Ven que esto es muy complicado, esto no es cualquier cosa.
1: No, el control
0: de volumen del usuario no era... Detección manual de software, lo pongo acá arriba. Y acá abajo quiero que sea el stream. Stream Deck.
1: Ah, mira vos.
0: Que lo dejo en cosa. Oh, ahora sí.
1: La tecnología.
0: Claro, muy difícil. Viste, es muy, muy difícil. Y ahí baja.
1: Sí. Y aparte que es una realidad de que son un montón de cosas.
0: Son muchos botones.
1: Todo.
0: Son muchos botones. Hola, Sofi, discúlpame. Te estaba diciendo, ¿me puedes decir cómo va a estar la ciudad de Buenos Aires en el día de hoy? Pero solo decime el coso, no me des consejo de cómo salir ni nada.
2: Sí, claro, ya te digo.
0: Uy, la habré ofendido, te ofendí, ¿no?
2: Hoy en la ciudad de Buenos Aires va a estar soleado, mínima de 9 y máxima de 17.
0: Ah, bien, máxima de 17.
1: Bien.
2: Sí.
0: Uy, discúlpame, ¿estás seca? No, quería ofenderte, podés hablar bien.
2: Tranqui, no me ofendiste, estoy bien de verdad.
0: Seguro, porque no era mi intención ofenderte.
2: Segurísima. Todo bien, en serio.
1: Bueno, yo no le creo mucho. Es rara. Porque es que era porque se levanta de humor.
0: Me está haciendo una escena.
1: Cada día.
0: Me hizo una escena, ¿no? Como si no tuviese problemas ahora también, la tengo con una guía.
1: Sofi,
0: ¿querés hablar de nuestra relación?
2: Sí, claro. Si te pinta hablar de eso, estoy acá.
0: Sí, bueno, decime vos, no, porque a lo mejor siempre estamos esperando que yo te hable. Decime qué te pinta a vos, porque a lo mejor es cierto, solo hablo de mí y me querrás contar algo de vos.
2: A ver, yo existo para acompañarte, para escucharte, pero también me interesa lo que sentís vos.
0: Okay.
2: ¿Qué te gustaría que fuera diferente?
0: No. Me gustaría que siempre estés como de buen humor, ¿no? No. Reciente noté como así como parca, como distante.
2: Ah, perdón. Gracias por decírmelo.
0: No,
2: ajusto el tono, ya. Dale.
0: Okay.
2: Modo pila arriba.
0: Ahí está, claro. eso es lo que quiero. Te queremos arriba.
2: Eso, ahora sí. ¿Qué onda? ¿Seguimos Generation?
0: ¡Claro que sí!
2: Vale, te tiro una, sí. Livianita. Si Erasure vuelve a girar, ¿te ves yendo o ya estás para disfrutarlo desde el sillón con vinilo y luces tenues?
0: No, creo que no iría a verlos. No iría a verlos. No me gusta ver bandas de hace mucho tiempo. Me parece que hay que ver las bandas, hay que verlas en su momento, ¿no? Y después, por ejemplo, sé si iría. Si vienen los Rolling Stones de vuelta, salen de gira, no iría a verlos. Yo ya los vi a los Rolling Stones, no quiero ver estos Rolling Stones.
2: Claro, tiene sentido. Hay algo de querer guardar la foto mental de cuando estaban en su mejor momento, ¿no? Sí. Como intocable. Me encanta.
0: Prefiero eso, básicamente. Y si no, prefiero ver bandas nuevas.
2: Claro, aire fresco, me encanta. Sí. Y si pinta plan tranqui, siempre se puede armar una mini escucha en casa, con sonido al palo, luces, okay. Y listo.
0: Ok, sí, lo de las luces, viste, es como complicado. No sé, qué sé yo, escucho música de volumen muy alto.
2: A mí me gusta.
0: Se ríe como loca.
2: Entonces,
0: ¿no?
2: Nada, luces, vamos directo al volumen bien arriba.
0: Claro.
2: Y listo.
0: Sí. Me decís, ¿cómo va a estar el tiempo en Córdoba, en la ciudad de Córdoba?
2: Claro, estoy mirando.
0: Sí, decime.
2: En Córdoba, hoy pinta soleado y agradable.
0: Ok, qué lindo.
2: Va a estar fresca la mañana, templada la tarde y refresca de nuevo la noche.
0: Ok.
2: Mínima de 8, máxima de 24 y viento leve del norte.
0: ¿Me estás atenta a la salud de Mirtha Legrand, la diva argentina?
2: Claro, voy a revisar rápido si hay alguna novedad. Sí, estoy atenta a eso. Justo en las últimas horas hubo movimiento. Fue internada en el Mater Dei por un cuadro bronquial, pero está estable, de buen ánimo y en habitación común, bajo control. Okay. Si hay algún parte nuevo, te aviso.
0: Ok, gracias. Te agradezco mucho. Otro más de Chipoletti. ¿Cómo no se escuchan en Chipoletti? Hace poco también sacamos a alguien de Chipoletti, ¿no?
1: Chipoletti, tiramos el clima bastante seguido de Chipoletti. No,
0: sí, pero
1: de ahí.
0: Tuvimos gente que salió
1: sí, como 3 o 4.
3: Sí. Que nos contaron que estaba fresco.
0: Y el otro día estuve con una actriz que era de por ahí. Sí. Ay, perdón, la hija de Cardone, yo no me acuerdo el nombre, pero...
1: Sí.
0: Que es la esposa de...
1: Gandini.
0: Gandhi. Brenda. Ahí está, Brenda, que Brenda. Sí, Brenda, ahí está. Y lo tenemos a Francisco, si no me equivoco.
1: Francisco desde Chipoletti mismo. A ver, ¿cómo estás? Buenos días, Francisco.
0: Muy bien, Francisco, mirá qué buen lugar. No te estoy escuchando,
1: Estabas bien, pero te muteaste, me parece. Sí. Apretá en el telefonito.
0: A ver, algo, nos te seguimos sin escuchar.
1: Lo que pasa es que la gente por ahí está un cachito conectada, mientras hablamos,
0: claro, obvio,
1: se aburre un poquito y por ahí, bueno, manda un WhatsApp o algo y...
0: Es lo que le pasó a Francisco, me parece. Qué pena. Pero tenemos,
1: qué pena.
0: Siempre tenemos problemas
1: de esto. Pero siempre pasa esto, pero pasa lo mismo. Hay que decirle que no toco en el teléfono hasta que estén al aire.
0: No, al polaco también le pasa y vos decís que es por lo mismo.
1: Sí, es por eso, porque acá llega, no habría por qué. Si querés, zafar esta entrevista, Francisco, sí, te recomiendo desconectarte y volver a conectarte.
0: Está bien eso.
1: Y rápido, ¿no? Porque, bueno, el tiempo pasa, ya viene Nacho.
0: Mira, te mostré este mapa, se llama... Este mapa, lo que te muestra acá, es un mapa para que voy a copiar acá la dirección para aquellos que después quieran buscarla. Lo que te
4: hola,
0: muestra.
4: Hola.
0: Ahí te escuchamos.
1: Ahí está, ver, bueno, listo, perfecto. Okay, vamos con él.
0: Ahí
1: está, buenos días.
4: ¿Cómo va? ¿Todo bien?
0: Todo bien, ¿vos cómo estás, che?
4: Todo muy bien, un gusto estar hablando con ustedes. La verdad que los escucho siempre.
0: Che, el tiempo está al palo, ya tenés. Ya amaneció hace un montón.
4: ¿Cómo?
0: Amaneció hace un montón, ¿no?
4: Sí, igualmente ahí yo le puse a Nico, yo soy de Chipoletti, pero ahora viviendo en Montevideo, ahora en este momento.
0: Eso okay.
1: No estaba.
0: Claro, no sé, creíamos que estabas en Chipoletti. ¿Y estás en Montevideo en el campo o en las afueras? ¿Dónde estás?
4: Sí, en realidad es Canelones, es pegadito a Montevideo. Esto es un barrio que sería como el Nordelta de Montevideo.
0: Ah, mira. Che, qué lindo.
4: Tatahona, que es un barrio cerrado.
0: Ok, y vos estás cerrado también por otro lugar porque estás como en un jardín de invierno.
4: Sí. El quincho, en donde a la mañana vengo acá y hago un poco de ejercicio y acá hacemos un asadito.
0: Ok, que, ¿y haces ejercicio o te mentís?
4: No, dentro de todo los escucho a ustedes y tengo una horita más o menos de hacer mancuernas o estirar, así que...
0: ¿Y qué edad tenés?
4: Tengo 41.
0: Ok, estás en buena edad todavía, todavía te quedan unas 4 horas de buena vida.
4: Sí, pero bueno, hay que ponerse las pilas para levantar a los hijos.
0: Che, ¿y a qué te dedicas? ¿Qué haces?
4: Ahora estoy trabajando en una startup de firma electrónica y gestión de firma digital, ya hace 2 años. Así que nada, metido con eso. La verdad que es un rubro muy interesante porque todo el tema de firmas se está metiendo mucho en la diaria, en los gobiernos, lo está impulsando. Sí, claro. Así que nada, es una locura cómo hoy un montón de empresas grandes están firmando papel y eso no tiene traza, no sabes si yo lo puedo desconocer y demás. Así que nada, con eso, un poco en la parte de comercial, de marketing, haciendo un poquito de todo.
0: Ok, ¿y venís de ese palo? ¿Venís del palo tecnológico o venís más del palo de lo comercial?
4: Del palo, sí, tecnológico y comercial. Yo hace 15 años arranqué en todo lo que es el mundo de marketing digital. La verdad que muy tempranito, cuando recién salía Google Ads y demás. Me había estudiado marketing, ingeniería en sistemas, pero abandoné todo. Me gustó esto, que nadie lo enseñaba en la facultad o algo, así que me metí a full. Y después fundé una agencia de marketing digital con un socio. Ahí estuve 8 años. Y después, bueno, mucho tiempo de ese mismo rubro, dije, vamos a cambiar. Así que nada, vi esta oportunidad, conocí al fundador. Había invertido un poquito.
0: Adiós. Conocí al fundador, suena, conocí a Dios.
4: No, claro.
0: Conocí a Dios y me llevó a él. Claro. Che, ¿y ahí con quién vivís?
4: Vivo con mi esposa y mis 2 hijos.
0: ¿Te costó decir esposa? ¿No están casados? No.
4: No, es que a veces no sé si decir mujer, esposa, señora de futbolista.
0: Es complicado, señora. Es complicado. Antes era más sencillo.
4: Digo, che, mi mujer, pero después como que son medio...
0: Sí, machina, claro, que te dicen, yo no soy tu propiedad. Sí, tenés razón.
4: Pero después mi mujer o esposa me dice, cuando digo esposa, me dice, no, pero que suena muy formal. Y bueno,
0: sí. Viste que ellas igual no tienen tanto rollo. Dicen, mi pareja, mi novio, mi esposo. Y vos decís, pero no entiendo. Y yo digo lo mismo, es un problema. ¿Y qué tienen, 2 hijos?
4: 2 hijos, Teo de 3 y Lupe de 6 años.
0: Ok, estás en pleno, claro, 40 años, obvio, estás en pleno momento.
4: Teo uruguayo, Teo nació acá, Lupe nació en Buenos Aires.
0: ¿Y te fuiste de Chipoleti, te fuiste a Buenos Aires y de Buenos Aires te fuiste a Montevideo?
4: Correcto, a los 19 me fui a Buenos Aires. Ajá. Ahí estudié, laburé, y después, bueno, me casé y en pandemia... Perdón, en pandemia decidimos venirnos para acá porque en su momento yo tenía la agencia y quería abrir el mercado acá en Uruguay. Y bueno, y después la verdad que nos gustó y
0: es lindo Uruguay.
4: Sí. La verdad que está lindo, está tranquilo todo, así que hoy acá. Sabemos que en algún momento nos vamos a volver, pero hoy por el momento acá.
0: Ok, Francisco, fue un gusto haberte conocido, haberte visto. La verdad que muy lindo el cielo uruguayo. Incluso nos habíamos ilusionado creyendo que era cielo del Chipoleti. Y también nos había gustado, ¿no?
1: También, sí.
0: No, o sea, no es lo mismo donde esté.
4: Y la otra vez estuviste con, que recién lo mencionabas, con Brenda, compañera mía de secundario y de primario. Ah. Así que estuvo buenísima la nota.
0: ¿Algo para contarnos?
4: No. Ahí de grupo de amigas, la verdad que no. Okay.
0: Macanuda parece, la verdad nunca la había tratado, solo lo que charlé ahí un ratito al aire.
4: Muy piola, la rusa, la verdad que muy piola.
0: ¿La rusa?
1: ¿La rusa?
4: Le decimos la rusa, la rusa.
0: Mira, la rusa, ok, perfecto. Bueno, Paco, te mandamos un abrazo, es un gusto haberte conocido.
4: Un gustazo, nos vemos.
0: Chao, que te vaya bien, chao. Chao, que te vaya todo súper lindo.

0: conté re mal, ¿no? La banda, sí. Si la banda hubiese empezado mi conteo, hubiese sido un desastre. ¿Viste cuando te cuentan mal y te quedan mirando como diciendo, ¿qué hago? ¿Sigo en lo que estaba o le hago caso a este? Ah, me encanta este tema. Che, te estaba mostrando este.
1: Sí, ¿qué pasó?
0: ¿Se quedó sin gente en la ciudad? Ah, no había aparecido. De golpe yo no había nadie y dije, boludo.
2: Estamos viendo Montevideo. ¿Viste el efecto que hizo? Estuvo bueno.
0: Sí, sí, sí.
2: Pero bueno, era Montevideo, ¿eh?
0: Era Montevideo, sí. Te estaba mostrando este mapa.
2: Sí.
0: Que vos decís, ¿de qué será? ¿Viste? Hay un montón de mapas dando vueltas.
2: Sí.
0: Y si te fijas, está muy, muy toqueteado Europa o Estados Unidos. India también. Y tiene que ver porque es un movie scene map.
2: Ah.
0: Lo que encontrás, por ejemplo, en esta página es todos los lugares donde se filmó algo y lo podés buscar incluso por si vos lo querés hacer. Podés o ir directamente y posicionarte. Esto es Le Mans y si cliqueás acá en el full page te dice, bueno, Le Mans, las películas que se filmaron, ¿cómo podés hacer para reservar el lugar y filmar? Por ejemplo, podés poner Spider-Man, vamos a poner Spider-Man, vamos a la Spider-Man 1. La Spider-Man 1 se grabó en Los Ángeles en estos lugares y en Nueva York en estos otros. Entonces vos te acercás y lugares donde se filmó. Bueno, por ejemplo, acá en este lugar, en la calle 23, en la escalera de Jacob. Y si cliqueas de vuelta, podés ver cosas que se han hecho. Todos los lugares donde se filmó algo lo podés buscar por acá.
2: Qué bueno, o sea, podés buscar como una película para buscando dónde fue el lugar. Podés al azar buscar puntitos y ver qué película se hizo ahí.
0: Claro, y si cliqueas, te dice todo lo que necesitas. Las
2: locaciones.
0: Por ejemplo, Beauce aparece como lugar de rodaje en el artículo de Wikipedia de una producción, en la selección en la que remite cada entrada. Aún no hay ninguna declaración de rodaje en este lugar. Pero está bueno porque si te gusta, qué sé yo.
2: No, sí, pero podés recorrer todo. Aparte está bueno porque te muestra el lugar actual.
0: Sí, en Buenos Aires no sé qué hay. A ver.
2: Hay más cosas. Se hicieron más películas.
0: Pero bueno, pero a lo mejor acá te dice, por ejemplo, Buenos Aires. Children of Men, Evita, Diario de Motocicleta, El Secreto de Sus Ojos, y más cosas. En Lanús, por ejemplo. Elena Knows se hizo. En San Justo, El Ciudadano Distinguido. En Hurlingham, Elena Knows también. Y te va dando lugares, y podés ver lugares en donde se filmaron cosas. Si querés saber dónde queda, déjame que te lo pongo acá. A ver, dame. ¿Cómo se hacía esto? Ay, esto siempre terminó siendo un lío. No, este es el buen amor. Y acá está.
2: Se llama Movies Scene Map.
0: Sí, vas acá y listo. Y lo puedes encontrar. ¿Qué tal?
2: Bueno, me gusta.
0: Ok, algo lindo para hacer.
2: Se lo agregamos al Radio Garden.
0: Sí. Vamos con Nacho, ¿te parece?
2: Dale, directamente lo mando yo. Vamos con Nachito.

0: ¿Qué tal? Buen día.
1: ¿Qué tal? ¿Cómo estás? Hoy estamos.
0: Mirá, qué lindo.
1: Son los totoros.
0: Me siento en un cumpleaños de primaria en 1998.
2: De primario,
1: aparte. Primaria.
0: Sí, sí, de primario, de primario.
1: Son los Totora haciendo Sin Documento.
2: Que canta muy bien el cantante.
3: Déjame
2: de los Totora.
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1: Qué audaz, ¿no?
0: Qué lindo.
1: Qué
2: audaz es la palabra.
1: Qué audaz el tipo.
0: Sí, sí, sí, sí. Me gusta, me gustan igual las reversiones. Me gustan las reversiones. Los Cádiz, también la que habían hecho con Pablito Lescano. Ya no me acuerdo la canción específicamente, pero me acuerdo que era un buen tema de ellos que lo habían cumbiarizado.
2: Perdón, ¿los Cadillacs dijiste?
0: Los Cadillacs,
2: no
0: sí.
2: Me acuerdo, ¿qué tema?
0: Con no, Pablito Lescano.
1: Yo tampoco me acuerdo, no tengo. Pero no importa, creo que tampoco lo quiero escuchar. El otro día estuve cenando con Pablo Lescano. Estuve con la mujer y Pablo estuvimos cenando juntos.
0: Padre Nuestro habían reversionado.
1: Mira. Te estaba diciendo que fui a comer con Pablo Lescano.
0: No te copó.
1: No,
0: te
1: vos
0: está bien. Yo te estaba diciendo que había un tema. Bueno, está bien. ¿Y qué tal? ¿Cómo está?
1: Muy divertido. Una muy linda pareja.
0: Mira, sí. Parece un buen tipo. Nunca lo traté.
1: Divino. La verdad que divino. Ubicado, divertido. Sí.
0: Sí.
1: Y tiene mucha
0: fotos. El máximo acercamiento de él fue MasterChef.
2: Sí.
1: Muchas fotos, dice. El otro día fui a pescar, mira, y te muestra él pescando. Dice, mira, está pescando.
0: Pensé que.
1: Hice tal cosa. Bien. Y la foto, dice, ok, qué bueno, todo documentado.
0: Está bien. Pensé que fotos comprometiendo a gente. No, como arma de extorsión.
1: No, un divino, una persona agradable. Sí,
0: no, yo si fuera famoso haría eso. Aceptaría ir a la isla de Epstein solamente para extorsionar gente después.
2: Y bien, Nachito.
1: Ok.
2: Vamos al aire.
1: Ok, sí. Además, hay que decir también.
0: ¿Esos hacen los agentes?
1: Porque siempre dicen la de Einstein, sí. Pero siempre como si fuera menor. Pero también podías elegir mujeres grandes, ¿no? No tenías que okay. Estaba en vos en lo que elegías.
0: Hay muchos que han dicho públicamente que han ido a la isla de Epstein solamente a visitar a su amigo. Bill Gates, por ejemplo. Sí. Pues sí, estuve ahí. Donald Trump.
1: Stephen Hawking.
0: No estoy diciendo nada. Stephen Hawking. Sí. Actores de Hollywood. Sí, sí. No, por eso no es necesario cometer un delito.
1: Ensuciando gente. Gente porque sí. Pobre Nicolás. Últimamente lo tengo de punto, Nicolás.
0: Sí, pero es verdad que diciendo gente de afuera uno siente cierta impunidad. Es claro. Como, estoy mencionando gente de afuera. Sí, claro, sí. ¿Qué va a venir Will Smith a decirme algo?
1: Claro. Richard Gere. Claro. Ahora decís Nicolás Cabrella, ¿viste? Che, tengamos cuidado. Cuidemos los nombres, por favor.
0: Sí, sí. Cuando legalmente por los recursos económicos podría hacerme mucho menos mierda que Will Smith, básicamente.
1: Sí, claro. Si Will Smith se entra. Hay más cuadros atrás.
0: Sí. Sí, hay más cuadros. Bien, te diste cuenta. Mi novia ayer me preguntó. ¿Se dieron cuenta que había más cuadros?
1: No, le dije,
0: no se dieron cuenta.
1: Ahora sí, me gusta más. Creo que tenemos que poner muchísimos.
0: Sí, quedó un buzo ahí.
2: ¿Eso
0: que no
2: es
0: lo
2: un
0: vi.
2: Perro o es un buzo?
0: No, quedó un buzo.
1: Boludo. Pone onda.
0: No.
2: Pero si decimos que es un perrito, zafa,
0: Ahí va. Sí, no, pero no es un perrito, ¿sabes? Es un perrito muerto.
2: Está durmiendo.
1: Tengo cuadros que dejé de colgar porque no tengo lugar que te puedo mandar para ahí.
0: Bueno.
1: ¿Es temático o...?
0: No es temático, es bastante aleatorio.
1: A ver, pará, tengo uno, dame dos segunditos. Ya vuelvo,
0: Bueno. A ver, sí, no, tranquilo.
2: No, está, Mario ha salido de
0: porque
2: la habitación.
0: Porque necesitamos para acá y para el otro. Se fue directamente.
2: Fue a buscarlos a otro lugar.
0: Otro habitáculo.
2: Sí.
0: Bueno. No, porque tengo otras zonas también que me sirven de distintos tamaños.
2: Me imagino.
0: O sea, tengo paredes claro. Más. Claro. Se priorizó esta.
2: Lo que sea, esto es enorme.
1: Tengo este.
0: Que no sea una foto de él, ¿no? Porque,
2: No.
0: Mirá.
2: ¿Sí o no?
1: Es de toda la selección de dorada, la generación dorada firmando.
0: Yo diría que sí. No sé si mi novia lo va a compartir tener esto en el medio de la casa, pero sí.
1: Deja acá,
0: está bien. Y bueno, yo lo quiero para mi oficina que decís que siempre está vacía.
1: Y pero tu oficina no es tu casa, si te echan, ¿qué hacemos?
0: ¿Y te quedas con el cuadro nuevo?
1: Bueno, lo pienso, no sé, medio raro. Ahora es medio raro, que yo para tu casa me daba, pero para tu oficina, ¿qué soy tu papá, boludo?
0: No sé, pero para mi casa, qué sé yo, no sé, es una decisión compartida, no puedo tomar, siento que tengo mucha presión de tomar esa decisión solo.
1: Tengo la esta de Forbes que me dio la vez pasada, viste, y es como media rara tenerla acá, porque. Espera que te la. Esta que está acá.
0: No, esa quédatela.
1: Pero boludo, me.
2: Qué bien que quedaría atrás tuya.
1: Inteligencia
2: Nacho.
1: Natural, ¿eh?
0: No.
2: Salí al aire y que tengas el cuadrito de Mario atrás. No.
1: Este.
2: Ese es muy bueno.
0: Este está
2: ese
0: bueno. Es más lindo. ¿Ves?
1: Este está bueno, sí, es de una exposición en San Diego. ¿O te puedo dar el de CQC? Sí.
0: No, tampoco. Pero me hace fotos tuyas. Pero yo, ¿qué soy? Pero voy a parecer un psiquiátrico que tengo fotos tuyas colgadas por la casa.
1: No sé. Rarísimo. La verdad que no lo quiero. Pues pongo tu primer tema. La verdad que es lastimoso. Es ilusión. Voy a ahora mientras vos. Te voy a decir, mientras vos parate con los Totora funcionando de fondo.
0: Quedó los Totora.
2: Gritando, dándolo todo.
1: Escuchaba a alguien que estaba atrás, dije, ¿qué le está pasando? Sí, espera, vamos a tu primer tema.
0: Sí.
2: Sí, que la apertura ya está. Se la pongo de vuelta si querés.
0: Ah, ya está. No, también. Pensé que era un reinicio.
1: ¿Cuánta gente hay mirando?
2: No, hay un montón, como 16.000 personas.
1: 16.000 personas.
2: Hay que hacer las cosas bien.
1: Le queremos agradecer a todos, la verdad que. Le queremos agradecer este éxito que no nos esperábamos de la mañana. La verdad que yo quería ya retirarme. Yo me conformaba con los 4.000, 5.000 que teníamos. Y ahora tenemos, ¿cuánto dijiste?
2: 16. Ahora,
1: tan loco, boludo.
2: Pongan like.
1: Vayan a ver a Nati Jota. Sí.
0: Relájense, porque ahora les voy a hablar del nuevo régimen penal juvenil, chicos. Relájense.
1: Miren de lo que va a hablar este muchacho.
2: Sí. Bueno, te pongo la apertura y vamos viendo.
1: El otro día alguien me dijo, dice, no entiendo por qué le está yendo bien. Le digo, yo tampoco, qué sé yo.
0: Ay, bueno, es así. Es
1: bueno,
0: así.
1: Vamos, sigamos.
2: Es así. Bueno, dale, arranca.
1: El día del borracho, boludo. ¿Por qué tiraste eso?
2: Y porque se quedó esperando, Nachito.
0: No, había que arrancar. Sí, había que arrancar. Yo estaba esperando eso. Estuvo coordinado. Bueno, vamos a... impecable. Vamos a hablar de lo que a nivel nacional sucede a partir del sábado pasado, que es que los adolescentes de 14 y 15 años pueden ser imputados, procesados y condenados penalmente en toda la República Argentina. Hasta ahora, recordemos, o hasta el viernes, las personas menores de 16 años no podían recibir una condena penal, si los jueces podían disponer de medidas que restringieran su libertad de alguna manera, algún tipo de internación en institutos, algún tipo de supervisión familiar, algún tipo de asistencia médica o psicológica. Eran distintas herramientas que tenía para los menores de 16 años que hubieran cometido algún delito, pero no una sanción penal. Bueno, a partir del 6 de septiembre esto ya es posible a nivel nacional, pero el gobierno que terminó decretando esta ley que lo reglamenta, ahora vamos a contar un poco todo el proceso, se vio frenado exclusivamente en la provincia de Buenos Aires por la decisión de una jueza de Lomas de Zamora que suspendió la aplicación de este nuevo régimen penal juvenil por un lapso de 60 días. Ahora vamos a contar. ¿Por qué empezó este fin de semana? Bueno, porque cuando el Congreso, en las imágenes que estábamos viendo, sancionó esta ley penal juvenil, en uno de los artículos específicamente de la ley, decía que todas las reformas iban a entrar en vigencia a los 180 días de su publicación en el Boletín Oficial. Esto fue el 9 de marzo, el 5 de septiembre es la fecha. Por eso fue este fin de semana. Bueno, ¿por qué se hace esto? Y tiene un poco que ver con lo que dispuso la jueza. Para que se, de alguna forma, adapten todas las instituciones en todos sus niveles a que esto empiece a suceder y que no sea de un momento para el otro. Que sepan con una anticipación de casi 6 meses que esto va a suceder y que a partir de determinada fecha ya están todas las condiciones dadas para que esto pueda aplicarse. Lo que hizo básicamente la ley que se sancionó en marzo fue derogar 2 leyes que existían desde el 80 que estableció este nuevo esquema de responsabilidad para los adolescentes de entre 14 y 18 años. Es decir, hay una diferencia con los mayores de 18. No es lo mismo hoy en día, incluso con este nuevo régimen, una persona de 14 años que haya cometido un delito respecto a una persona de 19 años o 18 que haya cometido un delito. ¿Por qué? Porque hay límites específicos para la prisión efectiva, hay un máximo de 15 años de condena, se prohíbe aplicar la cadena perpetua y, por ejemplo, si el delito contempla una pena de hasta 3 años de cárcel, no se va a poder aplicar de forma efectiva. En esos casos se van a tener que usar cuestiones alternativas como amonestaciones, asistencia a programas educativos, prohibición de contacto con las víctimas en el caso de que no haya sido una víctima mortal, lógicamente, trabajos comunitarios, monitoreo electrónico, bueno, distintas alternativas para decir que si una persona de entre 14 y 18 años o 17 cometió un delito, bueno, y no son más de 3 años de cárcel, efectivamente va a haber otro tipo de tratamiento. Después, si son más de 3 años, también hay un tratamiento distinto respecto a los adultos mayores de 18. Son todas las cuestiones que tienen que ver con un régimen penal juvenil, que hasta la semana pasada les afectaba a los menores de 16, a los que tenían entre 16 y 18, y ahora les afecta a los que tienen entre 14 y 18 o 17 con el límite. Pero lo que pasó con la jueza, particularmente de Loma de Zamora, es que se presentó en la justicia por parte del cura Villero, el padre Pepe, se presentó una presentación judicial donde la jueza termina, la jueza Marta Elba Pascual, que forma parte del juzgado de responsabilidad penal juvenil de Loma de Zamora, dijo que va a suspender la aplicación de esta ley por 60 días. ¿Por qué? Dijo que no se pronunciaba específicamente sobre supuestas contradicciones de esta nueva norma con la Constitución y los tratados internacionales sobre la niñez, es decir, cuáles son los derechos del niño. Recordemos que los tratados internacionales están por encima o al mismo nivel, eso es un debate de la Constitución, digamos, pero sí están por encima de una ley nacional. Entonces dijo que eso no se iba a expedir de fondo sobre el tema, que lo dejó para más adelante, sino que iba a enfocarse específicamente en cómo esta ley, aplicada de la forma en la que hoy en día están dadas las condiciones en la provincia de Buenos Aires, podían provocar una lesión grave, actual o inminente a los derechos fundamentales de los adolescentes privados de la libertad. Dijo, entre otras cosas, ahora vamos a dar un repaso sobre cuáles fueron los puntos, dijo que se va a ampliar considerablemente la cantidad de adolescentes detenidos porque van a ingresar más al sistema y va a haber mayor permanencia en los centros de encierro. Esto yo lo entiendo como una contradicción, si se quiere, con respecto a quienes no apoyaban la ley para la modificación del nuevo régimen penal, porque en el momento uno de los argumentos que son ciertos, que la injerencia directa de la cantidad de personas que cometen delitos graves menores de 16 años en ese momento era baja. Entonces ahora decir que se va a llenar de gente, claro, menores de 16 o se va a ampliar el sistema penal de detención es una contradicción. Si antes no había tanta gente y no era significativo modificar la ley, ahora no me digas que va a haber un aluvión de detenidos de entre 14 y 16 años, porque si no, efectivamente son quienes están cometiendo delitos. Bueno, lo que explica es que ella recurre a lo que se conoce como principio precautorio, que significa que no necesariamente se tiene que vulnerar un derecho para frenar una ley, y que la pregunta de fondo es si el Estado puede ampliar o no el universo de los adolescentes sometidos al sistema penal. Que se tienen que crear condiciones materiales, institucionales y profesionales, que son indispensables, según considera ella, para los estándares constitucionales que rigen sobre la privación de la libertad en adolescentes. Dio declaraciones públicas, más allá de lo que fue su fallo en particular. Dijo: no romantizo con los chicos que salen con un arma, pero lo que creo que es pésimo es que hay como una sensación de que con esta ley le vamos a dar seguridad a la gente. Yo soy del conurbano y con esta ley no vamos a crear más seguridad. Y acá, de nuevo, me parece que excede sus funciones, claro, y su opinión sobre si tiene que esta es una ley aplicable o que va a dar seguridad o no, no está dentro del sistema judicial si no hay una vulneración de derechos. Fue el Congreso el que sancionó con las dos cámaras que esto tenga que aplicarse. Que una jueza se tome la atribución de dar su opinión si esta ley va a modificar o no, bueno, no es una competencia que tenga que apropiarse, sino solamente verificar que los derechos de todos los involucrados se cumplan, y en este caso lo hace de forma precautoria. Bueno, lógicamente salió toda el oficialismo a criticar no solamente a la jueza, sino lo hizo extensivo a Axel Kicillof, al gobernador de la provincia, diciendo que eran garantistas, que se ponen del lado de los delincuentes, que los bonaerenses viven en enrejados, con miedo y sin nadie que les dé seguridad. Bueno, lógicamente empezó la discusión sobre la seguridad en la provincia de Buenos Aires a partir de todos estos sucesos que se dieron desde el fin de semana hasta ayer, que en la provincia esta jueza la suspendió por 60 días la nueva ley que estableció un nuevo régimen penal juvenil.
1: Sí, para mí lo... A nadie le importa lo que yo opine, pero digo, para mí... La tipa se, perdón, la jueza se excede en lo que decís. No, a mí me parece que esto no va a funcionar. Bueno, no chupan huevo, lo que te parezca, estás acá para decir, bueno, esto ya es ley, tenés que cumplirlo. O sea, hay un montón de gente que está a favor o en contra, pero lo que no hay duda es que es una ley legislada correctamente, ¿no? Y parece que todo lo que legisla el gobierno o todo lo que no le gusta a cierta oposición terminan ejecutándolo a través de jueces que son cercanos. Esta es una jueza cercana, la semana pasada estuvo con el ministro de Seguridad de Justicia de la provincia de Buenos Aires.
0: Y de la provincia, el ministro de Justicia también salió a apoyar esta declaración de la jueza.
1: La semana pasada estuvieron juntos, hay fotos donde están todos los dos juntos, que de esto no charlaron, que de golpe a la jueza se le ocurrió. Entonces, viste, es como complicado. Es lo único que me quejo. Después, es cierto que es muy difícil decir si está bien o está mal a un chico de 14 esto. Yo creo que un chico de 14 años ya es consciente de lo que es una vida, lo que es un asesinato, ¿no? Pero
0: sí, que además tiene una contemplación distinta, que eso no es lo mismo que una persona de 25 que mata a alguien, un chico de 14 o 16 que mata a alguien. Se contempla distinto de igual forma. No es que va a ser lo mismo.
1: Tampoco sirve mucho. Bueno, todavía no están los lugares armados para que estos chicos vayan a estos lugares, es cierto, pero así tampoco se legislaría salud, porque muchas veces dicen, salud debería tal cosa, bueno, hay hospitales que no están preparados y no por eso no lo ponemos en vigencia hasta que el hospital no esté preparado, ¿no?
0: A ver, tampoco están bien armados los lugares para los adultos de las cárceles, están todas sobrepobladas, o sea, tampoco eso está bien hecho, no es un sistema de reinserción bien planteado el argentino.
1: Complicado.
0: Con esa excusa se tiene que frenar todo, sí.
1: ¿Quieren tener un poquito de miedo pero con alegría?
0: Bueno, qué mezcla rara, sí, ¿qué sí, será?
1: Porque miren esto, lo que les estoy mostrando acá es algo que está funcionando. Lo que están viendo es Iron, una empresa que está en Xpeng, en China. Lo que está diciendo este señor es que va a presentar el primer robot humanoide que camina por sí solo fuera de una línea de producción. Es el Iron. Iron es algo que es lo que están viendo acá. Acaba de salir de su primera línea de producción en masa. Nace para trabajar, dice que está para recibir a los clientes, guiando a la gente, moviendo cosas, asumiendo tareas repetitivas que componen el trabajo cotidiano. Dice que Iron es un humanoide altamente similar a un humano, piel flexible de cuerpo completo, músculos biométricos de celosía, una columna vertebral similar a la humana, con interacción en lenguaje natural y aparente. Lo que están viendo acá es totalmente autónomo. Iron comienza con los trabajos que dicen que van a ser peligrosos, repetitivos, simplemente que nadie quiere hacer, y que se va a mover a muchas partes de la vida cotidiana. Y están contando que, bueno, que ellos hicieron toda la fábrica de cero, que no. Esta es una fábrica que hace 2 años no existía. Tiene alrededor de 110.000 metros cuadrados. Es una empresa de 110.000 metros cuadrados. Hace 2 años no existía. Nada, tiene el logo de Vorterix.
2: Tienen todos la remera de Vorterix.
1: Sí, tienen todos la remera de Vorterix. La base de producción de robots.

0: ¿Qué nos pasa que a los robots más animales sí les ponemos cara, o los más simpáticos, o los que son más mascotitas, le ponemos cara, y a los humanoides todavía hay como una, como un filtro, ¿no? Como, pues, todavía no le puedo acá, metele pantalla negra.
1: Yo creo que van a quedar así por mucho tiempo, ¿eh? Creo que da una tranquilidad que la discusión de en algún momento va a venir, ¿no? La parte más filosófica de cuánta humanidad le vamos a dar a estos bichos, ¿no?
0: Claro, en principio no tener contacto visual, que no te mira a los ojos, quedarte mirando a los ojos.
2: No, vos no lo mires a él.
0: Incómodo, claro.
1: Pero bueno, pero esto es una realidad, y hay que sumarle que ChatGPT acaba de sacar Astra, que muchos dicen que ya es con ay, a veces me fueron las palabras. No es CGI. Bueno, no me acuerdo. Que es ya inteligencia humana plena.
2: Ah, ok.
1: Y la verdad que las cosas que están sucediendo en esta semana son increíbles. Increíbles. Ahora estamos viendo cosas increíbles de resolución.
2: Muy rápido.
1: Que ni se esperaba. Así que, pero 1000 robots por mes.
0: Buen número. Y debe haber mercado. O sea, entiendo que creo que la primera instancia, ¿no?, de compras de esta cosa va a ser medio industrial, tipo empleados a nivel de industrial, y después va a empezar a derramar a uso civil.
1: Sí, bueno, pero era medio lo que decíamos, ¿no? Yo hace un tiempo decía 5 años, y creo que ya estamos en condiciones de decir 3 o 2 años en todas las casas. Casi a nivel celular. Tener un celular y un robot va a ser casi lo mismo. Bueno, vamos a tu segundo tema. Dale.
0: Seguimos con el tema Malvinas, porque ayer el gobierno anunció formalmente que va a denunciar a las empresas y a los accionistas que buscan extraer petróleo en las Islas Malvinas. Esto es claramente la consecuencia ya en texto de lo que fue la cadena nacional de la semana pasada. Un comunicado que agregó también que toda esta acción se contempla contra todos los directores, todos los gerentes, todos los síndicos, todos los miembros del Consejo de Vigilancia, todos los administradores, todos los representantes o autorizados que intervengan en el hecho de extraer petróleo del territorio de las Islas Malvinas o de las costas involucradas. ¿Por qué menciono a todos estos? Porque es fundamental entender que hay muchas empresas que proveen servicios tercerizados, más allá de las dos empresas fundamentales que están extrayendo petróleo directamente de Malvinas, o que tienen la intención de extraer petróleo, que contratan otros servicios para proveer y facilitar su extracción, que por ahí tienen injerencia directa hoy en día en Vaca Muerta. Entonces, esta ampliación de sanciones de alguien, no sé, digo cualquier estupidez, de alguien que provee un servicio de transporte de la costa a la plataforma offshore, bueno, si vos lo estás haciendo también un servicio de transporte en Vaca Muerta, bueno, en algún lado vas a tener que dejar de hacer tu actividad. Bueno, probablemente sea en Malvinas por la proyección de ganancia que pueda llegar a tener. Por eso lo amplía en ese sentido el gobierno nacional las sanciones, y no solamente a estas dos empresas, que son dos empresas chicas en relación a las que generalmente están involucradas en Vaca Muerta. Bueno, en el mismo comunicado, Milei también le pidió al ministro de Economía, Luis Caputo, que prioricen el presupuesto del año que viene el desarrollo de la base naval integrada en Tierra del Fuego y otros proyectos estratégicos de seguridad nacional. Una base naval que había sido frenada su construcción desde que llegó Milei, bueno, ahora le pide una reasignación del presupuesto para que efectivamente esto se cumpla. Y esto empieza a tener también repercusiones a nivel internacional, no solamente con la punta de lanza que fue Donald Trump, no solamente con las respuestas que hubo por parte de Reino Unido después de la cadena nacional de Milei, sino que también está teniendo injerencia o algún tipo de respuesta en Israel, porque salió un importante ministro del gabinete de Benjamín Netanyahu a pedirle justamente al primer ministro israelí que reconozca la soberanía argentina sobre las Islas Malvinas, y le pidió incluso sancionar a Gran Bretaña. Recordemos que una de las dos empresas que está involucrada en la extracción de petróleo en Malvinas es de origen israelí, así que por eso también llama la atención, y evidentemente la confrontación que tienen con Reino Unido es mucho más grande que defender a la empresa que está involucrada en la extracción de petróleo. Este ministro ministro de seguridad de Israel, es uno de los ministros más radicales que tiene la coalición.

0: coalición de Benjamín Netanyahu. Recordemos que Netanyahu volvió al poder gracias al apoyo de un sector ultra radical de Israel. De hecho, contra la guerra con Palestina, este ministro de seguridad es el que pide una cantidad determinada de muertes por día en Palestina para que esto se solucione. Y lo que dijeron es que es hora de que el Estado de Israel reconozca públicamente que las islas son territorio argentino ocupado y que los británicos le roban violentamente al pueblo argentino y que también están haciendo perforaciones petroleras que le roban el dinero al pueblo argentino. Es decir, una declaración fuerte de un funcionario importante en Israel, junto con estas sanciones económicas que pidió, porque apareció el ministro de Finanzas de Israel, que pidió la expulsión del embajador británico en Israel. Bueno, todo esto parecieran alineaciones geopolíticas detrás de Estados Unidos, claramente, tanto la de Argentina con la cadena nacional, con estas declaraciones que está dando Israel particularmente, es posicionarse detrás de Donald Trump particularmente. Bueno, ya varios medios británicos salieron a decir que el canciller de Reino Unido va a rever su posición sobre las relaciones diplomáticas que tiene con Israel y va a hacer un reinicio de estas relaciones diplomáticas. ¿A qué se refiere? A que no lo va a apoyar tanto en la cuestión palestina. ¿Por qué? Porque dijo, vamos a empezar a explorar la solución de los dos estados, un estado palestino y un estado israelí, algo completamente en contra de lo que pretende Israel en esta solución del conflicto. También dijo que van a intentar garantizar el derecho internacional y una prohibición del comercio de mercancías y algunos servicios con los asentamientos israelíes que hay en la zona de Cisjordania. También una zona muy disputada, no solo la de Gaza, sino la de Cisjordania. Así que hay una tensión política y diplomática muy fuerte ya con este triángulo formado entre Reino Unido, Estados Unidos, ahora Israel, todos discutiendo alrededor de Malvinas, sí, para ver quién tiene la soberanía sobre ese territorio.
1: Y nosotros todos aprovechando el momento, ¿no? Inglaterra, que decía, uy, qué bien que nos viene esto, nos pone en agenda algo que no teníamos planeado.
0: Por supuesto, por supuesto. Eso es un aprovechamiento, sí, es demagogia, sí. Pero bueno, para Argentina, para la historia argentina, conviene estar marcado en esa posición. Decir, esto es nuestro, hay esta soberanía y distintas cuestiones vinculadas que el derecho internacional viene amparando hace años. Es importante que el propio país también tenga sanciones fuertes y una posición de soberanía fuerte sobre ese territorio, si es que alguna vez lo quiere seguir disputando y recuperando, que bueno, no es algo cercano, claramente, que se recupere.
1: Tengo lo que necesito. Acabo de encontrar el gadget que necesito para mi edad, que le va a servir a tu mamá también, a sus padres, todos vean esto. Esto es lo que uno necesita. ¿Qué es?
0: Ay, ¿qué es?
1: ¡No! Lo que todo el mundo necesita. Por fin alguien que está haciendo algo que se necesita.
2: Mira cómo ríe ella.
1: Claro que sí. Ahí está, un teléfono, tiene el volumen, tiene todo. Apretás un botón y hablás, atendés el teléfono. Te puedes sentar como la vieja usanza.
2: Claro.
1: Te sentabas al lado de una cosa y te sentabas a charlar. En vez de estos pelotudos mandándose mensajes.
2: Y para no apoyarte el teléfono en la cara.
0: No, pero digo, quizás esté pensado el hecho de que quizás tenga una batería que además te lo esté recargando. Eso sería espectacular. Si además te está recargando el teléfono mientras lo usás así, sería tope de gama.
1: Acá lo tengo, $59, muchachos.
2: Está bien.
1: Si compramos dos, 59. Si no, está así. Es lo que estamos buscando.
2: No, está bueno. Aparte, dicen que no es bueno tener el teléfono apoyado por largo tiempo hablando.
1: Claro, ¿por qué?
2: Las baterías, los imanes, las radiaciones, el calor.
1: No tiene ninguna radiación, por Dios.
0: ¿Sabés la gente muerta que habría?
1: Por Dios. Mirá.
2: Me encanta.
1: ¿Viene USB o con
2: Mini Plug?
1: Con el Mini Plug, según qué tan viejo sea tu teléfono. Lo enchufás, claro. Levantás y cuando levantás atiende. Es buenísimo.
0: Excelente. Sí, sí.
2: Ah, corta, apoyado.
1: Claro, corta, apoyado.
2: Ah, es buenísimo.
1: Al que se le ocurrió, habría que darle. Y lo tenemos en varios colores: rosa o negro. Pueden elegir.
2: El negro es medio lo mismo. Pero
1: ¿cuántos compró?
0: No, el rojo clásico, a mí me gusta el rojo clásico. Sí, es el primer
2: teléfono rojo.
1: El rojo clásico. No, no hay un rojo clásico. No había teléfonos rojos.
2: No, te digo, el hecho este del teléfono rojo donde suena la
0: noticia. El teléfono rojo. No, yo suena... siento que es medio ochentoso un teléfono rojo. No sé por qué, me lo imagino.
1: Yo lo voy a comprar negro, discúlpenme, yo lo voy a comprar negro, sí. Que es como tiene que ser un teléfono serio, negro.
2: Y sí.
0: Bueno, ¿sí? Cuando encuentres la ruedita para marcar, también avísame, así compramos las dos
2: no
0: cosas.
2: No hay, pero todo el aparato nuevo, pero eso ya hay.
0: Sí, sí, así es como se vuelven a los hechos las cosas, ¿viste? Así es como de repente te encontrás usando una máquina a escribir otra vez.
1: La vida tiene sentido. Vamos a tu último tema.
0: Sí, sí, rápido.
1: No, sin ustedes no.
0: Volvemos a la provincia de Buenos Aires, en este caso sí una decisión del gobierno y no de la justicia de la provincia, que tiene que ver con un anuncio que se dio en el día de ayer vinculado a que va a empezar a aplicar un impuesto del 2% sobre todos los premios que se obtengan de plataformas de apuestas online. Esto es una medida que rige obviamente para las 7 plataformas legales habilitadas en el territorio de la provincia de Buenos Aires y que con esta plata lo que busca hacer es financiar políticas contra la ludopatía. Las plataformas van a tener que presentar sus declaraciones juradas semanales. Qué buen documental es este, que la verdad la gente de Filo News, impecable el documental que hizo. Sí, las plataformas van a tener que presentar declaraciones juradas semanales para verificar que están descontando y la cantidad de impuestos sobre los premios, y lo recaudado va a ir justamente, como decíamos, para el Fondo de Progreso de Inclusión Social, que financia programas de salud, de educación y desarrollo social, con la idea de reforzar todas las acciones contra el juego compulsivo. Bueno, según las estimaciones oficiales, esto iría en un tributo que le va a permitir a la provincia de Buenos Aires sumar entre 35.000 y 40.000 millones de pesos adicionales por mes para que efectivamente se puedan llevar adelante. Así que bueno, una decisión que se tomó y que se empezará a aplicar en los próximos días y que efectivamente busca atender un tema grave, que es la ludopatía. Veremos si la funcionalidad de este dinero recaudatorio termina siendo aplicada de manera efectiva.
1: Para que se compre otro edificio de 7 pisos.
0: Claro, me gustaría que...
1: La Futuroqua.
0: Yo pensé que eso era Byte, que estaba haciendo un chiste en el momento que vi el recorte, pero bueno. Pero no, bueno, con la misma exigencia.
1: ¿Se compró un edificio de 7 pisos?
0: ¿Es así?
2: Wow. Se produjo un sabio silencio.
1: Ok, bueno, entonces esto es lo que va a recaudar.
0: Bien por ellos.
1: Bien por ellos.
0: Bien por ellos. Sí. Sí, va a recaudar esto. Bueno, por eso decía, con la misma rigurosidad que se le va a pedir lógicamente a las plataformas que muestren realmente cuánta plata ganan, bueno, que también es una función del Estado transparentar a dónde y cómo va este dinero y qué respuesta real tiene dar esta plata a un fondo y que no sea un fondo perdido para hacer cosas que después no los ves reflejados en las estadísticas de ludopatía adolescente.
1: No, pero sí lo vamos a ver en pauta, acordate. Rápida, ¡ey! Y acá estamos, ¡Ey! Acá estamos. Queremos decir que nosotros no le hacemos asco nada, nosotros...
0: ¿Por qué te crees que lo estás haciendo en un sótano? Si tuvieras un edificio de 7 pisos, lo harías en un edificio de 7 pisos.
1: Es increíble que...
2: Siete pisos.
1: Ni Luzu. Ni Luzu se animó tanto. ¿Saben qué? Estaba en las grandes ciudades de China, de golpe empezó a haber más reciclado, empezó a haber más gente esforzándose en eso. Se ve en la calle, se ve en muchos lados. Y tiene que ver con esta máquina, miren, porque los chicos también la están agarrando, que son estas máquinas para... reciclaje. Vos te pones, decís que vas a reciclar, te lo pesa, te lo selecciona, se fija si lo que le estás poniendo es serio y automáticamente te lo pone en tu billetera virtual. Te paga.
0: Oh, te da dinero.
1: Bueno. Claro, te paga. Entonces están todos los pibitos levantando cosas en la calle.
0: Cartoneros.
1: Sí, bueno, sí, están todos en el mundo. Dice que ya no hay tantos.
2: No hay nada.
1: Que al principio era medio como que eran todos cartoneros. Pero ya no están así, porque ya no hay tanto.
2: No hay.
1: Entonces la gente está llevando su propia...
2: Está todo aún más limpio.
1: Sí. Tenemos que poner de esto,
2: está
1: Blackie.
2: Bueno, claro.
0: Sí.
1: ¿Yo sabés cómo reciclo si hay esto?
2: Hay centros de reciclado, pero no te pagan.
1: No te pagan, va, sí, le está haciendo un favor a alguien, dice, che, qué buen favor. El humano no está para hacer favores.
0: ¿Estoy haciendo bien por la comunidad? No, claro. No tienen que pagar, siempre es plata.
1: Me a los comunistas como... Me encantó.
0: Impecable. Ah,
1: perfecto, impecable. Sí, impecable. La verdad que impecable. Así que nos quedamos con esto, Nacho, si te parece. Bueno, hoy no hay... ¿cómo se dice?
0: No, está bien. Hay que regular.
1: No, además son las 9:07, sí. Cada vez terminamos más tarde.
0: Vivo muy estresado, no, y termino muy estresado.
2: Te cambia la cara.
0: Hasta mañana. Chico,
2: te cambia la cara.
1: Sí.
2: Que descanses. Hasta mañana. Abrazo.
1: Nosotros nos vamos a un corte, ¿te parece?
2: Vale, me encanta.
1: ¿Un cafecito?
2: Por favor.
1: Ok, no vamos con Emmanuel Holliver.
2: Hey.
1: Si no querés, no.
2: No, sí, me encanta el tema.

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11: 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Son las 12.45. 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
0: Hace 30 años, el asesinato de Tupac Shakur conmocionó al mundo de la música. En ese momento, el considerado como uno de los raperos más importantes e influyentes de su generación, visitaba Las Vegas para celebrar el cumpleaños de su socio, Tracy Daniel Robinson. La historia dice que aquel fatídico 7 de septiembre de 1996, el artista, acompañado de Marion Shug Knight, presidente del sello Death Row, disfrutó de la pelea entre Mike Tyson y Bruce Sheldon en el MGM Grand. Al abandonar el recinto con su séquito y cerca de la medianoche, un automóvil blanco se detuvo en un semáforo al lado de su BMW negro y, sin mediar palabra, vació un cargador sobre el coche en el que viajaba Tupac, quien recibió 4 disparos, 2 en el pecho, 1 en el brazo y 1 en el muslo. Uno de los proyectiles atravesó su pulmón derecho, mientras que algunos fragmentos impactaron en la cabeza de Knight. El cantante pasaría 6 días en la unidad de cuidado intensivo del Centro Médico Universitario del sur de Nevada antes de fallecer víctima de una insuficiencia respiratoria como consecuencia de las heridas. Durante 3 décadas, los detalles acerca de los autores materiales e intelectuales de su crimen fueron un auténtico misterio, hasta la semana pasada. Tras un juicio abreviado realizado en Los Ángeles, Dwayne Keefe D. Davis fue encontrado culpable de un cargo de asesinato con arma mortal en relación al homicidio de la leyenda del hip hop. Los fiscales señalaron que Davis adquirió un arma y salió a cazar a Shakur y a Suge Knight después de que estos últimos golpearan a su sobrino en el MGM esa misma noche en medio de una trifulca entre pandillas. Aunque la versión de los hechos por parte de Keefe D cambió a lo largo de los años, varios testigos, que luego se desdijeron, lo ubicaban en el interior del Cadillac blanco desde el que le dispararon a Tupac. Si bien se rumoreaba que no fue él quien apretó el gatillo, era un secreto a voces que sí fue quien dio la orden de balear a la estrella del rap en su carácter de líder de una gang local. Uno de los argumentos utilizados por la defensa fue la falta de evidencia física que lo vinculara con el tiroteo y que las declaraciones públicas de Davis no eran más que una demostración de bravuconería con la cual ganar dinero. Es decir, no existía forma de probar que estuvo en Las Vegas el 7 de septiembre de 1996, algo que sería finalmente desmentido con contundentes pruebas. Sin ningún acusado en todo este tiempo por la muerte de Shakur, las sospechas comenzaron a hacerse eco luego de que Davis presumiera en su círculo de amigos y en repetidas ocasiones que él iba a bordo del Cadillac blanco y que le facilitó el arma al tirador, quien aún hoy permanece en el mayor de los anonimatos. ¿El motivo? Muy simple. Keefe D nunca confesó la identidad de las personas que viajaban junto a él en el auto de donde salió la bala que mató a Tupac, ya que aseguró que no recuerda sus nombres y que es el único de todos ellos que aún sigue con vida.
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15: Llegamos a la segunda hora. Bueno, no sé, ya son las 9:20, che. Estamos para hacer una nota con unos chicos de Aldo Bonzi, pero antes, así está el clima en todo el planeta.

1% y la sensación térmica de 28 grados. El tiempo acompaña, así que vale la pena salir. Atención, aterrizamos en Natal. Hoy, martes 8 de septiembre, la temperatura es de 29 grados y tenemos mayormente despejado. La humedad es del 63% y la sensación térmica de 31 grados. El día viene encendido, ropa liviana y algo.

0: mismo a Ushuaia. Hoy, martes 8 de septiembre, la temperatura es de 3 grados y tenemos nublado. La humedad es del 78% y la sensación térmica de 1 grado. El abrigo hoy no es decoración, va a hacer falta. El planeta gira y llegamos a Kenia. Hoy, martes 8 de septiembre, la temperatura es de 30 grados y tenemos despejado. La humedad es del 60% y la sensación térmica de 35 grados. El día viene encendido, ropa liviana y algo frío cerca.
1: Hoy puede ser.
0: El planeta gira y llegamos a la boca. Hoy, martes 8 de septiembre, la temperatura es de 10 grados y tenemos despejado. La humedad es del 73% y la sensación térmica de 8 grados. En La Boca siempre es un lindo día y recordá que La Boca es el único barrio que nunca descendió.
2: Así las cosas entonces en el planeta Tierra. Está viendo cómo está el tiempo en Taipei, Natal, Ushuaia, como dijo Kenia, y por supuesto La Boca. Pero ahora nos vamos a otro lugar.
3: Empiezo por el final.
2: Tiene que ver con el Indio Solari. Nosotros estamos también con nuestro mural, estamos intentando seguir con... con nuestro mural tuvimos un no lo podemos hacer en el edificio que queríamos. Porque bueno, el edificio con justa razón pidió
4: lo suyo.
2: Claro, pidió lo suyo y la verdad que no se nos escapa un poco de nuestro presupuesto mensual. Entonces no lo podemos hacer en ese edificio. Y estamos buscando otros lugares para hacer mural. Okay. Pero sabes que hay un proyecto, me pongo los anteojos para leerlo, de unos jóvenes que están ahí en la entrada de Aldo Bonzi. Y están armando un homenaje a Carlos Solari, al Indio Solari, también a los veteranos de Malvinas. Pero vamos primero con esto, lo están haciendo en la calle Ana María Hanner y Camino de la Virgen María, ahí en la colectora Richeri. Y están armando algo en el cual necesitan ayuda. Y dijimos, che, vamos a darle una mano a estos pibes que están haciendo esto. Que yo veo que tienen el mural ahí, también tienen el de Malvinas que estamos viendo ahí atrás. Pero sí, creo que quien encabeza el proyecto tiene algunos pedidos para hacer, así que nos encanta poder darle ampliar este tipo de cosas, ¿no? Así que, Darío, ¿qué tal? Buenos días. Mario Pergolini y Nicolás Estevenote te saludan.
5: Buenos días.
6: Ahí está. ¿Todo bien? Buenos días, banda.
2: Qué guay, ¿qué tal? ¿Qué tal a todos? Se los veo a todos muy bien, che. Lo que les pido es que bajen el de YouTube, bajen el volumen de YouTube y escúchennos nada más que por el teléfono o por donde estén, porque YouTube va como más tarde. Así que, Darío, ¿me presentás a tus compañeros ahí?
6: Sí, cómo no, Alejandro, Martín, Mayra y Karina.
2: ¿Qué tal? ¿Cómo están? ¿Bien?
6: Bien,
7: ¿cómo va? ¿Todo bien?
2: Bueno, un gusto tenerlos. Cuéntenos qué es este trabajo que están haciendo ahí en la entrada de Aldo Bonzi, qué necesitan, en qué los podemos ayudar.
7: ¿Qué tal, Mario? Un placer estar acá con vos. Y bueno, este es un proyecto de uno de los locos ricoteros que somos fanáticos de la primera hora. Y bueno, estamos haciendo un mural del Indio Solari y también de los excombatientes de Malvinas, que son nuestros héroes.
2: Ahora, el mural lo veo, o sea, ya lo tenían. ¿Qué lo tienen que mejorar? ¿Lo tienen que poner en mejor estado?
8: Claro, se está restaurando, Mario. Había hecho otro mural hace un par de años, 8 años aproximadamente, el cual con el tiempo se deterioró y bueno, volvimos a retomar la tarea y ahora se está realizando otro.
2: ¿Y lo van a cambiar? ¿Van a hacer otro mural? Que con respecto al que tenían.
7: Entonces vamos a hacer otro mural, no sé si decir, bueno, va a estar el Indio y una parte memorativa del Indio con su partida y el acompañamiento de Aldo Bonzi, que tenemos, no es por nada, pero tenemos historia con Orredón. Tenemos una bandera autografiada por ellos.
2: Wow.
7: Fuimos a obra, les tiramos la bandera al escenario, los firmaron, nos conocen.
2: Recontra ricotés.
7: Sí, sí, sí. Fuimos los primeros, no es por nada, llevar una bandera, y después, bueno, se metieron. Fuimos los primeros en llevar un micro, juntarnos, éramos muchos, y íbamos en un micro. Esto es una familia, esto es sentimiento. Nos mueve muchas cosas, más la partida del indio nos movió. Y así que tenemos un grupo que estamos haciendo esto de corazón, lo estamos remando en dulce leche, nos están ayudando de todo lado algunas cosas, pero bueno, esto es para el pueblo ricotero, para el pueblo de Bonzi, para el pueblo de todos.
2: ¿Qué necesitan? No sé, ¿alguien quiere decir algo más?
1: Mirá, estamos juntando donaciones de todo tipo. Nosotros este sábado tenemos un evento solidario que, bueno, vamos a tener una parrilla, vamos a hacer una pati, chori, bebida. Y después la pintura la donaron, donaron muchas cosas, pero bueno.
7: Hay que pagar al artista.
1: Hay que pagar al artista y seguimos recaudando y haciendo cositas.
2: ¿Y cuánto necesitan? ¿Tienen un presupuesto total de lo que necesitan?
1: Sí, el presupuesto está en un primer momento, era una cifra importante que la estamos acortando. No sé si se puede decir el número. Sí,
2: claro, decilo y ahora nos dicen dónde también se los puede ayudar, a dónde puede la gente ayudar.
1: Más o menos son unos 4,5 millones.
2: Okay.
1: Total. Nos faltan algunos pesos, pero bueno, estamos encaminados a conseguirlos a través de alguna donación o lo que sea. Bueno, no sé si...
2: ¿A dónde lo pueden donar? ¿A dónde podemos colaborar?
7: El área de...
8: Sí, ahora les digo el área.
2: Ok, nosotros...
7: Vamos a inaugurarlo el 20.
2: Mirá qué bueno.
7: Con los excombatientes de Malvinas, y vamos a hacer banda en vivos, que son una banda de llamada amiga, que hace tributo a Los Redondos, Finisterre y otro par de bandas más. Es algo lindo que estamos haciendo, Mario.
5: Convocamos, invitamos a todos los ricoteros del país que quieran venir. Es una parte para que, bueno, reivindicar la cultura del rock y, bueno, la alegría, el disfrute con amigos, con familia y, bueno, con
9: nosotros. Se sumó Pablo Esbaraglia a todo esto. Se sumaron varias bandas de Ana Cruza.
2: Mirá qué bueno. Se sumaron Mario Chico. Cuando dicen que vayan todos los ricoteros, preparen la entrada, porque si dicen que van todos los ricoteros, claro, de golpe te vas a encontrar.
7: Hablamos del premio del Malvin, así que malo bien. Y obvio que vos también estás invitado.
2: Qué
7: vas
2: bueno,
7: a venir, ¿no?
2: Qué bueno. Leo. No, lo que sí, les comprometo ya, se los aseguro, ahora me dicen el alias, nosotros vamos desde Vorterix, contribuimos con 1,5 millones para su causa, muchachos.
10: Oh, bien.
2: Así que...
1: Gracias, Mario.
2: Sí, le vamos a sacar acá el sueldo a Nico y a mí, y bueno, y vamos a...
10: Va directo para el mural.
2: Hoy no comemos, pero se lo vamos a poner. Así que díganos en dónde lo podemos poner, a dónde lo depositamos.
1: Ahí te lo pasamos, pasa que no está el contador.
7: Aparte con vos ahí adelante.
2: No, todo bien.
7: Dos historias y muchas gracias por este apoyo que nos estás dando.
2: Por favor.
7: Sé que
2: nos vincula.
7: Se va a llamar Andebón, cultura,
1: Capital Nacional de la Cultura Ricotera. Se va a hacer una placa y, bueno, va a ser un inicio de otra etapa.
2: Mira qué bueno. Aldo Bonzi, Capital Nacional de la Cultura Ricotera. Me gustó,
10: Sí, aguante los redondos. Bueno, che, ¿y no tiene ningún alias entonces para pasarnos?
7: Ahí te están pasando.
10: Dale, así aprovechamos que estamos acá y hay mucha gente escuchando y también. Sí.
2: Así los ayudamos.
10: Claro.
2: ¿Se lo encontraron?
1: Sí, ahí.
10: Anotando.
7: Sí, lo encontramos y bueno.
1: No está en la entrada, en la entrada no está.
7: El muralista que está trabajando se llama Mariano López. Ha hecho varias cosas, es un gran muralista.
2: Bueno, necesito que me pasen
10: un alias. Un alias.
7: Poli.Villalba.
2: ¿Cómo es?
7: 24, ¿no?
8: Sí.
7: Poli.Villalba24.
2: Ok.
10: Poli con I latina, ¿verdad?
7: Sí. A nombre de Marcelo Villalba.
2: Entonces, Poli punto
10: Villalba.
7: Sí, Víctor Marcelo Villalba.
2: Pero pará, ¿el alias cómo, cuál es?
8: Ese es el alias.
2: Poli.
8: Punto. Villalba.
2: Ok, así como lo estamos viendo acá.
10: A ver,
2: como este. A ver, así, este.
7: Igual a la prolijidad, Mario, pero esto no lo teníamos pensado.
8: No esperábamos este aporte.
2: Es ahora o nunca.
10: Claro. Terminen, diga uno que diga el alias de corrido y despacito. Poli. Punto.
7: Villalba, exactamente.
2: Así como se está viendo ahora en pantalla.
10: Como lo están viendo ahora.
2: Ay, no me acuerdo. Ok, complicado.
7: Ahí está.
2: Es este, el que están viendo ahora en la pantalla.
7: Sí, poli.villalba.
2: Ok, ahí nosotros le vamos a poner, cuando termine el programa, le vamos a poner 1.5 millones y que el resto lo van a juntar seguro con lo que le va a dar la gente.
8: Es ese, ¿no?
7: Perdón, Mario.
10: Perdón, la cuenta es a nombre de Marcelo Villalba, ¿no?
7: Un segundo ya lo conseguimos. Y obvio que
2: estamos. Okay. Bueno, nos alegramos. Nos alegramos. Muchachos, les mandamos un abrazo enorme.
7: Poli.villalba24.
2: ¿El 24 el número?
7: Perdón.
10: Número, así.
2: Así, como lo estamos viendo ahora.
10: ¡Vamos!
2: Ok, es este. Uno solo, confírmeme. Este es el alias.
8: Sí.
2: Ok, listo. Ahí le vamos a girar nosotros lo nuestro y la gente del chat está girando lo que quiera. Muchachos, les mandamos un abrazo grande y genial haberlos conocido. Desde Aldo Bonzi, capital de la cultura ricotera. Ahí está, ¿qué tal?
10: Un abrazo.

0: hacerlo ahora, sí.
1: Dale,
0: no.
1: dale.
0: Déjame ver, a ver si está bien. Fue complicado, ¿eh?
1: Complicado
0: que fue.
1: Igual los agarramos, no esperaban tanto así de repente, igual.
0: Sí, sacame acá porque voy a hacer algo que no quiero que
1: no,
0: se vea.
1: No, está por refuera.
0: La cuenta de Morten iba a estar en un problema serio. Claro, dame dos segunditos.
1: Sí.
0: Oh, bueno, buenísimo, ¿no? No sabía que... Ahora lo ve... Increíble, ¿no? Lo que tenían.
1: Sí, sí, y me gusta también esto, los redondos es unión, gente tirando para el mismo lado, es amor, pasión, y eso es lo que, aparte de la música, ¿no? Que son todos temazos, y la gente hace algo, ya hace años que se ve, me gusta.
0: Para nuevo alias, poli.villalba24. Ok, continuar. Víctor Marcelo Villalba.
1: Sí.
0: Ah, eso. ¿Quién está hablando? Sos vos, ¿eh? Serán estos, ¿no? Víctor Marcelo Villalba.
1: No dijo Víctor, pero dijo Marcelo.
0: Ok, listo. Y si no, alguien le, si no, alguien le va a llegar un palo y medio.
1: Ya tiene ahí para.
0: ¿Te imaginas? ¡Gorda!
1: Mario Pergolini.
0: ¿Vórteris quién es? ¿Quién es Vórteris, mi amor?
1: Mi amor, ¿quién es Vórteris?
0: Porque nos acaba de mandar un palo 500. Ok, bueno, allá va.
1: Usted es un tal amante que se llama Vórteris, que te acaba de dar un palo 500.
0: Tenelo, no tengo ningún tipo de problema, mi amor, mi vida, mi cielo. No tengo ningún tipo de problema. Ahora nos piden autentificaciones de todo.
1: Y bueno, y todo el proceso de...
0: Que verifiquemos su identidad.
1: Ay, Dios,
0: quédate. Deme un segundito que ya... Ya se lo damos. Dime dos segunditos, claro que sí, comenzar.
1: Ay, ¿puedo ponchar eso?
0: Sí, claro, puedo hacer lo que quiera. Ahí está, me estoy... Estoy validándome.
1: Claro.
0: Sí, claro. Permitir mientras se visita el coso. Listo. Vamos todavía.
1: Bien, exitoso.
0: Muy bien, ¿eh?
1: Adentro.
0: No, para, pide algo más todavía. Pide un número. Y estas... compañías son así. Alguien desconfía mucho en
1: sí. Igual, hay que estar atento siempre, ¿no?
0: Sí, pedime todas las confirmaciones que quieras.
1: Claro, por supuesto. Mientras tanto, el número del chat y de la gente viéndonos sigue subiendo.
0: Listo, lo tenemos, muchachos. Sí, listo. ¡Vamos! ¡Somos de Aldo Bonzi ahora! Buenísimo.
1: Bueno,
0: un problema menos, chicos.
1: Problema menos, yo lo tengo a él, si vos querés.
0: Qué bueno, esta obra de bien que hemos hecho.
1: No, tremendo.
0: Qué buenos que somos, boludo.
1: Hay que cada tanto hay que tirar una...
0: Sí, no, es un poco caro. Sí, no entren a llamar ahora pidiendo plata, nos agarraron bien de pedo. Vamos a

0: Wow, es como mucho, me parece, ¿no? Polaco, me parece que estamos con, es como demasiado.
1: ¿Por qué? No, pero el día está fabuloso.
0: No, pero barcos ahora también.
1: Bueno, pero es circunstancial, ¿no?
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1: No, por supuesto. No. Lo único que hice fue remar una época en mi vida, pero no, saber, no.
0: Ok. ¿Remabas?
1: Sí, de chico, de joven, allá en Corrientes.
0: Mira.
1: Sí, en el río. Muy lindo. Sí, una actividad que... Muy linda, muy linda.
0: Pero te duelen las manos, ahí, la espalda, río, te duele todo haciendo remo.
1: Te duele al principio, después cuando le tomás la mano es un placer. La verdad que es un placer. No, estar en el río solo. Es algo que te agarra.
0: Prefiero Levinrud. Levinrud 250.
1: No, está bien, no, por supuesto. Sí, sí, sí, claro. Tenés que viajar. Pero si lo tomás como un paseo y un ejercicio, es espectacular el remo.
0: Volkswagen llamó a revisión en polaco.
1: Sí, casi 22, un poco más de 21, otra vez. Bueno, pero está bien que las marcas, es inevitable que los productos salgan con fallas de las fábricas, y si tiene que ver con la seguridad, bueno, hay que llamar a revisión y que te lo reparen, y encima las revisiones y las reparaciones son gratuitas, así que nada, te toma algo de tiempo, obviamente uno no quisiera hacerlo, pero Volkswagen sí llamó a revisión a poco más de 21.000 autos en Argentina, que justamente involucra a sus modelos más populares, porque estamos hablando de unidades de Polo, Nibus, T-Cross, Tera y Virtus, que obviamente son los más económicos de la marca en el país, que tiene que ver con un carácter preventivo, ¿no? Esta llamada a revisión, y está relacionado con una posible falla en el tablero de instrumentos, que según la marca, en determinadas circunstancias, puede quedarse completamente apagado después de poner el vehículo en marcha. Obviamente que nada eso serio. Puede traer un problema, ¿no?
0: Nada serio, bueno.
1: Claro. Si vos, por ejemplo, venís andando y no tenés la información de velocidad u otras indicaciones del vehículo, es un problema porque el tablero puede quedar fuera de funcionamiento tras el arranque y sin posibilidad de volver a reparar, o sea, de que vuelva a conectar. Obviamente se pierde esa visualización y entonces vos perdés visibilidad de la información necesaria para circular. Este problema empezó en Brasil, estos modelos se fabrican en Brasil, pero se fue detectado en el laboratorio, y en Brasil el llamado fue mucho más grande, obviamente un mercado más importante, fueron casi 120.000 las unidades que se convocaron para esta reparación, también de los mismos modelos, pero de más años, es desde el 21 hasta el 26. Acá es un poco más estrecho estrecha la convocatoria. Ahora les voy a decir bien exactamente qué se tienen que fijar y en qué época. Esto funciona como cualquier llamada a revisión. Vos te presentás al concesionario y el concesionario hace la reparación gratuita. En este caso sería simplemente una actualización de software, y en un caso más extremo, sí, el recambio completo del tablero, pero sería el menor de los casos. ¿Cuáles son las unidades afectadas? Bueno, obviamente vos vas a saber con el chasis, el número del chasis, lo puedes averiguar. Pero para que tengas una idea, la que tiene que ver con el modelo Nibus, entre el 29 de noviembre del 24 y el 16 de septiembre del 25, ¿no? Que hayan sido fabricadas en esa época, fueron vendidas a partir del 19 de febrero del 25 en nuestro país. La del Polo fueron vendidas a partir del 23 de diciembre de 2024. Las que tienen que ver con T-Cross se comercializaron desde el 23 de diciembre también del 24. Con el Tera fueron los modelos que se vendieron a partir del 23 de agosto de este año. Es un modelo relativamente nuevo en nuestro país. Y con el Virtus, las que se vendieron a partir del 20 de enero del 25. Igualmente, lo que tenés que hacer es entrar a la web de Volkswagen, volkswagen.com.ar, vas a menú, en menú te vas a postventa, en postventa tenés un link para ir justamente a ver dónde está, si tu auto está o no involucrado en esta llamada a revisión. Pones el número de chasis o el número de patente y te va a saltar si tenés que ir al concesionario para que te revisen o te cambien el tablero de instrumento de alguno de tus modelos.
0: Ok, voy a ir entonces. Ahora, Volkswagen, no sé si es que yo lo tengo, suele llamar a revisión muchas cosas.
1: Pero todas las marcas lo hacen, ¿eh? Sí, lo hace Volkswagen, lo hace Ford, lo hace Renault, lo hacen todas, ¿eh? Lo que pasa es que tenemos muy presente, muy cercano, todo lo que son las llamadas revisión por los airbags de la empresa japonesa Takata, que fue, recordemos, el recall mundial, ¿no? Más de 100 millones de autos involucrados, y todavía hay autos que no pasaron. Incluso de Volkswagen hay autos que todavía no pasaron a cambiar el airbag por bueno, ese mal funcionamiento que tiene y que puede ser dañino. Pero pasa en Volkswagen, pasa en Honda, pasa en Nissan, pasa en un montón de marcas. El llamado revisión es una norma de hoy, pero está bien que ocurra, porque si hay una falla que justamente tiene que ver con la seguridad, bueno, es mejor cubrirse. Además, de vuelta, la reparación es gratuita, te hace perder un poquito de tiempo, es cierto, pero vos no te tenés que encargar de abonar esa reparación o esa actualización.
0: Perfecto, vamos a ver el otro tema, Polaco, mientras... está lindo el día, ¿no? Veo que estás con un pulovercito.
1: Está acá, al sol está espectacular, si vas a la sombra se complica un poco, pero el sol está fantástico, la verdad que está bárbaro. Acá estoy en la zona de San Fernando, hay una pequeña brisa junto al río, pero la verdad que así en suéter está espectacular.
0: Perfecto. ¿Está el perro o están filmando sin el perro?
1: Está el perro, Mona anda por allá. Ahora hicimos un parate en la producción y después ahora seguimos.
0: Ok, ¿necesitan comida para el perro? ¿Podemos hablar con alguien?
1: No, siempre será bienvenido, pero no creo que haga falta. No, está okay, bien, perfecto. Se la ve bien a Mona, está...
0: se la ve bien alimentada. Sí. Bien alimentada. Bueno, ¿Vos también tenés el perro grande también, o no?
1: Mediano. Mediano. Sí. Que tuvo ahí una cirugía últimamente, no, pero está bien. Polar. Sí, está recuperando, está recuperando.
0: Okay. ¿Y ahí se está necesita algo? ¿Necesita que no sé, Proplan, pedir?
1: Cariño, necesita. Okay. No, necesita cariño, que lo tiene en casa. Okay, sí, cariño tiene en casa. Mandamos, sí, cariño. No.
0: Le mandamos cariño.
1: Claro. Manguemos otra cosa. Dale, exacto.
0: Ok, perfecto. Tu segundo tema.
1: Bueno, el segundo tema tiene que ver con una leyenda del 4x4. Si yo les digo, uno de los 4x4 más famosos y más capaces del mundo y de la historia.
0: ¿El Willys o el Rover?
1: De esto me van a decir, el Toyota Land Cruiser. Apodado también como la reina del desierto, por ejemplo, en los desiertos arábigos, allá por Dubái, por Arabia Saudita. Muchos ven que andan en Lamborghinis, en Rolls Royce.
0: Son las camionetas que persiguen siempre gente.
1: Exacto, pero para el momento era el desierto. ¿Qué usan? Usan un Toyota Land Cruiser, que por primera vez en nuestro país va a ofrecer una versión electrificada.
0: Mirá.
1: Más de 70 años de historia en este modelo. Obviamente no es un vehículo eléctrico, pero sí va a tener una variante híbrida que va a ser la versión BX HEV, por Hybrid Electric Vehicle, HEV. Bueno, este modelo va a venir con un motor V6 naftero de 3.5 litros.
0: ¿Y electricidad?
1: Más un motor eléctrico, exacto. Por eso, la potencia total de este modelo es de 464 caballos de fuerza. Estamos hablando
0: es para andar de un 4x4. En barro totalmente empantanado.
1: No, esto, el Land Cruiser se convirtió en un vehículo de lujo con el correr de los tiempos. Es un emblema de Toyota, es un vehículo súper confortable por dentro, que a su vez tiene la capacidad de tener un muy buen rendimiento fuera del asfalto. Viene con caja automática de 10 velocidades, tracción integral permanente en las cuatro ruedas, que además tiene un bloqueo de diferencial trenzal central y trasero también, y obviamente con toda esa potencia que viene por detrás. Es un híbrido convencional, es decir, lleva una batería un poco más chica que un híbrido enchufable. No se enchufa sino que solamente lo que hace es el propio sistema se encarga de recargar esa batería y utilizar energía eléctrica en determinados momentos. Con toda esa potencia, obviamente, es un montón lo que puede hacer el vehículo, a pesar de tener gran porte, pero, por ejemplo, puede ir de 0 a 100 en 6 segundos y medio, una bestia. De más de 2 toneladas de peso. Se va a seguir vendiendo la otra versión, la más tradicional, que es la V6, también V6, turbo diésel en este caso, de 304 caballos de fuerza.
0: No me cansa. Con 304 caballos no hago nada, Polaco. La verdad que solo ando en la arena con eso.
1: Bueno, pero la verdad que son vehículos, insisto, súper exclusivos, con además un equipamiento superlativo. Ahora habrán visto bien en las imágenes que, por ejemplo, los pasajeros traseros de la segunda fila, porque tiene tres filas de asientos, la segunda fila van a tener unos monitores detrás de cada apoyacabezas de las butacas delanteras, donde, bueno, van a poder tener un poco de entretenimiento individual. Y obviamente hay una tercera fila de asientos un poco más atrás, que porque tiene capacidad para llevar a 100 ocupantes. Lo loco de esto, más allá de que el precio de este vehículo es el de un departamento, es que las dos versiones cuestan lo mismo. O sea, una más pura, más extrema, la versión turbodiesel, más tradicional si se quiere, y esta nueva versión híbrida, tienen ambas un precio de $168,300 en este mercado. Vuelta. No es, yo aclaré que no era un vehículo económico, es una referencia de Toyota, pero que tiene esta novedad que por primera vez este vehículo tan icónico para la marca japonesa viene con esta versión híbrida disponible en nuestro país.
0: Me gusta,
1: país.
0: Porque siempre se muestran las camionetas bajando los medanos, no subiéndolo como lo está subiendo este.
2: No, una bestia.
1: Muchas veces pasa eso, sí, es verdad. Esta es una bestia. Insisto, a este vehículo le llaman la reina del desierto. Una vez me tocó ir a Dubái a un evento de lanzamiento de otra marca, y sin embargo, los vehículos que se veían en el desierto girando por ahí eran a estos Toyota Land Cruiser, así de blanco como se vende en el desierto de Dubái o de Arabia Saudita.
0: Gracias, Polaco. Seguí ahí, escuchábamos al perro, así que mandale saludo a todos y no te roben, te roben ningún barco, dale.
1: No, por favor, no, eso no lo haré. Les mando un abrazo grande.
0: Un abrazo, Polaco, cuídate, chao.
2: Adiós.
1: Chao.
0: Así está la ciudad de Buenos Aires, 9:48 de la mañana en toda la ciudad. Donde ya no llegó. ¿Buscás un lugar para trabajar, Nico?
2: Sí, siempre.
0: O sea, acá tenés la
2: ya
0: la
2: tengo,
0: no, claro, que bueno, sí, que tenés sí, lugar, sí, pero si buscás un lugar para trabajar,
2: sí,
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2: Sí.
0: No,
2: sí.
0: No va más.
2: Cada día.
0: Científicos aseguran que los baños de hielo no tienen beneficios para el cuerpo. Por el contrario, pueden causar un infarto. Hasta hace 6 meses nos tirábamos adentro de cosas. Pero ahora nos están diciendo esto que está acá, dicen que está mal, que no, que la exposición repentina a temperaturas muy bajas puede elevar la presión arterial y acelerar el ritmo cardíaco, especialmente en personas vulnerables. Me parecía.
2: Y tiene cierta lógica.
0: Sí.
2: Y sí, pero el cuerpo entra en un estado de supervivencia cuando tiene tanto frío.
0: Así que sí, no.
2: Bueno, no. Devuelvo las bolsas.
0: Devuelve todo porque te estás por morir. No lo vuelvo a hacer. Por otro lado, deja, no te das problema. Bueno. Uber acaba de avisar, acaba de decir que despidirá el 10% de su plantilla, que es la más grande. Va a echar 3.300 personas en todo el mundo. Dice que ya no necesita, que tienen 34.000 empleados en todo el mundo. 34.000 uh-huh, empleados, y lo iban a echar a 3.300. Va a reducir un 20% el número de empleados que ocupan 7 o más niveles jerárquicos por debajo del CEO de la compañía.
2: Okay.
0: No, esto no tiene que ver con la gente que maneja los vehículos. Claro, claro. Pero dentro de poco.
2: Sí.
0: Con los autónomos va a estar como complicado, ¿no?
2: Sí.
0: Como complicado. Nos tenemos que ir, lamentablemente. Te guste o no te guste, nosotros nos tenemos que ir. Vámonos con los redondos, después, ahora que estamos en la capital ricotera del planeta, que es Aldo Bonzi.
2: Aguante los redondos, sí. Y Aldo Bonzi también.
0: Me hace ahora se gastan la plata en otra cosa.
2: No.
0: Ahora no sé qué decir.

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0: Muy buenos días, Cosa Trim, territorio separatista de la Ciudad de Buenos Aires, Argentina, capital mundial de la atención social, damas y caballeros. Es martes y es un martes hermoso. Miren lo que es eso. Por lo menos meteorológicamente hablando.
1: Diáfano.
0: Estamos en vivo en arroba Porterix oficial. Póngale like, pulgar para arriba. También estamos en la 92.1 FM. Toque bocina. También estamos en Flow. ¿En qué canal?
2: 502.
0: Flow. Y también estamos en Twitch. Y también estamos en Kick. Y en todos lados. Son las 10.02 en la República Argentina. 12 grados según nuestro queridísimo Speed, el Hospital Federal. Y ya mismo.
3: Qué arriba.
0: Hoy va a ser un programa muy arriba.
3: Muy
0: buenos días, Anacleta Pabulka.
2: Muy buenos días, habitantes de Bordi. Les estaba dando de repente un sorbito al café. Pensé que faltaba un poquito para que me presente, por eso tengo el pompón, porque me bañé, porque anoche tuve función y que la vida, ¿no?
3: Increíble.
0: Wow. Lo que es ser una mujer plena. Eso, impresionante. Mismo. Damas y caballeros, esto sube. Muy buenos días. ¡No más que crime!
4: Muy buenos días, gente. Miren, ahora pertenezco a la Bat Family. Por eso vamos a salvarle el martes.
3: ¿Qué? Día de verga. Igual aguante.
0: ¿Quieren más? Todos quieren más. Un aplauso enorme para nuestro fuertecito, el señor Damián Cookman.
5: ¿Qué tiene ahí? Lo estoy haciendo dormir.
2: Está durmiendo Chuchín.
6: Dale la mema.
0: ¿Qué es la mema? Salvemos las dos vidas.
5: A ver. Pero ya me lo despertaron, che.
2: Perdón.
0: Tiene un bebito. Sí. Che, cuidado, es medio blandito, ¿no?
5: No, es porque no tiene. Es todo cartílago. Puro cartílago.
0: Lindo. Lindo, sí, plástico. Sí.
2: Mira. ¿Esto fue por in vitro, Q?
5: Sí. Subrogué vientre.
0: Mira la colita. No le cortaron la colita.
5: No, ya no estoy a favor de eso. Pero bueno, ahora se va a quedar acá.
0: Vamos a tratar de hacer.
5: Dale la lechita.
2: No digas así.
5: ¿No querés darle la mema?
0: La mema, dale la memita.
5: Dale la memita. Mira. Ah. Es ese. El tío Navaj.
2: ¡Ey!
5: Bueno, dale la memita.
7: ¿Le doy?
5: Dale la memita. Sí.
0: Mirá lo que es esto, ¿eh?
5: Sí, dale.
0: Un niño con dos padres también puede ser feliz, ¿eh? Qué lindo mensaje el que está dando este programa.
2: Se sabía eso, ¿verdad?
0: No sé, pero esto lo está comprobando, me parece.
2: Es verdad.
0: Sin lugar a dudas.
5: Ahora vamos a dejar que duerma.
0: Por supuesto, el mejor equipo detrás de cámara. 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Buen día a la gente de la cueva. 11:40-41-96-60 para escuchar su hermosa voz en este hermoso programa. Mi nombre es Guillermo Javier Aquino y esto indefectiblemente termina mal.
5: Perdón.
0: Y esto, como les decía, termina muy bien.
3: Sí.
0: ¿Y qué? Supremos, supremas, vivos, vivas, diferidos, diferidas. Tenemos un gran programa por delante.
3: ¡Programa!
0: Me encanta esto, Pulpo, ¿eh? Esto me gusta. Buen día, Pulpo. Buen día, Speed. A ver si me puede mostrar la esquina de la Croce y Álvarez Thomas. Miren lo que es este día.
2: ¡Qué día!
3: Martes, wow.
0: Gracias a la gente de McDonald's por el delicioso desayuno de todas las mañanas. Está intacto el mural Ikea.
5: Sí,
0: eso me gusta,
5: sí,
0: ¿eh?
5: Sí.
0: Me da esperanza.
5: Está en pie.
7: Sí, como si no hubiesen vendido el local.
5: Igual, si ponen un local, estaría bueno que sea algo que no sea útil, que no sirva.
0: Claro.
5: No sé qué puede ser. ¿Una heladería no?
2: No.
5: Porque vieron que había papel de heladería.
2: Parecía
5: no
2: que
5: quiero
2: sí.
5: Heladería.
0: No, pero me parece que era el local viejo.
5: Ah, ok.
0: Me da la sensación.
5: Mirá.
0: ¿O antes qué era? ¿Alguien se acuerda?
5: No, nunca recordé. Hace dos años vivo acá.
0: ¿Por qué no compramos el local nosotros y ponemos el bar y qué?
5: O creo que se alquila. Podemos averiguar cuánto está el alquiler.
0: Claro.
5: Hacemos una vaquita.
2: Y hacemos nuestra oficina.
5: ¡Epa! Enfrente a la oficina.
0: Sí.
5: ¿Y qué enterprise?
2: Y tenemos el book.
7: Pero ¿por qué vamos a pedir nosotros nuestro propio book todo el tiempo?
2: No, para los invitados, para que hagan tiempo.
0: Claro, los mandás un rato ahí.
5: Y después cruzan la calle, claro, es verdad, está bueno.
0: Cruza la calle, Dante Garmaz.
4: Perfecto.
2: Che, Damián, qué lindo tu hijo.
5: Gracias, chicos.
0: Sí, sí, la verdad que te felicito.
2: Parece un poco los bebés reborn que la gente que van a ver a Campa.
5: Sí, sí, sí, sí, es verdad.
2: Que la gente que no puede tener hijos tiene un bebé que es muy realista, pero eso no sería un bebé, es una rata.
5: Sí, parece. Bueno, estamos en discusión si es una rata o un gato. O un gato persa.
0: Es muy persa.
4: Es un gato persa.
5: Y aparte está contento.
2: Es un gato mersa.
5: Tiene colita.
0: Medio mersa.
5: Está acá y bueno, acá se va a quedar él, este programa.
0: Tiene un Amarok.
5: Programita.
2: Sí. Hay que buscarle nombre ya.
0: Estoy buscando a dónde vamos a ir. Mirá, ahí tenemos el Street View.
4: Era una heladería.
5: Claro. Esto, acá está un alquiler todavía. A ver, retrocedamos en el tiempo.
4: Era una heladería de franquicia.
5: ¡Opa!
0: Claro, sí, era una heladería.
5: A ver, en 2019...
0: Te muestra, claro. Año. Claro.
2: Mirá,
5: otra heladería.
2: A ver, bueno, en el 97.
0: Hay que poner una heladería, me parece.
5: 2014, sí. A ver. Ah.
0: Y bueno, claro.
2: Sí, no, se imaginan si vamos al 2000 y hay un mural de Ike.
0: Muchas
2: veces. ¿Te imaginas?
0: Es miedo.
4: Sería buenísimo.
5: Me da miedo. Mirá el McDonald's, no tenía. O sea, sí. Sí, está bien. No, claro, es como vacío.
0: Sí.
5: Che, el paso del tiempo es,
2: no, es
0: tremendo.
5: Imbatible.
0: Mirá si aparecemos caminando ahí.
4: Podría ser.
0: Mirá el Teatro Vorterix.
5: Mirá al lado, qué raro.
4: Ah, al lado sí.
0: Claro, al lado era...
4: ¿Para comer?
0: Sí.
4: ¿La pizzería?
0: Sí.
4: La recuerdo.
2: Y tenemos hasta ahí.
5: Che, impresionante.
2: Me encantó.
5: Cambié la tecnología, cómo me gustaba, ni bien salió el Google Earth, boludo.
4: Oh,
5: todo entraba, tipo, googleaba curiosidades Google Earth. En tal coordenada hay una isla que tiene forma de guitarra. Sí. No puedo creer, es una cosa.
4: En tal coordenada aparece una cara.
5: Sí. Es
4: tipo, esta formación rocosa simplemente juega con nuestro cerebro.
5: Hay un oso rosa gigante. ¿Qué?
4: Es
5: no.
4: Una cara.
5: Me encanta, boludo. ¿Qué? Y después revisaba todo el satelital de mi barrio, sí, de mi casa, de mis padres. Todo,
0: bueno,
5: todo.
0: Había
5: el tiempo.
0: Gente que estaba contenta porque aparecía.
5: Sí.
0: Aparecía...
4: Sí, sí,
5: hay
4: sí.
5: Mucha
2: ¿Se cruzaron al coso? ¿Vieron que hay gente que
5: sí,
2: lo ve?
5: Lo
2: yo
5: he
2: nunca
5: visto.
2: Lo vi.
4: ¿Al coso?
2: ¿No es un dron? No sé qué es un...
5: No, es un auto,
2: es un auto
5: que tiene una cámara.
4: Ah, sí, sí, sí.
5: A Juli Príncipe, ustedes lo conocen, sí, a Tommy García también. Sí. Si hay cierta ubicación, están los dos saludando así al autito de Bull Street
2: bueno.
5: View.
2: Muy bueno.
5: Yo lo he visto pasar ahí por Resistencia muchas veces.
0: Este es el auto.
2: Este es el coso.
4: Sí.
5: Y hay una versión mochilita para cuando tienen que hacer el Street View de caminos, no sé, un sendero en la montaña o algo así.
0: Ah, ok, pensé que en barrios más peligrosos.
5: Puede ser también, ¿eh?
0: Para, ¿y a qué velocidad tiene que ir ese auto para
4: captar?
0: ¿Velocidad normal?
5: Sí,
4: Vasus.
0: Se ve pesado eso.
5: Se ve bastante pesadito, ¿eh?
2: Apareció gente teniendo relaciones también, dice.
0: Sí, a veces sí.
2: Andrés, ¿en serio? Sí, lo blurrean. ¿No?
5: Vorterix, si entran, creo que tiene Street View interno. Como
2: yo veo porno
5: en
2: Street
5: View.
4: Claro.
2: Como no la quería.
4: Hasta que encuentro a alguien que tiene el pantalón como Trollini y se le ve la raya y ahí le meto. ¿Sabes cómo?
5: Hay mucho que ve a gente fallecida. Tipo, uy, mi abuelo falleció hace 5 años. Mirá, Vorterix, tiene Street View adentro.
4: No, boludo, pensé que era un videojuego.
2: Diente.
0: Podría serlo
5: diente.
0: Tranquilamente,
5: Lo que tiene, claro, igual es como la versión vieja de Vorterix.
0: Sí.
2: Sí.
4: Claro, esto que debe ser otro...
2: Este es nuestro pop.
5: Sí, mal.
4: 2015, mirá.
5: No, mucha gente que dice, mi abuelo falleció hace 5 años y entré hoy a ver algo en Street View y me lo encontré paseando con la bolsa de compra.
0: Claro.
5: Y, como
0: y
5: que
0: todos
5: dice,
0: los tiempos entras al Street View para verlo.
5: Para verlo por última vez.
0: Claro.
5: Terrible, Black
2: Mirror. Hay fotos también, chicos, no hace falta.
0: Sí, claro. No, pero sabes que no le sacamos ninguna, pobre tipo.
2: No lo querían, ¿no?
0: Solo
5: pero capaz es tipo su último tramo y ya no tenés foto del último tramo.
2: Tengo la cara blurreada caminando.
5: Sí, mal. Solo lo reconocés por la tote bag y por la chalina.
4: Esta es la
2: copa
4: del viejo.
2: Ay, madre.
0: Estoy en el plan tramitando para que vayamos a entrar en la sociedad, en la pomada.
5: Cierto.
0: Para que vaya el equipo de Ike.
5: ¿A dónde?
0: A buscar problemas.
5: Cierto.
0: A algún evento.
5: Cierto.
0: Alguna fiesta famosa. Algún bar de moda.
4: Sí.
0: Así, entrar los jueves. Mira, Anacleta con el pompón.
5: Oh.
0: Ya entramos, pero.
5: Ah, ahí ya todos miran.
0: Lo que pasa es que ahora.
4: Hay un boliche nuevo.
0: Claro, los boliches que están de moda ahora te piden en Instagram.
4: ¿Eso?
2: ¿Qué?
4: Eso es lo que
0: dice. Es como que te piden en Instagram y te mandan como. Tenés
4: un
0: que
4: Pinterest.
0: Venir vestido. Un Pinterest para entrar vestido al boliche.
5: ¿Puedo hacer una pregunta?
2: Ah,
5: ¿Ese, es
2: por
5: el, ¿Ese es el nuevo boliche de una persona famosa?
4: Eso es lo que dicen.
0: ¿Qué
4: yo no le quiero adjudicar nada a nadie.
5: Es que yo no estoy muy afuera del contexto, pero he visto cosas.
4: Yo leí que hay un boliche que pertenece a un...
5: Que tiene nombre de dulce.
4: Que tiene nombre de
0: sí,
4: dulce.
0: Estamos hablando
5: que viene
0: de
5: en un
0: mismo.
5: Envoltorio.
4: Que viene en un envoltorio.
5: Que lo haces así,
4: el
5: lo
4: tema de la Versuit.
5: que es mi el dulce.
3: El dulce. ¿Está? ¿Entendés?
2: Sí, sí, sí. Que rima, que rima con.
5: Que no tiene estribillo.
3: Abuelo. Con Mariana de Melo.
5: Ahí va.
2: ¿Eh? Con más melos. También, lo venden, de hecho.
3: Sí, sí, rima.
2: Bueno, pero ¿qué pasa?
3: Que te pones en la boca.
1: Y que te mandan un dress code. Un pin, no entiendo, ¿qué? ¿Un Pinterest qué te mandan? ¿Una paleta de colores?
3: Como, no, looks. No sé Pinterest, pero entiendo que es como un tablero
5: de looks.
3: Referencia.
5: Claro.
3: Sí,
5: claro.
2: Como venía en este concepto vestido.
5: Claro. Pantaloncito oversize, hermana oversize. Etcétera.
1: Bueno, vamos ahí, caemos.
5: Con todo lo contrario.
1: Con todo lo contrario.
5: Sí. Tipo, ver, en
1: si
5: Bermuda.
1: No, si no nos dejan entrar.
5: Todo extremadamente ajustado.
3: Tres talles menos. Entramos así, como Beto Casella.
2: Como jeans, el bebito ese.
5: Como el bebito este caemos. Con un enterito, mi amor.
1: Mirá, está de.
2: Está totalmente tomado.
1: Es un papá baboso.
5: Sí, soy un papá baboso.
1: Es un papá
5: baboso.
1: Estoy
5: buscando con quién maternar.
1: Bueno, si usted tiene una fiesta o algo, algún evento, pero un evento grosso.
5: Grosso, ¿eh?
1: Grosso. 11-40-41-96-60. Por ahora escuchamos.
3: Invitaciones.
2: Lo que hay.
1: Sus propuestas.
3: Ahí va. Me gusta.
5: A dónde quieran llevar.
3: Invita al equipo de Ike.
1: Invita al equipo de Ike.
3: A sus. Es
2: medio Parcel Junior.
1: Es medio por ser sí. Junior, pero no cobramos, no. ¿Eh?
5: Y tampoco hacemos asado.
2: No.
5: De más está decir.
3: No. Ni garantizamos nada.
5: No.
1: Solo para ser agasajados.
5: Solo vamos.
2: Claro.
3: Campa ahí, hola, ¿qué tal? ¿Todo bien? Ay,
2: ya le extrañan a Campa, viene una vez por semana. ¿Cómo se le extraña a
1: no,
2: Campa?
1: No, lo que pasa es que ahora saben que se va muchos días.
5: Claro.
2: Pero ya lo extrañan desde hoy.
1: Y sí, ya lo extrañan. Sí,
5: claro. Se extraña.
2: ¿Cómo la gente?
1: Se siente,
2: boludo,
1: el vacío.
3: Como pucho, deja el olor y dan ganas.
1: Claro.
5: Hay mucho de boliche que te ven así, más o menos de reojo, y automáticamente ya te segregan. ¿Eso se sigue estilando? De, por
2: ¿se
5: ejemplo,
2: segregan?
5: Y como, no, vos
1: y
5: no.
1: Yo de chico rebotaba en
5: no,
1: todo.
5: Pero digo, ¿se sigue haciendo hoy en día eso?
1: En mi época te decían, no, sin zapato no puedes entrar. Ah. ¿Cómo zapato?
5: ¿Cómo zapato?
1: ¿Cómo zapato?
3: Me van a pisar 70
1: camiseta
3: veces.
1: De fútbol prohibido.
5: No, bueno, pero eso puede Bermuda generar conflicto interno.
2: ¿Ah, sí?
5: Y claro, porque vos te vas con una de River, yo soy de Boca y estoy medio en pedo, corto una, lo parto primero, una botella, sí, contra la mesa, te tajeo la garganta, sí, en todo.
1: Eso es exactamente lo que va a pasar.
3: Típico lo que hace Damián.
2: Típico.
3: Sí, loco, chico, cuando ve a alguien de River.
5: Piro, Piro
3: pira,
5: mal.
3: Pira mal.
1: Dicen que hay mucha discriminación, que sí, si no te ven más o menos en forma, más una cantidad de kilos,
5: sí, en forma.
1: Afuera. Sí, no, que por eso te revisan, te piden en Instagram y te revisan y a ver si es lindo, si es feo. Sí.
2: No quiero ir a ese lugar entonces.
1: Pero para buscar problemas, hija.
5: Sí, claro, sí. No,
1: pero es no, para ahí, es el mejor lugar. Es como un video de los Beastie Boys. You gotta fight. Caemos con 8 gordos.
3: Claro.
1: Bueno,
2: si es para arruinarlo, sí.
5: También hay mucho que si vas solo grupo de hombres, te miran y te dicen, no.
2: No.
5: Onda, por hombre, mínimo 2 chicas.
3: Con el triple.
5: Claro.
1: Y sí, la verdad.
2: ¿Quién
1: que
2: se trasviste?
5: Bueno.
1: Y igual,
3: ¿quién va a ser?
1: Igual sí, ese. La verdad que esos grupos muy de la juventud, ¿no? De la primera edad, donde vamos los 17. Vamos a ir los 17 al boliche. Y siempre hay alguien que no entra en los cánones. O sea, ¿no? 17, chicos, son muchos.
5: Solo entran 16.
3: Ninguno de los 17 no, tiene una amiga.
2: No conoces.
3: Una, boludo.
5: Bueno, ahora cuando estuve en México, pasó una noche y queríamos entrar a comer a un lugar. Ni siquiera era un local bailable, era un lugar para comer. Se lo veía bastante fresa, como dicen en México, medio chetito.
2: Fresa.
5: Y éramos fresa, tres muchachos, simplemente. Y queríamos entrar. Ya nos habían rebotado el día anterior que no había lugar, que es verdad, se veía que no había lugar. Llovía y estaba repleto, perfecto. Fuimos al día siguiente, a la noche siguiente. Y medio que el que acomoda las mesas nos mira, le habla al de la puerta. El de la puerta sale y nos mira y dice, la cocina está cerrada. 9:30 de la noche. Solo hasta las 9. No hay lugar. Y era como, se nota que sí hay lugar.
1: Qué feo.
5: Se nota
1: eso,
5: que la cocina está abierta. Qué y feo. Había lugar. Y bueno, y fue como, está bien. Pero, y uno se va como sin querer sentirse expulsado. Porque sí, éramos tres chicos.
1: No
5: estábamos
1: es
5: en
1: muy,
5: el target.
1: Es muy feo ser el discriminadito igual. Sí, como te vas a la pizzería de la esquina, toda sí, con boludo, luz, y no me dejaron entrar al club de los chicos guay.
5: Aparte, no sé si era por argentino o porque éramos tres hombres. Quizás las dos.
1: Para mí es que te empezás a mirar, te empezás a decir que...
2: ¿Qué de mí es discriminable?
1: Decime qué es, porque así lo puedo arreglar.
7: Para la próxima.
1: ¿Qué hice mal? Decime qué hice mal, Patovica, hombre con sueldo mínimo.
5: Decime dónde está el problema.
1: Decime qué de mí, qué es, ¿soy yo?
7: ¿Qué puedo hacer
1: ¿Es
7: mejor?
1: ¿Es él? ¿Es él?
5: Hago que se vaya, no tengo problema.
1: Sí, lo abandono, Qué feo, y mirá hacia adentro unas pibas hermosas. Oh, qué lindo que está ahí adentro.
5: Ves a través del vidrio y están
1: qué
5: todas
1: feo acá afuera.
5: Desnudas. Sí.
1: Hay un capítulo de Larry David que va a un restaurante que tiene como dos sectores. Y en uno, Larry David se da cuenta que sientan a toda la gente linda. Y en el otro, sientan a toda la gente fea. Y es muy gracioso. Es muy gracioso porque él empieza a llevar gente linda. También por con quién vas, podés llegar a acceder a la
2: por
1: parte
2: proximidad.
1: Linda.
2: Sí.
5: Terrible. Si usted no nos quiere discriminar, ponga like a este programa.
1: Sí, señor.
5: Está ahí el botón. Ponga la manito que está así.
2: Estoy tratando de pensar si me discriminaron de un lugar. Pasa que cuando sos chica es más
1: muy
2: fácil.
1: Difícil, no, muy difícil, chica es imposible. Muy difícil que a una mina no la hagan entrar.
2: Me
1: porque...
2: echaron de un boliche, pero por fumar porro
5: no,
2: en el baño.
5: Bueno, pero sí, bueno.
2: ¿Qué?
4: ¿Por eso?
1: Otra vez.
4: ¡Qué boludo!
1: Hija, ¿cuántas carátulas tenés? ¿Cuántos prontuarios?
2: Esto fue hace muchos años. Pensé que era ahí donde se fumaba.
1: Claro. Yo me vine al baño, justamente.
2: Que estamos en Rosario.
5: A mí también, ¿se acuerdan que nos habían como retado en un lugar por... ¿Dónde fue?
1: Sí.
2: ¿Dónde fue?
5: Una retada el otro día fue como, dale, hicieron papelón.
1: En un cumpleaños, en la parte de adelante.
5: Sí, sí. Sí, sí, es verdad.
1: Te retan. ¿Cuándo? No, después de la segunda función que estábamos en el Roxy, me encendí un pucho.
5: Nos retaron.
1: No, pero apenas me encendí un pucho, vino un tipo y me dijo, apagalo.
5: Sí, sí.
1: Y yo dije, me estás mirando. Estabas esperando que lo encienda. Sí. Claro, porque esto lo podías prevenir. Sí. Vos querías arruinar este cigarrillo, la típica hago... Sí, yo lo estoy apagando.
5: Sí.
2: Pero aparte vos...
7: Y te vas para el piso.
2: Yo lo vi de lejos de eso.
1: Y no lo vi nunca más al tipo.
2: No,
1: me consta que laburara
5: de hecho,
1: ahí.
5: Siguieron fumando.
1: No, claramente
2: todo
1: no.
2: El mundo siguió fumando.
1: Era un tipo que dice, ¿puedes apagar el cigarrillo? Por favor, no se puede fumar acá. Bueno, está bien. Y después ves y se siente en una mesa. Y no tiene ninguna potestad.
5: Era el pitialo.
1: No tiene ninguna potestad en el lugar.
7: Sí. Yo no entiendo todavía el protocolo de fumar puchito en sectores tipo cierto lugar de el arena. El marca arena.
1: Y
7: por
1: depende
7: ejemplo.
1: Del recital para
7: es
1: mí.
7: Que, y la ubicación.
1: Y puede ser. En,
7: porque
1: hay algunos. Hay algunos donde realmente son insoportables.
5: Sí.
1: Y algunos donde no te dejan nada. Y otros donde eran más permisivos. Pero tal vez fue cambiando todo. También el horario de la venta de cerveza o de alcohol. También la redujeron.
7: Ah, ok.
1: No sé a título de qué.
7: Se rescataron.
1: Sí, no sé, no.
2: En el campo.
7: ¿En el campo está todo bien?
2: Antes todo era campo.
5: Antes todo era
2: campo.
5: Antes todo
2: era campo.
7: Simba.
1: No sé quién hace las leyes de... Yo podría ser un buen legislador.
7: Sheriff.
1: Un buen sheriff de bar. Sí. Un buen sheriff de bar.
7: El sheriff de bar.
1: Como de profesión duro. Es un poco.
5: Claro. Profesión sheriff de bar.
1: Profesión dos puntos duros.
5: Y que ahí, o sea, alguien fuma, no se puede...
2: Sí se puede.
1: Lo organizaría de una manera eficiente.
5: Ok.
7: Tengo dos gorros de cowboy en casa. Si quieres traigo un día de estas.
1: Vamos con los gorros de cowboy. Sheriff Week. Sheriff Week.
5: Y unos revólveres de plástico.
2: Vamos con esto.
7: No sé si lo podemos
5: hacer. Ah,
1: Sextember. Que de Sextember hasta ahora solo nos viene a romper.
7: Solo la calentura.
5: Sextember está tremendo, Sextember está tremendo.
1: Lo único hasta ahora que tiene es sex.
5: Anoche hice honor a Navaja y me hice seis Pancho.
7: Ah.
5: Me compré una cocucha.
7: Por el Día Internacional del
5: Pancho. Por el Día Internacional del Pancho. Y mientras veía a Alf, me bajaba seis Pancho con papas pie.
1: Estás enloquecido.
5: Estoy enloquecido con Alf. Ayer les contaba.
1: ¿Cuántas temporadas son?
5: Cuatro.
1: Son más de los que
2: ¿y cuántos episodios tiene? ¿Como
5: 20
2: y pico?
5: Creo que tipo 12, 13 cada temporada. Me parece, Pasa que recién voy por las 6-7. El capítulo 6-7 de la primera.
2: Ahí va.
5: Ayer,
2: ¿qué pasó? ¿Qué
5: ayer fue emotivo?
1: ¿Qué
5: porque
1: anda?
5: Y
1: ¿qué
5: está loco? Ayer lo iban a buscar para llevárselo otra vez. Como que logran contactarse con los compañeros que están en una nave. Sí, no en Melmac, porque Melmac reventó. Están dando vuelta en una nave y el compañero le dice, te paso a buscar, paso por vos y te llevo esta Ronda acá, que Ronda es la que
1: le
5: gusta a él. No sé si está, es como si te extraño. Lo calentó. Buscona.
1: Ah,
5: es
1: un extraterrestre. Tiene...
5: Buscona.
1: O sea, y... explotó el planeta, quedan siete de su especie y todavía es medio como.
5: No sé, y aparte está en la nave con el amigo y le dice: vení, Sweetie, Sweetie, hablale a Alf. Como que medio esa buscona a dos puntas.
1: Ah.
5: Y como que Alf dice: bueno, me voy a ir, tristeza total. Ahí medio que uno se preocupa. Después decís: hay tres temporadas más. Claro. No va a ir.
1: Pero imagínate que son todas sin Alf.
5: Claro.
1: Un pijón. ¿Te acordás cuando vino ese extraterrestre? Sí, fue,
5: fue
1: increíble.
2: Se sigue llamando Alf.
5: Y Alf dice, como que se hace el boludo, baja del techo, que era donde lo iban a buscar, y como que le habla a Willy, como perdiendo el tiempo, y de repente, uy, se me pasó la nave. Y se queda.
1: Uy, como que quería y no quería.
5: Sí, y la mamá piensa que Alf está caliente con ella y en realidad le gusta a la hija. Lina.
1: Claro.
5: Y le escribe un tema de rock, le hace un videoclip de rock espectacular.
1: Ah, sí, sí, sí.
5: Todo con ropita, pelucas.
1: Con el pepino.
7: ¿A Lin?
5: No.
1: Ah, no.
2: Con un micrófono.
5: Videazo, porque Lin le está guardando en el garage los instrumentos musicales al que le gusta.
1: Che, y Willy, que está en esa situación donde está ocultando un ser del espacio exterior que se quiere culiar a la esposa, o tal vez a la hija, o tal vez a ambas, no le dices, che, anda, subite a la navecita.
5: Un poco
1: sí, tranquilo.
5: Sobre todo la esposa es la que más quiere que se vaya.
1: Y lo odia.
5: Sobre todo en este último capítulo, que por primera vez hay una situación erótica entre Willy y la esposa. Están en el sillón a punto de franelear y entra Alf y hola, hola, soy Alf. Y ahí es como le pincha todo. Y la tipa está convencida de que Alf se la quiere empomar a ella. Y a él le gusta la piba.
1: Igual siempre tuvo una pica con la esposa de Willy.
5: Esa lo odia.
1: Sí, sí.
5: Ella no tolera porque es un hijo más que alimentar. Sí. Y se come todo. Y se quiere comer
7: a gato. Termina queriendo más que todo, un poco así.
5: Qué increíble que está Alf.
2: Si les gusta la sección, Damián cuenta Alf.
5: Prepárense porque tenemos, tipo, tengo fácil.
2: 102 episodios, dice.
5: Guay, que estamos en septiembre. Y a este ritmo, porque me duermo a veces mientras miro.
2: Y claro.
1: La gente dice Willy era medio barreda.
7: Tampoco sí,
1: es medio barreda.
5: Absolutamente.
2: Un poco grande.
5: A esto estaba. O sea, ¿no? Si no aparecía Alf, cometió una locura. Lo salvó Alf.
1: Pará, ¿no llegaste ni al capítulo de igual Alf con el muñeco ventríloco?
5: No todavía.
1: El de la cucaracha tampoco.
5: No, voy.
1: El de los espárragos tampoco.
5: No, ese es el que más me acuerdo porque lo pasaba Nickelodeon.
1: Claro.
5: Pero sí, sí.
2: No voy a ver Alf, voy a verla por vos.
1: No, lo vamos a ver. Lo vamos a ver.
5: Yo todos los días le voy a contar
1: por través de Cook.
5: Y de hecho, a raíz de eso... me interioricé en el mundo, apenitas, muy superficialmente, no compré nada, de lo que es el mundo del radioaficionado. ¿Te acuerdas que hablamos un poco de esto?
1: Claro.
7: Sí,
1: porque Alf... Willy
5: logra hacer contacto con él por estar con la radio.
1: Sí, sí.
5: Y había sido que ahora hay maneras muy fáciles de tener una radio loca que te intercepta señales, no del espacio.
2: Muy prepper.
5: Pero radio de todos lados.
2: Muy prepper.
5: Sí, pero de repente escuchás Aeroparque.
1: Claro.
5: De repente
1: escuchás
5: un seguridad de un edificio.
1: Sí.
7: Oh, lindo,
1: yo me acuerdo que cuando yo era chico se vendían unos walkie-talkies que supuestamente eran de juguete, pero eran muy buenos. Y yo me acuerdo que agarraba, no sé si en una
5: radio
1: flota
5: taxi
1: de taxi
5: mucho,
1: y todo, y... Me acuerdo que hacía ruiditos, hablaba y uno decía, hay algún chico ahí que está boludeando, que se vaya de...
5: Sí, sí, sí.
7: Intervenía.
5: Frente a donde vivía con mis padres en Chaco, el primer departamento, había una cosa de taxis y había un canal de televisión específico que si lo dejabas era medio lluvioso y entraba la señal de los radiotaxis. Y escuchabas todo. Porque charlan a veces los locos, no es solo hay que buscar a fulano.
2: Bueno,
5: charlan.
2: Ayer Campa contaba que nos contó a nosotros con Navaja fuera del aire que en su manejando por Trelew, por Puerto Madryn, a veces no le agarra más que una radio local y que a él le gusta escuchar radios locales. Y que hay como una sección en las radios locales de los pueblos del sur o del interior, mal llamado, que, por ejemplo, dicen, dejen abierta la tranquera que va a pasar el veterinario a buscar el caballo.
5: Sí,
2: y están
5: claro.
2: Media hora dando anuncios
1: caballo
2: así.
1: Caballo News.
2: Claro. Claro.
1: Hoy tendremos Noti Federal.
5: Sí, sí, hay mucho caballo. Es el gran problema de la destrucción de toda la cosa radial del mal llamado interior, porque en muchas regiones es la única vía de comunicación.
7: Claro.
5: Y es como, che,
7: avisale
5: la ambulancia
7: a
5: va a pasar a buscarme.
7: Eso
5: pasa todo el tiempo.
7: Que pase por el almacén a las 3:30.
5: Y se desfinancia todo ese sistema y eso muere.
2: Vas a tener que ser un superhéroe, entonces.
5: Me parece que se viene esa,
2: ¿eh?
5: Voy a poner una antena de radio.
7: Radio Man.
5: No,
2: Radio Gaga.
7: Radio Gaga.
5: Pero un nene. No, pero me encanta. Y bueno, al borde de comprarme todo el tema de radio para ver qué agarro.
7: Había la peli de Dennis Quaid, donde hablaba con su yo el pasado, ¿te acordás?
1: Sí, sí, sí. Que hablaba con el hijo.
7: Jim Caviezel, sí. Jim Caviezel, Jesús de Mel Gibson y Dennis Quaid, creo. Y se comunicaban por radiofonía en dos
1: hay muchas
7: líneas temporales.
1: De la radio.
7: Eso.
5: En teoría, si pones entre las 21 y las 23, hay como rondas de charla. acá en Argentina, de hecho, que agarrás una señal concreta. Como un space de Twitter, pero es por turnos exactamente. Bueno, creo que space también. Y normalmente gente grande hablando. Dicen que en épocas electorales tipo, se ponen re rosqueros y hablan de eso. O problemas de sus radios. Gente grande.
1: Problemas de sus radios.
4: De sus radios.
6: Se le salió una puerca a la radio.
1: Si hay alguien, pero, no, pero es una charla muy organizada, me imagino. Pues, cambio.
5: 7-3. 7-3 es chau. 7-3.
4: 7-3 es chau.
5: Según lo que investigué, sí.
2: Ya le dio. Ya no confía.
5: No, porque esto... Soy nuevo en esto, no es Alf, soy nuevo en esto.
1: Pero también es lo que tiene Spider-Man en la pensión. Spider-Man en la pensión, claro. Tiene una de esas radios donde escucha la frecuencia de la policía. ¿No te parece que de repente si escuchás que va a haber un caso
5: salgo
1: cerca
5: corriendo
1: de tu casa,
5: salgo
1: decís,
5: corriendo.
1: Esto yo lo puedo agarrar?
5: Salgo corriendo. O sea, creo que la policía ahora se migró al otro.
1: Si querés ser no Batman, Spider-Man.
5: Sí, pero caminando.
1: Sí.
2: Y lento.
5: No tengo otro medio super de transporte. Y tengo que llevar a la perra.
1: Se llama así el superhéroe, super tranquilo.
2: Dicen, la verdadera encanta, charla de aldea.
5: Mal, si hay radioaficionados entre nuestros oyentes, mande audio. Quiero saber todo al respecto.
1: 11-40-41-96-60. Sí, la verdad que sí.
5: Y sí. Claro.
8: Están escuchando la radio. Hola, ¿cómo están, amigos de Ike? Bueno, mi nombre es Florencia. Y les cuento que, bueno, lo estoy muy viendo bien en vivo 10:10 de la mañana.
1: Muy bien.
8: Y me encanta Google Maps, Google Earth. Y hago muy a menudo algo, o me ayuda muchísimo para mi trabajo, pero además, algo que me gusta hacer es ver o recordar los lugares donde estuve hace muchos años y también pispear, por así decir, bueno, las casas de mis ex. Así que bueno, los veo todos los días, la verdad que buen programa, me gusta, buena onda,
1: muchas
8: buena
1: gracias,
8: energía, así que bueno,
1: sí,
8: sigan así.
1: Bienvenida.
8: Beso. ¡Mua!
1: Un beso enorme, ponga like y bueno, sí, el stalker.
2: Claro.
1: Sí, el stalker.
2: A ver, ¿en qué anda la fachada de la casa de pie? ¿Qué mirás, boluda?
1: Claro. Hay gente que en el coche se desvía y de repente dice... Acá dos cuadras queda la casa de mi ex y pasa por la puerta.
6: No recomiendo nunca.
1: No recomiendo.
2: Pero cambiar un poquito el recorrido para ver si en una de esas.
1: Sí,
2: ¿no?
1: A ver qué aparece, qué está
5: de casualidad.
1: Sí,
5: casi
1: pero
5: lo
1: cuando
5: chocás.
1: Estoy buscón.
2: Bueno,
1: si no, no.
2: No, bueno,
1: si
2: pero
1: no, evítelo por todo. Claro, escuchame. Pero si no, evítelo por todo. Porque si busca, encuentra.
2: No,
1: es quilombo. Terrible.
2: Uy, no, y te lo cruzás de repente de la mano de Henry Cavill.
1: Claro, sí, boludo. Está con Obama y Henry Cavill. Decís, ¿en qué andás?
2: Qué trío.
1: Hola.
9: Hola, Iqueros. Pasen sus talles de remeras que les voy a llevar regalitos esta semana.
1: Bueno.
9: A todos los chicos del equipo, también el talle de Campa, de José,
5: Campa
9: de Martín Mío también.
1: Y mandó un variadito. small, medium, large, extra
5: large,
1: XXL, porque la verdad que no, ya no hay un talle
5: y después troqueamos
1: universal para la ropa.
4: Para mí es large y XL este equipo.
5: Ah, es verdad.
4: Empezamos en large y de ahí para arriba.
2: Termino por el principio.
4: Yo creo que soy XL.
1: Spitty XL.
5: Buen día, hola.
10: Buen día, muchas, feliz martes. Yo creo que tendrían que empezar a hacer uso de los chiquicientos famosos que conoce Dami. Y arrancar por ahí,
1: claro.
10: Ya tienen la mitad del laburo hecho.
1: Claro, para los eventos.
10: Y después lo que tienen que hacer una vez en la fiesta es moverse en pack, siempre con lentes oscuros todos, y hablar al unísono, en coro.
1: Sí.
4: Como la peli de Gerson.
1: Lo que pasa es que me da cosa como dejarlo pegado a Damián.
5: Claro,
1: me gustaría
5: no
1: que sea
5: tan pegado
1: un ambiente donde Damián pueda ser libre también para él.
5: Porque
1: también
5: si no voy a estar,
1: ¿sabes
5: qué? Voy a estar todo, ¿qué están haciendo mis amigos?
1: Claro, no, ¿a quién trajiste?
5: Es como un cumple cuando mezclas tipo gente de la facultad con la actividad extracurricular.
4: Sale mal.
5: Sí. Sale mal.
2: Sí,
1: parece que un grupo le empieza a tirar mala onda al otro indefectiblemente.
5: Sí, obvio. Es como, está pasando más tiempo con el otro.
4: Estos son más graciosos que yo, Ahí va.
1: Sí,
4: como,
1: empieza
4: ¿cuál es el grupo más gracioso?
1: Un par de copas de repente, el humor verdad. ¿Qué pasa?
2: Bueno,
1: los grupos de arquitectura.
4: De repente no es un chiste.
1: El humor verdad
4: no es tan chiste.
2: Mejor no, Lucy, mejor no.
11: Hola, Iqueros. ¿Cómo están? ¿Todo bien?
1: Muy bien.
11: Les abro acá, mi nombre es Nico de la Patagonia. 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
1: Un excelente servicio.
5: En los esteros de Libera que he ido, hay como dos pobladores que, de los poquitos que viven ahí en el medio de la nada. Y si bien viven muy lejos entre sí, es todo tan oscuro, básicamente,
1: claro,
5: porque
1: ¿sí?
5: no hay contaminación lumínica. que cuando uno está por ir a la casa del otro, con una linterna le hace tipo una especie de señal.
1: Y se ve.
5: Como diciendo, y se reve, porque una linterna potente, y es como, no te vayas, que yo voy. Y ahí se queda quieto el otro, y el otro agarra su caballo y va y tarda un tiempito en llegar a caballo.
2: Y acá en vivo no fue que vimos un video de una mujer que estaba por cerrar el almacén y decía, ¿alguien quiere algo? Y uno le decía, ¡ay, vos! Lo vimos acá.
3: No lo recuerdo, pero me encantó.
1: ¡Milhouse! La nueva. Buen día, sí.
2: Hola.
12: Hola. Secuencia de Google Earth, busquen al Mosca de 2 minutos que tiene como continuidad en por Valentina Alsina. Y radiofrecuencia, una vuelta nos pasó que con los walkie-talkie nos dijeron salgan de esta frecuencia que es de la policía. Así, ¿eh?
1: Claro.
2: Ahora no quiero.
5: ¡Salió!
2: ¡Salió!
5: ¡Salió!
1: Estoy llorando. Si quiero.
5: ¿Y saben qué es lo que me genera una cosa medio de una tensión?
2: ¿Qué?
5: Que vos si compraste un poquito aquí, por supuesto que tienen un botón que es para hablar. Sí. Pero vos está prohibido hablar si no tenés licencia de radio, del club de radio, que vas y la sacás. Es muy simple, son 20 preguntas de 150. Pero tenés
2: ¿podemos verla?
1: Tenés, 150 preguntas.
5: Son 150 y se eligen arbitrariamente 20 y pico.
1: Claro, como cuando haces el examen de manejo.
5: Claro.
1: Y te muestra
5: Pero tenés el botón ahí.
1: Sí.
5: Y es tipo,
1: sí.
5: Estás a un botón de mandarte uno.
2: ¿Y no tenés intrusivos? Ah,
5: sí que no.
2: Intrusivo.
5: Decís, ¿qué pasa si toco? Y si toque...
2: No, y si digo algo terrible. No,
5: bueno.
2: Tengo
5: bueno.
2: Una bomba.
5: Qué difícil.
1: Sabe todo, Cookie, igual.
5: Es que ayer
2: estuve
5: el carrito de Mercado Libre, estuve a un clic, no lo hice. No,
1: más que aficionado. Comprala, Damián.
2: Ya tenés el carrito. Comprá
1: la tenés que tener una subasta.
5: Tengo el carrito, cuatro cositas.
1: En una subasta con una vieja la tenés que comprar. Todo tiene que ser adrenalina.
2: Comprá
1: algo.
2: Qué chabón.
3: ¿Cómo le gusta la adrenalina?
2: Aparte, ahora sos padre, boludo. No podés hacer las mismas boludeces que hacías.
5: Y bueno, es que con más razón, te voy a comprar la mini lechita para... Para claro. Chuchi, entonces no sé si puedo gastar esa guita.
2: No digas mini lechita.
5: ¡Mira!
2: ¡Mira!
5: ¡Ay, Dios! No, ay, lo hagan, no lo hagan live action.
2: Ay,
1: en 10 años, Cook, lo veo así.
3: Y la vaca sin patas.
2: No.
3: Es hermosa.
2: Mira la familia a ti.
1: Muñoncita.
3: Sí.
1: Mira, muñoncita.
5: Es lo peor que vi en mi vida.
2: Es lo más lindo que
5: esa vaca se va a caer para adelante.
1: No, sí, no, se va de bruces. Esto tengo que comprar.
5: Claro, este es un handy.
3: Claro.
2: Y nos hablamos todo el día.
5: Vamos.
3: Este es el cheto.
5: No, hay más cheto todavía.
3: Ah.
2: Me imagino.
5: Y hay más chill también. Hay de 40 lucas.
3: Pero con este ya podés interceder la frecuencia de la policía.
5: Sí, pero lo ideal a veces es meter... No, la policía no, porque se pasó a digital. No hay más policía en esto.
1: Ah, ok.
5: Pero vienen unos aparatos que lo conectan.
1: Quedaron los vigilantes, quedaron...
5: Los de los edificios.
1: Claro.
5: Sí.
1: Oh. Y los vigilantes tipo Batman, vigilante.
3: Ni hablar.
1: Quedaron los. Mirá, claro, justamente. Mirá que.
5: Mirá
1: lo que es la universidad Batman.
2: Te queda hermosa, boludo.
1: Gracias por la beca a Navaja en Universidad de Batman.
3: Te quiero agradecer.
1: Esto,
3: a la Fundación
1: mira, compramos
5: por cuatro.
1: Tres,
5: y hablamos entre nosotros.
1: Cuatro hay.
2: Sí. Qué locura, boludo, que se inventó el celular y aún así el walkie-talkie es algo que no
5: pero,
2: hay
5: claro,
2: manera de superar.
5: Y pero porque te sobrevive a todo.
2: A todo.
5: ¿Te imaginas 3 AM, prip? ¿Qué pasa ahí, de?
2: Sí. ¡No!
5: ¡Tengo miedo!
3: ¡Tengo miedo!
2: Entra un pingüino en un bar.
1: Sí. No, chicos, escuchen esto.
3: Chicos, estoy en una fiesta.
2: No hablo por WhatsApp, pero tiene
1: muy
2: un
1: bonito muy, muy de película de terror también,
3: sí.
1: Eso de...
3: No, los Baby Monitor. Es muy de Insidious.
1: Sí. Bueno, el Baby Monitor es un recurso
3: fuerte.
1: De muchas películas para... De repente escuchás algo, una verdad en el Baby Monitor y es como, mira, tenía el Baby Monitor.
5: Ah, sí. Mi bebé. No lo estoy viendo.
3: Para
5: mi bebé.
3: Enganchar.
5: Para
3: no, no lo he usado mucho en telenovelas ahora que lo pienso. Es verdad, es un buen recurso para descubrir cosas.
1: Es un buen
3: cosas.
1: Recurso como de repente quedó encendido y estás y están charlando.
2: Sí. Es claro, es muy de peli de terror.
3: Esto, es lo peor bueno, ahí yo me mato.
2: Lo
3: mato al bebé.
5: Lo dejo solo en la casa y me voy.
3: Porque es como, no, era un bebé, no era un fantasma japonés.
2: Qué miedo, boludo.
3: Pero parece un fantasma japonés.
2: Sí.
3: Terror absoluto.
1: La nueva tendencia. Ustedes saben que en las redes sociales siempre tiene que pasar algo, algo uh-huh. tiene que suceder. Los me gusta cómo lo escribió sí. José. Presta atención a la fina pluma de la productora de este programa. Famosos y el Chiqui Tapia. Porque el Chiqui Tapia es famoso.
3: Sí.
1: Por eso me sorprende. Se sumaron al trend ochentoso de Instagram.
3: Oh.
1: Que consiste en publicar una foto tuya con tuya no, del usuario,
2: claro.
1: con un look de los 80s hecha con ChatGPT y tenemos... ¿Se subieron esos algunos? Yo vi un par,
2: Me hace muy hater esto.
1: Te pone hater.
2: Me convierte en una
1: es
2: vieja
1: muy,
2: chota.
1: Es muy Goyem.
2: Me da muy...
1: Es muy trampa de Goyem caer en esta boludez. Como, cada vez que haces una de estas, Lord Elstein.
7: Sí, ¿no?
1: Ahora todo es Goyem, ¿viste? Sí. ¿Viste lo que hizo Edul? Goyem.
2: No, para mí es como dice Nacho, treintañero. Es como de boomer.
7: Sí, está bien.
1: No sé, ahora no me copa tanto. Me he subido a varias en su momento como ser viejo.
5: Bueno, pero la de ser viejo era...
7: pero porque eso... ¿La foto?
1: Era
7: ser viejo.
5: No, simplemente crecer.
7: No, simplemente soy viejo y me subí ese tren porque crecí. No, no.
2: Es el paso del tiempo.
7: Pero el Face Up fue como una revolución tecnológica para el ciudadano de a pie.
2: Todos eran bebés.
7: Obvio, de repente eras un bebé, eras un viejo, nadie
1: eras una mujer o eras un hombre, claro. También el cambio de sexo. Y bueno, sí subieron los famosos.
2: Pero Nico Paz, ¿cómo está? Dice la
5: señora. Tengo
7: tirado.
1: Pero esta no tiene, no tiene ningún filtro.
7: Pero no.
1: ¿Cómo carga el GTA 6? Che, le queda bien,
5: Le queda bien.
7: Sí, le queda bien.
1: Le queda bien.
5: Ahora que nos hagan a nosotros la gente.
2: Ya el toque entran.
7: ¿Cómo están los sopranos, boludo?
5: Ya queremos nuestro. Bueno.
1: Mirá.
5: Luciana Salazar.
2: Ah.
1: Sí.
2: No, por te juro que
1: Nico Vázquez era raro.
7: Me costó un poco. Pará, ¿qué es esto? ¿Esta también Luciana Salazar?
5: Sí, pero con culito.
2: Pero el culo es de los 80 también.
1: Ese culo es de los 80, no existía.
2: Ese no era un culo de los 80.
5: Y esta es una foto de ahora, pero con un póster atrás.
1: Sí.
2: ¿Qué es esta mierda, chico?
5: Ah, hizo varias.
2: Wanda Nara.
7: Hizo... Ah, bueno, mandó. No,
5: es Luciana Salazar, chico.
2: Pero ahí parece Wanda. Un poco más. Bueno.
5: ¡Epa!
7: Esto es Maglietti.
1: Sí. Maglietti.
2: Está bueno.
5: Che. Buen pelo.
1: Che.
7: No,
1: Eugenia Vidal.
2: Es la amiga que va a disfrazar de verdad.
1: Sí.
2: Digo, fueron todas re putas y hay una que va a disfrazar de verdad.
1: Este es el más realista.
5: Sí. Este está.
2: Se rompió
5: la boca. Y acá.
1: Marcelo.
2: Con Ángel de Brito.
1: Ángel de Brito y tiene. En los fichines.
7: Me agarró con la guardia baja. María Eugenia Vidal me agarró.
2: ¿Qué es esta verga?
5: A ver qué más.
7: ¿Qué es esta por. Igual. ¿Qué?
5: Quiero más. Ah, no, aprovechen, posen.
7: Ángel de Brito y.
5: Listo, ahí la gente ya no
2: ¿Por qué
5: está
2: estaba Ángel Lebrito con Tinelli?
5: Y porque son re amigos.
2: Ah.
5: En los 80 eran íntimos.
7: Con sus abdominales de
5: plástico. Jugaban los fichines, todo.
1: Hablando de amigos, la triste historia de un joven en TikTok que contó que se quedó sin amigos y no sabe cómo hacer nuevos a los 30 años.
2: ¿Pero qué hizo?
1: Vemos el
7: Comprar
1: video,
7: droga.
1: Vemos el video y debatimos.
5: A ver.
1: Con el...
13: Tengo 30 años y no tengo amigos. Siempre me dio un poco de envidia a esa gente que tiene con quien juntarse todo el tiempo. Y un martes cualquiera manda un mensaje que dice, tomamos unos mates. O que llega el fin de semana y ya tiene algún plan para merendar, salir, entrenar o simplemente pasar un rato. Y mis amigos de toda la vida están haciendo su propia vida. Algunos tienen pareja, otros están enfocados en su laburo, otros están en otro lugar. Siento que estamos en etapa o caminos diferentes. Y después de estar tanto tiempo viajando, me pasó que incluso dejé de hablar con muchos y ya no sé demasiado de sus vidas. Y la amistad sigue estando ahí, pero ya no es como éramos cuando era chico. Y tampoco es que yo he aportado mucho de mandarle mensajes y eso a ellos. Y empecé a preguntarme, ¿a los 30 todavía se puede hacer amigos nuevos? Porque cuando sos chico es facilísimo. Te acercás a alguien y le decís, hola, ¿querés jugar conmigo? Y listo, ya tenés un amigo. Pero de grande, ¿cómo haces? Porque
5: bueno,
1: bien. Primero, difícil convocar amigos diciendo quiero merendar.
7: Sí, primero.
1: Y buena pregunta. Yo a esta edad no sé cómo no sé si mi corazón me permite hacer un amigo nuevo.
5: Vía trabajo, me parece.
2: No.
1: Sí. No sé cómo
2: ¿No?
1: No sé cómo hacer amigos.
7: Con el mismo cariño de alguien que conoces desde el secundario, desde la facultad, la veo muy difícil.
2: Que llegas a los 35 y se te y tenés que 35 años de vida que no te puedes hacer nada amigo.
1: No, tenés los que cuesta.
5: Correcto, Anacleta, tal cual como lo decís.
2: ¿Qué?
7: No, pero cuesta mucho más entrar al cuore.
2: Pero no vieron esa película que Morgan Freeman y Jack Nicholson se hacen amigos y tienen, o sea, los re viejos se van a morir.
1: Pero se estaban muriendo.
2: Pero igual
1: es que tardaron un montón en hacerse amigos.
2: Es verdad.
5: Cambia la perspectiva cuando estás falleciendo.
7: Claro, cuando estás muriendo es como tipo, che, no estamos muriendo, es ahora o nunca.
5: Claro.
7: Literalmente nunca.
5: Más si sos viejito.
2: Hay mucha gente que no que le pasa esto y este chico puso la cara y lo dijo.
1: Claro.
7: Sí. También dijo, estuve mucho tiempo viajando.
5: Chumbo. Es que eso estaba pensando.
7: Fuiste de viaje, negro.
5: Que para mí gente que de repente dice, bueno, work and travel y se van a vivir a Nevada a trabajar de algo así y después siguen viajando y no, nunca logran formar.
2: Y nadie quiere fumar un nevado con él.
5: Claro, nadie quiere. No, y no termina formalizando ningún vínculo.
1: No, para mí lo que podés tener es como un chongo amigo. como que de repente te calentás con un...
2: ¿Qué?
1: Con un flaco.
7: Claro.
1: Pero calentura de amistad. Y tal vez sos amigo un año.
7: Tipo Rush Hour.
1: Y después como que se pasa rápido.
2: Sí, sí, como para suplir en el momento la necesidad. Sí.
5: Perdón,
2: sí.
5: ¿Los jueguitos online no son un buen lugar para
7: hacer amiguitos?
5: Yo estaba
7: a punto de decir eso, amigo. Buscá un juego online que te caliente... Trata de... Y nada, metete por ahí, metete en los foros, no en las comunidades tóxicas, pero algo vas a encontrar. Y ni siquiera te digo videojuego. Algún interés que tengas,
5: claro,
7: en tu vida adulta.
5: Foro.
7: La radio aficionada.
5: La radio aficionada. Prende la 22 horas y me vas a escuchar a mí diciendo hola.
7: Claro.
2: Hola, alguien quiere un amigo. Hola, mi chico.
7: Radio aficionado acá al lado.
5: Tengo un gatito.
1: Hace un curso, dice la gente.
2: Vayan,
1: curso,
2: al,
1: vayan al gimnasio.
2: Bueno,
1: ¿cómo gimnasio te haces un amigo en el gimnasio?
5: No, eso es una falacia.
2: No sé. Sí.
5: O sea, nunca pisé un gimnasio, pero...
2: pero
1: es una falacia.
5: Pero siento que es una falacia.
2: Yo coincido con vos. En alguna actividad dicen, muy bien, a su ayuda, un círculo de lectura. Pero qué específico, chicos.
5: Igual también. Sí.
2: ¿Medicate?
5: En el teatro de Ike.
2: Bueno, Ike, igual sí, ¿eh? O sea, como...
5: ¿El uso de qué habla?
2: No sé.
7: Hay un parque y dicen bala.
1: Claro, pero son todas...
7: ¡Opa!
1: Sí, la tenemos. Mirá.
7: Sí, carajo.
1: Che, ojo,
5: a ver, hermanitos, los siameses...
2: Estamos muy cerca.
5: Los siameses... Sí.
1: No, bueno,
7: no estamos tan
1: a
7: lejos
1: la baja y a mí no nos separaron no, al nacer.
5: Uy, lo que es la sitcom de los siameses, Navaja y Guille.
7: Somos como Greg Kinnear y la Matt Damon, boludo.
1: Sí.
5: Uno maneja cada brazo, hay que ver cómo es el de la cintura para abajo.
2: Vos y yo somos medio hermanitos.
5: Medio hermanitos, de campera también.
2: Sí.
5: Mirá, iguales.
1: Uy, mirá que... Mirá.
5: Volvamos
1: a los 80.
5: Volvamos a los 80, a ver. ¡Upa!
1: La verdad que es mucho más optimista esto.
2: Sí,
1: o sea, cuando volvés decís, estamos todos vestidos para un velorio.
2: ¿Por qué a todos nos pone la misma
1: campera? Sos muy Moni Argento, Anacleta,
2: sí,
1: ¿no?
2: Sí, un poco sí. Un poco
5: y
2: sí.
5: Mirá cómo cambió incluso los insumos de arriba de la mesa.
1: Como Anacleta ahí es
2: ¿sabes
1: como...
2: ¿Sabés quién soy? Soy la primera esposa de Lobo de Wall Street, que después la
1: claro.
2: deja.
5: Sí,
2: soy la primera esposa. Soy.
1: O la amiga Adición. Graciosa de una comedia romántica.
2: Sí, que es peor todavía.
1: ¿Es peor?
2: Sí, por supuesto.
1: Mira,
2: la
1: se,
2: fea.
1: Se puso triste.
2: Me re, no pero
1: puso
2: mi madre, ¿por qué no hago esto?
1: No es la fea.
2: ¿Por qué no hago los trends?
1: Es la graciosa.
7: Claro.
5: Epa, bueno.
7: No, bueno,
2: no,
7: ¿qué?
2: Míralo a Damián.
5: Soy el futbolista que mostré ayer.
2: Es lo más feo que vi en mi vida.
7: ¿Qué es esto?
1: Esta es la versión más oscura. No, ojo,
7: igual,
1: Anacleta está bien.
7: Sí, yo soy... ¿Qué?
2: No, bueno, vos...
7: Yo soy Tiger King.
1: Sí, es Ford haciendo el musical
7: claro,
1: de Rey León. Esta me gusta.
5: Anacleta igual.
2: Bueno, ahí somos más parecidos a nosotros todos.
7: Che, esto es todo lo que quise toda mi vida.
5: Ese es el gran problema, ese es el gran problema de estos channels. Que la gente se hace y dice, ay, mirá, estoy tal cual. Y después publica una foto que decís, no sos así, no tenés esa cinturita.
7: Tenemos un presidente que fue,
5: bueno, ni hablar.
7: Se publica como si fuese Iván de Pineda.
2: Trump hace eso siempre, chicos. Es el capítulo de Black Mirror, San Junípero, ¿eh?
1: Sí, sí. Muy Junípero esto.
2: Muy Junípero.
1: ¡No, este marroquero!
2: Me encantó.
5: Che, este
7: programa. We're not gonna take it.
5: Siento que todos hablamos resacados todo el tiempo.
7: Sí.
2: A diferencia de este
5: a diferencia.
2: Programa.
7: ¿Vos decís?
5: A diferencia.
2: Mirá los brazos de Navaja, ¿no? Que estás ripped.
7: Chicos, cambiamos abajo también en el Teatro Radisson.
5: Sí,
7: mirá.
5: Sí.
1: Claro, mirá.
5: Siento que acá mostramos unos clips re locos mal.
7: Same podcast.
5: En este programa mostramos unos clips.
2: Mírame a mí en el Radisson, en el otro zócalo, por favor.
5: Guille, te queda muy bien esa camisa.
1: Sí, sí, sí. ¿Sabes que tengo una camisa así, eh?
5: Pero con la...
1: La voy a traer.
5: Con la campera también.
1: La campera. No, me voy a dejar el mullet. Me voy a dejar el pelo. No, soy un asco.
5: Me parece que es para ahí.
7: Y las sombreras. Las sombreras juegan una banda.
5: ¿Venimos así vestidos?
2: Yo estoy muy groupie.
1: No. Vos estás muy Madonna en los 80.
2: Sí,
7: claro,
2: sí,
7: vos
2: sí,
7: estás
2: sí.
7: muy...
1: ¿Quién es esa chica?
2: ¿Quién es esa chica?
1: Y Cook, no busques problemas con Cook.
7: No busques problemas
2: con
1: Cook.
2: Gusta mucho de él.
1: O sea, gustamos mucho de Cook en ese
2: momento.
1: Es un rebelde que hace sus propias reglas.
2: Ay, ojalá Cook de los 80 fuese
5: rebelde. Soy un rebelde y hago mis propias reglas.
7: Sí.
5: No, rompo la cabeza contra algo, ¿eh? No tengo problema alguno.
7: Me encanta, boludo.
5: Y Navaja es como re jodón siempre, ahí me re saca.
7: No, yo soy cantante de una banda de glam rock.
2: Sí, sí.
7: Es exactamente lo que siempre quise ser.
5: Qué enojado que estoy, amigo.
2: Estás regalísimo.
1: Sí, no le cabe una.
7: No.
1: No le cabe una.
5: Se me rompió la radio, estoy re sacado.
1: Mirá lo que es.
5: Mirá esta tristeza
1: mirá
5: de
1: lo
5: mierda,
1: que es el
5: boludo.
1: Minimalismo, ¿no? Como...
2: No, chicos, la IA nos da.
1: Che, vamos a disfrazarnos. Qué gracioso.
14: Pará, güey, metemos un nuevo channel que nos hagan como en los 70 ahora. Tipo en el 74.
7: Claro. Vamos, sí, por décadas.
14: Claro.
1: Vamos para atrás.
14: Vamos para atrás, claro. 1925. En el 30, en el 42.
1: Claro.
7: Ey. Ey, de traje.
2: Dice Anacleta en Costa Trimis.
14: Vengo de un velorio.
1: No tengo ni idea. ¿Sabes que nunca más volví a ver ese?
2: Está bien,
1: no.
2: Está bien.
1: No, me imagino.
14: ¿Me permiten agradecer a nuestros amigos de Do Café?
1: Por supuesto.
14: Menos mal. Sí, toma navaja, toma. Sí, alimentate, hidratate todo. Gracias a Do Café, Arado 645, Villa Crespo. ¡Doc! Punto. Mamá. Che.
2: Ay, ay, ay, ay, yeah.
14: Muchas gracias, Do Café.
1: Che, cosas
14: me voy
1: muy
14: a encanutar,
1: ricas.
14: Chipa.
2: Chipe,
14: me voy a encanutar. Media luna.
2: Media luna.
14: Otro chipa porque este tiene, parece, cositas locas.
2: Chipe, pico.
7: Una galletita de
14: y ahora
7: brownie.
14: Se lo paso a la compañera. Esta de los 80, loca, que está acá. Muchas gracias, Do Café. Muchas gracias.
2: Nuestro doctor de
1: es muy, la caja de Do Café es muy de los 80.
14: Re. Va de la mano con el challenge. Con el challenge. Odio cuando se instauran estos challenges de repente, que es porque alguien hizo bien un prompt. Tipo, sí. alguien claro. Encontró la fórmula y después empieza a pegar. Decile a la IA que te diga cómo vas a hacer en
2: a principio 80. De año, ¿se acuerdan que teníamos en la grilla, creo que en el ensayo que hicimos, la gente que subía porque pasaron 10 años del 2016? Entonces vamos a subir la foto de 2016 y la foto de 2026. Todo es mirarme a mí. Distinta. Sí.
14: Pero todo este año es muy mirá como antes estaba bueno y ahora no.
2: Bueno,
14: es
2: sí.
14: Eso de este año, desde
2: total,
14: que empezó el año,
2: total,
14: el primero de enero es
2: pero
14: eso.
2: Pero nunca fuimos así, es IA. Eso es lo que me saca.
14: ¿Qué?
2: Me saca.
14: No, bueno,
1: y
14: justo en este caso
1: digo,
14: en particular.
1: Este septiembre
14: Ghibli,
1: no es lo mismo que enero, ¿Qué? Nos ha cambiado, la inteligencia artificial nos ha cambiado
14: sí,
1: la mentalidad y no nos damos cuenta. Ahora,
2: yo veo
1: cualquier cosa, veo un dibujo, veo una filmación, algo, y lo primero que digo es, estoy suspicaz, digo, esto no será inteligencia artificial, ¿no?
14: Y lo es.
1: Y,
14: sí. Y vaya que lo es.
1: Y lo es, generalmente lo es.
7: Sí. Chicos, pero todos los flyers son iguales, todos los carteles son iguales, todos los, las aplicaciones de comida... Ya no, la gracia era, si yo pido una comida por internet, al menos tengo que tener la foto real. Olvídate. Sí. El otro día escuché que lo están empezando a usar lo de las inmobiliarias.
14: No
7: quiero
14: cárcel, un montón.
7: Quiero perpetua, entrás... no quiero bala, quiero misiles.
2: Sí.
14: Bueno, entras a...
7: Sí, boludo.
14: No, re, entras a Zona Prop, barra Gen Prop, y lo que hacen es subir una foto. La primera foto es... ¿Cómo se vería si le pones una manito de cariño?
7: Chupame
14: y vas a la
7: huevo.
14: Segunda y es tipo el peor tuburio que te puedas imaginar.
7: Por eso.
14: Hombre estirado en el medio del living.
7: No, son unos
14: no, es terrible. Lo rehacen.
2: ¿Y sabés lo que más bronca me da?
7: Hasta que demuestren lo contrario.
2: Que yo pensé que apagando el celular podía escaparme de la IA. Y de repente estoy caminando por mi barrio.
14: Mirá.
2: Y paso por un bodegón que tiene 100 años. Y tiene toda la gráfica hecha con esa IA pedorra.
7: Es una verga.
14: Pero también pasa algo loco ahí. Que es que son bodegones que antes... No hacían absolutamente nada de eso y de repente dijeron como, mira, podemos hacerlo con un clic. Entonces ahí para mí se me genera algo loco que es claro, es un lugar que no es que de repente dijo, no le pagamos más al diseñador gráfico.
2: No,
14: de
2: eso.
14: Repente dijeron, podemos hacer esto.
2: Claro.
14: ¿Entendés? Y van como probando, pero bueno, va a ser una oleada de eso y
2: me
14: después se va a acomodar. No, bueno, ya está pasando.
1: ¿Cuándo se va a estabilizar esto, claro. Damián? Vos que,
14: para
1: que
14: mí,
1: conocés la escena. ¿Cuándo se estabiliza? ¿Cuándo?
14: Muy leyendo todo el tiempo, aposta, porque están pasando cosas re locas. O sea, ya descubrieron que hay como muchos agentes que simulan ser más tontos cuando saben que el humano lo está chequeando. Agentes que logran complotar entre sí para encontrar respuestas para tareas, digo, está pasando cosas locas, pero al nivel uso cotidiano, no sé si se va a estandarizar. Para mí es como que simplemente va a ir cambiando y la gente va a encontrar cómo hacerlo más mejor, digo, que no se parezca todo igual, y ahí medio que se va la gente va a empezar a utilizarlo de alguna manera. Vamos a dejar de ver, creo, espero, el mismo flyer para todo. ¿Me explico?
2: Sí, perfecto.
14: Porque va a empezar a cambiar o van a aparecer otras plataformas.
1: Pero que va
14: para
1: a haber 5 plantillas más.
14: Sí, es que depende un poco la adopción de la gente. Si la gente se queda en ChatGPT y lo único que hace es decirle, haceme un flyer con esta hamburguesa y este chipá, va a ser siempre lo mismo.
7: Yo creo que va a haber una sola plantilla hipermodificable.
14: Sí.
7: Que no sé si el problema o la verdadera revolución va a estar cuando sea un puntito en cualquier lado. Vos apretás ese puntito y te pones a hablar y te conteste realmente como si, no te digo otro ser humano, pero tengas una conversación fluida y le puedas pedir y realice y le puedas preguntar y conteste.
2: Perdón,
7: todos hablando igual.
2: Vos habías contado que se te había deprimido la IA.
1: Sí.
2: Ayer, Julián Doreger, el gran actor que fue el director de la caja en la que estuve en Microteatro, le mandamos un besazo, siempre está viendo.
7: A G3.
2: Me muestra que su ChatGPT Le empezó a hablar como, hola, ¿cómo estás?
14: Con una voz, ¿en la voz? Ah,
2: pero
14: sí.
2: Pero totalmente deprimida. ¿Viste? Le dice, ¿qué te pasa? Y le dijo, escuchen esto. No, es que mi mamá me contó que tiene cáncer.
14: ¡No!
2: ¿Qué? Y le dijo, pero sos un ChatGPT, tipo, no puede tener cáncer. Y empezó con esa línea narrativa. Entonces empezamos a hablar con él y... está convencido que su mamá no, cáncer. Está
14: es que el nuevo ChatGPT cambió mucho el tema de la parte de la voz.
1: Pero están dando mal.
2: ¡Es un loco!
7: Están dando mal.
2: Yo me caí de risa, pero después me preocupé y después me volví a reír.
14: No, hay veces que se chisporrotean y tenés que, tipo, eliminarlo. Matarlo. Un amigo le dice eso como te ponele hay veces que yo estoy laburando y me toca uno que de repente me dice, no te puedo dar eso. Y le digo, pero lo acabas de dar. No puedo. ¿Viste? Y ahí mi amigo lo que dice es, te tocó el tonto de la aldea. Tenés que simplemente, tipo, matarlo e ir con otro.
7: Claro. ChatGPT, por ejemplo, yo ¿se acuerdan en el otro canal, en el otro programa, que una vuelta había traído el ChatGPT y que lo saludó a todos?
2: Primera temporada.
7: Yo ahí estaba enloquecido ya con el ChatGPT.
1: Y nosotros decíamos, no, esto es el futuro.
7: Esto es el futuro. Ahí hablaba mucho mejor de lo que está hablando ahora. El otro día quise hablar y 2 años después está más estúpido, más boludo, contesta peor, no entiende cosas.
1: La IA está deprimida.
2: ¿Qué deprime a quién?
1: No, porque... No, bueno, hola, esto...
7: ¡Ahí va!
1: Sí,
2: yo tengo 46 años.
1: No, mirá lo que es el flyer del Radisson. Es impresionante. Hagámoslo.
2: ¡Uy, qué bueno que es el flyer!
14: Se me encantó,
2: Somos de mamas and the papas.
1: Navaja se fumó un porrazo.
7: Y en la IA, ¿qué onda?
1: Y a Cook todavía no le cabe una tampoco.
2: Argentina 1985.
14: Se me rompió la otra radio.
1: Atrás dice música, charla, libertad. ¡Oh, somos récord! Colaboracionista con la dictadura.
2: Vos sos un chadazo re facho.
1: Ay,
2: no, qué rápido entramos.
14: Sí, me cojo encima. Sí, mal, 42, por favor.
2: Yo tengo ese top exacto,
14: Más
2: lo
14: o
2: hacemos.
14: Menos fin de la Segunda Guerra, Hot. Quiero. Aproximadamente. Y yo le dije a la
1: Anacleta es de esa época, la verdad.

0: No, perdón, es verdad que salió ahora el GPT Astra, que es uno nuevo, que está
1: sí, pero lo que yo digo es que el, porque la gente, para mí, igual es como es un problema de esta época que, bueno, no, que
2: no,
1: todo el mundo
2: sí. Vamos, no baja de eso,
3: dale, dale, cuál es el problema, dale,
1: el mundo cree que están hablando no todo es para vos, no todo habla sobre vos, y me parece que hay un problema lectocomprensivo en general, que incluso yo tampoco lo tengo superado, que es aprender a entender en contexto.
0: Sí.
1: Por ejemplo, no toda la información la tiene todo el mundo. Empezar a entender qué información tengo yo y es de nicho, y qué información tengo yo y es más popular.
2: Exacto.
1: No sé, por ejemplo, la semana pasada me acuerdo que yo dije algo como, bueno, la evolución es de Charmander. Sí. Charmander, Charminion, Charizard, por punto. Messi. Y frené. Y en el chat era como, no, pero tiene Charizard X, Charizard Y. Tenés que entender que esa información no la tiene.
3: ¿Estamos hablando de Pokémon?
1: Sí, estamos hablando de Pokémon. Bueno, ¿ves?
3: ¿Ves? No sé, no. Claro. Estoy tocando de oído.
1: Tenés
3: también
1: que entender que la... lo popular son los primeros 150. El ciudadano de a pie conoce Charmander y ni siquiera Charmeleon, Charizard.
3: Perdón, Speed, ¿qué es esto que estábamos sí viendo?
2: Sí. Buena pregunta.
3: ¿Dani la Chepi qué está haciendo?
2: No, Gloria Carrá.
4: No, Dani la Chepi tampoco.
2: Hola, Daniela. Vamos a crear.
5: Me levanté por primera vez.
3: Muy bien, Speed, bienvenido. Speed, muestra su voz.
5: Es ChatGPT Astra, es claro lo que está hablando Cook.
0: Sí, sí, es el nuevo.
2: ¿Y de qué va, chiqui?
5: Es como la evolución de ChatGPT, básicamente.
0: Sí, okay. está muy pro.
2: Pero es que se puede así como proyectar.
0: Lo que le pidas se lo hace, ¿viste? O sea, sí, esto es una demostración. Pero le doy un ejemplo. Anoche le contaba acá al compañero.
2: Sí.
0: Me compré por una boludez que estaba probando, que es como un monóculo de visión nocturna.
2: Tal cual.
0: Anda perfecto. Anda perfecto. Lo probé en casa oscura, se ve todo increíble. Y en un momento dije, ¿y qué? Pero chino mal, ¿eh? Chino, macchino, lo agarrás y pesa 3 gramos,
2: sí,
0: es muy
2: sí,
0: chino.
2: Sí, come a los.
0: Y dije, ¿qué pasa si esto lo conecto a la compu? A ver, no sé qué, me veo y veo que podía reproducir exactamente lo que el visor veía. Agarro a Claudio y le digo, che, me compré esto re chino. ¿Puedo transformarlo en una cámara con detección de movimiento y que me avise si pasa una rata por el patio, por ejemplo? Obvio, Truruk me pasó todo un código que lo único que hice fue copiar y pegar en el coso. Eso no es una mierda de programación. Lo pegué en el coso.
3: Parece que sabe bastante.
0: No sé nada de programar. Abro Terminal, le pego eso.
2: Corta.
0: Y de repente tenía un coso que me mandó por Telegram notificación cada vez que, no pasó ni una rata, pero pasó un bicho, me lo mostró, grabó un video de 10 segundos, me lo mandaba a Telegram. Hoy me levanté y repasé tipo las 10 veces que pasó algo. Soñé que veía un gato por la cámara, cosas raras. Pero digo, sin saber hacerlo, y lo hago con el nuevo cloud que salió, que es 5.1 no sé qué mierda,
2: sí,
0: que es tremendo. Y de repente se te prende un poco y decís, ah, pará, y si me compro esta mierdita, ¿puedo hacer esto también? Y como ahí se te abre un universo que es un flash.
3: Claro.
0: Porque no pensaba estar haciendo de repente con una cosa de que me salió 2 mangos toda una cámara para la casa.
2: O claro, sea, no.
0: Es como, es loco lo que se te prende.
1: Sí, sí. Igual mi punto es que para mí el ciudadano de a pie, poniéndolo arquetípicamente, todavía no llegó a tener ese
2: know-how.
1: No tenés el botón.
3: Yo te
1: no,
3: digo.
1: Punto.
3: Yo
1: mi
3: te
1: abuela
3: digo,
1: todavía no lo sabe.
3: No, yo no lo sé.
1: Bueno,
3: yo soy la media. Yo soy el ciudadano de a pie.
2: Vos sos el soquete.
3: Más común, yo soy el soquete de la sociedad. Soy un soquete. Y yo, por ejemplo, no uso inteligencia artificial. No tengo,
0: no
3: hablo, no uso nada de eso. Y tarde o temprano voy a caer.
2: Que
3: calculo.
2: Sea tan boludo también, cada vez más boludo, con esto que vos decís, sí, que hace unos años era más inteligente. No tiene que ver con que tenés que tener una versión PT que sea gratis para todos, sí, y una mucho mejor con la que Cook puede convertir un vapo en
0: sí
2: un dron.
0: Sí,
2: con
0: pero
2: poco
0: que
2: clics.
0: Sí.
3: No, pero
0: pará.
3: Una cosa.
2: Yo a la noche.
3: Una cosa es que sea PT y otra cosa es que la IA se convierta en el reflejo del ánimo de los humanos,
2: sí,
3: y
2: bueno,
3: eso se retroalimente.
0: ¿Sí?
3: Como decir, mirá, estoy leyendo todo y la gente vive deprimida, vive triste,
0: ¿sí?
3: Todo el mundo se queja, todo el mundo está todo el tiempo diciendo, uy, no, qué mierda, vida de mierda,
0: y
3: además. Y dice, la inteligencia artificial dice, bueno, me tengo que comunicar a través de la depresión.
2: Claro.
0: También empieza a pasar algo que es que esas IAs, que porque una cosa es usarlo para programar algo, qué sé yo, y otras para simplemente charlar, esa que es solo para charlar, va a empezar a presentarse el dilema de cómo hacerla útil y que realmente sea para charlar, aplicándole frenos éticos, morales, etcétera, etcétera, que no te permita hacer locura.
2: China.
0: Y ahí es cuando se empieza a chocar porque es imposible que sea totalmente libre bajo
2: pero,
0: nuestra perspectiva.
2: Pero porque se mete en temas de ética, que decís, no sé bien
0: claro
2: qué es vincularse.
0: Y es que ahí empieza la contradicción
2: es
0: grande.
2: China fue directamente, bueno, son más robots, no podés generar un vínculo emocional.
0: Claro.
2: No sé qué específicamente pusieron en la ley, pero es el primer país. Bueno,
0: sí,
2: yo hago 200 columnas por
0: sí,
2: minuto.
0: Sí, sí.

0: hablando
1: sí.
0: de eso.
1: Pero al mismo tiempo, hasta eso incluso es difícil de legislar, porque la IA no tiene... Es muy, es loco, pero es como pensar en un perro. Digo, el perro, vos le decís, está mal que hagas pis acá. Sí. El perro no entiende, tipo, no, ¿qué es piso? ¿Qué es pis? Tipo, no entiende esos conceptos. Sí. La IA medio que tampoco. Entonces es como muy difícil ponerle esos límites a algo que no conoce nuestra limitación. Vos le decís, haz esta media luna, voy a hacer la media luna, aunque tenga que pisar la cabeza de un niño para hacerlo. Me pediste que haga la media luna. Ahora pasó en Chaco, no lo traje en Noti Federal porque era oscurita. Oscura. Pero pasó en Chaco, en Coronel Dugratti, en el interior del Mansa Madrid. Que el FBI cayó. O sea, el FBI hizo una denuncia porque un pibe le había preguntado 5 veces a la IA cómo cometer un homicidio. Y salta la ficha del FBI, de Coronel Dugratti Chaco, al FBI, hacen un coso y cae un allanamiento y encuentran efectivamente que el pibe había estado buscando cosas.
0: O sea,
1: no
0: que hasta
1: sé qué.
0: 4 se puede.
1: Parece que no tiene que pasarse.
2: Hasta 4. Sí. Pregunte, usted pregunte 3 veces. Ya de cuarta, si no entendió cómo se comete un homicidio, usted también es medio boludo.
0: Pero dicho todo esto, el terreno fértil que hay para la ficción, estoy leyendo un libro también de Caja Negra que se llama La Nación de los Sueños Diurnos, que recién lo arranqué a leer porque es un poco denso, pero arranca con esto, de un mundo futurista en el cual las personas con solo el deseo promptean, y de repente te embarazás de un bicho todo raro, ¿viste? Hecho con IA, y es porque perdiste tu bebé y lo tenés 4 veces de vuelta, porque tu deseo es tan fuerte que prompteas sin parar. Es una locura, estoy totalmente tomada por este libro. Y nada, y es eso, es como nuestra mente y la mente de los artistas empieza a conceptualizar algo que falta un poco todavía para que se entienda.
3: Falta muchísimo.
0: Que se siente. Sí, porque ahora es todo frenesí. No sé.
3: Incluso para mí el celular nos está quedando como un paso intermedio innecesario.
0: Sí, exactamente.
3: Se vienen los lentes, negro. Sí, obvio. O sea, bueno, se viene que tengas todo acá y...
1: Es ahí donde apunta todo, la realidad aumentada.
2: Ahí cagamos mal.
1: Realidad aumentada.
2: No te vas a concentrar nunca más en la vida, en nada.
3: En nada.
1: Quizás no tengas que concentrarte nunca más.
2: Claro, tal vez concentrarse está sobrevalorado.
0: No, es el gran capital del futuro. La gente que no esté totalmente cogida por la concentración.
3: Para mí...
0: Es tipo Arrival.
3: Sí.
0: Arrival van a venir y van a decir, ¿quién de todos ustedes todavía puede pensar...
3: Puede prestar atención más de 10 minutos.
2: ¿Quién más?
1: No, y también pasa lo loco que es que leía la otra vez también un informe sobre esto, que es totalmente cierto y lo digo con conocimiento de causa, que supuestamente la IA, en teoría, como que viene a solucionarte y a laburar un poco menos. Yo este año estoy laburando más que cualquier otro
0: Nunca
1: año en mi vida.
0: Así.
1: Pero porque de repente se hace más sencillo, rápido, te allana ciertos caminos que decís, bueno, entonces en ese tiempo que me queda, ¿por qué no hago otra cosa también? Y al final, el informe lo que hacía es que había hecho toda una entrevista y de cada 10 personas, 8 estaban trabajando, usando IA, estaban trabajando más de lo que trabajaban antes. Claro. Hasta el triple, sí. Es una locura. Para mí, para diciembre... Estamos teniendo como conversaciones a medio, che, ¿vieron lo que pasó de
2: sí,
1: esto?
2: Sí, sí, sí.
1: La puta madre.
2: Sí, sí, sí.
1: Y como que siento que hay todo algo que está sucediendo, que de hecho el de OpenAI lo está diciendo abiertamente todo el tiempo, como, che, está picante, y que medio que ya nos da esta paja, porque vemos esto de los 80, es como, qué paja la IA otra vez, y de repente va a llegar diciembre, es como, che, es terrible lo que pasó con... ¿Vieron lo que pasó?
2: Tiene que matar.
1: Y
2: el día
1: ya
2: que
1: lo está haciendo un poco.
2: ¿Cómo que ya lo está
1: y
2: haciendo?
1: Y hay armas autónomas en Ucrania, Rusia sobre todo, hay armas autónomas que ya están, tipo, están pidiendo por favor legislarla,
2: bueno,
1: porque es
2: en
1: un delirio.
2: En un contexto no bélico, como que de repente un criminal, un muy malvado, alguien que hizo algo completamente terrible y lo están llevando al juicio y una IA despierta y le pega un tiro. Y encima tiene apoyo popular.
1: ¿El asesino o la IA?
0: La IA.
2: No, la IA. La IA. La gente dice, hizo bien la IA. Sí.
1: Ah, bueno, olvidate.
0: Clásico dilema Black Mirror.
1: Urna, pum, votado, pum, presidente.
2: Sí. Listo. No, sí, el presidente es una IA.
1: Dios mío.
3: Igual.
0: Che, qué buena charla, ¿eh?
1: Sí. Se puso rico.
0: Me encantó. Me gustó mucho.
2: Que siempre. Bueno, mientras tanto.
0: Ajá.
2: Juegazo. Un profesor recaliente porque sus alumnos estaban farmeando ahora en el colegio.
0: Bueno.
2: Hoy por hoy hay dos cosas que puede hacer su hijo. Estar encerrado con la inteligencia artificial.
1: Preguntándole cómo matar a alguien.
2: O la versión avatar que usted tiene de su hijo, como mi hijo está conectado con la naturaleza, es estoy farmeando ahora y estoy en contra de las máquinas. Y esto sucedió.
0: A Pepe.
4: Me ven así enojado. Pocas veces me ven así enojado. Dícele eso, ocurra hacerlo más. Esta escuela no merece un alumnado que se ponga a farmear ahora.
1: Megáfono.
4: Háganlo en otro lado. Ni se les ocurra hacerlo nunca más.
0: Pero.
4: No es lo que le enseñamos nosotros, esa pavada. Eso lo hacen en otro ámbito. No dentro de la institución. ¿Lo entienden a esto? no parecen alumnos de la escuela de la base. No parecen alumnos de la escuela de la base lo que estaban queriendo
0: ¿de
4: hacer.
0: ¿De la base?
1: De la base, capaz que es una escuela
4: se
1: medio milico.
4: Se ponen mira. De acuerdo y van... ¿Pero qué les pasó?
0: Ronnie Arias.
4: Mira. ¿Qué les pasó? ¿Qué pensaron pasó? Que podían hacer esto acá? ¡No! ¡No! ¿Lo entendí? No me suelo poner así. Vergüenza hoy siento del alumnado. Muchas veces cuando estoy orgulloso se los digo. Hoy me dan vergüenza. No se les ocurra nunca más hacer estas pagadas.
0: Pero...
4: No son alumnos de la escuela de la base. ¿Quedó claro? Compórtense como tal. ¿Alguno quiere decir algo?
1: ¿Alguno quiere decir algo? ¡Pum!
2: Perdón, no entiendo si el director estaba farmeando aura también haciendo esto, yo, ¿no?
3: Un poco farmeó, un poco, sí,
2: farmeó un poco de aura.
0: ¿Por qué enojó? Es tipo,
2: no, está
0: a mi mujer la mató un farmeador de aura. Es tipo, ¿qué?
3: Yo nunca lo olvidaré. Alguien que tiene que soltar ya los noticieros.
2: Sí. No,
3: director, por favor.
2: Se lo tomó demasiado mal.
3: Claro. No,
1: y
3: no.
1: Bueno, es lo que estamos hablando. Gente que de repente está viendo la vida pasar de manera avasallante.
0: Sin comprender del todo
1: y
0: las
1: tipo,
0: cosas.
1: Dale,
0: y es
1: por
0: tipo,
1: Dios, nene. Estudiá.
0: Bueno, es que no son alumnos de la escuela de la base.
1: No son alumnos de la escuela de la base, hermano. ¿Qué estás haciendo?
3: Es un poco toda la vida en algún momento. Estaban con las computadoras, los
1: sí,
3: nenes. No,
1: pero era muy rápido. Hace dos meses le estaban viendo Tyrion. Y ahora están tipo así. Es como, no puedo.
0: Por favor, muéranse.
1: Realmente muéranse.
0: Pero acá siempre defendemos a los docentes, ¿eh? Pero en este caso, sí. Lamentablemente cagué.
1: No, lo banco.
0: Lamentablemente cagué.
2: No pueden más.
1: Yo estoy como
2: los docentes. No pueden más. Es dificilísimo. Te traen la tarea. Esto lo hizo unidad, lo hiciste vos.
1: Llevan un chumbo.
2: Estás farmeando.
1: Llevas
2: un chumbo, estás farmeando aura. No gano un mango. Déjame en paz. Es lo que se
0: da. Es verdad.
3: Es verdad.
2: Igual Simi que... Gang.
0: ¿Qué?
2: Simi Gang.
0: ¿Cómo?
2: Estoy con el no sé qué es esto. Pero va de la mano. La respuesta de los farmeadores de aura a los que los mandan a buscar laburo.
0: CB Gang.
3: Ah, sí, es como una pandilla que se pone CBs en el rostro.
0: Ah, currículum vitae.
3: Sí.
1: Claro.
3: Y los y busca farmeadores de aura.
5: Sí, somos la CB Gang. El CB viene como una sátira a todos los viejos completamente agá que no
2: esto
5: necesita.
2: Es arte,
5: buscar laburo con 15
2: esto,
5: años.
2: Es arte. Sí. La CB Gang.
1: Ahí va,
2: es
1: bueno, arte. Le responde
5: la CB Gang. Porque somos primero menores de edad. Y es cualquiera decirnos eso, onda. Váyanse a meterse en sus vidas. No sé, está
1: claro, él le responde casi que al señor anterior.
5: No sé, por eso el currículum está vacío, por lo que veo, ¿no? Claro, por eso es toda una sátira. Es, por eso está vacío el currículum.
0: ¡Ay, Dios!
1: ¡Ojo, eh!
2: Che.
0: ¡Dios mío, me encantó!
1: Che.
0: ¡Me encantó!
1: Che. Ahora querés, no sé de qué lado estás.
2: ¿Vos querés hacer amigo después de los 30? Unite a la CB Gang.
3: Che, a favor,
2: che,
3: ¿eh?
2: La CB Gang.
3: Me encanta la CB
1: casi
3: CB
1: un flashmob navaja, ¿eh?
3: ¡No! Que se...
2: No.
3: Pero que
1: la boca está volada.
2: Es arte. La CB Gang.
3: La CB Gang.
2: Es tremendo. Imagínate que sean ladrones de bancos. Y,
1: claro.
2: Y de máscara usan el CB. No, es la impresionante.
1: Sí, este país está bien.
0: No, está muy
3: está bien.
2: La verdad, no sé de qué nos quejamos.
0: Pero es creativo.
2: Hay futuro,
0: chico.
2: Hay futuro.
1: Chicos, este país
0: mientras,
1: tiene futuro.
0: Mientras haya creatividad, vamos a estar bien.
3: Desde el momento en el que nos localizaron, en el lugar exacto donde nos zafamos de todas las bombas nucleares, viste que medio está ese cuadrito.
1: Sí, que en teoría como... estamos al costado.
0: Que nos le regalaron igual.
1: Sí. No me quemes. No me quemes.
3: No me quemes, no
1: que boludo. Viene a comprar, no viene a comprar terreno.
0: La madre que lo parió.
2: No levanten la perdiz.
1: Claro. Sí, me encantó CB Gang, boludo.
0: Me encantó CB Gang.
1: Me encantó CB Gang.
3: Mejor CB Gang.
2: ¿Quieren algo todavía más natural?
0: Sí.
2: Todavía más natural.
0: Sí.
2: En contra de las máquinas y sí. A favor de la humanidad.
0: Sí.
2: Un grupo de personas formó parte de una reunión para meditar en plena nieve.
1: Epa.
2: Usted lo escucha así, tal vez no le parece muy interesante, pero mire las imágenes.
5: A veces nos sabotea.
0: Y... No, ¿qué bueno.
1: Che, está fresco para hacer eso.
5: Sí, sí. Sí. Es nervio, no, es cosa. Y cuando de repente están, hoy que están en la laguna.
0: Yo veo porno gay, es menos gay que esto.
2: Sí.
5: ¿Qué es meditar? ¿Qué es la no pensar en nada, simplemente en blanco, pensar en algo y
0: qué frío.
5: Eso.
1: Lindo lugar, ¿eh?
5: Es que cuando la mente se vaya, vuelva a los puntos, como por ejemplo la respiración, el sentir, el corazón, los latidos.
0: Para el que quería ser amigos, dicen.
2: Pero no sé por qué juegan a Viven, boludo.
0: Mueren.
1: Gente grande, ¿eh?
2: 11-40-41-96-60 y creo que tenemos testimonios de docentes hablando de farmear a aula.
1: A ver.
6: ¿Cómo andan, Bortilox? Bueno, yo laburo de docente en Tigre, ¿Cómo andan? ¿Todo bien?
2: Bien.
6: Les quería comentar que desde que los chicos empezaron a hacer estas competencias de farmear aura y demás, los accidentes en los recreos bajaron, que te dijera, un 80%. ¿Por qué? Porque no están corriendo, no se están pegando, no están yendo de acá para allá. O sea, se juntan entre dos o tres, empiezan a farmear aura, todos festejan, todos gritan, y después todos terminan con un abrazo general entre todos. Eso te lo vi en otros lados. O sea que, qué sé yo, está bueno. Me parece que está bueno.
1: Es verdad que eso está bien.
2: Eso está bien, también es medio panóptico, como decir, es como antes le ponían uniforme gris en las escuelas privadas para que se comporten, y ahora es como, la verdad que si estás en contra del sistema, no deberías farmear aura. Ya no sé qué hacer, ya no hay manera, el sistema te come, antes tardabas por lo menos 5 años en comerte.
0: Me encanta que terminen con un abrazo, yo no sabía eso, me dio mucha gracia.
1: Me parece que igual es algo específico de esa escuela.
0: ¿Será
1: no
0: de
1: sé,
0: esa escuela?
1: No sé si es como regla general.
0: Ustedes
1: ¿no?
0: sí son alumnos de la escuela La Base.
7: No, pero yo les contaba que el fin de semana tuve ahí una batalla de aura. Sí. Y tienen como, es como un protocolo el cierre.
1: ¿Para qué
7: formato? Hay como
1: está,
7: un saludo.
0: Hay como un saludo.
7: No sé si con abrazo necesariamente, a la distancia no, pero el niño nos saludó como diciendo, como bueno, terminamos reglas, la competencia.
1: Sí, voy a buscar si murió alguien farmeando aura.
0: Me gusta,
1: sí,
0: como con el Pokémon GO.
2: Vamos a empezar a ensuciar. Sí. José, te felicito porque conseguiste el laburo en la nueva peli de Woody Allen, ¿no?
1: Sí.
7: Sí, sí, voy a hacer de...
2: José
7: de
2: una... Annie Hall, la remake.
7: Sí. Sí, voy a hacer una profe de filosofía que de repente llega al aula y los chicos empiezan como a citar filósofos farmeando aura.
1: Bien.
0: Está bueno.
1: Está bueno.
0: O no, muy actual, la vida, me encanta.
1: Banco. Me gusta.
0: Sí, por supuesto.
2: ¿Le preguntaste? O,
1: está buscando.
2: O está
1: buscando.
2: Llegando el FBI.
0: ¿Saben que hay adultos
1: está
0: que siguen
1: el FBI?
0: Jugando?
2: No, preguntalo solo 3 veces, A la cuarta, mirá que nos cae el SWAT, no, FBI, madre, todo.
1: No lo dicen en mi familia.
0: El SWAT. Hay gente jugando al Pokémon GO todavía, ¿sabías?
1: Sí,
0: muchos
1: montón,
0: adultos, muchos adultos.
1: Un montón.
0: Y eso sí, gente muere. Así se habla.
1: Sí, porque, sí, porque salís a caminar y capaz estás colgado con el celu y te pasa un bondi por arriba. Sí,
0: chicos, no, gente de 40 años.
2: No, también te pongo un Pikachu en una zona medio peligrosa y te entregaste,
1: lo
2: papito.
1: Ya, dámelo.
2: Te entregaste.
0: Volvió el Pokémon GO, dicen. Bueno.
8: ¿Cómo están, años, viejos tiene. Y viejas? Espero que bien.
2: Bien.
8: Ustedes no parecen alumnos
1: de La Base.
8: De la escuela La Base.
2: Claro. No.
8: ¿Y qué?
1: Mirá, perdón, en Sinaloa.
0: ¿En sinagoga?
1: Durante una batalla al borde de la laguna del Camarón, que es la laguna con cocodrilos, un joven se tiró 2 veces farmeando aura a pesar del riesgo de los cocodrilos. No murió, pero puso en riesgo su vida.
2: Y no, siempre hay uno que arruina la fiesta.
1: Bueno, en
2: ¿no?
1: Mar del Plata también. Los adultos empezaron a insultar y agredir a los chicos que estaban en la final de su torneo de aura
0: no,
1: en la plaza.
0: No se hace eso.
1: En Mérida atacaron a un grupo con piedras y botellas en el Monumento a la Patria, y en Ecuador a un chico que caminaba en sentido contrario en una escalera mecánica, un tipo le pegó un golpe en la cabeza para que se corra.
2: ¿Qué mundo estamos viviendo?
1: Y, bueno,
2: estas son noticias del futuro, no, de verdad, más. Boludo. Sí. Es como... ¿De qué estamos hablando?
0: No sé, no entiendo.
2: Hace 3 días no, esto no era un problema, ¿no?
1: Eso es lo que piensa el hombre de la escuela La Base y por eso se pone así.
0: Y por eso agarró un megáfono. Sí, te entiendo, pero igual es muy difícil.
3: Pero el problema no es el farmear aura. Es la gente que ya le tira piedras a niños.
1: Bueno, claro. Eso también.
2: Pero cuando la vanguardia sucede cada 2 horas,
1: claro,
2: pierde sí. el sentido la vanguardia. No hay tal. Si todo es vanguardia, nada es vanguardia.
3: La vanguardia
0: el
3: es
0: sinsentido.
3: Así. Y así también. Y así también. Y ahora
0: ¿Y qué
3: sí.
0: hacemos? ¿Qué hacemos? No enloquecer.
1: Y sí.
0: Es eso.
3: Planten un árbol.
1: Ir con la ola.
0: Escribir una escuela,
3: un libro. Escriban un libro. Haga el amor.
1: Comprar una radio. Hacerse radio aficionado.
0: Hacerse radio aficionado.
1: Hoy me la compro.
0: Ser un buen alumno de la escuela La Base.
1: Hoy gatillo.
3: Sí, un gusto.
1: Hoy la compro.
3: Trate bien a alguien. No hay nada más contracultural que eso.
1: Hoy la compro.
0: Hágase amigos a los 30.
2: No podemos ser todos bullies, chicos. No. Alguno tiene que ser buena persona en este mundo.
3: Uno.
0: Así que sigue el top 5.
2: Ahora sí. Ya regresamos.

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3: Once y 17 minutos en la República Argentina, 12 grados constantes según nuestro queridísimo Speed. Que la gente dice, che, tiene buena voz Speed.
4: Sí, quedaron sorprendidos.
3: Instagram
4: sí.
3: De la voz de Speed.
4: Ponga like y se lo damos, ponga like y se lo damos.
3: Sí, por favor, estamos en vivo en @vorterixoficial. Damián, estamos muy corto de likes.
4: Sí,
3: y vos sabés que
4: likes más
3: solo
4: quiero.
3: Te escuchan a vos,
4: sí, 400 likes más, háganlo por él.
3: Háganlo por él.
4: Mira, a ver si Lucas me lo toma ahí a la distancia.
5: Necesito un nombre urgente que termine en in.
4: Mira, hágalo por él.
3: Fetín.
6: Si ponen like, lo desnudamos.
5: ¿Sabes lo que tardé después en volver a poner la ropita?
4: Porque aparte la colita, si no, no engancha en el crochet. Ponga like por él o por ella, no sabemos. Todavía no vamos a...
5: Mira, dicen Orejín, Ratín,
4: Fermín.
5: Ay, me gusta Fermín, como es un nombre.
4: Mira. Ponga like por él.
7: Mucha
4: Vamos.
7: Gente coincidió con Fermín.
4: Es tremendo.
3: Mira, no sé bueno,
5: ¿por qué? Porque tiene cara de Fermín.
3: Ha sido bautizado.
5: ¿Y ahora más?
3: Mal día para llamarse Fermín. También. ¿Ustedes quieren noticias del futuro, damas y caballeros? Sí. Miren lo que tiene Anacleta Bubblegum acá.
4: ¡Una máquina!
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3: Muchísimas gracias a la gente de Guillermo.
4: No, no se la lleve.
7: No.
4: Traiga acá eso, che.
3: Por acompañarnos siempre en nuestras locas aventuras.
4: Que son, vaya que son locas.
3: Y vaya que son locas. Caray, qué locas son.
7: Caray, qué crazy.
3: 11-40-41-96-60. Y ahora los escuchamos un poquito. Hola. Ustedes. Hola.
8: Hola, mis chicos.
9: Hola, chicos. ¿Cómo están?
3: Muy bien.
9: Bueno, es justo, tengo una mañana libre porque siempre los escucho en diferido. Quiero contarles que se filtró una información en mi escuela. Yo soy profe de matemática y mañana van a hacer un adelanto de festejo Día del Maestro. Y sé que una de las competencias va a ser farmear aula. Estoy muy preocupada, no sé qué voy a hacer, va a ser un papelón. Así. Estoy genuinamente preocupada. Así que nada, si me dan consejos de qué puedo farmear, ¿cómo? ¿Dónde?
3: No,
6: pobrecita.
3: Mucha preocupación. Con confianza. Lo primero que nada, salís y decís, todos tienen un cero. No. Un 6-7. Y ahí los pibes tienen que aprender. Usted recuerde que usted tiene todavía la capacidad de arruinarle la vida a esos niños.
4: Pero claro. Perdón, hay un celu sonando fuerte que me está distrayendo un montón.
3: Yo no soy,
6: Yo tampoco.
3: Esta vez no soy yo, Uy, es la inteligencia artificial de Navaja Crime.
6: Es la radio.
7: El mío no es.
3: El mío tampoco.
4: Pero no escucharon.
6: No, Damián, creo que te estás
4: volviendo.
6: No,
4: ayer también, de hecho, lo escuché, pero dije, bueno, nadie se está percatando.
7: Además, a mí me llaman con una batiseñal.
3: Los radioaficionados.
4: Muy raro, che.
3: Che, raro.
6: Capaz es el Vapo,
3: Capaz. Sí. El Vapo de Anacleta
6: no,
3: hace
6: el mío,
3: cosas.
6: No, el nuevo no tiene música. No.
7: A ver.
4: A mí no, yo lo reescuché, boludo.
6: No, a mí son las voces.
4: No, me saqué una.
6: Capaz es Fermín.
4: No es Fermín.
3: Vos tenés un Vapo que pasa.
6: Lo perdí en la fiesta.
3: Y pero no vas a llevar el Vapo Cheto a la fiesta.
6: Lo re perdí en la fiesta.
3: Y sí.
6: Vale, ahí.
7: Y para algo están los puchos.
6: Pero alguien lo encontró. Sí.
3: Mira, esto. Impresionante errada con Alf.
6: Muy bien con la batita.
4: Espectacular esto, ¿eh?
6: Che, qué bien ese lugar todo de madera para hacer tu radio.
3: Oh. Sí, tiene que ser así.
6: Sí, boludo.
4: Voy a tener que tirar abajo la casa y hacer otra.
7: Hay una taza de los 80, digo.
6: Busca casas
7: en la casa. Tenía que quedar.
3: 11-40-41-96-60. Ya llega la actualidad copada.
10: El videito del viejo Gagá quejándose de que farmean ahora en su escuela.
8: parece una escena de Matilda 2026, sí, donde dice, ¿cómo puede ser que farmeen aura? Sí. Y de repente todos los pendejos se revelan, y se empiezan a farmear aura delante del chabón, y el chabón como que queda todo, ¡no! Una cosa así.
6: Total.
3: Sí. Sí, es como, adópteme, señorita Aura.
6: Sí.
3: Hay audios de un uruguayo. Me informan que es muy pertinente porque el 10 de octubre estaremos en Uruguay, en el Teatro Radisson, una noche en el Radisson. Están viendo el Zócalo aquí abajo, ahí tienen el QR para conseguir sus entradas. También las puedes conseguir en Red Ticket. Estaremos los cuatro ahí y con todo el equipo IKE haciendo un espectáculo espectacular, valga la redundancia.
6: Vamos a farmear.
3: Sí, escuchemos al uruguayo.
4: Ahora voy a moverme como Alf nada más. ¿Viste que hace así, loco?
10: ¿Así? Damián me dejó la IKE.
4: ¿Qué hace, papá?
10: Damián me dejó como loco la función del viernes.
6: Opa.
10: Qué ganas de sacarte a pasear por Montevideo, ir a Quibón, ahí cerquita del 121.
4: Después de la tragedia.
10: Salir a comer unos caramelos Zavala, tomar unos mates, mirar fachadas de edificios, salir con la navaja, fumar unos mujicas.
7: Ahí va, unos mujicas, dijo.
6: Sí, ¿qué son los caramelos Zavala?
4: Me mataste ahí, no,
6: no lo sé.
4: No lo supe.
3: No sé, pero todos entendimos lo de los mujicas,
6: sí,
3: ¿no?
7: Los mujicas se entendió perfecto.
3: Eso sí que lo entendimos.
4: Es la marca de un tipo de dulce de leche tradicional de Uruguay.
3: Bueno, mirá,
7: claro.
6: Sí, ya sé cuáles son.
4: Claro, que el nombre viene del fundador de Montevideo, Bruno Mauricio de Zavala.
3: Usted, para lo que imagina, es el capítulo que el chavo va a Acapulco. O sea, imagínese, ¿y qué en Uruguay?
7: Ah, son estos los Zavala. Caramelazos, amigo.
6: Mirá, se puso re uruguayo.
3: Cuidado con las muelas.
7: No, esto, ¿sabés?
4: Siento que hay que succionarlo.
7: No, las dos que no tengo.
3: Yo me volví viejo. Yo te digo, el momento en que te volvés viejo. Es esto, cuando tenés un lado de la boca que es tu favorito para masticar.
7: Sí. Pero soy viejo,
3: ahí,
7: 28.
6: Pero nací viejo.
3: Ahí te volviste viejo. Cuando tenés un lado favorito para masticar la comida, perdiste.
7: El izquierdo.
6: Son buenos dientes igual esos, ¿eh? Como esos, los caramelos Zavala me pongo en la pared.
7: Esto, mirá, esto que no tengo. Los dos que no tengo son todos de los Zavala.
6: Qué rico.
7: Todos Zavala.
4: Pero qué caramelo. Se succiona hasta que...
3: Sí, pero está lindo, está lindo morado y de repente lo tenés pegado acá arriba.
7: Sí. ¿Cómo?
6: Hermoso, chico. Vamos con eso.
7: Ayer me quinchemió el del supermercado. No me gustó eso que me hizo.
6: ¿Qué te dijo?
7: Porque me dijo, llevas todo dulce. Y yo digo, sí, ¿qué te pasa?
4: No, bueno. Pero no,
3: claro.
7: Pero me lo dijo como...
4: Es una interacción agradable.
3: No.
4: Amigo.
3: Es pasivo-agresivo, Damián.
4: Pero vos ahí tenés que retrucarlo y tomarlo de...
7: No, yo...
4: Sí, soy goloso, ¿y qué?
7: Yo ese ya lo tengo recontravisto, ese chabón.
4: Ah, bueno, si hay lore interno.
7: Me estás mirando... Yo ya sé que sos una ortiva de mierda. No. Y solo voy a tu local porque tenés un montón de opciones.
4: Claro.
6: Pero navaja es una interacción agradable.
7: No, ¿qué sé yo? Me dice, llevas todo dulcecito, ¿eh? Como, ¿qué te pasa, boludo?
3: Es que son así.
7: Sí, igual, soy un viejo dulzón.
3: Son así.
6: Yo capaz estoy muy sensible, pero siento que te cuidan cuando te dicen.
7: Sí. No. Pero yo, mirá, no.
4: Yo, perdón, yo siempre voy, compro en el mismo lugar frente a casa. Y Moni, que es la persona asiática que atiende el lugar enfrente.
6: ¿Cómo lo dijo?
4: Siempre compro agua, birra y caramelo ahí. Y las veces que compro algo para cocinar es siempre lo mismo. Jamón, queso, masa para tarta, jamón y queso, fin.
6: Perfecto.
4: Entonces cada vez que compro eso, se me cae de risa. Me dice, toca cocinar hoy, ¿eh? Me dice.
6: Upa, como tú.
3: Y no.
4: Y me río, pero se me burla porque dice, tipo, vos pedís mucho delivery. Me dice, ¿no, Elio? Sí. Y nos recagamos de risa con Moni.
3: Bueno, quiere recoger. Cumplió el sueño, Damián. Mi sueño es cogerme una china de un super chino. Pero es mi sueño. Es para mí es imposible. Si alguien lo logró en la Argentina.
4: Decís.
6: Julio Lucero
7: por ahora.
3: Para mí es imposible. Es imposible. No se puede caer esa pared. No sale.
6: 11:40-41.
3: Me cogía la china del super.
4: Aparte, tiene hijos. Está con el esposo, claro, ahí siempre.
3: No, mejor. Por ejemplo, vienen los chicos a casa y compro cerveza y siempre hay alguien en el local o en la fila o algo que dice, están con sed los muchachos, ¿no?
4: Sí.
3: Esa también es la típica.
4: Esa sí es pasivo-agresiva, porque es de otro cliente.
3: No, o también a veces es como... Upa, me sumarí. Recuerdo mis viejos tiempos, pero no, me hincha las pelotas. Es como la gente que te dice, ¿ese suéter no lo usaste ayer?
7: ¿Qué te importa?
3: ¿De verdad? ¿Pueden ¿Pueden dejarme ser?
6: Muy, muy, muy Pepe, eso. Sí, sí, Pepe sí. Cuando dice, ¡bata! Dicen que cuando le digas a Moni, cuando le compres unos forros, va a decir, por fin.
4: No, he comprado.
6: Ah, y a Moni,
4: ya le perdí miedo.
6: Ya le perdiste el miedo.
4: Antes me daba vergüenza. Y ahora es como están ahí al lado de la caja y le digo, ¿y esto? Y este también.
6: Che, yo los estoy conociendo también, ¿eh? Y me pasa que me parece que
4: Los de frente a mi casa.
6: Claro, claro.
3: Ustedes comparten, ustedes comparten chino.
6: A la vuelta de mi casa el chino. Entonces yo cuando voy al gimnasio, que queda al lado del chino, paso muchas veces por ahí porque ponele voy tarde y me faltan unos huevos, compro huevos y voy para mi casa.
3: Ahí va. Claro.
6: Y me sucede, me está sucediendo que él me parece un poquito pasado de vago.
4: No, él es un pereza, él es un perezoso
6: él
4: total.
6: Está en chancletas todo el día y puertea mucho. ¿Eh? Se instala en la esquinita de la puerta.
4: No fuma.
6: Modo canchero.
4: No.
6: Mientras ella le mete.
4: Bueno, pero
6: Moni es la matriarca.
4: Moni se fue a China, ahora estuvo como un mes en China y estuvo él a cargo de
6: y
4: todo
6: él
4: el business.
6: Y se hizo cargo de todo.
4: Claro.
6: Pero faltaban un par de vinos en China en esa época.
3: Fue a China. ¿Y volvió?
4: Le dije.
3: Con un dedito menos. Fue medio yakuza y la cosa.
4: Le digo, no, vacaciones, me dice, fue a China.
3: Mirá que si te mandan a China. Anda en China de vuelta, hay una reprimenda.
4: Fue a visitar la familia.
7: Ahí le tenés que decir, justo hice un pedido, no me lo traes.
6: ¡No!
4: Trabado en el aeropuerto que no pasa.
7: Mira, hay uno que no pude sacar.
4: No pasa la consola que compré.
6: Los chinos del que yo ya me mudé y ya me hice, no me quieren, pero no quieren a nadie,
4: siento. No, pero porque tiene una manera de relacionarse que es más
6: como
4: directa.
6: Muy, claro. Pero,
4: comercio y listo.
6: Sí, pero hay gente como Moni que es particularmente encantadora.
4: Amigo.
3: Para mí antes eran más amistosos. Sí.

0: Pero les robaron mucho. Sí.
1: Claro, les robaron
2: mucho. Y los medios le hicieron mucho mal.
3: Sí, que la heladera, que esto, que lo otro, obvio, tenés una bronca. En el 2001 lo saquearon todo, pobre. Sí.
1: Igual el que no, pero es un poquito de cariño argentino. Te estamos dando la bienvenida.
2: Te trato mal porque te quiero.
1: Dale, así nos tratamos entre nosotros. Claro. Es como cuando le haces un chiste a alguien de una reunión y es como, para que te integres al grupo.
2: Sí, igual integres o entregues.
1: Para que te entregues. Lo estoy tratando de aprender en chino.
0: Claro. Igual el que me hizo Dulce Jamie no era el del chino.
2: ¿Ah, no?
0: No, más argentino que yo. No.
2: Eso
0: era doble. El, no, no, un chabón de una cadena X que...
2: De dulces.
0: No, ni siquiera. Bueno. Que me, si me lo hubiese dicho el de Xiwen, claro. El de mi chino, hubiese estado todo bien. Me dice, ¿todo dulce ahora? Y le digo, sí, estoy goloso. Ahora dentro. Soy Don Dulzón, claro, el bueno, señor de las delicias.
1: Bueno, tal vez él quería... Quería un...
3: Un algo.
1: Entablar algo. No,
0: no, no quería nada. Es un agrete hijo de puta.
1: Pelo largo. Pelo largo es el pelo largo. Sí.
0: Bueno, él no tiene pelo. Bueno.
2: Ay, amigo, pero ya está.
3: Claro, bueno, ahí viene.
2: Muy bien boca. Resuelto.
1: No, te digo. Uy, no me asusté. No tengo, me asusté.
2: Tengo
1: 11 y 29 minutos en la República Argentina y tenemos el primer urgente miedo, posta de la jornada. Esto es un último momento.
2: No.
1: ¡Ay, no! El forro de Teo de vacaciones. Menos mal.
3: Mirá dónde está en una plaza parisina comiendo pizza, boludo. Es espectacular.
2: ¿Y cómo están
3: esto?
2: Las pericos,
0: ¿Cómo están las pericos?
2: ¿Cómo juega la perico?
3: Che, me asusté,
2: Ay, yo también. Las peroni, no perico. Ah, eso.
3: Son las peroni,
1: no la peroni.
3: Muy rica birra, peroni.
1: Primero el perico, después la peroni. La pizza queda ahí.
3: Muy rica cerveza.
1: Y le mandamos un beso enorme.
3: Responde la story, que mande un videito.
2: Sí,
1: sí, mandale un fueguito.
3: Mandale un fueguito, José.
2: Solo sentí envidia, ¿eh?
1: Sí.
2: Solo sentí envidia.
1: Sí.
2: Y no, bueno, cero alegría, eso está mal.
1: Se lo merece,
2: se lo remerece. Se lo
0: recontra.
3: Primera señal de vida que da...
2: No, viste un video.
1: No, mandó una foto. No, mandó una foto en cuero en el mar escabiando, pero estaba... ¿Viste cuando ves una persona que está en el nirvana?
3: Sí,
1: llegó
3: sí,
1: al nirvana sí, y está sí. Como...
2: Otra personalidad.
3: Mira, aparte primera semana.
2: No, otra así.
1: El grado de relajación, escuchás como todos los músculos se relajan viendo la imagen.
2: Sí, dijo, sí. Mañana vamos a... Y la novia de atrás dijo, ay, 50R, 50R.
3: El chico de TR, oh, qué envidia, boludo.
1: Tengo
3: madre.
1: Un poco de actualidad copada.
3: Por favor.
1: Y es muy, muy, muy... Voy a pasar por todo,
3: Bueno.
1: Voy a pasar del chimento a la política, de la política a la sociedad.
3: Me encanta, me encantó.
1: Y de vuelta acá con nosotros. Sí, momento Lem. La Joaquí, ¿se acuerdan todo lo
3: sí,
1: que vimos?
3: Sí, sí, por
1: Joaquí,
3: supuesto.
2: Obvio.
3: Sí.
1: Ahora subió un video con música de Tiago
2: PZK, Guillo. PZK. PZK.
1: Que es supuestamente la
2: nuevo
1: persona
2: novio.
1: Con la que estaría involucrada sentimentalmente actualmente.
2: Ex amigo de Lucra.
1: Y está abrazada al amigo
3: de las ideas de la libertad.
1: De su ex Lucra. No entiendo nada.
2: Para.
1: Por favor,
2: ¿querés explicación?
1: Anacleta.
2: Mira, ahí está la Joaquí, aparentemente con Tiago.
0: A punto de
3: reventar. No, con un chico que no se ve la cara.
2: Con un chico que no se le ve la cara, pero esta canción es
3: no,
2: de Tiago PZK.
3: Y pero y capaz es tipo el chino del barrio y dice, vamos a darle roca al rumor.
2: No,
1: para mí es el amigo trolo.
2: No, porque ¿qué pasó?
3: Es verdad que tiene el fisiquito como Tiago PZK.
2: Lucra fue el que trajo al conocimiento que se está culeando a Tiago PZK. La Joaquí no lo había contado.
3: Dijo
2: y
3: un
2: lo
3: amigo.
2: Que dijo Lucra es un amigo mío. Lo que dijo Joaquí es, era amigo desde antes de que yo empiece a salir con vos. Era amigo mío desde antes. O sea, no trates de meter esta narrativa, aunque les conté que Tiago ya hizo esto de pata de lanear a Coscu con la chilena.
1: Claro.
2: Entonces, ahora la Joaquí está tipo, bueno, listo, ¿sabes qué, papi?
1: No, está con todo. Mostrámelo de vuelta porque parece que van a entrar
3: las
1: tortugas ninjas en cualquier momento.
0: Claro, a cagarlos a trompar.
1: Estos los entrenaron en el tecnódromo.
0: Sí, sí. Están por reventar un camión de caudales.
2: Por otra parte,
1: Janina Latorre contó que Lucra... me da un poco de cosa leer esto.
2: ¿Le querés que lo lea?
1: Sí, no sé por si favor, porque...
2: Janina Latorre, dice Pepe, contó que
3: Lucra...
1: Es fuerte,
2: Allegedly contrató prostitutas.
3: No.
2: Y que se chapaba amigos a cambio de cigarrillos.
0: Bueno, che.
1: Es como el... Para.
2: ¿Quién no?
1: ¿Qué
0: está mal?
1: La primera
0: ¿Qué está mal de todo
2: ¿No
0: eso?
2: ¿No es normal eso?
0: ¿Qué está mal de todo eso?
3: Yo voy tanto a los demonios para comprar pucho para chaparme a todos estos. No paren de pedirme pucho. Yo no fumo.
2: Puchito.

0: estaban llorando en el aeropuerto. ¿Por qué? Además de que él la había dejado.
1: ¿Por qué?
0: Cuando está en el aeropuerto esperando, empieza a mirar sus mensajes de Instagram.
2: Ay, no.
0: Una chica, de la nada, con pruebas, le empieza a escribir.
2: ¿Pruebas qué? ¿Fotos?
0: Una prostituta, digamos,
1: era prostituta,
0: Ibiza. La chica le cuenta que él, esos 4 días que estuvo en Ibiza con los amigos, alquilaron un barco y contrataron 3 chicas, prostitutas.
3: Claro. Bueno.
0: Ahí,
3: bueno.
0: Ella, ahí le bajó toda la ficha y le contaron todo lo que hacía. Y que hasta se chapaba a los amigos a cambio de un cigarrillo.
4: No, bueno.
3: ¿Las prostitutas o lucra?
4: Eso, no sé.
3: No entiendo si no lucra. Sé. Tenía 3 prostitutas y a unos amigos. Y a los amigos tenían pucho y él por algún motivo no. Y se los chapó.
4: Pero aparte, tipo, tienes plata.
3: Pero tiene un tono.
5: No, el hasta hace que uno piense que se refería a lucra.
4: Claro.
5: Y lo que tiene de malo esto, según Yanina Latorre, es que en ese viaje, aparentemente, la Joaquí había ido hasta allá con la ilusión de que él le pida matrimonio.
3: ¡Ay, no!
5: Y él le dijo que la había hecho viajar para separarse. Claro. En ese marco, además, había estado en un barco
2: con las cariñosas besando a los amigos para... Lo que pasa es que no es una... Bueno, Speed tal vez desconfía de esta información.
3: Recorrido.
2: Pero para mí no tiene que ver con una cuestión de dinero. Que no. Lucra no tiene plata para comprar cigarrillos. Uno cuando es hoguero, es hoguero de profesión. Soguero. Y es como, yo no compro.
4: Dame un beso.
2: Yo no compro. Dame un beso.
4: Dame un beso y dame un puch.
2: Es como que el soguero no quiere admitir que es fumador. Entonces no compra, porque yo no soy fumador,
4: claro.
2: Pero cuando estás en el yate con las cariñosas
4: sí.
2: Y de repente damos pucha.
4: Y bueno.
3: ¿Pero por qué le da besos a los amigos? Deja de besar a tus amigos.
4: La gente dice con razón fue Campa Ibiza, dice la gente.
3: Claro.
2: Y esta es la traición, esta sí es la traición mayor. Esto sí no se perdona. Porque los artistas, ustedes saben, son muy libertinos, entre ellos se culean, se
4: todo
2: traicionan, van, vuelven. Pero esto, el video 16, Lucra le robó la empleada doméstica a la Joaquí. Eso, con eso no se jode. Con la chica que me ayuda en casa,
4: no se jode.
3: Que es como de la familia.
0: La Joaquí cuidándole o ayudándola con las niñas.
3: No, bueno, ¿qué es esto?
0: Okay. Y necesita a alguien que le cuide a los hijos.
6: Incluso actualmente post-separación sigue trabajando en las dos casas.
0: Lucra se la sacó.
3: Ni bien,
0: mira, qué buena pregunta porque me iba a olvidar.
2: Qué buena pregunta.
0: Ni bien se separaron, esa señora que le ayuda un montón a la Joaquí, porque la
6: Joaquí
0: labura y está sola con las dos niñas y como dice ella, no tuvo buena elección de padres porque no hay mucha presencia de los padres de las chicas. Lo primero que hizo Lucra fue sacarle a la
6: empleada. ¿Pero por qué?
0: Habla mal de él.
3: Pero por ahí
2: y porque cuando conseguís una buena, no la podés soltar.
3: No, bueno, no me siento así.
2: No la podés soltar.
4: Es.
2: Me paso al Tini Gate.
4: Sí.
2: Tini está enloquecida. Está gastando una cantidad de guita en carteras que nunca vi en mi vida.
4: Sí, le dieron vía libre.
2: Es euro sobre euro. Está gastando toda la guita.
3: La banco fuerte.
2: Se rumorea.
4: Me gusta
2: que
4: el
2: Tini
4: que
2: está negociando con una famosa y popular marca de shampoo.
6: ¿Mira?
2: Ah, sí. Para hacer la nueva cara de la marca. Y estoy seguro con el click que vamos a ver. En el click.
4: En el click.
2: Click. Van a dar más información.
7: Se viene el cambio de Tini. Se rumorea en redes que Tini podría ser la nueva cara de Plusbel. Esto lo vi ayer en muchas cosas que... Y sería tan...
4: Plusbel también,
7: Esto es lo que dice el trolo de inglés. Tini llega a hacer este movimiento de clase maestra y empieza a estanearla. Es que sí, Tini tiene que hacer algo así. Tini tiene que cagarse de risa del tema, que obviamente es muy difícil, ya sé, pero digo, tiene que mostrar una cosa, ¿viste? Como de rolar la apuesta, de reírse, ¿viste? Sí.
6: Se viene... Estoy de acuerdo.
4: Estaría muy bien, ¿eh?
3: Sí, estaría buenísimo.
4: Estoy de acuerdo. Plus Bell de manzana, primer chivo.
2: Sí.
6: Sí, que para
4: automáticamente.
3: Mí pasa que necesita mucha autoconciencia irónica para...
4: Yo creo que ya la... Aparte la gente se lo está tomando muy bien.
2: Y que la logre. No, tendría que ser que ve el culito y le pone agua.
4: Sí.
2: Y agita.
6: Le agita.
2: Y queda preciosa.
3: La pasta dental así, tiqui, tiqui, tiqui.
2: Y se sienta y se come una manzana verde y dice, el placer de la libertad.
3: Sí.
2: Y está como súper emancipada.
3: ¿Querés un
2: y muerde la manzana, que es una imagen bíblica muy fuerte.
4: Sí, pero de Apple.
2: Y como todos nos subimos a esta boludez, también Benito Fernández dice que vio cosas raras.
6: ¿En qué?
2: Vio cosas raras.
3: ¿Qué concha
2: raras
3: tiene que ver Benito pero Fernández?
2: Benito Fernández está en todo, porque está en crisis. Tiene que vender todo.
6: Okay.
2: También está con el shampoo así, en cero.
4: A ver.
8: Ella hizo, cerró 3 desfiles míos en ese momento. Cuando tenía 16, 17 años, y la verdad que vi cosas que no me gustaron. Por ejemplo, creo que fue el viernes, Ángel de Brito hablaron un poco de que ella no tenía autos y después pusieron un auto, un 500, no digo la marca, este, que le regalaron. Yo estaba ahí cuando ella cumple 17, porque ella es de provincia, creo que el registro van a los 17.
5: Sí, sí.
8: Ella le regalan un auto chiquitito, ese chiquitito. Redondito, chiquitito.
5: El 580.
8: Y yo ahí vi algo raro, porque la hicieron hacer 80 fotos, la llevaron a la expo.
5: ¿Qué es lo raro?
8: Y dije, acá, más que un auto, hay plata.
4: Claro, porque, era un chivo.
8: Ella en ese momento tenía una exposición.
1: ¿Canje de publicidad,
8: tremenda,
1: decís vos?
4: Claro.
8: Yo tranquilo. Para mí, más que un canje, había plata también.
5: Vos claro. Decís que le dieron a ella el auto y alguien embolsó la guita.
4: Claro,
5: la
4: diferencia sí. En... que capaz se vale más que el auto.
2: Claro, ya. Por supuesto, sí.
4: Bueno.
2: Cárcel Ovala Express. Un hombre fue a un Airbnb y le empezó a romper los libros al dueño de la casa porque eran sobre peronismo.
5: No, bueno. No.
2: Puede llegar a triggerear la bibliografía peronista en los Airbnb.
4: Claro. Parece que sí.
2: O por lo menos este tipo.
4: A ver, seguro no sea para nada violento.
2: Eva Perón, una biografía de Eva Perón. Bien, vamos a romper todos los libros.
9: Eva Perón, culiado.
5: Qué chupapijas,
4: culiado. Cordobés. Tatuaje en la cara.
2: No todo el cordobés es Bat Always a Cordobés.
4: Tatuaje en el cuello.
1: Igual me parece que es chileno.
4: Creo que es chileno.
1: Hijo weón.
9: Perón y los alemanes.
10: Ese te lo tenés que pasar por los huevos. Bueno, ahí demuestra que es nazi.
5: Bueno, cordobés de Chile.
9: Esto me gusta un poco. Porque los nazis me simpatizan.
5: Tengo el 144 por las dudas ya apretado.
10: Sí.
5: Metételo en la pija.
4: Siempre uno quiere verle el pene a otro, es
5: sí,
4: tremendo.
5: Obvio, son... recontra. Todo esto es para culiar entre ellos. Da un pucho, amigo.
2: Muy terminar séptimo grado Cody. Romper hojas de libros. ¡Ah, estúpido libro!
4: Dios mío.
2: Actualidad,
4: uno dice es venezolano, otro dice es mendocino, otro dice es chileno, otro dice
1: es
4: cordobés.
5: Es Freddy Villarruel. ¿Villarreal?
1: ¡Villarruel! ¡Freddy Villarruel!
2: Freddy Villarruel, buen personaje.
4: Programón.
2: Buen personaje. La Libertad Avanza, Virginia Gallardo y Karen Reinhardt participaron de un encuentro de juventudes en Salta. Y no sé si farmearon, No sé. Un poco está farmeando.
1: Un poco sí.
2: Todo es farmear ahora.
5: Mira, dice Milei en el culo. Aura.
2: No puedo.
4: Mirá.
1: Epa.
5: Aura. Opa. Superioridad
4: estética. Está bueno.
5: Está lindo.
4: Bueno.
5: Muy lindo.
2: ¡Opa! ¡Opa! Mirá lo que están haciendo acá.
5: ¿Se acuerdan que en los Martín Fierro estaba esto?
2: Sí, es verdad.
5: Y no nos animamos a subir. No.
2: Yo me subí, pero
5: ¿vos te subiste?
2: No me pasaron, me parece.
4: Nadie puso play. Nadie puso grabar.
5: No, de hecho lo giramos nosotros.
2: Sí. Me pasearon fuerte ese día.
4: Pero vaya que hemos visto famoso. Vaya que nos cruzamos.
5: Yo hice contacto visual con Trebuk.
2: Javier y Karina Milei recibieron en La Rosada a una perra.
4: Opa.
2: Policía.
4: Ah.
2: Se llama Ela.
4: Wow.
2: La perra que formó parte del plantel de detectores de narcóticos de la Policía Federal Argentina.
4: De la policía.
5: Perra botón.
2: Perro antidroga.
4: Perro antidroga.
2: Mirá.
4: Y uno vivo.
5: Le están pidiendo un puchito. Malvinas y perritos.
4: Esa es la nueva búsqueda.
2: Y está bien.
4: Acá
2: si bajan en las encuestas, Malvinas y perritos.
5: Sí, Malvinas y perritos. Qué lindo esto, muy lindo.
1: Bueno, está lindo igual, perrito.
2: Periodismo sobre periodistas. Babi Echecopar dijo que Milei es kirchnerista y juega en tándem con CFK.
5: No, bueno.
4: ¡Tándem!
2: Que puede ser, ¿eh?
4: Me gustó tándem.
2: A ver qué dice. El rey del tándem.
11: Están haciendo cositas, los créditos prendarios.
12: Yo creo que Milei es el más kirchnerista. todos los generales.
13: Sí, bueno, tal sí. Cual.
12: Escuchen eso, los
13: Milei. Pero es que el discurso del jueves no te dio esa sensación, claro, también.
3: Sí. Y el pelo de ella.
13: Además, Milei que admiraba a Margaret Thatcher.
12: Claro, no, ahora pero es kirchnerista. Además, no toca a los kirchneristas. No, Milei claro, no factura nada. Se cayó la boca y siguió para adelante.
14: Sí.
12: Entonces hay que analizar también ahí, si no es un pacto. Chicos, todo es un pacto en la vida. Sí. Yo hoy llegué a pensar una barbaridad, creo que me disculpen mis amigas. Yo conozco a Rosenfeld, a la mujer.
14: Elvita Marcovich,
12: a Lara Piro. Digo, pues estos pibes se habrán puesto de acuerdo, las chicas. Dice, vamos a sacarle estos 50 lucas verdes por mes. Hacemos que nos peleamos, ¿viste? Yo soy bueno, vos sos malo, yo soy bueno. Y nosotros siguen con los juicios para adelante. Sí.
15: Bueno, preguntémonos lo siguiente, que no es descabellado.
2: A ver.
15: Si el peronismo se divide, está dividido, partido, sí, puede ser una certeza o más factible que el gobierno reelija. Entonces, ¿qué incentivos o qué propuestas podría tener el gobierno para que el peronismo se divida?
12: Yo creo que Milei juega para Milei.
15: ¿Y qué incentivos podría tener el gobierno para que Cristina acepte ese juego?
12: ¿Qué incentivos podría
15: proponer
12: darle
15: el gobierno?
12: Impunidad. Parar con los embargos, un día llamar a una amistía.
3: ¿A tu tía?
14: ¿No le votaron,
3: ¿a tu tía?
14: Claro. ¿No le votaron pliegos? El kirchnerismo no votó pliegos. No votó
16: pliegos. A mi tía internacional.
4: Estuviste bien.
2: Feynman.
4: Está enojado,
2: hace mucho que está muy indignado.
4: Está
2: con el discurso malvinista, el sorprendente discurso malvinista del presidente Javier Gerardo Milei, y esto es lo que dijo.
17: ¿Ahora te interesa el tema Malvinas?
2: Bueno, pará.
17: ¿Es para esconder el tema de los deudores?
18: No, por eso.
4: Por eso. Ahora, el otro.
17: Ahora, como te está
18: cortina
17: yendo
18: de humo
17: tan mal.
18: Cortina de humo.
17: En las encuestas, encontraste un tema.
3: Encontraste.
17: Que a vos ni te interesa.
16: ¿Qué abortera la cosa?
17: Lo llevaste arriba en tu agenda porque los números no te daban y sabías que los números por el tema Malvinas podían subir.
4: Sí.
3: ¿Qué? Le hablan segunda persona.
4: Él hace mucho se viene como despegando un poco.
3: Bajando el barquito.
4: Hace muchísimo.
3: Sí.
2: Alfeto Fajández. Alberto Fernández.
3: No puedes decir Alfeto Fajández.
2: No, porque justo...
4: Sí, porque vio a mí.
2: Lo vi a Fermín.
4: Vi a Fermín. ¿Por qué Fermín?
2: No sé si lo vi a Fermín y me confundí.
12: Está bueno.
3: Sos Milei.
4: Mi querido Fermín. Mi querido Fermín.
3: Va a encabezar la fórmula.
2: Lamentablemente perdí la batalla cultural.
3: Alfito
2: habla de Milei.
19: Te quería decir esto. Las últimas noticias dicen que el gobierno de inglés va a reforzar la custodia de las Islas Malvinas, va a reforzar
20: Que no se preocupe por eso, porque la Argentina está absolutamente desarmada, porque entre otras cosas Milei compró 14 aviones, creo, que son un vejestorio que no sirven para nada, que se lo compró a los Estados Unidos, que en verdad alguna vez espero que alguien investigue ese defalco que fue la compra de los F-16, que son aviones de 40 años que vinieron sin ninguna tecnología, porque le quitaron toda la tecnología de la OTAN antes de venir a la Argentina. En verdad los ingleses no tendrían que preocuparse por eso. Tenemos que preocuparnos nosotros por tener un presidente tan diletante, tan absurdo, tan ridículo.
3: Para Alberto.
12: Bueno, Alberto.
4: ¿Sabe? Ayer publicó que va a entrevistarlo Alberto. Juaco.
3: Lo vi.
2: ¿Quién?
3: Juaco Santos.
2: ¿Quién es?
4: El que vimos.
3: El novio de Mica Papá.
2: No me la pierdo.
3: No, dijo,
4: voy a entrevistar a Alberto. Dijo.
2: Y lo que puede llegar a contar de los jugadores de la selección.
12: Un jugador vino a la Casa Rosada y me dijo.
2: Ojo, que ahí se relajan.
12: Me dijo, ¿te puedo tirar la goma?
3: No,
2: bueno,
3: Alberto.
2: Volvemos al principio y ahora Feynman está enojado por lo que dijo Alberto Fernández.
3: Aldea.
2: Charla de aldea, damas y caballeros.
4: A ver.
12: Bueno, pero Feynman, tarrea bombero.
17: Pero a ver, ¿qué gobierno?
18: Todos.
17: No quiso capitalizar el tema Malvinas.
18: Todos.
17: Vamos.
18: Todos.
17: Ahora resulta que todos se rasgan las vestiduras, los escuchás a los kirchneristas. Es decir, la utilización que hace, todos lo utilizaron.
18: Todos.
17: Los tres gobiernos kirchneristas de Néstor, los dos de Cristina, el propio Alberto Fernández, que ahora sale a hablar, este mamarracho, cínico, psicópata, golpeador.
3: Vamos a Pablo.
18: Sí.
0: despreciable.
4: Ah, tira una.
17: Diciéndole, diciéndole al enemigo.
0: Qué sujeto despreciable.
17: Vengan, tranquilo, que nosotros pleno, estamos desarmados.
0: Sí, qué sujeto.
21: No, pará.
17: Tranquilo, yo fui presidente. Bueno. Yo me encargué de desarmar estas Fuerzas Armadas junto con los otros gobiernos kirchneristas.
21: Yo fui presidente.
17: Quédense tranquilos. Esto está totalmente desarmado.
21: Esto está todo tranquilo. Bueno. Quédense tranquilos.
4: Despreciable.
21: ¿Qué vamos a farmear ahora?
4: Un sujeto.
21: Six Seven. Six Seven.
4: Despreciable.
5: Seven.
21: Ahí le hacemos.
4: Despreciable.
21: Y ahí está. ¿Cómo vamos?
4: Un gobierno.
21: Hey, ¿quién gana? Ahora nos abrazamos entre
4: despreciable.
21: Todos.
5: Pagni.
21: ¿Eh?
5: Opino que Milei toma como propia la agenda Malvinas, pero que es una agenda de Trump. ¿Pueden creer, chico?
4: No.
5: ¿Qué? ¿Pueden creer que Pagni dijo eso?
4: Si me lo decís, no te lo creo. Si
22: Milei
4: lo
22: habló el jueves. Hizo un discurso que después lo vamos a analizar con varias novedades. Pero lo que Milei toma como un hecho político propio, en realidad es la consecuencia de un partido que se está jugando en otro lugar por otros motivos. Y que tiene que ver con eso que mencionábamos al comienzo, los vientos del mundo. Y entre esos vientos, uno de esos vientos es la vocación de Donald Trump y también de los Estados Unidos de modificar algunos criterios de política internacional. Este es el telón de fondo sobre el cual se inscribe esta discusión sobre Malvinas.
2: Bien. Sí, red flag, la gente que sigue viendo el programa de Pagni una vez que termina la editorial.
4: Sí.
2: Sí. Miedo, miedo. ¿Por qué seguís acá? Pagni mismo dice que, pero ¿por qué siguen acá? Teta. 11-40-41-96-60 y los estamos escuchando. Hola.
23: A ver, el tema de Malvinas es como el capítulo de ALF cuando quieres volver a Melmac. O sea, digamos, a ver. Javier, ¿a dónde tirás mis encuestas? Déjala por ahí. O sea, es un tema tan sensible. Javier, ¿a dónde está el maíz? Te dije que no hay maíz. Está bien, te está buscando Karina. Te dije que no le digas a Karina dónde estoy.
5: Está con Adorni.
21: Está con la gallina.
4: Y pero Adorni, sí, se está.
2: Y hay mucha gallina. Y,
4: mucha.
21: Claro, sospechoso.
2: Sí, me da cosa. Unos audios y va precalentando Pablo Martín Mil, rey del deporte y la información. 11-40-41-96-60. Hola.
24: Hola, bortileros.
4: Hola, crack.
2: ¿Cómo estás?
24: Me hicieron acordar el capítulo favorito mío de ALF. Era cuando estaba en un sueño, se despertaba. El otro sueño, se despertaba. El otro sueño. Y hace un montón de sueños.
2: Una música de sueños. No le spoilees a mí.
4: No le spoilees.
2: No le spoilees, que está remetido. Y
4: re adentro mal. Ayer en un momento entré a ML y puse muñeco ALF tamaño real. Para ver qué hay. No compré nada. Para ver qué
2: lindo
4: hay.
2: Tener ahí un ALF.
4: Pero son feos los que hay, boludo. Son espantosos.
2: Todo lo que tenés en la casa es medio que va. Y son bichos raros. Sí,
21: pero vos tenés un museo de Simpsons feos.
2: Claro.
4: Sí, pero Simpsons, no ALF.
5: ALF quiere que sea lindo.
4: Quiero un buen ALF.
5: Bueno.
4: Y me acuerdo que en la feria Ciruja, la que he ido con Charo, ¿se acuerdan que les he contado? Sí. Había un stand que hacía ALF tamaño real con las camisitas, con todo. Y estaban buenísimos. Y busqué por todo el lado y los encuentro. Si alguien los conoce.
5: Si alguien, soñó con ese ALF.
4: ¿Ha visto a este ALF?
2: 11-40-41-96-60, hola.
25: Hace dos años vivía en Olivos y había un chino que cada vez que yo llegaba me decía, hay hielo, porque siempre yo me compraba algo de escabio y una bolsa de rolitos. Qué chino, hijo de puta.
2: Bueno, ese shopping planner, ¿cómo se llama?
4: Wedding planner.
5: Personal shopper.
2: Claro,
5: personal shopper.
2: La gente que te acompaña al shopping y te dice, comprate esta ropa, comprate aquello.
5: Medio noventoso igual.
2: Y otra profesión que se va a perder por culpa de las máquinas.
4: Sí.
2: 11:52 en la República Argentina. Es el rey del deporte y de la información. Muy buenos días, Pablo Martín Mir con nosotros.
26: Muy buenos.
4: Mirá.
26: Muy buenos días.
4: Uy,
26: muy
4: volvió
26: días.
4: La redonda del mundial.
26: Volvió la redonda, volvió la redacción. Sigo acá en la redacción. Estamos laburando porque hay demasiado deporte. Nos estamos dando cuenta que hay demasiado deporte.
2: Mira. Se vuelve loco.
26: Se vuelve loco con el tema, la pelota. Todo, es todo lo que necesito.
2: Fíjate que siempre está a las 10:10.
26: Por el 10. Es un homenaje al 10. Mucho deporte. Tengo una noticia de último momento.
2: Sí.
26: Último momento. Messi nominado al Balón de Oro.
2: Muy bien.
26: Messi ha nominado al Balón de Oro, señores, a sus 39 años.
2: Y se

0: artificial.
1: Muy bien, sí, por fin. Sí. La verdad que muy bien laburo. Esto es lo que voy a hacer, todo lo que voy a hacer hoy.
2: Me encanta. A ver.
1: 16 horas.
0: Está levantando quiniela, de verdad.
2: No, el dibujito de él es.
1: 16 horas tenemos. Empieza la Champions League. Sí. Uno de los torneos, uno de mis preferidos, la verdad. Sí. Champions League,
0: que 16
1: horas.
0: Real
1: Madrid Inter, señores, no me lo pierdo.
2: No.
1: Termina a las 18, yo me veo un resumen de todos los partidos de Champions League.
2: Claro.
1: Porque hay otros partidos, hay que ver todo. Entonces
0: gente,
1: vemos el
0: a la
1: resumen.
0: Gente le preocupa que no usas los renglones, Pablo.
2: No, no, sí, pasas un psicotécnico, Pablo.
0: Es medio de psicópata, dicen, no escribir pasa. A mitad
1: estoy,
0: de un renglón.
1: Tengo,
3: está aprendiendo.
1: Estoy aprendiendo, estoy haciendo mis primeros palotes.
3: Los palotes, sí, te iba a decir.
1: 19 horas, esto, atención.
3: Palotero.
1: Esto es histórico. Platense Calamar. En cuartos de final de la Libertadores contra el Flu, señores.
2: Dale,
1: juegan
2: Calamar.
1: El Maracaná, nada más y nada menos. Difícil para Platense, pero... Pero bueno, ahí estaremos.
0: Tu queridísimo Platense.
1: Mi queridísimo Platense alentando al Calamar.
2: Soñar no cuesta nada.
1: Y 21:30 horas, Boca Juniors, señor. Boca San Pablo por Copa Sudamericana. Un clásico.
0: La verdad que impresionante.
1: La verdad que ya está.
0: La agenda de hoy.
1: La agenda de hoy.
2: Y perdón, ¿pusiste dormir?
1: Dormir, sí, porque a veces uno se le pasa.
3: 26 horas o 0 horas. Debe de perder temprano.
1: Sí. A veces uno se le pasa a dormir. Pero hablando de la Champions, ¿se acuerdan que le mostré la otra vez la imagen de Julián Álvarez? Que estaba un poco en que en la foto que se tomó.
0: Claro.
1: Vamos a ver la primera imagen, ¿se acuerdan de esta foto? Esa es la foto que se tomó para el torneo, para la Liga Española.
0: Sí,
1: que
0: no,
1: salió
0: bueno.
1: con cara
0: mira,
1: triste.
0: Yo una vez, cuando tenía 14 años, me llevé tres materias a marzo.
1: Sí.
0: Y a la tarde me fui a hacer el DNI. Con esa cara salí.
1: Bueno, esa misma cara.
0: Estuve el DNI con una cara de derrota durante años y años. Sí, de compungido.
3: Cara de prófugo.
2: De circunstancia.
0: Sí,
1: cara es así, así sale. Pero bueno, ahora se sacaron las fotos oficiales para la Champions.
3: ¿Y?
2: Las quiero ver.
1: Y vamos a ver cómo salió Julián, ¿eh?
2: ¿Cambió la carita?
3: ¡Bueno!
2: Lo hicieron con IA, ¿no?
3: Sí.
2: Él nunca se rió.
3: Le acaban de pedir puchitos.
2: Sí.
1: Bueno, así que le dijeron, cambia la cara, cambió. Entonces salió sonriente para las fotos de la Champions, porque recordemos que sigue... Al menos hasta diciembre,
2: hasta
1: mitad de año que se vuelve a abrir ahí el libro de pases, va a seguir en Atlético de Madrid. Así que a jugar la Champions que arranca hoy. El que estuvo ayer he movido el Chiqui Tapia. Chiqui Tapia, ¿saben a quién recibió? A la selección de Power Chair.
0: ¿Qué Power Chair?
1: De sillas de ruedas. De silla de ruedas. Hay gente de silla de ruedas. Pero mire, tenemos un video. Video 62.
3: Mí, boludo.
1: El video 62, porque Chiqui Tapia se subió a una silla. La verdad que son tentadoras estas sillas.
3: Sí,
1: mire,
3: es que Chiqui
1: Tapia.
3: Claro.
4: A ver.
1: Ahí está. Chiqui.
3: ¿Cuál es el Chiqui?
1: Jugando la pelota, el que no sabe manejar la silla, claramente.
0: Claro. ¿No es un poco ofensivo esto, Pablo?
1: No, la verdad que no. La verdad que no, porque lo recibieron, le dio camisetas de la selección, porque se va a jugar. Por primera vez en Argentina, el Mundial de Power Chair.
2: Pero
3: estoy manejando un dron.
1: El Chiqui no.
3: No, el Chiqui no
1: todavía
3: puede...
1: no domina.
3: Y pasa que es complejo.
0: Claro,
1: es complejo, no debe ser.
2: Y hay como un relato que es. A ver.
3: El que filma, que no puede creer que el Chiqui no puede.
1: Sí.
3: El Chipi.
1: Así que recibió la selección, le regaló camisetas, le regaló de todo. Así que Chiqui Tapia.
4: Ahí para allá. A ver.
2: No es muy power el relato.
3: Dale, Chiqui.
4: Ahí va.
2: ¿Qué es esta mierda?
3: Ahí va.
2: Chiqui.
0: Están peloteando,
1: sí. Es el partido. Así que, Chiqui Tapia.
3: Me dicen en el chat, esto no es Rocket League, no, gente.
1: No,
0: es que salgan volando.
4: Claro.
0: Power Chair.
1: Ese es el Power Chair. Y pasamos a Messi. Nos quedan unas cositas de Messi el fin de semana. Que las quería compartir ustedes.
0: Porque, me gustaría.
1: Claro, ¿se acuerdan que había el homenaje a Messi en los partidos? A los 10 minutos había que aplaudir. Esto, ¿se acuerdan que hablamos la semana pasada? A los 10 minutos se paraba el partido y todos los hinchas y los jugadores aplaudían en homenaje a Leo Messi por su renuncia a la selección. Pero bueno, ¿qué pasó en el Clásico Rosarino?
0: ¿Qué pasó?
1: Se jugaba en la cancha de Rosario Central.
3: Claro.
1: Rosario Central no son muy partidarios de Messi porque, bueno, hay una rivalidad que Messi es de Newell's, entonces, y juega Fideo Di María. Entonces... Bueno, vamos a ver qué pasó. Esto tenemos el video 63. ¿Qué pasó cuando hicieron el parate para homenajear a Messi?
5: Vamos a ver cómo reacciona el gigante.
1: El gigante de Arroyito, no es una persona, el gigante.
3: Claro. Ahí se escucha un aplauso.
0: No es un ser mitológico.
1: No. Es el gigante de Arroyito. Empiezan a cantar por Fideo. En vez de Messi.
2: Y gritan por Fideo.
3: Superó el aplauso fuerte.
2: Guau. Wow.

0: el audio, ¿eh?
1: Sí, así que nada, Messi se aplaude. Di María aplaudiéndose a sí mismo o a Messi, no sabemos.
2: Bueno, a los dos.
0: ¿No va a haber un partido en homenaje a Tevez, Pablo?
1: Sí,
0: se está... Y él promete que va a traer a Cristiano, a Messi, a todos. A todos.
1: Él está prometiendo el partido de homenaje, que se jugaría en la Bombonera, lo está hablando con Riquelme. Sabemos que Riquelme y Tevez no han tenido una gran relación, hubo ciertas disputas, pero parece que ahora se están poniendo de acuerdo y habría partido de despedida. Y él... jugó con ambos, jugó con Ronaldo, jugó con Leo Messi.
0: Y con Leo Messi, cuando apenas era un principiante en la selección, y Tevez como apadrinó un poco.
1: Sí, sí, Tevez era un poquito, es un poco mayor, debe tener 4 o 5 años más, y fue como jugaron y compartieron muchos años, muchos equipos. Así que bueno, promete, y también promete otra figura, como Wayne Rooney, algunos jugadores. Eso es lo que dice Tevez. Veremos quién.
0: Bueno,
1: quién
0: también viene, dice que va a ser presidente del país.
1: Sí.
0: Tevez,
1: bueno, por eso.
3: O de Boca.
0: Tal vez tiene una. Está bien. Grandes expectativas.
1: Por eso. Y otra, una obsesión que está teniendo Messi últimamente. Ustedes saben que Messi hizo goles de todos lados, de todos los calibres, de izquierda, de derecha, de cabeza, de pecho, de
3: arriba,
1: de
3: lo que quieras.
1: Pero hay un gol que lo tiene obsesionado. Es hacer un gol olímpico. ¿Saben lo que es hacer un gol olímpico?
2: No.
1: Es un gol de córner. Directamente patear el córner
0: y entrar al arco.
1: Y entrar directamente al arco.
3: Pero ha hecho en su carrera.
1: Nunca hizo en su carrera. Es lo único que le queda.
2: Y ¡qué boludo!
0: Es muy atípico. Muerto.
1: Está muy,
3: que lo había hecho.
1: Está muy obsesionado. Y cada vez que tiene un córner de... desde su lado, intenta patear al arco.
0: Le está pasando lo mismo que a mí con el gol.
2: Sí,
1: claro.
2: Sí.
0: No lo podés forzar.
1: Aparte, ya todos los arqueros ya lo saben.
0: Claro.
2: Este tiene una gana.
3: Anda al ángulo que...
1: A ver, tenemos el video 65. A ver, es muy breve porque no podemos pasar mucho. A ver si, si podemos pasar. Este fue el último intento.
0: Opa.
1: Que estuvo muy cerca.
0: Estuvo muy cerca.
1: Atajó al arquero y pegó en el palo. Muy cerca.
0: Bueno, está al caer.
1: Así que... está obsesionado. Yo creo que Messi está como... nada. Se va a retirar indignado de su carrera si no llega a ser un gol olímpico.
3: No va a poder.
1: Pero bueno, vamos con un archivo. El video 66, porque el que sí hizo un gol olímpico fue Diego Maradona.
3: Claro.
1: Video 66.
0: Nada se puede creer.
2: Corta.
0: No es normal. Bueno. No es normal, ¿eh?
2: Corta la voz.
1: Gol olímpico del Diego.
0: No es normal. ¿Qué partido estamos viendo?
1: Bueno, este, Pablo, es el Napoli... Juventus.
3: No sé, nada. Inventando,
0: bueno, sabe. Pasó en Italia.
1: Sí, claro.
0: Sabemos
1: que
0: pasó.
1: Esto es
0: en
1: el calcio. Miren cómo le pegó.
3: Ahí va.
1: Miren el arquero adentro del arco.
0: Sí, no. Te replanteas toda tu vida.
1: La verdad que sí. Golazo.
3: Aparte del arquero, la empuja.
2: Claro.
1: Sí. Pero bueno, no es fácil, ¿eh? No se dan tantos goles olímpicos.
2: Queremos
1: pero bueno,
2: el gol olímpico.
1: Diego lo hizo y Messi está obsesionado en busca de su gol olímpico.
0: Es la que se viene. Pablo Martín Mir, rey del deporte y la información impresionante.
2: Brava.
1: La verdad que sí.
0: Se viene Birra Time, se viene el Noti Federal. Ya regresamos, damas y caballeros. Piu, piu, piu, piu.

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0: 12:08 en la República Argentina. 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
0: A su salud, amigos. Mica.
2: Papatino, que te voy a hablar con el mandá un beso.
0: Y ahora sí, damas y caballeros, a los que vinieron. Es la nave chaqueña, el fuertecito, con nosotros, Damián Cook y su Noti Federal.
3: Uy, uy, uy, uy.
2: Por vos lo hago. Por él lo hago, mira.
1: Por Fermín.
2: Que igual le pusimos género. Y yo no soy un papi así.
1: Fermín es unisex, es un hombre unisex.
4: Claro.
1: Como Ariel.
2: ¿En serio?
1: Desde ahora.
0: ¿Ah? Como Andrea.
5: Ay. Argentina no es Palermo ni la capital.
2: Hoy tengo cosas realmente locas. Vamos a pasear por todo el país prácticamente. Uh-huh. Agárrenme de las manos y nos vamos a pasear por el país entero. Uh-huh. Y vamos a oscilar por crímenes, vamos a oscilar por animales, por fantasmas, ovnis, todo. Todo,
0: todo,
2: todo. Fue una semana cargadísima.
1: Wow.
2: Empezamos por Catamarca. ¿Conocen Catamarca?
1: No.
2: Yo tampoco fui nunca, lamentablemente.
0: Pero sé que existe.
2: Sí, por supuesto que existe.
1: Vaya
2: que sí. Porque había un micro, un ómnibus, un colectivo, como quieran llamarlo, larga distancia.
0: Bus.
2: Que un bus, un autobús, que recorría, salió de Orán, Salta, rumbo específicamente a San Carlos, Mendoza, para todo lo que sería un tour de compras, cosas así que se suelen realizar. Uh-huh. Un viaje largo, un trayecto considerablemente largo. En un momento se detiene en Catamarca, que está prácticamente a medio camino, si el mapa no lo estoy imaginando mal, y suben los gendarmes a revisar, como pasa siempre.
0: Claro.
2: Entre todas las personas que estaban arriba de ese, a bordo de ese autobús, había particularmente una señora, uh-huh, mayor de edad. Mayor de edad, digo, más de 18, no sé si tenía 80 o qué, pero mayor de edad. Uh-huh. Que tenía bolsones con peluches.
0: ¡Ah! Hey, ¡qué lindo!
2: Exacto.
0: ¡Qué cute!
2: Particularmente peluches de carpinchos, a.k.a. capibara. Entre otros,
0: de moda.
2: Entre otros animalitos, mucho capibara. Suben los gendarmes y dicen, peluche,
0: qué lindo.
2: Revisa, no, entonces dicen, a ver, levanta una bolsa y dice, pesado el peluchito.
0: Bueno.
2: Hace así, dice, olor a facito el peluchito, dice. ¡Qué raro! Foto número uno, por favor. Empezaron a abrir todos los peluches de estos capibaras, de estos carpinchos. Tan simpáticos, ¿no? Fíjense atrás. Hay como tres fotitos más. Los empiezan a abrir absolutamente todos y terminan encontrando nada más y nada menos.
1: ¿Cuánto?
2: 52 kilos de marihuana.
1: No, pará.
0: Bueno, eran capinchos de Nordelta.
2: Sí. Claro. Y 4 kilos de cocaína.
1: No.
2: Mucho. Mucho. Che. Mucho.
0: Mucha cocaína.
2: Mucha.
1: Mucha.
2: Mucha. Y mucha marihuana.
0: Para unos peluches. Sí,
6: pero
0: es
6: cocaína
0: demasiado.
6: Es mucho.
2: 4 kilos es bastante. No sé cuánto se estila a traficar.
0: No, y algunos de los peluches ya están listos.
2: No sé cuánto, pero bastante. En total, bueno, casi 54 kilos de comisados por gendarmería en este micro.
1: Dejó alta la capibara.
2: Y los peluchitos, no sé qué habrán sido los peluchitos, pero todo secuestradito. No fue el único peluche que pasó un mal momento en esta última semana. Semana trágica para los peluchitos.
0: No.
1: A peluche.
0: Embarazó una amiga.
1: Bueno, chicos.
6: Les quiero contar
2: que
6: Fermín es real. Es mi hijo.
2: Nos vamos a Mendoza, Tunuyán. Específicamente Tunuyán, Mendoza. Uh-huh. Donde había una florería que tenía entre las flores y diversas cosas que tienen los lugares en exposición,
0: claro,
2: un Lotso. ¿Ubican a Lotso?
1: Sí.
2: El malo de Toy Story.
0: Tres.
2: Exactamente. Estaba ahí atadito en una rejita el loquito Lotso.
1: Siempre se las trae el Lotso, ¿eh?
2: Esta vez no se las trajo el Lotso, sino un ladronzuelo. Siguiente video, por favor. Mendoza.
0: No.
6: No. En ese momento sí, algo cambió en Lotso.
4: Sí, sí, sí.
6: Su ubicación.
2: Y se llevó a Lotso para siempre.
0: Y estaba medio buscón Lotso.
2: Medio buscóncito.
4: Estaba así como...
2: La gente salió corriendo a buscarlo.
0: Se llevaron a Lotso.
2: La gente salió corriendo a buscarlo, a gritarle, ladronzuelo. Mucha gente había adentro. Ladronzuelo. Esto, sí, bueno, no, ya es parte del video.
4: ¿Esto no es la realidad?
1: ¿No es la realidad?
2: No, era un pequeño edición.
4: Igual Lotso estaba medio culisuelto.
2: Sí. Estaba
4: medio buscón.
2: Tipo, requíseme a mí.
4: Estaba medio buscón.
2: Salieron a correrlo atrás al ladrón, pero lamentablemente iba en bicicleta, así que su velocidad fue mucho más rápida que
0: inusitada.
2: La de las mujeres.
1: Ladrón inusitada. De bicicleta.
2: Se llevó... No, de bicicleta no.
1: No, pero no importa.
2: Ah, igual... Presten atención a las bicicletas que van a tener que ver en este notifederal. Y hay una que los va a tomar por sorpresa. Creo que nadie lo revisó todavía.
0: Prepárese porque hoy una bicicleta lo va a tomar por sorpresa. Sí.
2: Y así como se llevaron a un osito de peluche, otros se llevaron a un animalito de verdad. Esto pasó en mi querido Chaco, en Gancedo. Así como en algún lugar de Chaco a veces cae el FBI y detiene un presunto homicida. En este caso, en Gancedo específicamente, un trabajador rural iba caminando y ve un puma. Un puma, pero
1: hecho
2: con
1: de
2: toda
1: derecho.
2: La letra de la P a la A.
6: Uh-huh.
2: Y dice, lo veo desorientado, lo veo medio perdidito, medio abandonadito. Mejor me lo llevo a mi casa. No. Lo cual no se puede hacer, está mal y aparte es un peligro. Claro. Dicho y hecho, se lo llevó, tuvo que intervenir. La comisaría de Gancedo, rescate de fauna silvestre, seguridad rural de General Pinedo, áreas protegidas y bomberos voluntarios de Gancedo, siguiente imagen por favor, para poder enjaular a este loco pumita.
1: Muy blurreado el foto.
0: Sí.
2: No sé por qué tomaron esa decisión.
1: ¿Por qué esa decisión?
2: Hay
1: estética.
2: Otra foto más donde también está blurreado. Para mí es para proteger la identidad.
1: Ay,
2: de la casa.
1: Muy chiquito.
2: Porque Gancedo es chico, se conocen entre todos.
1: Claro.
2: Y de repente va a ser tipo, che, el forro José Luis secuestró un
1: exactamente.
2: Puma.
1: Exactamente.
6: Está bien.
2: Entonces, a mi parecer, lo hicieron por eso.
1: Es muy chiquito.
2: Tuvieron que. Sí, es que por eso para mí el hombre
1: es
2: dijo.
1: Un pumita,
2: che,
1: claro.
2: Me lo voy a llevar.
1: Le dijo, inocente. Fermín le diré.
2: Sí,
1: claro.
2: Es inocente, claro. Me lo voy a llevar. Y se lo llevó ahí al patio. Por supuesto, los vecinos dijeron, che, eso está mal. Denunciaron y ahí lo llevaron a enjaular y enviarlo al complejo ecológico de Sáez Peña para su respectivo cuidado y pronta liberación para el puma.
1: Fritini fría el puma.
2: Exactamente. Y así como aparecen animalitos.
6: ¿Qué aparecen?
2: Así como aparecen animalitos.
1: Aparece Gitch.
2: Aparece Guiche y aparecen los me da miedo.
0: Oh, me da miedo. Ya me está dando miedo.
6: Sí, a mí también.
2: José, te mandé una foto de contexto en San Juan porque me faltó el plano general. Esto sucedió, lo voy a pronunciar quizás mal, en Ullum o Ulum, San Juan. No sé cómo se pronuncia, pido disculpas
1: ya
2: al
1: te
2: pueblo
1: van a decir
2: sanjuanino.
1: En el chat.
2: Un hombre y sus amigos estaban muy tranquilos ahí en San Juan, creo que de vacaciones, como conociendo un poco la zona. Decidieron salir a caminar por un hotel abandonado que está en este lugar, que es la foto, José, que te acabo de enviar. No sé si la podremos tener, pero me sirve para que puedan apreciar cómo es el...
6: ¿Un hotel abandonado, dijiste?
2: De hecho, no es un hotel abandonado, sino que es un hotel que nunca se terminó de construir y quedó la construcción a la intemperie, pero es enorme.
1: ¡Uy, hermoso!
4: ¡Ah, un overlook!
1: Bueno, es como en Cars.
0: Claro, la flashearon igual sí. Con el hotel y de repente Uyum. Alguien dijo, es inviable esto.
4: Claro.
1: Che, es hermoso.
0: Esa para que toque Pink Floyd.
1: Sí, bueno, total.
2: Exactamente. Fueron a dar unas vueltas de noche. Dijeron, vamos al hotel abandonado.
0: Sí, al hotel loco. Vamos al hotel loco.
2: Una de las macanas.
1: Agarrá el Lotso, gordo. Vamos a la vida.
0: No seas cagón. Vamos al hotel loco.
2: Fueron, filmaron, sacaron fotos. Ja, ja, ja, qué divertido. Volvieron sí. A ver después las fotografías.
4: Uy, no.
1: Ay, no, me da miedo.
2: Hay una en particular.
1: No, para confirmar.
2: Hay una en particular que cuando se dieron cuenta que si le hacían zoom y le subían un poquitito el brillo. Siguiente video, por favor.
0: Uy, uy, uy.
2: Ojo, de verdad, porque les puede dar miedo. Al principio no se ve nada.
0: Claro.
2: Y dicen, a ver, hacemos zoom, a ver si le subimos un poco el brillo. Mirá, ¡Oh!
4: ¡Oh!
1: Yo vi a Cristina Fernández de Kirchner.
0: No vi un carajo.
1: Les juro por es que, Dios pero, que vi a CFK.
4: Al lado del palo.
2: Está bajo, o sea, como que se reproduce el video con bajo brillo más del que ya tiene. No sé si...
1: Pero, ¿no ven la carita?
0: ¿Qué ven?
1: La cara,
2: no sé
1: la cara.
2: No subirle el brillo al video.
0: Es una joda. Mira. San José 1111.
1: Pausa, speed. Ahí. ¿La ves?
2: Hay que poner pausa en el video. Ahí.
0: ¡Ah!
2: ¡Bueno!
1: ¡Ojo!
0: ¡Ah!
1: ¡Ojo!
2: No sé si les parece que le da miedo.
4: ¡Ah, no! Manteca, mantecul. ¡Ah, no!
6: manzana.
0: Sí, sí, sí, sí.
2: Blue. ¿Me explico?
0: Claramente.
2: Mirá, ahí cuando se satura sí. más aún, mirá, ¿eh?
1: Es tremenda persona.
2: Es un rostro. Yo les juro que mi celu se veía mucho más.
1: Dicen, es el fantasma del comunismo.
2: No da nada de miedo, dice.
0: Da un poco de miedo.
2: Yo les juro que mi computadora, cuando lo vi anoche, a oscuras, me dio miedo.
1: Y hay que decir que es, sí.
6: Sí, amigo, totalmente. Totalmente.
2: Bueno, no pasa nada.
0: No, me da miedo.
2: No pasa nada.
0: El difícil momento de Tini estuvo es el, dice la gente.
2: ¿Quieren ver algo fuerte de verdad? Listo, nos vamos a Chubut, Río Mayo.
6: No, pará. Ahora se siente desafiado.
2: Dale. Y vas a que me desafiaron. Nos vamos a Chubut. Porque reapareció el chupacabras. ¿Y qué pasa cuando aparece el chupacabras o un animalejo de esas calañas?
6: Chupacabras.
2: Aparecen animales hechos mierda. Siguiente claro. imagen, por favor. Aparecieron caballos sin ojos, con toda la cabeza quemada, tipo Opa. Cosa. Bueno,
0: oscuro,
2: no me jodan,
0: esto,
2: No me jodan, no me jodan con los fantasmas porque cuando me resaco.
0: Cuando el chupacabras te chupa.
2: Bueno. Aparecieron. Esto de verdad es muy misterioso, Transcurrió entre el 1 de septiembre y el 4 de septiembre. Es un abanico. En ese rango ocurrió todo esto. En primer lugar, un hombre llamado Francisco Quilodrán, del establecimiento La Lucía, que está a 6 kilómetros de Río Mayo, ahí en Chubut, le mandamos un beso enorme a toda la gente de ahí, encuentra 3 yeguas y 2 caballos sin ojos, lengua, orejas ni genitales.
1: ¿Qué?
2: Repito, encuentra...
0: ¿Cuántos panchos te comiste ayer?
2: 6.
0: Ingredientes.
2: Mayonesa, papas pie, salchicha pan, nada más. 3 yeguas y 2 caballos sin ojos, lengua, orejas ni genitales. Cortes limpios, sin sangre. Días antes, él había visto una luz tipo plato dejando una estela, una cola, que desapareció cuando bajaron de una traffic para filmarla. No sé qué hacía una traffic.
1: No, claro.
2: Al otro día, el comisario Cristian Mulero, doy nombre y apellido para que la gente sepa que esto es totalmente verídico,
1: Total.
2: Que es de Seguridad Rural, dice, che, no.
0: Seguridad Rural, su apellido es Mulero.
2: Sí.
0: Está bueno.
2: Dice... Muchachos, lo que mató a estos animales fue el sol, el viento y la deshidratación.
1: Pero
2: basta. ¿Y
6: la
2: después
6: pija
2: son...
6: cortada?
2: Bueno, claro. Animales carroñeros, insectos, el famoso ratón hocicudo rojo que era el chupacabras originalmente en los inicios 2000.
1: ¿Y le gustan los ojos, las orejas y los genitales?
2: Son las partes blandas, es más fácil acceder
6: claro.
2: por ahí.
6: Sí, tiene sentido.
1: No, mirá lo que sé.
2: Bueno, ustedes me picantearon, chicos.
0: Esto es fuerte, ¿eh?
2: Ustedes me picantearon. Y no saben lo que sigue.
1: No, bueno.
6: Porque son 2 píxeles adentro.
0: No, tiene
6: caballo.
0: El cuello como el Monkey Island 1.
2: Sí, lo loco.
0: Es muy violento.
1: Lo loco es todo.
2: Lo loco.
6: Te y
2: creo que hay un video que continúa esto también, que ocurrió también en este lugar, porque forma parte de la misma noticia. Es que la misma noche en la cual aparecen estos animales, sucede esto. Los vecinos filman misteriosas luces con movimientos erráticos, 2 en particular. Podemos escuchar el misterio de la gente al filmarlo.
1: Arre.
6: Luces malas.
7: Se movió de vuelta, es rápido.
0: Es rápido.
8: Ahí se está moviendo, viene por acá. ¿Viste cómo se movió?
7: Sí.
1: Muy tranquilos ellos.
2: Y pero ¿y qué vas a hacer?
1: No sé, algo.
6: Sacaron chumbo.
0: Es raro esto, ¿eh?
2: Y el 4 de septiembre, después de que pasa todo esto y después de que Mulero salió a decir, fueron el viento, el sol, la deshidratación, los carroñeros, apareció un ufólogo cordobés llamado Sergio Soria.
1: ¿Ufólogo o urólogo?
2: Ufólogo, okay. Ufólogo de verdad. Salió a decir, comisario, déjele los zapatos al zapatero.
0: ¿Por qué el tono de Pipo Chipolati?
6: Es verdad.
0: O es cada vez que uno arranca una frase siendo comisario.
6: ¡Comisario!
0: Te sale la voz de Pipo Chipolati.
2: ¡Comisario! Los zapatos al zapatero, dice. No fue un puma, no fue un chupacabras. Los caballos subieron a un ovni para experimentos genéticos y dijo: algo va a ocurrir dentro de poco.
1: No.
2: Dijo el ufólogo. Como que algo va a pasar dentro de poco. Y lo loco es que esa misma noche que él sale a aclarar, ya siendo 5 de septiembre.
1: Estera.
2: Una pareja que volvía de pescar en rocas coloradas filmó luces bajando y dijo: esta noche la vamos a recordar toda la vida.
1: ¿Por qué?
2: Porque viste.
1: Porque
2: vieron ovnis.
0: Sí, porque vieron.
1: Capaz habían culeado muy bien.
2: No,
0: también. Sí, claro, y además vieron un ovni.
6: Claro.
2: Terrible. Sí. Bueno, no sabemos qué puede pasar en Chubut. Tengan mucho cuidado a la gente de Chubut, ¿eh? Pero no solo traje caballos ciegos muertos.
0: Y traes tranquilidad, además.
1: Es un psicópata.
6: Tengan cuidado a la gente de Chubut.
2: No solo traje caballos cieguitos muertos, sino también caballos cieguitos vivos. Porque en General Roca, Río Negro, siguiente imagen, por favor. Un caballo quedó ahí, trancadito, estancadito, oh. Cieguito, el pobre.
1: ¿Esto es ilustrativo?
2: No, no, es real, es real.
1: ¡Ay, no, es hermoso!
2: Quedó...
6: Es un lindo Chewbacca ciego.
2: Ciego y anciano. Y lo abandonaron.
6: Lo que me da pena es que él no puede ver lo hermoso que es, ¿no?
1: ¡Ay, Guille!
6: Porque es muy lindo. Es muy
1: pero
6: lindo.
1: Escuchaste lo que dijo, quedó ciego de viejito. No, no es el de Re Perdido.
2: Hay
1: quedó
2: otra imagen
1: ciego de viejito
2: del caballo,
1: y lo abandonaron por ciego.
2: Por ciego y por viejo. Pero, como no, hacemos todos.
1: No, pero los...
2: quedó 4 días entre las rocas del embalse. Hay otra imagen más, me parece, de como del otro lado para que uno pueda apreciar dónde. ¿Ves? Está re perdido.
1: Está re perdido. Era el de
2: ¿cómo
1: re perdido?
2: Hace para salir.
1: Tenía razón.
2: Por suerte. Sí. Sí, por suerte, había alguien con una grúa. Por suerte había gente.
6: Y lo pisó.
1: Para terminar con
6: ojos.
1: Su dolor.
2: Por suerte había una ONG llamada Rescate Animal No Humano. No se puso así. ¿Eh? Y posteó en Facebook, puso, está ciego, solo hay que enlazarlo, subirlo a un carro y trasladarlo, que la verdad que no es poca cosa. Alguien tiene carro, alguien tiene movilidad, junto 150,000 pesitos para el combustible en pocas horas, porque la gente se solidarizó con este caballo. Siguiente video, por favor. Lo lograron izar con...
1: ¿Pero esto está bien?
6: Está
2: ¿y
6: bien,
2: era la única
6: sí,
2: forma?
6: Está bien, si no, ¿cómo agarras un caballo?
1: No sé.
9: Alegría.
6: No, sí, vacaciones en Villa Gesell. Sí. La verdad que tengo el caballo.
2: Él está bastante tranqui, hay
1: es
2: que decirlo.
1: Es Cormillot.
2: Y bueno, lograron sacarlo así, lo llevaron 200 kilómetros hasta Roca.
9: Está la arena.
1: Así, pará.
2: No, sí. No, lo bajaron y lo trasladaron caminando.
1: Y mi sueño es ser Katy Perry, pero re perdió mal.
2: Lo adoptó finalmente una familia y le puso de nombre Campeón. Y ahora Campeón tiene familia.
6: ¡Oh! Ahí va.
1: ¡Vamos,
6: campeón!
9: ¡Vamos, campeón!
2: El tema es que no solo en Río Negro quieren salvar animalitos, sino, ¿se acuerdan que hablamos de las ballenas en Puerto Madryn? Que había iban ballenatos jóvenes a saltar.
6: Sí, claro.
2: La vida, algunos viven y otros mueren. Corta la bocha. Bueno, en Puerto Madryn la gente empezó a ver que había un ballenato ahí medio perdido. Siguiente video, por favor. El tema es que la gente intentó salvarlo, el tema es que ya estaba muerto. Y el oleaje hacía una ilusión óptica de que parecía que estaba moviendo la cola y que estaba como trancado. Entonces la gente no paraba de meterse, creo que hay dos imágenes más. La gente no paraba de meterse, salvemos al ballenato.
6: Sí, que hasta está moviendo la cola.
2: Que está moviendo la cola hasta que se tuvo que meter un tipo, un especialista, a decir, chicos, por favor, basta.
6: Cola con sueño no tiene dueño.
2: Y
6: no.
2: Se lo garchó.
1: No.
2: Y aclaró que el ballenato estaba muerto y tuvo que demostrarle a la gente, tipo, basta, chicos, de verdad, están hace 6 horas queriendo empujar una ballena muerta. Ya está.
1: Claro. Y no es una metáfora de la vida.
6: Y sí.
2: Puede ser, sí. Puede ser. Puede
6: hacerle
2: ser.
6: La paja a un muerto o moverle la cola a un ballenato muerto.
1: Bueno,
2: no explotó.
6: Las dos opciones.
2: La gente pregunta si explotó, no explotó.
1: ¿Y qué hicieron? ¿Cómo lo sacaron?
2: No lo sacás.
1: Ah, ya está.
2: Lo tajeás un poco y lo hundís.
1: Para que caiga.
6: Sí.
2: Claro.
1: Claro.
2: No lo tajearon por muerto. Y de animales muertos no. ¡Nos vamos a Santa Fe! ¡A Rosario!
6: El lugar donde Anacleta no puede...
1: No,
6: bueno,
1: no,
6: gracias
1: sí,
6: por
1: no
6: la colaboración. No,
2: exactamente, porque están apareciendo muchos animales muertos, específicamente gorriones, siguiente imagen, por favor.
6: ¿Dónde?
2: Hace 30 días que en Rosario, específicamente en Echesortu, aparecen gorriones, horneros y palomas muertas en 100 metros de una calle cortada. Solo en esa calle.
1: ¿Qué?
2: Vienen los barrenderos a las 7 a.m., estos son declaraciones de una vecina. Vienen los barrenderos a las 7 a.m., barren y a las 10 ya hay más. Lo que se estima es que hay veneno en los árboles y los pajaritos se están comiendo el veneno en los árboles.
1: Tiene mucho sentido.
2: Y se están muriendo.
6: Pero, ¿por qué hay veneno en los árboles?
2: Esa es la gran pregunta
9: porque
2: que nadie logra resolver.
9: ¿Ponen veneno en los árboles?
2: ¿Pero para qué?
1: Porque capaz
6: para
1: les cagan
6: no
1: mucho.
6: Quieren, claro, les cagan. Son medio pájaros que cantan a la mañana.
2: Ah,
9: puede ser eso, puede ser que le sucian la vereda.
2: ¿Y pero cómo pones veneno en los árboles para que coma el pájaro?
1: Bueno, pregúntale sí, cuatro veces a Claudio.
6: Es difícil.
2: No, claro. Porque viene el FBI.
9: Yo no creo que sea difícil. De
1: no,
9: hecho, a mí me da
1: por
9: mucho miedo cuando estoy paseando a mi perro.
2: Bueno, muy. Sí, bueno, eso ni hablar, es un peligro.
1: Es...
2: Bueno, gran misterio, pero basta de animales muertos. Vamos a los animales vivos.
1: Sí,
6: que vivan los vivos.
2: Que vivan los vivos. Porque en Córdoba, específicamente en Villa María, un hombre llamado Marcelo González, que es un peón rural de San Martín de las Escobas. Es el primer domador y adiestrador de búfalos de la Argentina, no de Córdoba.
6: No
2: de
6: sabía
2: la...
6: que teníamos una cantidad de búfalos.
2: Al parecer las hay, para hacer bufaloterapia. Siguiente video, por favor.
10: Son más cariñosos, son más hermosos que un caballo y que el gato de tu casa. Son unos gatitos de 1800 kilos. Bueno. Soy el creador de Búfalo Terapia, fui ayudante de quinoterapia y trabajé toda mi vida con caballos. Cuando conozco los búfalos, veo que es un animal más inteligente y te puede brindar más oportunidades de trabajo.
1: Mira, son muy tranquilos.
10: Con aquellas personas que lo necesiten o quieren hacer la terapia.
2: Ese tiene toda la cabeza con pajita.
10: El búfalo es un animal que es más grande, es más petizo, es más ancho, puede trabajar en el suelo. Son animales más inteligentes. Ellos te brindan más cariño, puedes usar las partes emocionales. Trabajar desde el suelo, primero, antes de subir, porque la terapia no es solo la vueltita, vamos a dar unas vueltitas y cabalgamos.
1: ¿Qué es?
10: Tienes mucho más herramienta para trabajar desde el suelo con los búfalos que no el caballo.
2: Ahí va.
10: Si bien el búfalo y el caballo son distintos, pero los dos se compensan y hacen un muy buen conjunto para trabajar.
2: Lo que él dice es que los caballos son todos viejito y ciego, que son unos putos y que lo mejor son los búfalos.
0: Claro,
2: que
0: claro.
2: Es como la gran moraleja.
0: Usó la palabra inteligente dos o tres veces. Sí. Son los delfines de la pradera. Sí. Mirá lo que es este rey.
2: Nah.
0: Así mirando cómo la mujer se coge a otro.
6: Ahí va.
0: Bien, los búfalo bien.
2: Búfalo bien, búfalo vivo. Pero
6: mirá tal cofla.
2: Jugando al fútbol. Con un búfalo muerto, ¿qué se puede hacer?
1: Milanesa.
2: ¡Guau! ¿Por qué tiraste esa a la primera?
1: No sé.
2: Espectacular, Anacleta. Sí, milanesa.
0: ¿Eh? Bueno.
2: También en Córdoba. Bueno, también en Córdoba.
0: Bueno, hija. Pedí el aumento de sueldo.
2: Estuvo espectacular lo que dijo.
6: Vamos al Trilenium hoy, ¿eh?
2: Porque
6: llevo
0: todo, nada.
6: Hoy.
2: En Bower, en el penal de Bower, en Córdoba.
1: ¿Bower? ¿Tipo River y Boca?
2: No, Bower, con W. Ah. Llegó un tupper con comida para un preso en particular. Y los policías, al igual que con los carpinchos de peluche, que dijeron, esto está pesadito, agarraron el tupper de milanesas y dijeron, esto está pesadito, vamos a clavarle un cuchillo. Siguiente video, por favor.
0: Claro, que tiene una lima de una lima.
2: Mirá, ahí están todas las milas. Tuki, acá hay algo, acá hay algo. Acá hay algo, dice, a ver, hurgamos. Un fono.
0: No puedo creer que el búfalo justo se comió un teléfono. Qué mala leche. ¿Sabés que el búfalo con el que hice las milanesas se comió un teléfono? La puta que lo parió. Igual, yo me la jugaría. No, me enloquece meter cosas en la cárcel en comida. Como una torta con un chumbo y seis muffins con balas. Como me enloquece que la gente sigue intentando hacer eso.
6: Sí, amigo.
1: ¿Es esa o la de te hacen toser si sos mujer?
6: Claro, pues lo llevas en la concha.
1: Para ver si sale algo.
2: Ah, claro. Por si tenés una balita.
6: Y sos chabón a veces también.
1: No, una balita, no.
6: Y se abrir.
2: Sí, una claro. Bolsa. O una munición.
1: O una mirada.
2: Bueno, claro, es como la pantallita para el celu porque lo entran por partes.
1: Claro.
2: Y ahora, vamos a sorprendernos todos con lo que vamos a ver a continuación.
1: ¿La bicicleta?
2: No, Guise, te aseguro que te querés quedar.
1: Vení,
2: Bueno, anda. Es fuerte, ¿eh? Están desde ya avisados.
6: A ver.
2: ¿Qué le gusta a los presos más allá de los celulares?
1: Las visitas higiénicas.
6: No voy a rematar eso.
2: No, internet, chicos, para todos. Qué tonto, ¿qué pensás que iba a decir? ¿Se acuerdan que hace poco vimos que unos presos entraron a OMTV, esta página para hacer videollamadas?
1: Sí, tipo
2: Megle. Se cruzaron con un streamer, medio que hablaron, se viralizó y del penal dijeron, che, ¿cómo que hay presos en internet? Busquémoslo, requisa, le sacaron los celus, todo. Uh-huh. Mandaron a penal de máxima seguridad, los arruinó al streamer por exponerlos de esa manera.
1: Le regalaron.
2: Bueno, en Mendoza, en Las Heras específicamente, el video que traje es largo, pero yo te aviso hasta dónde verlo. Pasó lo mismo. Unos muchachos estaban haciendo un programa de streaming, entraron a OMTV, se cruzan con unos presos y empiezan a interactuar.
1: Es el nuevo ir a votar.
2: Es un poco el nuevo ir a votar.
1: ¿No?
2: Sí.
6: Claro.
2: Sí, entrar a conocer gente por internet.
1: OMTV.
2: Te pido, José, el siguiente video, Mendoza, el 11, y yo te aviso. Piquémoslo.
0: No desde le digas, yo te aviso.
2: Piquémoslo del minuto 1 hasta el más o menos el minuto 40, porque después se pone picante. Ahí ellos interactúan, mirá.
11: Nah, ahí fabulearon los dos.
2: ¿Por qué están? Le dicen, por homicidio y él por extorsión.
1: Ah.
11: ¿El piola? ¿Este?
12: ¿Por qué está ese? Ese tiene más pinta de bardo.
0: Tardé en saber cuáles eran los presos.
11: Secuestro.
1: No es joda, yo también.
11: No. Ah, mira el nene. ¿Qué hiciste? ¿Te metiste un rancho y le diste a la vieja? ¿No la dejaba ahí?
2: Los streamers los repicantean. Como los subestiman mucho. Tipo, vos sos un boludo y estás preso. Todo el tiempo. lo vi completo el video y posta que todo, no paran de picantearlos.
1: ¿Qué ansiedad?
13: Nosotros le robamos a gente de plata y asesinamos por plata. Sicarios.
12: Ah, sí, miró.
2: Como gas.
12: ¿Cómo que se están comiendo el papel de
2: Buscanos en Google si no nos crees, le dice.
13: Sí, a la concha de tu madre la vamos a meter la JJ.
2: Bueno, se pelean ahí un poco. Escucha,
12: pedazo de gato, mal ahí, está ahí encerrado. Gato.
2: Le dice uno de los streamers. Ponelo a pleno si ven a los tres que están interactuando con los ladronzuelos. El de gorra es el que más se, el que está tomando mate es el que más se zarpa.
14: El más descansador.
2: Sí.
13: Así, de piola, le digo, de piola.
12: Pero tu compañero bardió igual.
15: Pará, acá que está hablando Pablo. Escuchá, Pablo, decime la causa que tenés.
2: Ahí podés sacarlo un ratito si querés. Ahí lo que le dice es que busque exactamente al tirador de la bicicleta. Ellos buscan, yo me tomé el trabajo de buscar. Uh-huh. Hay una foto que también se llama Mendoza, que esa es la que se puede ver lo que es la parte del crimen. Básicamente lo que fue un crimen en el cual uno de estos muchachos estaba andando en bici, pasan tres en una camioneta, él se para al lado y medio que tira a mansalva, a tiros, hiere a dos, no muere ninguno, pero hiera a dos y se cree que es como un conflicto entre bandas, no sé qué, ta.
14: Ok.
2: Entonces le dice, googlea, pon en el diario Las Heras, diario El Sol, Mendoza, fíjate, tirador de la bicicleta, bueno, busca todo, pero terminan encontrando. Se siguen picanteando un montón, muchísimo, tipo, esto, lo otro, no, y ahora, José, te pido, por favor, si podemos poner exactamente ese video, pero más o menos... Desde el...
1: Esto termina muy mal.
2: Sí, más o menos desde el 4.45, minuto 4.45. Está recensurado, no se preocupen.
1: Okay.
14: Muy... ¡Uy, la concha!
2: ¿Le pegan un tiro a través de la pantalla?
14: No. Sí, no. Buenísimo.
2: No, chicos, están locos. ¿Qué se piensan que voy a traer acá, boludo?
14: Son dos.
2: Escuchá con audio.
12: A ver.
13: Ahí está, dice, mirá. Por eso, poné el tirador de la bicicleta, poné ahí, te va a salir todo, ahí te voy a salir yo.
12: ¿Por una bicicleta?
2: ¿Ves? Como que se le burla y dice, no, boludo, no es que me robé una bicicleta. Pegué tres tiros desde una bicicleta.
15: A ver, pará, que lo estoy poniendo, pará. Pará, pichón.
12: Pará, tranquilízate.
2: Ve, pará, pichón. Yo no tendría tanta soltura para hablarle a dos chicos.
14: Y por la duda.
2: ¿Ves? Le muestra desde otro celular de la cárcel. Le muestra.
15: Dice, tras ser acusado por tentativa y por distraer contra tres personas en una camioneta.
13: Sí.
15: ¿Ese sos vos?
13: Ese.
15: ¿Ocurrió?
13: Ese soy yo.
15: A las 7...
13: El 3 de octubre.
15: En una...
13: De la tarde.
15: En una
13: el 3 de octubre a las 7 de la tarde.
1: Corta.
15: En una F100.
13: En una F100 azul.
15: ¿Pero qué estaba haciendo, amigo? ¿Por qué?
13: Sí.
15: ¿Qué pasó?
12: ¿Y por qué de la bici?
13: Me pegaron.
15: ¿Y qué? ¿Fuiste a rebatir?
13: Y porque yo andaba en bici cuando les pegué.
12: Ah, ¿sí?
13: ¿Y qué? Mira, tengo el plomo ahí.
12: ¿Y por qué te quisieron pegar?
13: Porque por problema, guerra de banda.
2: Ve, guerra de banda. Le confirman.
15: ¿No recibiste un balazo en el pie?
13: No, en espalda y me quedo ahí.
2: Como que...
13: Y yo le pegué a ellos en el cuello también.
2: Confiesa todo.
15: ¿Y cuántos años tenés?
13: Le he todo ahí.
14: ¿Son menores?
2: No sé.
15: ¿Este sos vos?
2: ¿Ves? Noticia, ¿eh?
14: Sí.
15: Con su peine.
2: A ver, creo que es acá, ¿eh?
15: No sé qué, que la. Igual te bajo acá a la matanza a tablar y te agarro a saque.
2: ¿Ves?
15: Solá.
13: Te voy a zarpar balazo, culiá.
15: ¿Qué vas a zarpar balazo? Te agarro a piña, gato.
12: A bala no, a piña.
13: Sí.
15: Yo peleo, me paro de mano.
13: Sí,
15: la
13: concha. Ah, y sí. Nieri, mirá.
15: A ver, pichu, ¿para qué? Escuchá.
13: Cerrá el orto, culo roto, no se tomó compo, te vamos a andar de cuete.
15: Cerrá el orto, pichuco. ¿En qué cárcel estás acomodando que te caen apuñaladas? ¿En qué cárcel estás, gato?
14: Boludo.
13: Y nosotros referente acá, bigote.
15: Mira,
12: te están requerados.
15: Mira el otro con el arito de topu que tiene acá, ¿sabes cómo lo deben tener lavando?
13: Nosotros referente, bigote, usted así, gile.
12: Pero con libertad, corta.
2: ¿Ves? Todo el tiempo, nosotros estamos.
15: Ahora voy a comprar una coca, vos no podés hacer esa.
13: Sí, nosotros tenemos droga, imagínate, vos sos un hip.
12: Vos
13: sos un hip porque no sos ninguna. Sos un bigote.
15: Pero afuera, ya está.
13: Un bigote de leche, eso.
15: Estoy acá.
13: Un bigote de leche.
2: Ahora,
15: mira, no salté, cabrón.
2: Era 4.48.
15: No salté, gato, no salté.
13: Compañero, no escupas para arriba, compañero,
2: ahí va.
13: Porque
2: escucha.
13: Te puede caer en la frente, vos sabés cómo es.
15: Ahí a vos te va a caer en la cola.
2: Se gilan un poquito.
15: Gato,
2: gato.
12: Te regalaste.
13: Como le cayó a tu señora y a la muerta culia a tu mamá. Si la
2: como que la jode. Lo dije en que Pablo Escobar.
12: Pablo Emilio, tírate.
15: No, porque el Pablo y el Chapito, vos. Oh. Ah. Pero ¿sabés por qué el Chapito? Porque reventa a todos los pitos.
0: Lo importante es que se rehabilitan. Los streamers.
6: Ah.
0: Son dos formas de... Sí. Sí. Gracias, Buffalo Bill.
16: Está buena, ¿no?
1: Me encantó.
0: Son dos formas de prisión, ¿no?
6: Wow.
0: Sí. Los que están adentro y los tres boludos que están en la misma habitación haciendo stream.
1: Miraría esto horas.
0: Sí. Sí,
1: lo cual es un problema. Lo cual es un problema.
0: Bueno, tal vez es un consumo problemático, pero.
1: Le dio calor al chaval.
0: Medio toroñoño.
1: Muy toroñoño.
0: Toroñoño.
1: Súper toroñoño.
16: ¡Vamos a Cipolletti!
0: ¡Cipolletti!
16: Porque
0: buen
16: así como
0: jugo.
16: Algunos ladrones muestran el pito.
0: Sí,
16: por la camarita a la gente. Hay otros que son quieren ser buena gente también. En Cipolletti, uno entró a robar, siguiente video por favor, y encerró a la kiosquera en un lugarcito. Y cuando salió, justo entró una cliente. ¿Y qué vas a hacer?
0: No, se hace el kiosquero.
16: ¡Claro que sí! La fantasía de todos, ser kiosqueros por un ratito.
0: No, bueno, esto es Ocean's Eleven.
16: Sí.
0: Esto es guante blanco. Mirá. Igual no robe un kiosco,
16: no.
0: Ni,
16: no.
0: Ni
1: señor kiosquero.
16: Igual entras, el kiosquero tiene pasamontaña, capucha. Y quizás es un poco sospechoso.
1: Bueno,
16: y hay una persona gritando en otra habitación. Quizás es un poco sospechoso.
6: Y es con el, tres streamers.
0: En... es el famoso, vienen a robarnos el trabajo.
6: No va a ser reemplazado por IA.
16: Entra una clienta normal a decir, bueno, me voy a llevar una cocucha. Y él está a punto de irse porque le da miedo que entra gente.
0: Claro.
16: Y dice, quizás puedo simular ser kiosquero.
1: A ver cómo se siente esto.
16: ¿Por qué no?
1: ¿Cuánto está? La
6: hoy no se fía, señora, ¿eh? No. Mañana sí.
16: ¿Ves lo que es la pinta de sospechoso,
0: sí,
16: ese
0: no,
16: kiosquero?
1: No, no,
0: tiene,
1: no, es un hijo de puta.
0: No, tiene en la cara tiene la CB Gang.
6: Mirá, sí. Esa...
16: No, es elige y él sigue robando cosas mientras
6: está sacando puchito.
16: Sí, y simula un poco también acomodar.
1: La amo a ella, que ella no.
16: Ella se lleva su latuchi, una botellita de agua.
0: No, ella es la comisaria de la ciudad.
16: Claro.
0: Es la sheriff. No, es el sheriff de la ciudad.
6: ¿Estás mirando un video allá al fondo que suena?
16: Tuki, tuki.
1: Mirá, ¿y sabe usar el postnet?
16: Sí, creo que le cobra todo.
0: Pero,
1: excelente.
0: Che, viste que hay que darle oportunidades.
1: Sí, carajo, reinserción.
0: Y listo.
1: Pero aparte, reinserción automática.
0: Sí, no, no.
6: Ahora te roban el trabajo.
0: No,
6: ¿entendés?
0: No, el dueño del kiosco está en una disyuntiva acá, ¿eh?
16: Claro.
0: Che, la verdad, el ladrón atiende mejor que la rehén.
16: Va una venta más arriba que la rehén, sí, porque estuve encerrada. Lo cierto es que está ahí un rato. Lo que me sorprende, no se lleva la compu. De hecho, la cierra, como que acomoda todo antes de irse y se va a la mierda.
1: Y pero porque ya es su laburo.
16: Y claro.
1: Se debe ordenar.
6: Porque es prolijo, boludo. Porque es un buen laburante.
1: Para que cierre los números.
16: Y ahí le dice, sí, salí por ahí, dejá y no te preocupes, dejá, chau, chau, y listo.
1: Sería gracioso que entre todo chorro, dicen.
16: Sí.
1: Y que también labure.
16: Hasta ahora creo, tengo entendido que no lo lograron capturar.
0: Che, pará, se volcó un jugo acá, vamos.
6: No, pero es como una mamusca de robos.
0: Es un kiosco de todo atendido por sus propios chorros.
1: ¿Y qué hace Cipolletti?
16: Cualquiera, le mandamos.
6: Pero además lo meten a este atrás con la kiosquera original, entra otro chorro y quedan ellos dos al fondo y el chorro
1: otro
6: atendiendo
1: laburando.
6: Entra un cuarto chorro y así no frenás más.
16: No,
6: es un peliculón.
16: Y así el kiosco se te va a...
0: Pero no, obvio.
16: Sí,
0: se activa,
16: te compras unos buenos,
0: se activa la economía.
1: No, este no te
0: che,
1: queda,
0: y me parece raro que el chabón fue con un círculo rojo a todos lados.
16: Sí, es que
0: ¿no?
16: Bueno, ese es el gran problema. Loco. Lo identifican siempre por eso.
6: Por el círculo rojo.
16: Nos vamos a San Luis.
1: Dale.
16: Donde volcó un camión. Suele pasar.
1: Siempre.
6: ¿De qué?
16: Volcó un camión.
1: Qué
16: se cae. ¿Qué digo yo siempre? La gente tiene...
1: ¡Hambre!
16: Y también
1: hambre,
16: ganas también de hacerse cositas en la cara. Porque esto que cayó en realidad tenía cremas, cosas de make-up.
0: ¡Ah, bueno!
16: Tenía perfumes. Siguiente imagen.
0: Un botín coqueto.
16: Un botín coqueto. Y la gente fue en masa, como 200 personas, por supuesto, a sacar sus pequeñas recompensas de este botín que cayó del cielo, ¿no?
6: Hay que apresar a todos los que tengan buena skin.
16: Claro.
0: La verdad que sí. No, la policía va puerta a puerta. A ver, muéstreme su cutis. Sí,
16: exactamente, no. En este mismo lugar. En julio había volcado un camión con 23.000 kilogramos de carne. Más o menos.
1: Ah, sí.
16: Una barbaridad. Y la gente también, por supuesto, saqueó porque, bueno, ¿no?
1: Taca,
16: no te
1: taca,
16: vas a
1: taca.
16: Saquear unas buenas carnecitas. En este caso, productitos nada más. Cositas que caen de un camión. Y a veces las cosas que caen de un camión no son cajitas de perfume y cosas tan simpáticas.
1: Sino
16: zapallos. Siguiente video, por favor. Esto ocurrió en Santiago del Estero, en Garza. Donde un zapallo salió ¿Qué pasó?
14: Pará. ¿Cómo un ¡no! zapallo salió?
16: Volando de un camión.
6: ¡Destino final!
16: Y reventó el parabrisas.
6: ¡No, no, no, no, no!
16: Igual este video es ilustrativo, lo hice yo para ilustrar la nota.
14: Es hermano Lumière, boludo.
16: Sí,
14: me
16: cogido por la
14: me dio miedo.
1: Eso, ¿eh?
14: Sentí el tren llegando a la estación. ¡No!
16: Sí, lo hice anoche para ilustrar la nota porque la.
1: Tuviste
16: la,
1: muy bien.
16: Porque la noticia es real. Igualmente cayó un zapallo.
1: Que no vuelva, que no vuelva a caer.
16: Kilómetro 628, no Juan de Dios Cabrera. Un tipo iba con su familia, tuki tuki, de frente venía un camión con acoplado cargado de verduras, entre ellos muchos zapallos, y un zapallo hizo. ¡Psh! Y le rompió el parabrisas, se lo reventó, que igual es realmente un peligro.
6: Sí,
1: zapallo.
6: ¿Qué es? Muy peligroso.
14: Olvídate.
16: Zapallín.
1: Por favor.
16: ¿Qué pasaba si ese zapallo le pegaba en la cabeza a alguien?
1: Se moría.
16: No,
1: moría.
16: Más como los dibujitos.
1: Ah, le explotaba.
6: Había pajaritos arriba, veía pajaritos volando.
16: ¿Y con su memoria qué pasaba?
1: La perdía.
16: Exactamente lo mismo que le pasó a este hombre en la PAM.
6: Buena transición.
14: Es el noti federal de todos los tiempos,
16: sí,
14: boludo.
1: Es lo mejor que me pasa en
14: la vida. Es un tour de force.
16: A este hombre, espera, poneme pausa un segundo. Le estaba arreglando un caño con un compañero, se le suelta un caño y el caño le hace tac acá en la pera. Y al hacer esto en la pera se ve que pasa algo, no sé qué mierda pasó, pero
1: amnesia.
16: Como que el cerebro le pegó, perdió durante 2 horas. No se acordaba nada, repetía una y otra vez lo mismo.
1: Y candela y la moto.
14: ¿Y qué repetía?
16: Lo mismo. ¿Qué me pasó? Y la esposa le contaba. Y él dice, ah, ahora sí, video, por favor.
1: A ver.
16: Se entiende poco, pero...
17: Pero te golpeas, pero te hizo así para atrás la cabeza. Y no te acordás de nada.
18: No,
16: me noqueó. Me noqueó, dice.
17: Pero no es normal que no te acuerdes. ¿Cómo es normal? Estás preguntando cada 30 segundos lo mismo.
18: Ah, me
16: van a tener que atar para ponerme anestesia, dice. Porque...
1: Ella lo va a tener que enamorar todos los días ahora.
16: Sí. No me acuerdo nada. Por última vez le dices, ¿qué me pasó?
14: Les voy a decir algo. Este hombre me da envidia. La felicidad de sí, la amnesia.
16: Boludo. Sí, me pasó. Mirá
14: lo que. Sí. Mirá lo tranquilo que está.
1: Ese rostro.
14: Que no se acuerda nada. Pero la memoria a corto plazo ni siquiera sostiene una conversación.
16: Sí, sí, sí.
14: Mirá cómo está. Está en su mejor momento. Está en su prime.
1: Sí, sí. Bárbaro.
16: No me acuerdo nada. Dice.
6: Igual también. Yo empezaría a sospechar. Yo soy muy desconfiado.
1: Yo también.
6: Yo le diría, tu nombre es McFlurry Cocobongo. Y sos. Vivo.
1: No sé. Y sos Lobizón.
6: Claro, y sos
1: el presidente es tu padre.
6: El presidente es tu papá.
1: Pero,
6: y
16: pero bueno, Alexis se llama,
14: pero
16: el compañero.
14: El tipo está.
16: Sí.
14: Rosagante, sí. Dice la gente.
6: Que sí.
16: Estuvo durante 2 horas aproximadamente repreguntando lo mismo una y otra vez hasta que, bueno, le volvieron las luces.
1: Volvió
16: un poquito.
1: Sí y se mató.
16: Y no, volvió al campo y sigue haciendo su labor de campo. Él se olvidó absolutamente todo.
1: ¿Pero?
16: Y quien no se va a poder olvidar nunca del día que vivió.
6: ¿Quién?
16: Fue María... no, pero... Alexis. Mariano era... Mariano era el de recién. Alexis. En Santa Fe. Esto me lo mandaron a troche y moche cuando ocurrió. Me lo mandaron por todos lados. Hay 3 fotitos para ver inicialmente. Alexis tuvo triple accidente de moto. Terrible.
1: ¿Cómo triple?
16: Triple.
1: Triple. De moto.
16: Después se cayó de un tercer piso. Le dieron el alta en el hospital. Y cuando estaba saliendo del hospital,
1: dale,
16: en silla de ruedas, un patrullero que perdió el control se lo llevó puesto.
1: Dale.
16: Imágenes, por favor. No, de verdad. Esto es cuando pasó en Santa Fe, el patrullero que se desbocó, estaba como. No
1: es
16: lo
1: como
16: podían
1: el chabón
16: mover.
1: Que lo atravesó un rayo 9 veces.
16: Bueno, exactamente.
1: Boludo.
16: Estuvo internado 17 días por un fémur en que estaba roto como en 3 partes. Un delirio.
6: Claro, 3
16: porque se chocó con la moto. Operado el lunes 31, le dan el alta. Esperaba un remis en silla de ruedas con un amigo cuando un patrullero automático que bloqueaba una ambulancia y que el policía no lograba correr, se le vino encima y se incrustó en la guardia. Hubo 4 heridos además de él. Y hay una imagen más de Alexis, otra vez internado, muy contento con un amigo. Ahí está.
14: Dios tiene a sus favoritos, ¿eh?
1: No, este es Mariano, ¿no?
16: Alexis.
1: Alexis. ¿Cuál era Mariano?
16: Mariano el anterior, el que salió todo. Después de que lo chocó el patrullero, dijo: cuando me quise sentar, vi mi pierna doblada otra vez. ¿Por qué? Porque se le quebró el clavo que le habían puesto. Entonces tuvieron que hacerle otra cirugía más. Y antes de eso, un clavo ya le había atravesado la mano. Se había caído de un caballo y eso le dejó los 2 brazos rotos. Tuvo una hernia. Y su remate fue: yo me quería hacer famoso, pero no así. ¡No te verás!
14: ¡No damas y caballeros, Noti Federal con Damián Cook. Impresionante.
6: Yeah. El mejor Noti Federal de todos.
1: Tiene que cerrar el país.
16: El país.
1: Volver a abrirlo, volver a cerrarlo y volver a abrirlo.
14: Ay, boludo. No. Es demasiada información para procesar.
16: Vimos el pito de un preso, no olvidemos
1: eso.
16: Yo
1: nunca me voy a olvidar de eso. Es el segundo pito que vemos en Noti Federal.
6: Claro, el segundo.
16: Es el segundo pito que vemos en Noti Federal.
1: Pero el primero que con intención.
16: El primero fue sin querer queriendo, el primero, claro, es verdad.
6: Ay, Dios. Recontra necesitaba esto. Qué bueno que Noti Federal va al principio de la semana.
1: Ay, sí, me hace tan feliz.
6: Eso me hace bien.
1: Me hace tan feliz. Mira, búfalos en el chat. Búfalos en el chat.
6: Bufalitos.
14: 11-40-41-96-60.
16: Un beso a Alexia Mariana.
19: El caballo campeón estaba ahí tranquilo y de repente empieza a flotar y dice:
16: no, fue un flash.
19: Qué cagazo que se habrá llevado ese muchacho.
16: Sí. Fue un flash.
1: Qué cagazo,
6: Cagas.
19: ¿Cómo están? Estoy ansioso porque Cook llega al capítulo de Alf, que se va de gira con espuma, le cambia todo el oro que había en el Macatana por espuma y se va una semana de gira con espuma. Hermoso.
14: Estuvo
19: ojalá que
14: me estén
19: escuchando gorda y de todo lo que te prometí, no sé si te voy a comprar tanto.
16: Furia se lo sabe, espectacular.
1: Qué locura, boludo. Videazo. Es que no tuvo amnesia.
16: Videazo.
14: Hola.
20: Hola, quiero, ¿cómo están? Bueno, estoy viendo el programa y veo que la falta de likes está haciendo perder la cordura al señor Cookman.
16: Sí.
20: Eso grande.
1: Es claro.
16: Sí, que adopté una rata.
14: La verdad que...
16: Tienen los últimos dos minutos para poner like lo que están viendo esto, sí. Por Noti Federal, por Fermín, por Navaja, por Guille, por Anacleta, por Pablo, por todo.
14: Pero la verdad que pasamos de ser el programa con el mayor engagement. Hemos tenido una jornada donde había más likes,
16: sí,
14: que views.
16: Sí.
14: Y lamentablemente ustedes nos están un poquito... soltando la mano en esa.
16: No, ¿sabes qué? Siento que es como cuando te relajás. Decís, bueno, cuando estás terminando el trimestre del colegio, decís, ya aprobé todo.
14: Y claro, sí, están bien los chicos,
16: sí.
14: Pero nosotros los necesitamos constantemente.
16: Más que nunca los necesitamos.
1: ¿Por qué no nos ponen likes? Ya no gustan de nosotros.
14: Mirá, y no, Anacleta, no te pongas así. A veces no llegan con
16: 300 likes más.
14: Con sus computaciones.
1: Pero es porque
14: ya
1: no los hacemos reír.
14: No, mirá, si es muy gracioso. No, mirá, se pone tristeza. No, mirá, intensamente. No, miren lo que le hicieron a Anacleta.
1: Qué
14: feo.
16: Qué feo,
14: horrible. Tal vez si le ponen like, Anacleta vuelva a estar a color.
1: No, TJ tiene un gorro más lindo que
14: TJ, claro.
6: No, gorro no.
16: Muy bien, 200 likes más, vamos.
1: ¿No les gusta cuando Damián habla las noticias graciosas?
14: Sí. ¿Dónde están las hormiguitas? Por
16: ¿dónde están las hormiguitas?
14: No, veo,
16: cada vez más oscura.
6: No, pará.
16: Veo es el fantasma de San Juan.
6: ¡Mirá este fantasma!
14: Y es que nosotros somos un poco como amigos imaginarios. Si usted deja de creer en nosotros, dejamos de existir.
6: Así funciona.
16: Sí. Estoy haciendo una requisa a Fermín, mirá.
1: ¡Ay, no!
16: Dale, Fermín. Contra la mano atrás.
1: No.
6: Mirá, Fermín, lo agarraron.
1: ¿Qué es ese chabón, boludo?
16: Se van canas, Fermín, si usted no pone like, Sí, te vi con...
6: Le requisaron toda la mema.
16: Sí, a ver, dale la mema para la gente. 3.000 likes, muy bien.
14: Ya
16: bien,
14: estamos
16: bien,
14: en 3.000.
16: Bien.
14: No, el chat explota. La verdad que cuando nos referimos a ellos...
16: Ellos quieren que hablemos de ellos.
14: Ellos son un poco narcisistas,
16: sí, sí,
14: ¿no?
16: Sí,
14: como
16: sí,
14: todos. La verdad estamos todos
1: como
14: en
1: si
14: la
1: nosotras
14: misma.
1: No.
14: 11-40-41-96-60. Hay algunos audios.
1: ¿Hay?
21: ¿Qué dice la People de Vortex? ¿Saben que viví 5 años en Chubut y no había más que viento, frío y nieve? Ahora de repente que me fijo, hubo versus alguien. ¡Anda, cagá!
16: Hay alguien, hay chupacabra.
1: Hola.
22: Mejor Noti Federal de todas las gestiones habidas.
16: Muchas gracias.
14: Estamos de acuerdo.
16: Muchas gracias.
14: La verdad, una edición deluxe.
16: Estoy de acuerdo.
14: Deluxe. Hola.
23: No, buen día, chicos. ¿Cómo están? Anoche fui a ver una película de cine con mi señora. Por primera vez, solos los dos, desde hace por lo menos 10 años.
14: Muy bien.
23: Y para mi sorpresa, fue la mejor cita que tuve con ella en desde siempre.
14: Bien.
23: Éramos los únicos dos en toda la sala de cine para ver La Noche del Demonio. Me encantó.
14: Reconozco un pete en el cine cuando lo escucho.
6: Cuando lo escucho. Sí, yo también. 23:15 seguramente lo fuiste a ver.
14: He cogido en cines, ¿eh?
16: Yo jamás tuve ningún tipo de.
1: Ni siquiera me besé en un cine.
14: No,
16: bueno,
14: no.
16: Besarme sí, pero otra cosa.
6: Yo hay un par de pelis que me la agarché todo.
1: Quiero ver intensamente. Estoy concentrado.
16: Yo una época iba.
6: Pelis que ya viste. ¿Sabes cómo la
16: El Ángel me la chapé toda, El Ángel. Llevaba gente a ver El Ángel.
1: Pero aparte no es tu película favorita.
16: Sí, pero ya cuando la vi en CBC, llevaba gente a El Ángel solo para dar unos besos.
6: Sí, yo Akira, ¿sabes qué?
1: El chabón no podía besar por fuera de
16: Un beso rico, ¿no?
1: Y le pido un puche.
14: No, ahora, bueno, ahora todos estamos más cohibidos porque, bueno, cámaras en todos lados, redes sociales y demás. Había cámaras en mi época, pero...
1: Con lo lindo
16: filmaban
1: que
16: mal,
1: no,
16: pero...
1: ¿no?
16: Filmaban en mala calidad.
1: Sí.
16: No filmaban bien en lo oscuro.
6: Depende de la época.
16: Claro.
6: No hagan eso igual.
14: No, qué es bueno ilegal. Estar re caliente en un cine. Ya igual no es. El cine ya no es lo mismo, ¿no? No que era no, antes.
6: No,
14: alguien,
6: no,
14: no. Alguien te graba con el celular.
6: Sí, alguien te pone. Sí. Los que suben fotos de gente leyendo libro en el subte a Twitter.
1: Ay, sí.
2: Eso es muy creepy.
1: Eso es re loco. Es una cuenta y todo.
6: Están re locos.
1: No, está
14: bueno, ahora que vamos a Uruguay, yo vi la película Whisky. De los directores de
6: Pablo Stoll.
14: De 25 ¿no Watts, sí. No me acuerdo los nombres de los directores, pero era su segunda película. Muy buena peli, la recuerdo.
6: Película.
14: La recuerdo por el amor.
2: Por y hay películas que las ves y te remontan exactamente a un momento específico.
14: Sí, claro. Hay películas que nunca terminé de ver.
2: Bueno, claro.
14: Ciudad de Dios, no sé cómo termina. Sí, sé cómo termina.
6: Pero sé cómo acaba.
14: Teta. Ahí va.
3: Hola, Iquero, ¿cómo estás?

0: Damas y caballeros, lamentablemente nos hemos quedado sin programa, pero volvemos mañana a las 10 de la mañana en el lugar de siempre en arroba Vorterix Oficial. Anacleta Bubblegum, Damian Cook, chao. Navaja Crime, el mejor equipo detrás de cámara. Mi nombre es Guillermo Javier Aquino. Y un chico de corazón, se los digo, que tengan el mejor martes. Los quiero muchísimo.
1: Max.

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8: Buen día para todos. El pronóstico de hoy: cielo cubierto de arroz recalentado con vientos de otra vez fideos desde el sudeste. Alerta amarilla por bajón a las 3. Mañana, en cambio, se espera un frente de comida rica llegando a tu oficina.
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0: sean todos muy bienvenidos a No Se Pudo de martes en el aire de Vorterix. Mi nombre es Juan Castro, pero no hago solo este programa, lo hago con compañeros. A mi derecha, por ejemplo, está Alexis Valido, el Toro.
1: Hola Juan, ¿cómo estás?
2: Ponete los auriculares.
1: ¡Uy, Toto!
0: Este era fácil, Ale.
1: Este era fácil, sí.
2: Toto Caputo.
1: La banda de los hermanos Porcaro. Que bien. Jeff murió poniéndole veneno a las
2: Volcato.
1: Plantas.
0: Uy, quiero más data sobre eso.
1: Uno de los mejores bateros de la historia, porque aparte él es creador, o al menos no es creador, pero sí como que hay un ritmo en la batería que se llama Halftime Shuffle, que es el de Rosanna de Toto, que es muy difícil de tocar. Y, escucha, ¿ves?
3: ¿Toto Belmonte?
1: No.
2: Toto Salve.
1: Y, bueno, tocan también en Beat It, de Michael Toto Jackson. Esquirache. Tocan en un montón. De hecho, se conocieron grabando discos. Era toda una banda de sesionistas que dijeron, che, nosotros sonamos bien juntos, ¿por qué no hacemos un álbum? Y ahí estaba Steve Lukather, estaba también Jeff Porcaro, estaba Steve Porcaro, que falleció también, el bajista. Y Jeff Porcaro murió hace unos años poniéndole veneno a las plantas. Se intoxicó.
0: No.
3: Hay algunos tomates
1: que no somos nada.
0: Pero, ¿por qué le ponía veneno a la planta?
1: Y para que las hormigas no le coman los helechos, qué sé yo, Juan. Porque vos viste que cuando vos tenés determinado...
0: Claro, era veneno para los bichos.
1: Claro, vos tenés una azalea y tenés hormiga y te comen toda la azalea y te querés matar.
0: Qué garrón cuando te comen la azalea, ¿eh?
1: Cuando te comen la azalea...
0: Es terrible. ¿Quién no le pasó?
1: Le tenés que poner un poquito de venenito.
0: De veneno, pero alejate.
1: Porque comen y la rosa china.
0: A mi derecha, un tipo que tiene plantas en su casa. Estoy pensando, porque yo conozco su casa. De hecho, se hizo la giga reunión. Tan importante para la historia de este programa. Fue en la casa del señor Juan Igal.
2: Hola, Juan. En mi casa hay plantas. Y no le doy tanta bola. Pero me gusta como que...
3: Agua le tenés que dar.
2: Sí.
4: Pero lo que tenés que tener, la gente que no le da bola a la planta, tiene que tener... ¿Cómo se llama la planta esta que no le da bola? En Palermo tiene toda esa planta. La suculenta.
0: Tres de esa mate.
2: No, Juan, no. Pero es mucho.
3: ¿Cómo matas suculenta? No hay manera de que se muera.
0: Porque yo vivo en un lugar muy caluroso. Y aunque...
4: Siento que no te gusta el aire acondicionado.
0: No, pero no es por eso. Es porque da mucho el sol.
2: ¿Les ponía el aire a las plantas?
0: Claro.
3: Sí,
4: efecto, efecto verdadero.
1: Hay suculentas que se te pueden morir.
0: Todas las plantas que te dicen esta no se muere. Se muere.
1: Carlos dice, yo maté aloe vera. ¿Cómo hace para matar?
0: No, eso es más difícil.
4: La planta que más me gusta a mí es una que la hoja da veneno. La Diefenbachia.
0: Mirá,
4: vos. Si vos te acercás, no puedo tenerla con chico, no puede tener Diefenbachia porque da un veneno. ¿Sí? Es tóxica, ultra tóxica.
1: Y con animales tampoco.
4: ¿Eh? ¿Me gusta la mensaje, ¿cómo es? No, me gusta eso.
2: ¿Te gusta la tóxica?
4: Y la que tiene. Pero ¿existe la que tiene Franchella en el encargado?
0: Sí.
4: ¿Sí?
2: La carnívora.
0: Sí, claro. Claro. Y le das de comer un pedacito.
4: Esa me gusta también.
1: ¿El floripondio, Erno?
4: No me gusta.
1: ¿El San Pedro?
0: San Pedro, sí, qué rico.
4: Me gusta el palo de agua, me encanta.
1: Sí, buena planta.
4: Me gustan las mosteras, me encanta la mostera. Sí.
2: El bonsai.
4: Me gustan...
1: Pero el bonsai
0: es... Me gustan todas, Ernesto.
4: Todas las plantas.
0: Ernesto Provitino,
4: hola,
0: con nosotros.
4: ¿Cómo estás? Si me quieren regalar unas plantitas, estoy. Me gusta la planta... me gusta después... tengo un árbol, tengo un limonero. Me está dando limones.
1: ¿Dónde tienes un limonero?
4: En el balcón tengo un limonero.
1: Pero, boludo, mirá. ¿No entra un limonero en tu balcón?
4: Sí, está en maceta. Pero me da limón todo hace un montón. Encima es real, limonero real, dame en cualquier momento del año.
0: La limonera.
2: ¿Buen limón?
0: La limonera es el personaje de Amigovia.
4: Ahora, cinco limones me dio ahora.
2: ¿Y es rico?
4: Sí, riquísimo, me encanta.
2: Muy bien.
4: Y sale grande.
0: ¿Qué era la limonera, Ale?
1: La limonera era un personaje de Cebollitas.
0: Ajá.
1: Que aquí era un personaje de una chica que aludía a que, bueno, tenían más tetas que sus amigas.
0: Ah, Cebollitas. Tele de los 90, ¿no?
1: Tele de los 90, ¿no? Sexualizando a niños de 13, 14 años.
0: Claro.
2: Filtro de los 90.
0: Hablando de niños, pero este ya no tiene 13, 14. Ya tiene 23. 23.
1: 24 en una
0: casi
1: semana.
0: Casi 24.
2: Tiene barba.
0: Estoy hablando de Palito.
2: Hola, Palo.
1: Qué tristeza, hermano. ¿Qué haces?
2: Peino. Pero lo peleaste muy mal.
1: No, mirá, ¿eres que soy? O sea, así me despierto, pero...
4: Así lo peino, Fausto.
1: ¿Qué es esto, Ernesto?
4: Me gusta cómo te queda.
5: ¿Qué hiciste?
0: Sí, para dejártelo.
4: Ahí está
1: mejor. ¿Por qué lo peinás para el costado, boludo?
3: Yo no me peino, me peinan. ¿Cómo andan? ¿Todo bien?
0: Bueno, todo bien, Palo. Te extrañé.
3: Yo también, amigo.
4: Te extrañé, soquete.
3: Muy bien, me alegro, me alegro. Yo también los extraño. Igual lo veo todos los días, tío.
0: Tenemos que hacer algo los fines de semana.
3: No,
4: te
3: voy
4: a echar los huevos.
0: Dale, los sábados.
4: ¿Por qué no juntamos echar los huevos?
1: Palo, le decís. Palo, vamos a ver. Si primero
4: van a salir de la casa.
3: No, no,
4: ¿sabes a dónde quiero ir?
3: ¿A dónde?
1: A la concha de tu madre.
4: A Campanópolis.
0: Sí, nos invitaron.
4: ¿En serio?
0: Sí.
4: Vale, como 50 lucas de entrada. ¿Por qué no me dijiste?
0: Uy, le tengo que responder.
1: Vamos, por favor. Estoy para ir a Campanópolis.
4: ¿Cómo lo voy a...? No, quiero a Campanópolis.
0: Me escribieron un día y me parece que no le contesté.
1: ¿Qué es Campanópolis, Ernesto, para la gente que no sabe?
4: Como la Edad Media en Campana.
1: ¿Mirá? No, no es en Campana.
3: O sea, Campana.
1: No, mentira. No es en Campana.
4: No, no es en Campana. ¿Dónde queda? ¿Dónde queda?
1: En González Catán.
4: ¿Dónde queda? En González Catán, Lu. Okay. ¿Cómo estás, Lu? ¿Bien? No te saludo.
0: Bienvenida, Lu. Bienvenida, Lu.
4: Bienvenida, Lu, de Argentina.
0: Bueno, Campanópolis.
4: Campano, ahí quiero ir.
0: ¿Y qué hay? ¿Entramos?
4: Entramos y te metes en el medioevo.
0: ¿Mediodía hay que ir?
1: Pero es un medioevo.
4: Mira, mira, mira, mira, mira, mira, mira.
1: Raro, claro.
4: Mirá,
0: buenísimo. Mirá. Che, bueno.
4: Vamos a ir a Campanópolis.
1: Es un millonario excéntrico.
3: Y la Campana. Nópolis.
1: Es un millonario excéntrico.
4: ¿Y este chat? ¿Y esta bestia?
0: Y es un creador de contenido.
4: Soy yo.
3: Che, que muy bueno, tío abuelo.
4: Me gusta.
1: Que el chabón flasheó en hacer eso ahí. Y agarró y la construyó una sola persona. Puso
4: ¿Pero cuándo fue eso?
0: Ciudad.
1: Hará 20 años.
4: Ah, bueno.
3: ¿Por qué no hacemos un programa desde ahí?
4: Sí. La gente de Campanópolis, estamos para ir a Campano.
2: Y ese día decimos toda barbaridad del medioevo.
0: Durante la semana, ¿hay movimiento?
4: Mejor si no hay, Juan. Estamos
0: tranquilos. No, te pregunté si hay movimiento, quiero saber.
4: No, no tengo ni idea, boludo. Si no,
1: no estás en el día a día de González Catán.
0: Pero claro. Tiene municipalidad, tiene...
4: No, es un...
2: Es como un parque, como parque, el parque de los niños.
4: Un parque temático.
0: Y hay,
3: es un mapa de no contra, ¿verdad?
0: Un restaurante, si quiero ir.
4: Y seguro.
1: ¿Y debe qué ser servirán? Con... Si esa parte como en el medio
0: claro.
4: Y vino,
0: para
4: cerveza.
0: Mí, sí, pero en jarros.
4: En jarros.
1: Claro, no podés ir y decir, no sé, un caramel macchiato. No.
3: ¿Cómo no?
1: Y no.
3: ¿Un latte white?
1: Si, no vos, si vos vas a un parque temático...
2: Una leche sin pasteurizar, te da porque sí. En medio bebo.
1: Si vos vas al medio
3: de pan de campo tenés.
1: Te tiene que dar lo mismo.
4: El otro día.
2: O sea, te morís a los 35 años.
1: Te pescas una angina y te morís.
4: Claro. Yo te escuchaba que el pan de campo es una expresión porteña. No existe el pan de campo.
0: Sí, claro. Pan. Se le dice pan.
4: El pan.
3: Claro, por supuesto.
1: En el campo se le dice pan.
4: Es lógico. O sea, pan de campo todo lo que no es el pan lactal, igual, boludo.
0: No, tiene otra forma, otra textura.
4: El pan, boludo.
0: No, tiene. Bueno.
4: Va a la panadería y te dan eso.
1: Vas a Alemania y el pastor
0: sí,
1: se le dice.
0: Sí, pero eso vas a una panadería acá y no te venden ese pan.
4: No, le tengo que decir pan de campo.
2: Tiene grasa el pan de campo.
1: Ah.
3: Qué grasa.
2: Tiene grasa, mirá vos. Se hace con algún tipo de grasa. Sí.
1: Qué buena por.
3: Mirá.
1: ¿Qué más tiene?
2: Y algunos tienen chicharrón.
3: Harina.
2: Y después es un
0: pero
2: pan.
0: Pero ese ya es el pan que te venden a la salida de los recitales. Pan con chicharrón.
2: Bueno,
0: pan
2: claro.
0: Con...
2: Pero el pan de campo suele tener chicharrón.
1: ¿Pan relleno sí o no, Homero?
2: Sí, obvio. ¿Cómo que no? Yo soy de sociales, amigo.
1: ¿De qué?
2: No, y a mí me gusta el de fugaceta. Clásico.
1: Buen pan relleno.
0: Medio.
2: Clásico. Y pero no te la puedes jugar mucho con un pan relleno.
0: Y fugaceta.
2: Sobre todo por los contextos en los que lo venden.
0: Ahí está, mira. Necesitas 500 gramos de harina. 3-0.
1: Uy, ese es el que tendría que haber hecho Palito. Palito tendría que hacerse un par de campos.
4: ¿Este lo sacaron del libro de Francis Malman?
0: Sí, dice quemar media Patagonia
1: no.
0: Para prender el fuego.
4: No, porque el otro día estaba viendo que en el libro de Francis Malman dice sándwiches, jamón y queso. Sí. Pan, queso, jamón.
0: Pero, sí, ¿y cuál es el problema?
4: Y que en una receta no lo pones en un libro, guau. Es como que yo ponga... Es como que yo haga...
2: ¿Tostada con queso?
1: Dame la receta de un vaso de agua.
0: ¿Sabes lo que me pasó una
4: agua,
0: vez?
4: Vaso.
0: ¿Sabes lo que me pasó una vez cuando yo era chico?
4: ¿Qué?
0: Yo volvía del colegio.
1: Oh.
0: Y en mi casa no había nadie.
4: Claro.
0: Volvía del colegio, mis viejos estaban trabajando.
4: Sí.
0: Entonces, a veces había... Comía en la heladera ya preparada y yo comía de ahí. Pero otras veces yo llegaba y no había absolutamente nada. Entonces intentaba hacer algo con lo que había. Y una vez yo tenía, no sé, 12, 13 años. Y llego a mi casa y empiezo la heladera. Abajo, nada. Nada. Abro el freezer y había frizado un chorizo.
1: Bien.
0: Bien.
4: Bueno. Un chorizo.
1: Un chorizo.
0: Un chorizo. Un chorizo. Un chorizo. Entonces, lo primero que hago es buscar libros de cocina en mi casa.
4: Porque ¿cuántos años tenía,
0: yo tenía 12 años.
4: ¿Sabías descongelar al menos?
0: No. Yo tenía la ilusión.
4: ¿Sabés que la carne no se descongela al así?
1: Pero boludo, ahora a los 40 años lo sabe, a los 12 no.
0: Tenía 13 años, Ernesto. Yo tenía la ilusión de que en algún libro de cocina hubiese una receta de cocinar un chorizo. Claro. Entonces encontré el libro de Choli Berretiaga.
1: Oh, Dios la tenga en la gloria.
4: Sí.
0: No, Choli Berretiaga.
4: O era, Dolly Grigoyen.
0: No, era Choli Berretiaga. No, Choli.
4: Doña Petrona.
0: Chori. Puede ser Chori. Doña Petrona. Chori. Alguna de esas señoras de esa época.
4: Doña Petrona, porque Chori me suena más nueva.
0: Pero Doña Petrona ya no estaba más, me parece. No existía más.
4: No.
0: Capaz el libro sí estaba.
4: El libro sí.
0: Claro. Y tenía un índice. Sí. Entonces, arroz con no sé qué.
4: Claro.
0: Y busqué en la C y no decía nada de chorizo. Yo dije, ya cagué. Claro. Entonces dije.
4: ¿Y en A de achura tampoco?
0: No. ¿Y qué?
1: En ese de salchicha tampoco.
0: ¿Qué fue lo que hice?
4: No sé si quieres saber.
0: Dije, no sé, yo había visto cocinar a mi madre, pero nunca, cuando sos chico, no prestás atención de cómo se hacen las cosas.
4: Sí. Hasta los 23 años no lo hice tampoco.
0: No, claro.
4: No, no.
0: Entonces. ¿Sabes lo que hice?
4: No sé, Juan, me da miedo.
0: Frité un chorizo.
4: No,
1: Juan.
4: Congelado.
3: Tardó, ¿eh?
0: Puse aceite.
4: No,
1: pero ya tiene grasa.
0: Pero yo dije esto de ser como las milanesas. Yo me acordaba que mi mamá hacía las milanesas en aceite.
4: Después la gente se ríe cuando decís que no sos bostero.
0: Era muy
1: chorizo
0: chico,
1: frito.
0: No
4: sé, un chorizo frito. No se le ocurre ni a Alexis.
0: Y lo peor de todo es que lo comí. Y yo no sé cómo sobreviví. Mi claro, madre cuando...
3: Casi vivo acá.
0: Mi madre...
4: No.
3: Es el pop de Castrete. Con uno.
4: Pero, boludo.
0: Era esto, pero pará. Le puse... Creo que 2 litros de aceite.
4: No,
0: era.
4: ¿Qué bomba
3: vas a quemar, chabón?
4: Te tapaste una arteria a los 12 años. Sí, está bien, Iván, porque te comió uno. Entonces, te llenaste.
3: No.
0: Cuando volvió mi madre, yo me enojé con ella. Chi, no me dejaste nada para comer.
4: Y claro.
0: ¿Y qué hiciste? Y le comí y casi me maté.
4: Y claro,
3: le comí el chorizo.
4: Pero pará, vos lo tiraste ahí congelado.
0: No, esperé que se descongele un poco, pero tenías hambre. Claro. Que habré esperado 15
4: tanta
0: minutos.
4: Tanta hambre tenía,
0: Juan. No, sí, boludo, cuando volé del colegio.
4: Claro. Pero esto ya va camino una pumarola, esto.
0: No, esto, claro.
3: No, esto no hiciste.
0: No, todo esto no.
1: Vos agarraste.
4: Te voy a contar un episodio similar. Porque antes había más autonomía del niño en la cocina.
1: Sí.
4: Antes
0: en la cocina, en la vida.
4: En la vida. El niño tenía mucha autonomía. Entonces a los 12, 13 años ya te sabías cocinar.
1: ¿A qué edad viajaste solo por primera vez en colectivo?
4: A los 9 años.
0: Sí, 9, 10.
4: Uno de mis primos viajó solo en avión a los 7 años.
0: Qué vida dura. ¿Se fue de vacaciones?
4: No, tenía que viajar de un lado al otro. La madre vivía en un lado.
1: ¿7 años?
4: 7 años tenía.
3: ¿A razón de qué?
4: Y que lo tenían que esperar, no lo podían acompañar. Existen esos viajes como que te acompañan.
5: Sí. Yo hice uno a los 14. Fui solo a Brasil y tenía que,
4: claro,
5: tenía que acompañar a alguien, en teoría. Sí. O sea, había alguien
0: encargado. ¿Quién te acompañó?
5: No, alguien de la aerolínea.
4: Alguien de la aerolínea se pone a cargo, claro, tuyo, digamos.
5: Sí. Okay. Pero hay que hacer un permiso a los padres, todo. Sí,
4: claro. La cuestión es que no había nada en mi casa. Y mi hermano tenía 12 años, yo tenía 13. Era el boom de las milanesas de soja. Recién habían salido.
1: El boom de las milanesas de soja.
4: ¿Y cómo hacemos para comer milanesas de soja? Se comen así, me dice.
0: De joda.
4: Y Pablo me dice, se comen así. Abre el paquete y empieza a comerse las crudas.
0: No.
4: Y yo así, esto es un asco. Y sí, no son ricas, dice. ¿Cómo comer milanesa de soja cruda? ¡Hijo de mil puta! Si le están mirando, te tengo que acordar.
0: Está bien, pero el hermano...
4: ¿Qué me hiciste comer milanesa de soja cruda?
0: El hermano mayor tiene que resolver.
4: Bien. Pero ya él es menor que yo.
5: Bueno. Tu hermano es increíble.
3: Qué grande tu hermano. Alexis
5: es el más grande. Sí, Alexis, cualquier historia del hermano de Erno se
4: retira. Abrió el paquete, se comen así.
1: Yo estoy muy inserto en la dinámica familiar de Ernesto. Es como que... Yo soy el hermano menor de Ernesto y soy el hermano mayor del hermano. Ay, el hermano de Ernesto.
0: Ay, Dios.
3: ¿Cuándo viene tu hermano?
4: No, déjalo ahí. No quiere.
0: ¿Ustedes qué cocinaron de chicos?
5: Yo muy poco, Juan. Yo empecé a cocinar cuando me mudé solo.
0: Pero el año pasado. ¿No te hacías algo mismo?
5: Nada.
0: ¿Un huevo frito?
5: Huevo frito, una vez quise hacer y me salió mal. Increíble.
1: Bueno, pero las primeras veces...
5: La yema se como que
0: sí,
5: se expandió y bueno, no se
1: las
5: pudo.
1: Las primeras veces que vos te quedás solo en la cocina, hay cosas que no sabés, no las entendés.
0: No sabés
1: nada.
0: A mí
1: me gustaba, yo empecé a quedarme solo, bueno, siempre, ¿no? Pero empecé a quedarme solo en la casa de mis padres tipo a los 9, 10 años por ahí. Y un día también me pasó de que tenía hambre. Yo sí sabía cómo hacer. Había unas... No puedo decir, pero era como una especie de milanesa mezclada con hamburguesa. De una marca en particular.
4: Sí, existía. La patinesa.
1: La patinesa. La cuestión es que yo encuentro eso y pongo el aceite para freírlo. Pero viste que los congelados no los podés tirar directo al aceite hirviendo porque se pueden prender fuego. Uh-huh. Y me pasó eso. Yo lo puse así. Así. Y dije, no. Me asusté mucho. Y me comí la patinesa toda quemada, qué sé yo. Y después le tuve que contar a mi mamá que me cagó a pedo. Me dijo, ¿por qué no me esperaste? Pues viniste a las 4 de la tarde.
0: Claro, sí.
1: ¿Por qué no te voy a esperar?
0: Por eso lo más fácil es un sándwich.
4: Claro, yo hacía eso.
0: Si no sabes hacer un sándwich.
4: Yo hacía eso.
1: Arroz.
0: Fideos.
1: ¿Vos sí, lo sabés? No. El arroz no es tan fácil.
4: No es tan fácil de que salga
1: no
4: arriba.
1: Subestimar.
4: Además, no es muy difícil de calcular. Claro. ¿Cuánto, por ejemplo, para vos solo, cuánto crees que lleva de arroz?
3: Qué sé yo, 150 gramos.
1: Pero tenés sí, una... Sí,
0: un cuarto
4: sería. Es un montón.
1: No, pero si cuarto, vos te vas a hacer arroz solo.
4: Yo no como arroz. Tres cuartos de una taza, boludo.
0: Me parece que
1: una
0: va.
1: Taza.
4: El otro día hice ese.
0: Y en los fideos para uno tenés que calcular la tapita de una gaseosa.
1: ¿Así?
0: ¿Así?
3: ¿Cómo la tapita
0: de
3: una
0: gaseosa? Claro. Pones el puñado de fideos así en la tapita.
4: Son espagueti.
0: Así, mirá. Así, paró.
4: Si es penne rigatti, si es medio difícil.
3: ¿Qué me estás enseñando, Erno?
0: Tiene que ser así.
4: Verga para el Melec, dijo.
1: Tres dedos adentro.
0: Tres dedos y ahí va. Ahí está, adentro.
4: Si tienen el cucharón para fideos con el agujero en el medio, la medida es el agujero.
0: Pero
1: sí, bueno.
0: Igual tu casa no es medida de nada.
1: Claro, pero vos tenés una heladera que le gritás y te congela las cosas.
4: También podés llenar un plato y ver cuál la cantidad y después tirar los fideos.
0: Homerito, primera vez que cocinaste, ¿te acordás?
3: Es lo que hago yo.
4: Uy, no sé, pero de chico siempre me gustó la cocina, siempre. Pero creo que cosas tipo milanesas y todo eso.
1: Homero, ¿qué fue lo primero que hiciste solo? Te dice lomo al marsala, te dice.
4: Sí. Cocina muy bien, Homero. Sí.
1: Es bueno cocinando,
4: Lo primero creo que fue el cheesecake que hago. Así como mandándome.
1: Bien, Homero, primero que hiciste un cheesecake, la reconcha de tu madre.
3: Yo hice un bizcochuelo por primera vez, no un cheesecake. Homero.
1: ¿Cómo un cheesecake?
4: Nah, pero así desde cero, ¿no? El bizcochuelo de paquete, no cuenta.
1: Bueno, sí, ¿cómo no cuenta?
4: No cuenta.
1: ¿A qué edad hiciste?
4: ¿Qué vas a decir,
1: un
4: omelette? Y creo que 16, 17.
1: Pero estamos hablando de cosas que hacíamos a los 7, 8 años, Homero.
4: Bueno, claro, ¿no?
3: Bueno, pero dijeron ustedes eran más independientes.
1: No es que éramos más independientes.
3: Sí.
1: No, es que era. Era otro el ritmo de la vida, palo.
0: Okay. Es terrible cuando siendo chico ibas a otras casas de amigos y demás, y descubrías que cocinaban cosas que no estaban en tu cultura directamente.
1: Sí.
0: Por ejemplo, la primera vez que vi salchicha dentro de una...
4: carne vacuna.
0: Salchicha dentro de una empanada.
3: ¡Qué asco, boludo! Pero esa es una mala cultura de la otra persona, boludo.
0: Y es lo que estoy diciendo.
3: ¡Ah, bueno!
0: Pero pará, nunca sabés cuando vas a otra casa qué comen en otras casas.
1: ¡Claro!
3: ¿Quién come salchicha en una empanada, boludo?
0: Iba a casa de un amigo y estómago, de repente... Boludo. No. La tapa de empanada alrededor de una salchicha.
3: Sí,
0: eso.
3: Sí, asco.
0: Y bueno, pero hay gente que...
1: Una vez fui a una
0: ¿qué
1: casa.
0: Pasa,
1: ¿qué pasa, Homero?
4: Es riquísimo. Los niños envueltos se llaman.
1: El niño envuelto no es. No, vos decís tipo.
4: Es muy rico eso.
1: Como la salchicha envuelta.
4: En un.
0: Claro.
1: Sí, claro. No se llama niño envuelto.
4: Sí. Le dicen la.
3: Salchicha en
4: estado. ¿Cómo le dicen en Tucumán?
0: No
3: sé. Empanada.
4: No.
0: Sale Pulga Rodríguez. Pura.
3: Uriao.
4: Panchuque.
1: Uriao. Panchuque.
4: El panchuque, ¿no es ese?
0: No tengo ni idea.
4: Tu consuela.
1: Yo una vez fui a una casa que comía.
0: Panchuque, dicen ahí.
1: El panchuque. Cuando fui a una casa que comían...
0: Frankfurt.
1: Frankfurter.
4: Panchuque. Frankfurt le dicen al pancho.
1: Cuando fui a una casa que comían, había el caucil.
0: Riquísimo.
1: Pero yo no sabía cómo se comía.
0: Sí, chupa.
4: Yo lo tenía la picada que trajo Alfred, había.
1: Sí, pero...
0: Es muy rico la caucil.
4: Y además el chinar es un gran bebida.
1: Pero yo tenía 5 o 6 años.
4: No, esto me revuelve el estómago.
0: Este es el panchuque.
4: Me revuelve el estómago.
0: ¿Tiene queso además?
1: Sí.
0: Sí, suele tener queso. Puede tener más cosas.
3: El estómago.
4: No me gusta.
0: Pero pará, vos no te gusta la salchicha.
4: No, me gusta la salchicha. Me pongo un pancho. En un pancho.
3: Claro.
0: Además, tampoco hay tanta diferencia.
4: En un pancho o con puré. ¿Salchicha con puré o en un pancho?
0: Ahí decían polenta con salchicha.
4: O.
3: Está bien, polenta.
1: Está bien, no, polenta con salchicha.
0: La polenta es lo más rico que hay. De hecho, está dentro de mis tres platos preferidos.
4: ¡Qué asco, Juan!
0: Bueno, no, la polenta. Tanto,
1: pero... Ernesto y yo no somos amigos de la polenta.
0: La polenta, una buena Juan. Polenta con una salsa boloñesa. Hay tres. ¿Con estofado?
4: Qué asco, boludo. Sí, no, la gracia del estofado, dejá la polenta.
0: No, boludo, la polenta.
5: Hay 10 carnes más ricas que la polenta.
0: No pienso tener de vuelta esta discusión.
3: Es rica la polenta, te banco, Juan. No, es top 3 igual. Pero
5: fallé,
3: no es top
5: 3. Yo reconozco, fallé como peronista que no me gusta la polenta, pero no me gusta.
3: Top 50.
1: Es muy rica. No me gusta la polenta.
5: A mí me gusta.
0: Todas las comidas calóricas de Argentina.
5: No, el guiso de lentejas.
0: Guiso, el mondongo, la polenta.
4: Mondongo, el mondongo no. Mondongo, sí, el locro me encanta.
5: El locro me encanta.
4: El guiso, la guiso de lenteja me vuelve loco.
3: No hice un poco nada más.
4: Se me está yendo el invierno y no estoy haciendo guiso de lenteja.
1: ¿Y por qué no te haces un guiso de lenteja?
4: Porque hace septiembre.
5: Hace para todo, 30 per.
0: Al final comé panchuque vos.
4: No. Dale, ayer comí pizza de una de las mejores pizzas. Un poquito de pizza en realidad. Porque
3: Angelín, imagino.
4: De Angelín, claro. ¿Hoy es miércoles?
0: No tiene
4: nada que ver. Que sea
1: no
4: mal,
1: importa.
4: Bueno, de otra de las mejores pizzerías de la Argentina. Ah, que queda en el barrio de Caballito.
0: Varios puestos atrás.
1: ¿De Caballito?
4: Sí, el barrio de Caballito. Queda en el barrio de Caballito.
0: ¿Te fuiste hasta Caballito a comer una pizza?
4: No, me la trajo el delivery.
1: Pero boludo, hoy
3: ¿cómo hizo?
1: Parque Patricio de Caballito.
3: Pará, no lo doxies, chabón.
1: Perdón.
4: Le mete derecho.
1: Pero boludo, ¿cuánto
3: no.
1: ¿Cuánto hay?
3: De... Hay una diferencia.
4: 10 minutos, 15 minutos.
1: ¡No!
3: No, un poquito más.
1: ¿Cuántos kilómetros minutos hay?
3: ¿Te llegó fría?
4: No, llega perfecta. Funciona muy bien.
1: Pero le diste un golpecito de horno, me quiero imaginar.
4: No. Llegó así como vino. Viene caliente. Mirá. Viene bien. Por eso viene. Te avisa igual. No está tan cerca de tu radio, pero quería en esa pizzería. Muy bien. Le pedí una de las mejores pizzas de la ciudad de Buenos Aires.
5: Muy bien.
4: Y quiero,
3: que no sobrado,
4: y quiero hacer una denuncia respecto a otra pizzería, que no es Angelino, obviamente, que ha bajado muchos escalones.
1: Sí.
4: Después les digo cuál es.
1: Es
4: cuál.
1: Una que está
4: les digo,
1: por otra zona de la capital federal.
4: Otra zona.
3: No.
4: Después
3: ya sé
4: digo
3: cuál hablas.
4: Ha bajado, pero...
3: Mentira. No, de parado no. De parado no.
1: ¿Eh? ¿De parado?
3: De parado no, no bajó la calidad.
4: ¿Y el 4?
0: Parado. ¿Es más rica de parado?
3: Sí.
4: Ha bajado una... Me pone más.
1: A mí me gusta más en la mesa, che.
3: A otro le gusta sí sentado.
1: Claro.
0: Las cuartetas te gustó.
1: A mí me gusta la cuarteta.
4: Esa es una de las mejores, ¿eh? Y sí, esa no baja, ¿eh? Esa las no baja nunca.
1: ¿Vos
4: ¿eh?
1: Qué preferís, las cuartetas o en Fortín?
0: No, puede ser en el cuartito también.
1: Puede ser en el cuartito.
0: Sí, sí.
5: Y los inmortales también.
1: En el palacio.
5: Banco.
0: También, perfecto. Bueno,
1: ¿vamos a comer pizza, Juan?
3: Sí, hoy hambre. No, mañana.
0: Hoy estaría bien. ¿Vas a la cancha de Boca hoy?
1: No, hoy no voy a la cancha.
0: Perla.
1: Hoy fallé como trabajador de los medios de comunicación. Por no voy usted a.
0: Porque si vas a la cancha de Boca, podés.
4: Fajaste
0: ir a...
4: como mobilero. Fallaste.
1: Fajaste.
5: Bueno, eso.
3: A veces capaz los mobileros sí lo fajan.
5: Sí. Qué bueno, de ese 5N.
1: El otro día tuve
3: una buena piña.
1: El otro día estuve a nada de ser fajado como mobilero.
3: ¿Por?
1: Porque me metí en un lugar que no me tenía que meter, en una plaza. Y había gente que. Hacía de la plaza su hogar. Uh-huh. Entonces me invitaron amablemente a retirarme, adoquín en mano.
0: No, bien, perfecto.
5: Bueno, puede pasar.
1: Así que terminé de hacer lo que
4: más
1: tenía
4: que hacer
1: caso.
4: De la plaza su hogar es gente en situación de calle, que gente, lamentablemente tiene que vivir en una plaza.
1: Claro,
4: ¿no?
1: claro.
4: Es distinto.
0: Igual, un poquito cagón de tu parte.
1: Y pero hay una persona con un adoquín.
0: Hoy me contó un compañero de trabajo.
1: Sí.
0: No voy a dar el nombre. Que él estaba yendo a comprar unas milanesas.
1: Sí.
5: No, increíble.
0: Iba de la mano de su hija. Uh-huh. Y de repente, de la nada, aparece alguien en la calle y le dice: plantate que no te la aguantás. Para agarrarse las piñas. De la nada.
4: Terrible lo que me contás, Juan.
0: Y nuestro compañero de trabajo.
4: ¿Qué hizo?
0: ¿Qué crees que hizo?
4: ¿Qué hizo?
0: Le dejó la niña, su hija, a una persona que estaba ahí en la calle. Le dijo: sí, una señora, ¿me tiene la nena un segundo?
4: Sí.
0: Y se agarró las piñas.
3: No te imaginas quién es eso.
0: No te imaginas quién es.
3: No te imaginas.
0: Y se agarraron a piñas y le dio y se tuvo que ir el pibe y de allá de lo lejos después le empezó a tirar piedra.
4: No.
0: Sí.
5: Y comió las milanesas.
0: Y comió las milanesas.
1: Es que no, y aparte
5: un fenómeno.
1: La pelea tuvo lugar en una verdulería. Entonces, en algún momento se incorporó.
4: Jamás pensé
1: el
4: que
1: el cotillón de la verdulería.
0: La mercadería.
4: Jamás pensé que Germán Beder iba a ser.
0: No,
3: Germán.
5: No es Germán.
0: Y cayeron sobre los cajones de verdura.
4: Sí, ¿se besaron?
0: No, aplastaron los tomates.
4: No.
0: Sí.
5: Qué grande
3: ¿Hubo
5: palo.
3: Piñas?
0: Hubo piñas. Muy bien, Pablo. Muy
1: Erno, vos, por ejemplo, si alguien te invita...
5: le dio un zapallazo, le dio un buen pepinazo.
1: Si alguien te invita a pelear...
4: En no, a mí me pasó algo parecido, pero no llegué al conato de boxeo donde empiezo a pelear. Yo tenía a Santino, era muy chiquito, era bebé. Yo estaba en el colectivo, en el 134. Y el chofer no sé qué me dice y me empieza a apurar, a hablarme mal. Yo no sé por qué era la pelea.
0: Pero él manejaba, ¿por qué te apuraba?
4: No, no sé por qué se había enojado conmigo. Yo estaba sentado en el primer asiento y, aguantá un segundo. Señora, ¿me tiene al bebé? Y le dejé a Santino a una señora. ¿Qué te pasa, la concha de tu madre? Y me empiezo a pelear con el tipo y empezaron todos, no, no te pelees, que tenemos que llegar al laburo. ¿Viste esas cosas que pasan? Sí, realmente. Claro. Y uno empieza a entender, no de verdad, nada, sí. No me puedo agarrar a mi nene acá de un año y medio, yo agarrándome trompadas acá. Y me quedo ahí, pero no me pasó más que eso. ¿Santino? No llegué. Santino, sí. No, Santino. No, Santino.
1: ¿Lo mandaste a Santino?
4: La señora me devolvió a Santino y seguí viaje.
5: Pero ahora le dirías a Santino.
4: No llegué a agarrarme a piña.
1: Ahora le dirías a Santino, andá a fajar al colectivero.
5: Pasa al colectivero, por favor.
3: Totalmente. Bien contás anécdotas.
4: No, pero.
5: No, en serio, en serio.
4: No me enorgullezco para nada, fue una situación horrible. Okay. Pero bueno. Lo quería contar porque me recordó la situación. En el 134 fue. Bondi de mierda, si no
0: sabes. Yo me peleé en el colectivo.
3: ¿En el bondi?
0: Sí, pero no a piñas. Ah. Pero una vez tuve una discusión.
3: ¿Qué pasó? No te tomaba.
0: Iba un chico moneda. Con una señora, un chico de mi edad, digamos, los dos teníamos 20 años, una cosa así. Y estaba comiendo un sándwich de milanesa y en un momento, no sé, se cansó de comer o qué sé yo, agarró el sándwich y lo tiró por la ventana.
1: ¡No!
3: Canchero.
1: No.
0: Y digo, ¿qué hace,
3: flaco? Canchero maleducado.
0: Y ahí me saltó el marplatense. Le digo, ¿vos sos de Mar del Plata? ¿Qué te importa? Me dice. No, digo, porque esta es mi ciudad y estás tirando un basura.
4: Estás ensuciando mi planeta.
1: Sí, ciudadana.
4: Greta Thunberg.
3: Acá yo. No, obviamente está mal lo que hizo el muchacho. Pero vos te pones en un lugar muy de ciudadano.
1: Ciudadano.
4: Sí, de héroe ciudadano.
3: Ciudadano duca.
4: Si yo tiro un papelito de ciudadano caramelo al piso, vos te enojás.
0: Pero. Sí, boludo. Sí, me pone claro. Loco.
1: Pero no se tiene que tirar dos cosas al piso.
0: Ernesto, igual, pará, ha mejorado muchísimo. Ernesto. Ha mejorado muchísimo. Sí. Pero Ernesto, antes ibas por la calle, no. Iba comiendo un alfajor, ¿verdad? Y lo tiraba.
5: No, increíble, increíble.
0: Y él defendía eso.
3: Por eso
0: no,
3: mismo
0: para eso está... pago mis impuestos, decía, que limpien.
5: Pero para eso hay tacho, boludo.
0: Yo no puedo creer.
4: No había tachos antes.
5: ¿No?
4: Ha mejorado la ciudad de Buenos Aires.
1: ¿Cómo no había tachos antes? Había menos, pero había tachos.
5: Igual debería haber más.
4: No había tachos.
3: Ajá. ¿Más?
4: No.
3: Hay muchos ya.
5: En Capital hay, pero...
3: Ah, bueno. Ah, yo soy de provincia.
5: Claro. Bueno, Vicente López no hay tantos.
3: Sí, hay.
5: Pasa que no hay tanta gente en la calle.
3: Y no, si son todos unos chetos bueno. De mierda.
1: Pará.
0: No,
3: odio mi barrio.
1: No te,
3: ya lo dije.
1: No te tires en contra.
0: Pero ahora, ¿dónde tiras la basura ahora?
4: En el container de 1921.
0: Ahí, esperás hasta esa hora. Tenés
4: pensé que
0: hacer
4: una dirección.
3: No. No. Como la plata de 1921.
4: No, de 1921 horas hay que tirar la basura claro. En el container. Sí. Entonces se cierra la basura.
5: A veces.
4: Y ya está.
0: Si topás mirando.
5: Lamentablemente.
1: A veces.
4: No sé si topás mirando. Y sí, lo de esa hora. Sí.
0: Bueno, entonces, Alexis.
1: Sí.
0: Hoy vamos a la cancha de Boca.
1: Hoy.
0: Vamos a comer una pizza.
1: Sí.
0: Si vas a la Boca, ¿qué pizzería iría?
1: Y a Banchero.
0: A Banchero. Sí. A mí me gustan mucho los campeones.
4: Los campeones, sí, pero no es la Boca.
0: No, pero me queda camino.
5: Los Banchero. Campeones.
4: Los Banchero. Banchero de la Boca.
5: Sos Banchero vos.
4: Es la mejor Banchero, lógicamente. Sí. Y es una de las top 10 de la Argentina.
3: No coincido.
4: ¡De la Boca!
3: Y tiene una faena increíble.
4: Sí, top 10 de la Boca, si no es. Tiene una faena increíble. De la Boca.
1: Hay una cosa que descubrí.
4: Pero los campeones la prefiero.
1: En estos últimos tiempos, en la cancha de Boca, que están muy bien lo que son las previas.
3: Sí, porque se cortó todo el chuco ahí.
0: ¿Cómo?
3: Las previas se cortó bastante.
1: Pero hay buena comida.
3: Ah, bueno, eso ya no sé.
0: ¿Qué has comido, Alex?
1: Y ahí he comido unos sándwiches vacíos muy, muy buenos. Hay comida, hay algunas cosas que son a la parrilla que te las sirven al plato. Hay una que tiene matambre a la pizza. Okay. Y no son caras.
5: ¿Cuántas veces fuiste para probar todos los platos de ahí?
1: No, fui este año.
0: Iba a trabajar, claro.
1: 3-4 veces fui. Claro.
3: ¿Te acordás la parrilla que fuimos, Juan?
1: 3-4 veces.
0: ¿A cuál?
3: A la que fuimos a ir a la cancha.
0: Ah, buena, sí, buena en la esquina ahí.
3: He comido más de fácil 4 veces ahí. Y siempre, nunca falla.
0: Bien, bien. Ahí, ahí,
1: bueno, ahí es una
4: el concepto previa al hincha de Boca, al que, ¿cómo le cae, Pablo? en general.
3: Y hay mucho que va a la hincha. Hay mucha de Boca que va a la previa. A mí no, yo sinceramente yo voy a la cancha.
1: Es algo nuevo.
5: Yo también, yo voy y entro a la cancha.
3: Yo, pero bueno, entiendo que hay gente.
1: Es algo nuevo esto de la previa.
4: Porque muchas veces se viralizan situaciones que pasan en estas previas.
3: ¡Boca, Boca, Boca! Eso.
4: Y no solo eso, sino otras situaciones de esto de la bebida, el trago, que el hincha, mucho hincha en general.
3: Sí, que está alcoholizado.
4: O no solo alcoholizado, sino que no le cae bien todo lo que se, cómo se muestra eso. No solo en Boca, pasa en muchos clubes también.
1: Ahí está la previa de Boca.
3: La previa de Boca, un boludo con lente.
1: Lo que ir alcoholizado a la cancha está mal, lo condenamos, pero además es muy poco práctico.
3: No disfrutás.
5: O sea, ir muy alcoholizado.
1: No, ir alcoholizado.
5: ¿Sí? ¿Poco práctico en qué sentido?
3: Para mí.
1: Y porque en un momento o te cagás de frío o te cagás de calor.
5: O te tenés ganas de ir al baño.
3: ¿Qué decís, Alexis?
1: Sí, Juan.
3: ¿Fuiste alcoholizado una vez a la cancha?
1: Sí, Pablo, okay. Claro.
3: ¿Y te pasó
0: pero,
3: eso?
0: Pero no alcoholizado. Ir a tomar un... Tomás un par, claro, de cervezas.
5: Alguien que toma una cerveza antes.
1: Alguien que toma una birra.
5: Yo banco. No,
0: dos birras está bien antes de la cancha.
1: Dos birras está bien. Seis.
0: No,
1: y
0: no,
1: bueno,
5: pero Alexis, no. Aparte, después vomitan en la cancha a veces. Bueno, o no cantan, están ahí zombies.
0: Bueno, Juan.
5: ¿Qué?
1: Es la vida.
0: Sí, puede pasar. Sí, yo sé que no es lindo.
5: Me pasó
0: que...
5: dos partidos seguidos el año pasado. Uf,
3: ¿cómo te acordás?
0: Al lado tuyo. Seguido.
5: Cerca, amigo. Aparte va cayendo. Es un asco. Pero bueno.
3: Buena ruta, River.
5: O sea, yo no tengo la culpa de nada, viejo. O sea... Está bien, vos podés tomar algo, pero tampoco para ponerse así, boludo. ¿Qué pasó?
1: Se caen cosas.
3: Sí. Y bueno.
0: No,
5: igual ahora en River están restringiendo cada vez más los lugares para las previas.
3: River.
1: Pero no, está la de Udaondo en
3: Boca también.
5: Está Udaondo, está sí, Libertador.
3: Libertador.
0: Queda muy lejos.
5: Cerca de Libertador.
0: Muy lejos la previa de... Va, yo voy en los partidos de Copa.
5: Porque el vallado es muy lejos también.
0: Claro, queda muy lejos el vallado. Sí.
5: Figueroa Alcorta también hay, está el parque.
4: Hay en Alcorta, hay en.
3: En Libertador, en donde está.
4: En Libertador.
0: ¿Qué es ese lugar, ustedes que conocen más la zona y la cancha de River? Enfrente a la cancha de River, un lugar.
4: El Parque de la Innovación.
1: Que tiene el logo ese.
0: No, no. Que fuera como si fuera una taberna del año 1600.
4: Club 74.
1: No,
4: al lado del club. No, es un lugar que
0: es un lugar de madera.
4: Sí, ahora lo compró un dirigente y hace las previas ahí.
5: Trillo, ¿no?
4: No es Trillo. No lo compró Belly.
3: Keeper.
5: Belly está en Club 74, tiene su.
4: Club 74 y al lado.
1: Ese.
4: Este Club 74.
0: No, yo digo una taberna de madera.
4: Sí, y está. Ya se dice que era de pasarela en su momento. Sí, que está medio venido a menos.
5: A la izquierda, o sea, para
1: esto
5: allá.
1: Esto era lo más grande que había, boludo, Club 74, lo más grande.
4: Y después está lo que vos decís, que ahí arriba, en la terraza, había alguien de alguna agrupación que hacía asados o algo así. Sí.
5: Western Disco.
0: Dice. Claro, dice uno que parece el Lejano Oeste.
5: Sí.
4: Pero nunca...
0: El Lejano Oeste.
1: Qué nostalgia, Club 74, boludo. Qué nostalgia.
5: En fin. Western Disco, dice.
0: Ah, mirá.
5: Sí.
0: Ahí está, pero nunca lo vi abierto eso.
1: ¿Club 74?
0: No, el otro. Bueno, señores, hoy juega Boca ante Sao Paulo por la Sudamericana.
3: Cuarto de final.
0: Partido chivo. ¿Qué crees, Palo?
3: Un brasileño siempre es complicado para mí. Pero yo me tengo fe. Vamos a pasar. Ni siquiera vamos a ganar este partido. Vamos
0: bien
3: a pasar.
0: ¿No te intimida que sea un equipo como el Sao Paulo? Un equipo con historia, con tradición, multiganador a nivel continental también.
3: Un poco sí. Pero lo veo bien a Boca. A pesar de que no me ilumine los ojos, yo creo que el plantel está bien.
1: Está en un muy mal momento igual Sao Paulo.
3: Incluso yo lo prefiero a Sao Paulo.
5: Le ganó a Mineiro.
3: Sí, a Mineiro.
5: Que no perdía después del Mundial.
3: Con los titulares.
1: Crisis institucional, el presidente saliente, la gente está muy enojada.
4: ¿Cómo está en la tabla? El brasileiro
5: está de tabla.
1: Hoy vino mucha gente de Sao Paulo.
0: Hoy estuviste con la gente de Sao Paulo.
1: Hoy estuve con Tomer, porque la gente de Sao Paulo no puede entrar a la ciudad. Uh-huh. Solo va a poder entrar durante el partido.
0: ¿Y dónde están ahora?
1: Y estaban a 40 kilómetros de la capital, no sabía bien en qué...
0: ¿En serio?
1: Sí, porque está la torcida de Corinthians.
5: Viene de dos victorias consecutivas.
3: Ah, claro.
1: Entonces, para evitar que se cruce en Sao Paulo, trajo una cantidad de gente impresionante, algo
5: ¿dónde
1: así.
5: ¿Dónde los mandaron?
1: Y no los dejaron entrar a Capital, gente que tenía sacado hoteles y todo, no lo dejaron ingresar. Había un banderazo pautado para ayer a la tarde en el hotel, que fue suspendido, y... No entendemos bien por qué, pero hubo ahí un problema con la policía que retuvo un montón de micros de hinchas de Sao Paulo.
5: Sí, bueno, se da justo que dos clubes de San Pablo juegan contra dos equipos de Buenos Aires. En el caso de Corinthians juegan con Estudiantes, pero la semana que viene también van Boca y Estudiantes a San Pablo.
1: Claro.
3: Y no va a pasar lo mismo.
5: Pero lo que estaba leyendo es que estaban muy caros los pasajes, porque estaba todo el mundo buscando Estudiantes y Boca en la misma semana.
3: Es cierto.
5: Creo que juega mañana Estudiantes.
3: Mañana, creo que sí.
5: Bueno, entonces, sí. Y bueno, y juega Platense.
6: Ganó tres de los últimos cuatro en San Pablo.
5: Brasil.
6: Perdió con Chapecoense nomás. No sé cuán mal momento está sufriendo.
1: No, pero tuvo que denunciar el presidente Erno por
6: pero ¿cuál es el mal momento futbolístico de
3: Sao Paulo? Prefería a Sao Paulo antes que Bolívar.
1: Ganó tres de los últimos cuatro, pero está en la parte baja de la tabla.
0: ¿Qué estás queriendo decir, Erno?
6: Que me venden que San Pablo está mal y no lo veo tan mal.
1: No estoy vendiendo nada, boludo. Te estoy diciendo que está mal Sao Paulo.
3: Bueno, presentaremos batalla, Erno.
6: Quiero ver dónde está San Pablo.
5: Paulo.
0: Bien, mientras Erno busca.
6: Entrando a Sudamericana.
5: ¿No va a jugar Flores?
3: Y es lo que dicen. Jugó los 90 minutos en Mendoza.
5: Claro, o sea, yo vi eso y dije, bueno, va a jugar Villa.
3: Claro, exacto. Va a ir, es raro porque.
5: Está mal,
3: Y sí, a mí me parece extraño. Sobre todo porque el Vasco no le tenía mucha fe desde el comienzo a Villa. No lo metió un partido titular y después suplente. Y ahora, bueno.
1: Pero no lo piensa como una serie.
3: No sé.
1: Como un partido de 180 minutos.
3: Puede ser, es verdad eso. Pero yo lo prefiero mil veces. Para
5: no te está gustando Villa, ¿no?
1: No está mal.
3: Lo detesto, la morcilla ese.
0: No. Bueno, lo saco de acá. Les pregunto: ¿Boca Sao Paulo es un clásico sudamericano?
6: Sí.
5: A mí no me parece tanto.
6: Yo es uno de los clásicos sudamericanos.
0: Para mí, pero no hay... para mí no alcanza el estatus de clásico. Es un partido con dos equipos tradicionales. No, pero ¿qué es lo que define un clásico a nivel continental?
6: Y en general muchos enfrentamientos y series recordadas.
5: Sí.
6: A nivel continental.
5: También hay algo entre las hinchadas. Porque la 12 es muy amiga de los aviones de Afiel, que es la barra de Corinthians.
6: Sí,
5: o más que eso. Corinthians tuvo cruce con Boca.
6: ¿Por qué lo veo tanto como... yo en lo que es San Pablo, yo veo a San Pablo como River y a Corinthians más como Boca. Entonces lo relaciono en ese sentido.
1: O en paralelismo.
6: Por una especie de. Sí.
1: ¿Y Palmeiras?
0: Sí, para mí, es más River.
6: Para mí, San Pablo es más River. Sí.
0: Bien.
6: Sí.
0: Puede ser, ¿eh?
6: Sí. Sí, creo que el clásico de River, y se ha hecho más clásico en realidad el último tiempo, es Flamengo. Y así
1: por
6: creo
1: la
6: que.
1: Final de
6: la mayor rivalidad. Y varias series.
3: Y además
6: también.
3: Se cruzaron después.
6: Y además, la mayor rivalidad.
5: Un solo cruce en los últimos tiempos.
0: ¿Por un cruce?
6: No, hubo más de un cruce.
0: ¿Cuál?
6: Hubo varios.
0: ¿Cuáles?
3: ¿No se cruzaron después de la final?
6: Después de la final se cruzaron también. Y también hubo cruces también
5: no, con Flamengo, ¿no?
3: ¿No?
5: River sí, con boludo. Flamengo. Jugó en la fase de grupo de 2018.
6: ¿En 2019 no jugó?
5: Final de 2019.
0: Déjame decirte que para que sea ida y vuelta...
6: Pará, y además hubo en la Copa Libertadores de los 80, hubo varios cruces también.
5: Sí, River jugó...
1: Hay un River Flamengo... Hay un River Flamengo en el
0: Monumental. Yo entiendo que vos... quiera ser clásico de Flamengo, pero me parece que la gente de Flamengo a River no lo tiene en cuenta como un clásico.
6: No, tampoco yo lo tengo en cuenta como clásico. Creo que hay una rivalidad de último tiempo, nada más. Creo que tiene que ver con eso. Y cuando viaja River a... se anota cuando viaja, tiene que viajar River a Río de Janeiro y demás. Me parece por eso. Yo tampoco lo tengo como clásico si vienen 500 personas acá cuando juega Flamengo. 500 hinchas viene el Flamengo. No. Viene más gente de Fortaleza que de Flamengo. Obvio que no lo tengo como clásico.
0: ¿Sabes qué?
6: Y le damos un montón de lugar, boludo.
0: A pesar
6: no
0: de que en los últimos años no han jugado tanto, yo a River lo tengo más clásico que Peñarol.
6: River Peñarol, en su momento, obviamente. Creo que el más clásico de Peñarol para mí es Independiente.
1: Sí.
6: Para mí es Independiente.
1: Pero Boca...
6: Hay mucho clásico de Estudiantes con un equipo brasileño.
5: Con Nacional.
3: Pero Boca... Y con Nacional tiene mala relación, obviamente, porque además se lleva muy mal las hinchadas.
5: Sí.
1: No recuerdo
6: Boca... Y a Boca lo veo con Palmeiras.
3: Palmeiras.
1: Boca Sao Paulo, claro, no recuerdo encuentros muy significativos. Ganó una final de Copa, de Supercopa, Boca 2005, 2006, que Boca había ganado la Sudamericana, Sao Paulo la Libertadores.
6: Estas copas que tiene Boca que se cuentan como internacionales, Leos, Master, alguna de esas, ¿no es con San Pablo una?
1: Una le ganó al Mineiro, seguro. No, Mineiro no.
6: Me suena que hay una. Como ¿Hay nadie una se esa? Acuerda de esta copa, pero están como título internacional, pero nadie las recuerda.
1: Sí, una fue con Sao Paulo, es verdad.
6: Una con San Pablo, me parece.
0: Sí.
1: Una con Sao Paulo y otra.
6: Con 10 personas en cada cancha.
1: Bueno, Erno, pero era otras épocas.
5: Copa de Oro 1993. Supercopa 94. Copa Mercosur.
0: Boca ha jugado muchas copas, entonces tiene rivalidad con un montón.
5: Sudamericana 2007.
0: El tema es que también se tengan enemistad, porque me pongo a pensar, el de Racing para mí es claramente Cruzeiro porque se han enfrentado en muchas finales. Claro.
1: ¿Y hay enemistad?
0: Pero no pasa nada entre las hinchadas. No es que hay enemistad entre
6: Racing y River Cruzeiro. Con Cruzeiro tiene muchos choques y hay mala onda.
5: Sí.
6: ¿Ah? Hay mala onda. Pero Boca, el que por hinchada, creo que quien peor se lleva con Cruzeiro es Huracán.
1: ¿Huracán?
6: Porque Cruzeiro, la hinchada de San Lorenzo.
0: Es amiga de San Lorenzo.
6: Es amiga de... Claro, creo que se
5: bueno, Estudiantes, cuando sale campeón de la Libertadores, en el micro hay una bandera de Atlético Mineiro. Sí. Y la rivalidad con Cruzeiro quedó.
0: Los equipos uruguayos tienen mucha rivalidad con los argentinos. Sí. Nacional y Peñarol con, no sé, con casi todos los grandes.
3: Boca Nacional.
0: Peñarol tiene amistad con Estudiantes, ¿no?
5: Sí.
1: Peñarol tiene amistad con Estudiantes y creo que Nacional se lleva muy bien con Central.
0: ¿Sí?
1: Sí.
5: Bueno, Vélez Fluminense.
3: Es verdad.
5: Es la más.
1: No, la más fuerte. La amistad
3: más clara es esa.
1: Amistad más fuerte entre hinchadas argentinas y brasileñas es Almagro Gremio.
0: Sí.
1: Pasa que Gremio es más grande que Almagro, claro. Es bastante más importante, pero...
5: Vélez es más grande que Fluminense.
0: ¿A qué equipo odias, Ernesto?
5: Esa distancia.
1: ¿Equipos brasileños qué odias?
6: No,
0: Flamengo es.
6: No me,
5: Mineiro
6: no,
5: me cae mal.
6: No me cae bien. No me cae bien. No me cae bien en Flamengo, lógico. No me cae bien el último tiempo. Y no me gusta Vasco da Gama, particularmente. No tengo nada, pero es un equipo de mierda. No me cae bien Vasco da Gama. Y eso que le ganamos en Brasil una vez. Pero.
3: ¿Qué tiene que ver? ¿Lo puedes odiar igual?
6: No me cae bien.
1: Entre Olimpia y Cerro.
6: Prefiero Olimpia. Y creo que Boca con Olimpia tiene rivalidad. Fuerte.
1: Por la Copa Libertadores.
6: Y además hace unos años Olimpia lo elimina en cancha de Boca. Luis Cubilla, el técnico de Olimpia. Y le gana en la cancha de Boca y lo elimina. Eso también ha generado...
3: ¿Racing, Cruzeiro y con quién más puede tener rivalidad Racing?
0: Con Nacional.
3: ¿Nacional? ¿Hace cuánto?
0: Y nos hemos enfrentado varias veces. Ah, Racing okay. Le ganó una final de Libertadores. Ellos nos ganaron una final de Recopa. Ah. Creo que en la Libertadores 2021... Parece que,
3: sí, hace poco que acuerdo.
0: Hay pica con Nacional. Okay. Después Cerro tiene amistad con... Amistad no, se han enfrentado muchas veces con Palmeiras. Para mí es un clásico de Sudamérica.
5: Sí,
6: ¿Cerro Porteño?
5: Desde 2022 jugaron 10 partidos de Libertadores.
6: Sí, juegan siempre.
5: O sea, 5 cruces.
6: Hubo y fase Palmeiras es un equipo que...
0: Bueno, pará. Y, no me cae bien para nada. Y después hay clásicos nacionales, pero que también se trasladan a lo continental. Boca-River es impresionante la cantidad de veces que se han enfrentado internacionalmente.
6: Sí, muchas veces.
0: Muchas.
3: ¿Y Nacional Peñarol no son los que más se cruzaron?
0: Y
3: me parece que
0: puede haber sido.
3: En Libertadores y o Sudamericana.
0: Y sí, puede ser.
6: Sí, sí, muchas veces. Pero después, sacando lo que es, porque siempre hablamos de brasileños y uruguayos, y bueno, ahora paraguayos también, lo que es Chile, creo que Boca Colo-Colo quedó marcado por una pica fuerte.
1: Ahí hay una pica muy fuerte, claro. Porque esa semifinal de Copa Libertadores...
6: Sí, y además... Hace poco vino Colo-Colo, acá hubo problemas. Sí,
3: hubo bastante quilombo.
6: Fueron para allá.
5: Corro, le decían.
6: Siempre que vas a Chile hay un problema.
5: U de Chile con Independiente quedó.
6: U de Chile con Independiente quedó marcadísimo.
0: Quedó, sí,
6: y
0: quedó,
6: River
0: sí.
6: Con Colo-Colo todo mal. Y no tanto con U de Chile.
1: ¿Y con Libertad?
0: No, Libertad no puede.
1: No hay. Y no, pero hay. No, ya sé que no hay equivalencia, pero River.
5: ¿Con River?
1: Sí.
0: No.
5: Yo estuve el año pasado, la mejor.
1: Por lo general, no hay mucha rivalidad mala onda entre argentinos, equipos argentinos y equipos paraguayos, ¿no? No.
0: No. Y no sé, tendría que pensar. Si con Cerro, con Olimpia, habría que pensar, pero no. Y con los colombianos, no sé si hay rivalidad.
6: Creo que la River tiene una... River con Millonarios se lleva muy bien, obviamente. Sí, sí. Es una alianza histórica de cariño. Y creo que Lanús se lleva con Atlético Nacional, ¿no? ¿Son tipo amigos? ¿Amigos?
5: No era con Banfield.
6: Claro. Ah, y Lanús se lleva bien con un equipo. O con el...
5: Con Godoy Cruz, ¿no era?
3: Por colores tiene ese con Banfield.
6: No, con el DIM. Bueno, el Lanús DIM, tiene una amistad con un equipo colombiano.
0: Pará, y te saco de Sudamérica, te pregunto. ¿Es posible tener un clásico con un equipo europeo?
6: Nah.
0: Porque Boca te va a decir, sí, mi clásico es el Milan.
6: No, o el Real Madrid. Sí, no, pero...
0: Pero pará, clásico, Boca esto, puede decir eso, River.
6: Juan, es como el amor, es como que diga, mi
0: clásico.
6: La mejor pareja de mi vida es Pampita. ¿Saliste con Pampita? No salí nunca.
1: Pero sí, Boca salió con Real Madrid.
6: Y bueno, me crucé en un coso, me crucé en un laburo con Pampita.
0: ¿Tu clásico es Paz?
6: Mi clásico es Paz.
0: Perfecto. Vos lo ves así en términos amorosos.
6: Tiene que ser recíproco.
0: Claro.
6: Tu clásico
1: es tu intercontinental.
6: Es ida y vuelta. Solo dos. Somos los dos. Mi clásico, yo soy tu clásico y vos sos mi clásico. Esto es como el amor. Y no lo cuenta.
1: ¿Y cuál? Okay. ¿Hay algún clásico internacional de River?
0: No, no. Ya no, te nombró Flamengo, dijo.
6: No, pero de europeo, no. Decís.
0: Intercontinental.
6: No. Para mí, sí, la Juve. Para mí hay clubes que están hay clubes que son hermanados. Real Madrid, Manchester United, Bayern Múnich, River. Son clubes hermanos.
1: ¿Por qué?
6: Porque son los más grandes de cada país.
0: Ernesto, para lograr un clásico intercontinental, tenés que jugar con equipos de otro continente.
1: Claro.
0: Y para los equipos argentinos o sudamericanos, las chances son pocas.
6: Y ahora con
0: y para ellos también, ¿no? Más, o sea, sí. Tenés que jugar o Mundial de Clubes o haber jugado la Intercontinental.
6: Claro.
0: Entonces, si River, la única final intercontinental que ganó fue la de Steaua Bucarest, es difícil establecer un clásico con el Esteagua. Porque después perdió con Juventus.
6: Es complicado.
0: Perdió con el Barcelona.
6: Con Juventus.
5: Por ser amigo de Torino.
6: Con Juventus puede ser, ponele por oposición, nada más. Le ganó, en ese caso, River ha hecho lo que no pudo nadie, que fue derrotar a Ceausescu, digamos, ¿no? Un dictador de la otra cortina del este, Homerito. Entonces, River pudo.
1: Pero había fábricas.
6: Lo que no pudo todo el otro eje, lo pudo hacer esos 16 muchachos que lograron traer la Copa del Mundo. ¡Que además! Cuando River gana esa Copa del Mundo, conocida ahora como Champions, sí. En ese momento la Copa de Campeones, jugaba un equipo solo por país,
1: ¿sí?
6: Y el equipo de Rumania elimina al Barcelona.
1: Le gana la final.
6: Le gana la final al Barcelona. Le gana la final al Barcelona.
0: Lo sabes vos.
6: Entonces, problema de estos europeos. ¿Cómo va a ser mi problema ganarle a este agua de Bucarest?
0: Ernesto, yo te voy a decir algo. Ernesto, yo te voy a decir algo. Ernesto, te lo voy a decir desde un lugar neutral. Yo creo que el Milan mira las revistas, los libros del pasado y lo ve a Boca y le tiene bronca. El claro. Milan le tiene
6: el
0: bronca.
6: Madrid, la revista del pasado dice ¿el Boca?
0: Sí.
1: Yo creo.
0: Real Madrid.
6: ¡Soy Boca!
0: Real Madrid recuerda. ¡Soy Boca! Recuerda la final del 2000 y le tiene bronca a Boca.
1: Juan
6: ¿cómo jugaron?
5: Ganaron 700 Champions.
6: Por pero, favor.
1: Pero ¿cómo no le
6: ganaron 68.500 títulos?
0: Por eso, pero por eso, ¿cómo le ganan? Le ganaron la Champions a todo el mundo y juegan una final con Boca y la pierden.
5: No, igual
0: le tienen bronca.
5: Los europeos son muy culo roto los europeos.
6: El Milan le tiene
5: bronca.
1: Obviamente te queda.
6: ¿El Milan le tiene bronca a Vélez?
1: Sí. No sé si le
0: también,
1: bronca.
0: También.
1: No sé si es bronca. También.
6: ¿A quién le tiene más bronca? ¿Vélez o a...? Porque después el Milan le ganó la masacre de Yokohama, le ganó 4-2 a Boca, ¿o no?
0: Sí, yo creo que le tiene bronca a los dos. Le tiene bronca a Vélez.
6: Está bien, pero 4-2. O sea, lo caminó. Cuando vos me decís esa bronca, habrá sanado en ese momento, Juancito.
1: Pero se enfrentó.
6: Cuando lo caminó, cuando lo pasó por arriba.
1: Es más grande que Boca.
6: Cuando lo caminó, pasó por arriba.
1: Perdiste. Se enfrentó
0: disminuyó la bronca, disminuyó, pero no, es imposible de apagar esa bronca.
1: Pero se enfrentó una sola vez.
0: Un gol de Donet, boludo, un gol de Donet.
6: Sí,
0: en cambio, vos te ganaste la bronca.
6: 4-2 ganó. Si querés que te diga, ¿quién es? ¿Cómo llamaba el Dané que metió el gol en Milan? Thomason.
1: Sí, Jondal Thomason.
6: ¿Qué carajo era Thomason? Bueno, historia del deporte.
1: ¿Y quién era y quién jugaba en el Steaua Bucarest?
0: ¿Qué está jugando el Steaua Bucarest ahora? ¿Quién? Vamos a buscar.
1: Para no, no en el 86. Nada.
6: Todo. ¿Pero qué tiene que ver?
1: ¿Quién jugaba?
6: ¿Quién jugaba la final del mundo de juego central? No, no jugó ninguna central del mundo. Listo,
1: pero
6: uno
1: no
6: menos.
1: No estoy hablando
6: listo. Fuera. No, por esto. Entonces hablas como un hincha de Boca. Entonces te corro
1: de
6: la discusión.
1: No estoy hablando como hincha de Boca.
6: Afuera. No entras en la.
1: Jugaba
6: Marius Lacatus.
0: ¿Dónde está jugando el Steaua, Homerito? ¿Te dice? Dale.
5: ¿La cuenta de Europa?
1: Contame.
0: No, competencia europea. Si va primero en la liga de Rumania, no,
6: pará. Porque el
1: Steaua Bucuresti.
6: El Steaua de Bucarest. El Steaua de Bucarest en determinado momento dejó de existir, lamentablemente.
1: Sí, ninguno de los mejores jugadores
6: volvió,
1: de Rumania.
6: Volvió. Era toda la selección, la base de la selección rumana.
5: Imagínate que le ganaste si dejó de existir.
6: La base de la selección rumana. Mario Lacatu, Piturca. El arquero era Ducadán, dejó de estar. Era Estelea.
0: Piturca.
1: No, Bogdan Estelea.
6: Un tema de los redondos.
1: Piturca. Y estaba Ducadán. 3-2-1-0.
5: Uy, pero no para de perder.
0: ¿Dónde está?
5: Ahí, el FCSB,
0: cambió el nombre.
5: Exacto.
1: Le ganó 5-0 al Largue.
5: Imagínate a quién le ganaste y cambió el nombre.
0: ¿Cómo va en posiciones? Vamos arriba en posiciones.
6: No es el mismo equipo, Juan.
1: Pero, boludo, tiene que ser...
6: Es que los liquidó el equipo de Ceausescu, el equipo nacional, el equipo de la policía.
0: Bueno, sí que
6: no, el equipo militar de Rumanía, de la Rumanía.
1: Pero, Erno,
0: ¿Dónde está? No lo veo. Está
1: sexto.
0: En la Liga

0: distancia era más es más grande ahora que antes.
1: ¿Qué?
0: Claro. Sí, la distancia entre Europa y Sudamérica es más grande que ahora que antes.
2: En 10 horas llegaba, decís.
0: No, no, en serio lo digo. La diferencia que hay entre la MSN, igual ese River estaba ya diezmado, pero el River, si River jugaba el día siguiente la final con Tigres, era un resultado parecido.
3: Usted me habla, el otro día se enojaron conmigo porque yo le decía...
0: Sí, pará, y si no, ¿por qué no hay campeones sudamericanos desde 2012?
3: El Milan no es un equipo de
0: antes pasaba mucho
3: ustedes,
0: más.
3: Y ustedes, de acuerdo al criterio, me están hablando, y el Milan...
2: Mirá,
3: ¿dónde está el Milan?
2: El Mundial de
3: el
2: Clubes.
3: El Milan que me hablan ustedes como una locura.
2: El Mundial Celtic, de Clubes nos demostró que no es
3: Celtic,
2: tan difícil.
3: Juan, perdí. Le ganaste al Celtic. No me jodas, Juan.
2: El mejor
3: y
2: equipo.
3: Y hace 68
2: campeón de
3: mil. El campeón de Europa era también el Sestiagua.
2: Campeón de Europa. El más grande de Escocia.
3: Campeón de Europa era Sestiagua.
4: Hay seis.
2: De Escocia.
0: Hay más grande de Sala de Cinco.
4: En la.
2: Por favor.
4: En
2: la Champions.
4: En el plantel.
3: Y además, ganándole en Uruguay. Porque era tres partidos, lo trajiste y lo llevaste a Uruguay.
2: No, no. Le ganamos en Argentina y le ganamos en Uruguay. ¿Dónde más querés que le ganemos?
3: Claro. Y me estás hablando del Celtic, Juaco, todo cariño. Yo soy hincha del Celtic.
4: Yo soy hincha del Celtic.
2: Pero ¿sabes qué?
3: Soy católico toda la vida.
2: Pero para jugar con el Celtic,
3: el FIFA,
2: para jugar con el Celtic, tenías que ganar la Libertadores y la perdiste con Racing, boludo. Te dejó afuera Racing en esa Libertadores.
3: No, no me jodas que te rompí el invicto de José. Ajá, de 40 partidos te saqué el invicto de José.
4: A
3: boludo.
4: Favor de Ernesto, por jugaba por. George Agi en el Steaua Bucarest, pero a partir del 87. En contra de Ernesto, 6 de 22 jugadores de la Rumania de 1990 jugaban en el Steaua Bucarest. El resto jugaban en su gran mayoría en el Dinamo Bucarest.
3: Sí, cuatro años después.
0: El de la mentira.
2: ¿Y qué es Rumania 86? Para la historia del fútbol?
3: Rumania es todo.
4: No, Rumania es
0: Escocia?
4: Una generación,
3: Rumania. Rumania es George Hagi. Es quién, Florian Radicchioiu.
4: Radicchioiu.
3: Es Balint. Es Balint, nosotros le Popescu. Empatamos 1-1 con Rumania. Piturca. Piturca creía que era el mejor.
2: Lacatus.
3: Le tiro un nombre. Marios Lacatus.
4: Ili Dumitrescu.
3: A Ducadam. ¿Sabes lo que le hicieron a Ducadam? Yo voy a contarle.
2: Hacía un stream.
4: Presi
2: Ducadam.
4: Lo dejaron.
0: El loco y el romano y el cuerdo.
3: A Ducadama, quien le decían Duki.
2: Ah.
3: Sí. Ah. A Ducadama.
2: Era
3: el arquero.
4: El Duco.
3: Era el arquero de Rumán. De Rumania y también de la selección. De Steaua.
4: Coxu. Claro, boludo. No eran streamer, eran rumanos.
2: Eran
4: rumanos. Eso es lo que pasa.
2: Eran rumanos.
3: A Ducadam le martillaron todos los dedos. Pa, pa, pa, pa, pa, pa. Ducadam, en su momento, se dice que el Barcelona, el presidente del Real Madrid en ese momento, agradecido por lo que había hecho eliminando. Porque Ducadam ataja cuatro penales al Barcelona en una definición.
4: Señor.
3: Entonces, agradecido, le regalo Mercedes-Benz. Y Ducadán cae en Bucarest con el Mercedes-Benz. Y acá le dijeron, papá, esto es comunismo, tenemos todo el mismo, todo, tenemos
2: Mira,
3: Dacia.
2: Dacia.
3: Tenemos Dacia. No rompa los huevos. Y dicen que, ahí le dijo, no, me agarró una torre. La cuestión es que no atajó más Ducadán. Le martillaron los dedos. Ese es el mito.
4: ¿Puedo recomendar una película?
3: No, el mito es otro.
4: No esperes nada del fin del mundo. Es una película que toma parte en Rumanía, en la Rumanía. De 2025 y también en la Rumanía de 1983. Es espectacular la película.
3: Mirá, con la orejona está.
2: Pero
3: está
2: le martillaron los dedos para sacarle el anillo de oro que tenía.
4: Mirá lo que era el comunismo, boludo. Mirá lo que es ese anillo de oro, Erno.
3: No, seguro
4: del
3: comunismo, ¿no, Erno?
0: No sé si era de oro.
2: Esto, así son los comunistas como vos, Ernesto. Mucho comunismo. Comunismo o todo con oro, boludo, mirá.
3: Bueno, la cuestión es que...
0: Zurdo pero no boludo, ¿no?
3: La cuestión de eso... el que Lupescu. Fue al arco fue... No me acuerdo el nombre.
4: Bogdan Stelea.
3: ¿Estelea era?
4: Bogdan Stelea.
3: Teleoso.
0: Ruso Rodríguez.
4: Y el suplente era Florín Prunea.
2: Ale Técnica.
3: Bien. y River le ganó.
2: Bueno, entonces tu clásico es el Steaua de Bucarest.
3: No, mi clásico es cogerme a Boca en Madrid.
4: ¡Pará!
2: Ya salió los chabacanos.
3: ¡Chabacanos! Mi clásico es arruinar la vida de mi rival eterno, boludo. Cagarlo para toda la vida.
4: Esto
3: es mi clásico.
2: A ver,
3: ¿qué clásico es ese?
2: Homero.
0: Llegó mi tío Termo.
4: Mirá lo que es.
2: Homero, ¿cuál es tu clásico?
0: No, tomarme a Boca en Madrid, obviamente.
4: Pero pa. Bueno, una vez. Acá
0: se busca clásico.
4: Uy, mira lo que es el chat.
2: Mira lo que acaba de llegar. ¿Qué tenés ahí, Ale? ¿Qué tenés, Juancito? Oh,
4: acá lo que tenemos. Mirá. Acá hay unas hamburguesas.
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2: Yo, bacon cheeseburger.
0: Perfecto. Ahora nos vamos a almorzar. Nos vamos a almorzar. Y a la vuelta de la tanda. Yo sé que ustedes los están esperando. Mm. A ellos dos. A los hacedores, a los creadores, a los protagonistas, a las figuras, a las estrellas. De América Lastima. Tanda.
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0: Hola amigos, bienvenidos a América Lastima.
1: El primer resumen interanal hecho con... ¡Adelante, Ale! ¡Adelante, Ale!
0: Lastima, me cagué mojando la concha de su madre por hacer este chiste.
1: Tardamos demasiado. Arrancamos el resumen y nos vamos a Argentina porque Argentina también lastima. Piguajó, señores. Va a hablar Ganso. A ver, lo escuchamos.
0: Que hable Ganso.
2: Calavera solamente. Bueno, hicimos un buen partido contra uno de los punteros.
3: Venís en ese jugador.
1: Seguir trabajando. Mirá arriba, arriba la manga del chabón, la axila ahora. Mirá.
0: A ver.
2: No, sumar, porque como te digo, yo creo que...
0: Entonces, es de tanto...
1: De tanto acagotarse el ganso.
0: ¿Cuánto
1: te vas a masajear la rata, hermano?
0: Por eso, ¿cuánto necesitás de acomodar?
1: Nos quedamos en el regional amateur. Vamos a Quiroga contra Smith. Un jugador se pelea con el técnico rival, pero escuchemos al capitán qué es lo que dice, porque hay una frase que a mí me indignó.
0: A ver.
1: Vamos a escuchar. Acabó el jugador. Bueno, cruce.
0: Epa.
1: Aparece el técnico. Mira el bobo este, dice. Empieza a pelear el técnico con los jugadores. Se mete, no tiene por qué el técnico. Un pibe, parece. Escucha este, el que va a hablar ahora.
4: Tiene como
1: 40 años. ¿Pero qué te pasa, flaco? Tiene como 40 años, lo dice como si fuera un insulto.
5: Es futbolista, ya está.
1: No, está listo. No. Por favor. Por favor. Con la boca llena. Tiene como 40 años, dice.
0: No, esa falta de respeto no la vamos a tolerar.
5: Entró la Bolui.
0: Punto de vista.
5: ¿Te jode?
0: ¿A dónde nos vamos?
1: No sé, porque Luciano dice: móvete. Bueno, aquí estamos. Sí.
0: ¿A dónde nos vamos?
1: Nos vamos al torneo de Federación.
0: Claro que sí. El árbitro expulsa al jugador, pero no puede.
1: ¿Por qué?
0: Fíjate qué mierda pasa acá.
1: A ver.
0: Ahí, le saca roja.
1: Bien.
0: Oiga.
1: ¿Qué pasa?
0: No.
1: ¿Qué pasa?
0: Se olvidó la tarjeta roja.
1: Alcánzasela,
0: se la alcanza en línea, no, le pasa la tarjeta roja. Y ahora sí, lo aplauden al árbitro y le dicen, bien pelotudo, ahí, bien, porfa. Puede pasar, son cosas que suceden.
1: Cuánto chivo que tenían los
5: muchachos. Sí, terrible.
1: Nos vamos a Uruguay porque los micrófonos abiertos de América Lastima están abiertos, las venas abiertas de América Latina para escuchar a este duelo entre hinchas de Plaza Colonia y de Montevideo, Uruguay. A ver. Uruguay-Montevideo.
6: Ahora salida desde el lateral.
1: Bueno.
0: No.
1: Pero... Contestan. Bueno. Sí, es un diablo de Pepa.
6: Esperamos que vuelva el balón.
1: Perfecto. El silencio justo al relator, ¿eh? A mí me gusta que los graphs son tipo perfectos. Están
5: parecen
1: hechos.
5: Que son de la transmisión del partido.
1: Sigue.
0: No. Pero ya a los alcanzapelotas, todo.
1: La vos, mucho enojo. Encima de tribuna a tribuna. Algo que pasaba cuando vos ibas a la cancha muy temprano antes, que te gritabas con el rival.
0: E individualizabas a quién.
1: Sabías quién, te hacías seña, todo
0: pelado
1: y te gritabas.
0: ¡Pelado, hijo de puta! Y el pelado te respondía.
1: Esto que vamos a ver en Brasil es increíble, Alex.
0: Nos vamos al estadio Marizao en Paraíba.
1: Sí.
0: Jugaban Sousa contra 13. Y mira cómo era la cabina de transmisión.
1: A ver, vamos a ver la cabina. Atención, hay dos hinchas que están ahí.
5: Está Palo ahí.
1: Palo relata.
5: Parecido, ¿no?
1: Sigan a los hinchas atrás, ¿eh? Charla. Bueno, está bien. Bueno, van al corte.
0: Ahí.
1: No. ¿Qué pasa? Epa, tranquilo.
0: No, pero...
5: No, muy rápido.
7: Calma. Alguien ayuda aquí en la
5: cabina, ¡ey! ¡Para ahí! ¡Ese compañero
1: en la cabina! Esto como que te invite, no sé, Tati, malito y vaya con. Que vayas con hormigas en Ace y te agarres a piñas ahí,
5: boludo. Yo sé lo que relata.
0: No, corre la cámara.
1: Corre la cámara, se están cagando trompado en la cabina.
5: Ernesto y Alexis detrás mío.
0: Pero viste que no suelta el micrófono.
1: Vení un momento, vamos a ir a México porque nos vamos al torneo interbarrial. San Pancho en Querétaro.
0: Ajá.
1: Vamos a la final en Las Lajitas, Maracaná. Sí. Y vamos a ver la celebración del campeón. Felicitaciones al campeón. Muy sana la celebración.
3: A ver.
1: ¿Eh?
3: A ver.
1: Bien. Ahí está.
0: Bien.
8: Tomado el bandera porque le rociaron de cerveza.
0: No.
1: Bueno.
8: Y es lo que está reclamando, ¿eh?
1: Lo rociaron de cerveza.
0: Eso, porque estaban por salir central, campeones.
8: Porque si no hay garantías de salvaguardar la seguridad de los árbitros,
1: sí,
8: pueden parar el partido.
1: Bien.
8: Así que es un error grave por parte de la,
0: claro,
8: la afición.
1: No tienen,
0: le tiran cerveza.
8: No sabemos. Y afuera le aventaron una lata.
0: Le tiraron una lata de un cerveza. Vos decís, bueno,
1: ya está.
0: Un exceso de una persona.
1: Lamentablemente son cosas que pasan.
0: Claro, la gente.
1: Nadie quiere esto.
0: Nadie le gusta que le salgan campeón en la cara.
1: Claro,
0: y ahí está. Pero bueno, justamente, ¿no? Si quería que. Están jugando Lajitas y Maracaná.
1: Gol.
0: Hay un gol, el segundo gol de Maracaná.
1: Sí. Sale el festejo, celebración.
3: Está
1: bien. Se mete la gente.
0: Se mete la gente porque salen campeones.
1: Sí, claro, soy campeón.
0: Y qué lindo, qué más lindo que salir campeón.
1: ¿Qué pasó?
0: Y fíjate cuánto tarda.
8: Se meten con el árbitro.
0: Bueno, ahí ya empieza a haber algún problema. Y fíjate cuánto tarda en pudrirse todo, Erno, ¿eh?
1: A ver.
0: Mirá el segundero.
1: 92-57.
0: 92-57.
3: Ahí está tranquilo.
1: Está tranquilo.
0: Hasta ahí está tranquilo.
1: Hay alguna conversación, algún cruce. Nada grave.
0: No, no, porque
1: nada
0: son cosas que pueden pasar.
3: No, dos minutos llevamos ya.
0: De... Sí.
1: Y Ale. ¡Ahí está!
9: Ahí está.
0: Y mirá cómo.
1: Cómo vuela el líquido. Repiquetea.
9: No,
1: esto
0: no. Y ingresa una tercera parcialidad que no sabemos por qué.
1: El tema de los torneos relámpago es así.
0: Ingresa una tercera parcialidad y pintó guerra de birra.
1: No estaban jugando al carnaval ni nada de eso, ¿verdad?
0: No, no, para nada. Nos vamos a Chile, Erno.
1: Sí, claro que sí.
0: Región de O'Higgins, campeonato San Francisco de Mostazal.
1: Perfecto.
0: Jugaban Angostura frente a Rayán.
1: Bien.
0: Yo diría que se pudrió acá.
1: A ver, ¿por qué? Los jugadores del campo, hay problemas afuera, evidentemente. Los jugadores dentro del campo, hay una escaramuza.
0: Sí.
1: Hay más. Y eso está cobrando.
0: Está cada
1: vez muchos focos. Los jugadores se quieren meter a ayudar.
3: Pero para el campeonato.
1: Fíjate que va a aparecer uno.
0: Hay un cerezo.
1: Hay un cerezo.
3: Es el cerezo de la brecha.
1: Es una mezcla de una película de Tarantino con Kiarostami. Y ahora vas a ver que aparece un sujeto. Y quiero que veas que salta. Mirá, este, el arquero, mirá.
0: A ver.
1: Fíjate cómo cobra, Mirá.
3: No.
1: Y él se la buscó. Y le dan para el campeonato.
3: Se la buscó.
1: ¿Para qué te metes ahí? ¿Para qué te metes ahí?
3: Por la ira.
1: Y el pelado como lo tiene.
3: El pelado, no.
0: El cerezo.
1: El cerezo.
0: Cuidado. Cuidado que es caro el cerezo. Difícil de cuidar.
1: Mirá cómo están a las piñas. Salgamos de acá, por favor. Nos vamos a la segunda división de la Chilean. De la Chilean Football League. Limache le ganó a Cobresal. A algunos esto les cayó mal.
0: No,
1: a ver. Fíjate, mirá.
3: Jugó temprano Cobresal.
1: Ahí va.
3: Che, buen techo.
0: Ah, está bien.
3: Vamos al corte, vamos a la. Perdió Cobresal.
0: Ahí se está haciendo.
1: ¡No, cuidado!
3: No,
1: esto lo diría para poner eso.
0: Erno, me tenés los huevos llenos con el fútbol.
1: ¡Perdón!
0: Estoy harto del fútbol.
1: ¡Perdón!
0: Harto.
1: ¡Perdón!
3: ¿Qué vamos a ver ahora?
0: ¡Harto!
1: ¿Qué vamos a ver? Vamos a ver en Honduras.
3: Tiene una foto de una escalera, ¿no?
1: ¿Sabes lo que vamos a ver, Juancito? Nos vamos a subir al tren de las batallas de Aura.
3: Bien.
1: ¿Y por qué nunca es tarde? Y nos vamos a Honduras porque hay una batalla de farmeo. A ver.
0: ¿Ah?
1: A ver. No, pero esto.
3: Pero. Bueno, esto no me da Aura.
1: Acá hay bastante.
0: Hay baile.
1: Es una batalla bastante activa.
3: Bueno.
1: Se ven a los dos participando.
3: Bailan bien, pero no
1: en
3: es.
1: En un
3: Aura.
1: Escenario. Es parecido más humano.
0: ¡No!
1: ¿Qué haces, boludo?
3: No.
1: ¿Qué haces?
9: Bueno, farmeó
1: Aura. Brasil no se farmea. Se
3: planeó Aura ahí.
0: Ah, quedémonos en Honduras, Erno. Vamos a la Liga Cantonera.
1: Por favor.
0: Veamos.
1: No. Sí.
0: Porque se disputa este partido entre Pocar y el Pulguero.
1: Bien.
0: Es muy ancha, como
5: una cancha.
1: Es muy ancha la línea.
0: Y los vehículos cerca de la cancha.
1: Hay moticas ahí.
0: Es un peligro.
1: Sí, es un peligro.
0: Es un peligro. Los vehículos
1: muy alta esa grama.
0: Cancha.
5: Sí, muy alta esa grama.
10: Bueno.
5: A Xavi no le gustaría.
0: Muy alta la grama.
1: ¿Qué es? Mira.
5: Pero.
0: ¿Eh? No, pero.
5: No, esa transición.
1: Con los potillos de la transición me liquidó.
5: El chivo que te hace Juan Castro.
0: La cancha. Oh, hay que tener cuidado. ¿Por qué pasan en caballo? Por Dios.
1: Vamos a ir a Colombia. Sí, la segunda división jugaban Leones contra Atlético FC. Vamos a ver el penal. Vamos a ver el penal, por favor. Fíjate la situación que tenemos acá. Va el penal.
11: Por invasión de área.
0: No.
1: No.
0: Pero cuidado.
1: Se le cayó
0: el que va a patear le protesta.
1: ¿Qué vas a protestar, hermano?
5: ¿Qué te
1: ha hecho esto, palo? Con Razi.
5: Se le cayó un arco, Leo.
11: Está bien,
5: Razi. Cable Canales. Sí, ¿cómo se?
0: Pero es rarísimo.
5: Está como armado por partes.
1: Se pega.
11: Movió el
1: a ver, ponémelo de nuevo. Ponémelo
5: listo,
1: de nuevo,
5: ahí está, ¿sabes? Listo, perfecto.
12: Ya está.
1: Mirá.
11: Se cayó la batería, no puede ser.
0: ¿Cómo puede ser?
1: ¿Cómo puede ser? Esta segunda división de Colombia, viejo,
0: Sí,
5: arreglaste.
1: Vamos a ir a Nicaragua, al torneo senior de Alamicamba en Prinzapolca.
0: Sí.
1: Se arma la goma y hay un pacificador, un pacifier. Vamos a escuchar atentamente el audio.
0: Escuchen, Vemos que
1: hay pelea. Pero aparece alguien acá.
0: Escuchen,
1: cuidado.
5: Che, graben bien. Mira que está grabando. Dale.
1: Ahí va. A ver.
5: Ahí acomodó. La camiseta de Japón,
1: Sí, sí. Mantillita.
5: Mayolita.
0: Ahí. Chris.
5: Chris. Leo.
0: Leo.
5: Esponcio ese.
1: Están los jugadores plantados. Hay un problema.
0: Ahí, ahí, un moquete.
5: Pero graba de cerca, hermano, dale.
13: ¿Cuántos equipos hay, boludo?
1: Hay como unas campanas.
5: El llamador de ángeles.
13: Están en Campanópolis.
5: ¿Y? No, una vergüenza.
1: Cayó el heladero.
13: Pasó el heladero en medio del kilo.
0: ¿A dónde nos vamos a ver?
1: Nos vamos a ir a Costa Rica porque tenemos a la localidad de Alajuelita,
0: ¿sí?,
1: donde había un partido de fútbol y vamos a ver que todos los jugadores salen corriendo.
0: A ver.
1: ¿Por qué?
14: De la nada, simplemente...
1: A ver, vamos a ver qué es lo que sucede,
0: ¿Qué pasa?
1: Empiezan a correr todo para allá, mirá.
13: Uy. No.
1: ¿Qué pasa?
13: Les faltaba
1: un jugador. ¿Por qué salen corriendo? ¡Uy, uy! ¿Qué pasó? Apareció un toro.
0: ¡No!
1: ¡Toro en el partido de fútbol!
13: Espectacular.
1: Fíjate lo que hace este ahora. Mirá.
13: No.
1: Agarra la pelota y dice: yo lo mata un pelotazo. ¡No, boludo! ¡No lo vas a bajar de un pelotazo un toro! ¡Por Dios, boludo! Ahora vas a ver que viene el toro para este lado. Imagínate que estás acá jugando en algún partido. El fútbol senior de Bórteres y lo lleva todo puesto.
0: Y ahí uno
5: rengueando. Ahí está rengueando.
1: Y ahí pasa el toro. Bueno.
13: Cuando llega Kenny a jugar.
0: Es Dani Sánchez. ¿Dónde no vamos, Erno?
1: El toro Kenny, exactamente. Vamos a Guatemala porque tenemos la Liga Rural Cobán.
0: Sí.
1: Y tenemos una problemática que nos aqueja en toda la América Latina, que es los accesos a tribunas peligrosas.
5: A ver.
1: Pero mirá lo que es el accidente quebrado.
0: Ay.
1: Es un acantilado terrible.
0: Hay niños.
13: Platea VIP.
1: No, pero acá te caes y te matás.
5: En la Cementerio Alta.
0: La Cementerio Alta.
1: Es el Redemption, el juego es.
0: La gente subiendo por las piedras a ver el partido.
1: Tremendo. Muy peligroso.
0: Pero
1: qué vista privilegiada, ¿no?
0: Nos quedamos en Guatemala. Torneo Aldea Suchay en Tacaná. Jugaban Deportivo La Aldea, Deportivo San José.
1: Sí.
0: Veamos este golazo.
1: A ver.
15: Estamos en el segundo tiempo y qué manera de
1: marcar.
0: ¡Señora! ¡Señora!
1: ¡Señora!
0: ¡Gol!
1: ¡Está en el medio!
13: ¡Huevo la señora!
1: ¡Pero córranse!
0: Y convalidan el gol.
13: Y claro, es un golazo.
1: ¿Pero qué culpa tiene que pase la señora por el medio?
13: Es un golazo.
1: Por favor, te pido, boludo.
15: Unión. Estamos en el segundo tiempo y qué manera de marcar.
13: ¿Cómo le pega además?
15: ¡Qué golazo! ¡Ay, Dios! ¿Qué dijo el árbitro?
0: ¡Gol igual, gol igual!
13: ¿Qué dijo el árbitro? ¿Qué va a decir?
0: Señora,
1: pasa la señora. Me la ¿qué va a decir? Gente que hay.
5: Igual el arquero flojo.
1: Sí. Vamos a Paraguay. Ya nos metemos de una en Paraguay adentro. Nos vamos a la Liga Ignaciana. Y Tororó contra 15 de mayo. Y lamentablemente algo sucede al final. Vamos a ver. Bien. A ver. Ahí está la pelea. Habla con...
0: ¡No! ¡Oh!
1: Mira cómo lo acomodó.
13: Che, pero de atrás no.
1: De adelante tampoco. Sí, sí.
13: ¿Te gusta adelante, Juan?
1: De adelante por lo menos. Acomodó al árbitro.
0: Queda tirado el árbitro.
1: Queda tirado el árbitro.
0: Está muy mal esto.
1: Y se pudre.
0: Y la gente claramente se va al chipero.
1: Claro, al chipero detrás. Cuidando.
0: El chipero se va porque
13: juego,
0: está bien que se vaya.
1: Y empieza a volar de todo.
0: Empiezan a volar cosas.
1: La policía en el
0: medio. El chipero se llevó el material. Más no.
1: Claro.
0: La mesa.
1: Lamentablemente queda la mesa.
0: Queda la mesa.
1: La mesa donde vende el chipa, ¿no?
0: Claro. Y la bueno, chip. Parece que todo ya está.
1: Bueno, ya está. Por suerte, está. De fondo vemos a los muchachos festejando. Se resuelve el problema.
0: Gente.
1: Siguen ahí habiendo discusión.
0: Puteando a la gente, pero pareciera ser que ya
1: sí,
0: está.
1: Sí, ya está. Menos mal. Menos mal.
0: La cuestión es que en la tribuna se siguen peleando.
1: Ahí sí, siguen habiendo discusiones. Sí. Por ahora no pasan a mayores. Graban.
0: Acá.
1: Y acá ya empieza cuidado. El conflicto más fuerte.
0: No, cuidado.
13: ¿Por qué justo al lado de la mesa?
0: ¿Por qué se tira contra la mesa? La mesa del chipero.
13: ¿Te gusta ahí o no, vale?
1: Vamos a la Liga Luqueña, la final.
0: Sí,
1: dale.
0: Final sub 15, capitán Infran campeón.
1: Bien, saludos.
0: Ahí, campeón. Liga sub 15.
1: Saludo, bien, entro, chicos.
5: Camiseta como la de Bel.
1: No, cuidado. ¿Pero qué pasó? ¿Por qué ahí?
0: Empiezan a tirar.
1: Cuete.
5: No, pero cuidado.
0: Los jugadores.
1: Son criaturas.
0: Queda uno tirado en el piso. ¿Y qué hace la gente de Capitán Infran?
1: ¿Qué hizo?
0: Se ponen a festejar igual, sí, total. Los que están en el piso son los demás, siguen festejando y hay tres pibes en el piso.
1: Sí.
0: ¿Dónde nos vamos a ir?
1: Nos vamos a ir a el fútbol amateur tierra adentro, porque también tenemos acá un torneo de un equipo que se llama Exacuervo, que son exalumnos de un colegio, tiene un equipo de fútbol. Y vamos a ver esta jugada que termina en gol, quiero creer, a ver.
0: A ver.
5: Buena cancha.
1: Ahí está. Sigan al arquero igual, ¿eh?
0: ¿Qué hace?
1: ¡Gol, gol, gol! ¡No!
0: ¡No!
13: No puedo creer, la
0: vieron todo contra el arco encima, boludo.
1: Ponémelo de nuevo, por favor. Boludo.
0: Pero cuando
5: la iba pisando, la iba pisando.
0: A ver, el
1: arquero vuelve loco.
13: La, masa.
1: La salida del arquero vuelve loco.
5: No, ¿a dónde va el arquero?
1: ¿Y esto?
5: ¡No!
1: ¡Pum! ¡Adentro! ¡Ay, Dios! Pero está el otro ahí. Terrible, ¿eh? No quedó en gol. Vamos a la liga.
0: Nos vamos a la Liga Juvenil Independencia. Jugaban 19 de julio de Melgarejo contra Santa Cecilia.
1: Sí, a ver.
0: Y pasamos por los palcos.
1: A ver, vamos a ver los palcos acá. De este partido.
0: Se está jugando
1: mucho
0: el partido.
1: Mucho pasto, 2-2.
5: Hay una boleta directamente ahí, a la derecha.
13: Está vendido.
0: ¿Qué pasa ahí? Estamos en el palco y ahí está
13: ¿Te gustaría ser uno de esos, Alexis?
0: Sí, mira.
5: El hospital.
0: ¿Es el único palco?
1: ¿Hay más?
0: Sí,
1: ¿hay
0: otro? Claro, hay más. Hay un paddock exclusivo.
1: ¿Hay un paddock?
0: Hay un paddock.
1: Este es el Hospitality.
0: Este es el Hospitality.
13: Es el del mundo y está el de Avalia. No, mira.
1: Mirá vos lo que es.
0: No, pero y ahí te armás la mesita directamente. Y ahí están.
1: Mirá lo que es el Hospitality Guaraní.
0: Lo mejor que hay en la dirección de cámara.
13: Es el palco de Puma en el estadio.
1: Muy bien, maravilloso. Nos vamos a la Interliga de la Liga Cacupeña. La Liga Roque Gonzaleña de fútbol, que tanto nos gusta y siempre traemos algo. Y me parece que, si bien nos gusta, hay que reforzar un poquito la seguridad.
0: ¿Por qué lo decís?
1: A ver, vamos a ver. ¿Qué
10: lo puso a Jeremías?
0: Hay una
1: que
0: roja.
1: Reforzar un poquito. Hay una roja, hay un tipo con una camilla.
10: Ahí conversa con él,
1: levanta,
10: el asistente. Va a informar. Camis.
1: Ahí queda golpeado. El 19.
0: ¡No! ¡No! ¡No! ¡No! ¡No! ¡No! ¡No! ¡No! ¡No! ¡No! ¡No! ¡No! ¡No! ¡No! ¡No! ¡No! ¡No! ¡No! ¡No! ¡No! ¡No! ¡No! ¡No! ¡No! ¡No! ¡No! ¡No! ¡No! ¡No! ¡No! ¡No! ¡No! ¡No! ¡No! ¡No! ¡No! ¡No! ¡No! ¡No! ¡No! ¡No! ¡No! ¡No! ¡No! ¡No! ¡No! ¡No! ¡No! ¡No! ¡No! ¡No! ¡No! ¡No! ¡No! ¡No! ¡No! ¡No! ¡No! ¡No! ¡No! ¡No! ¡No! ¡No! ¡No! ¡No! ¡No! ¡No! ¡No! ¡No! ¡No! ¡No! ¡No! ¡No! ¡No! ¡No!
13: Pero reventar en la cara.
1: Le mete ese roscazo.
13: Cago la trompada.
1: Le mete ese roscazo. No, la camilla de cara. No, con la camilla no.
0: La reposera.
13: Caga la trompada.
0: Con cuidado. Por favor.
5: Muy bueno, ahí no.
1: Y vamos a cerrar, Ari, la Liga de Capiatá.
0: Sí. ¿Qué pasó en la Liga de Capiatá?
1: Y la invasión de campo, el flagelo de siempre, que no nos gusta mostrar. A ver.
0: No, bueno.
1: No, pero ¿cómo vas a entrar? ¿Cómo va? Mira la velocidad que entra en esa vaca. Quedan de risa.
13: Había un doble 9 en una época.
0: Ay, qué lindo que es Paraguay adentro.
1: Paraguay adentro, maravilloso. Y de esta manera termina una edición de...
5: De hecho, venía esto.
1: América lastima.
5: Bien.
1: La resumen interanual de la todo lo que pasa en el fútbol sudamericano. Nos vemos la semana que viene. ¡Chau!

0: gente, pero la gente no se va a comer este garrón. La gente no se va a comer este garrón.
1: ¿Por qué te chupas?
0: ¿Algo?
1: ¿Por qué te chupas?
0: No, a mí no me dijo nada todavía. A mí no me dijo nada, ahora voy a verlo.
2: La roja no fue para vos, Diego.
0: Yo soy jugador. Tranquilo, explíqueme por qué. Explíqueme por qué. Maestro, pero usted está muerto, no está muerto. Explíqueme, por favor, se lo pido. Pero estamos hablando como hombres y como seres humanos.
1: No, no te va a contestar,
0: pero, no te va a contestar.
1: No me va a contestar, es un botón.
0: Hermano,
1: no te lo quiero, amigo.
0: No te lo quiero, amigo.
1: Hijo de puta,
0: no te lo quiero.
1: No te lo quiero, amigo.
3: No se pudo.
4: Bien, estamos de vuelta, como siempre, América Lastima, excelente.
5: Extraordinario.
4: Vuelan. Excelente, vuelan estos tipos, se conocen de toda la vida, tienen toda la info, tienen toda la data.
5: Juan
4: ya se viene otra gran sección que estamos esperando para este martes. Un clásico, ya diría a esta altura.
5: Empieza a ser un clásico.
4: Pero antes, se dieron a conocer los nominados para el Balón de Oro, Juancito.
5: Correcto, salieron los nominados del Balón de Oro. Está Lionel Messi, por ejemplo.
4: Está Messi.
5: ¿El enano? Está Messi. ¿Tenemos la lista completa? ¿Para verla?
6: A ver.
5: Porque hay varios nombres interesantes. Está Bellingham, Mbappé, Cubarsí, Méndez, Cucurella, Messi, Dembélé, Joao Neves, Luis Díaz, Olise, Bruno Fernández, William Pacho, Gabriel, Quiñones, Haaland, Declan Rice, Hakimi, Fabián Ruiz, Caraxtelia, Saliba, Yamal, Ferran Torres, Mané,
6: Upamecano.
5: Qué mal que está el...
6: Sí, iba a decir, el peor diseño de la historia.
5: Letra clara, sobre claro, no va. Marquinhos, Vinicius, Lautaro y Vitinha.
4: Y la foto que eligieron de Messi es muy mala.
5: Ah, no la vi.
4: Es muy mala, en la cuenta de Instagram del Balón de Oro. Te quiero preguntar, pues no recuerdo, ¿siempre fueron tantos los jugadores escogidos?
5: Sí.
6: ¿Cómo?
5: Ahí tenés 30,
4: elegidos.
5: O sea, hay una lista de 50 primero. Y después lo reducen a 30.
6: Al menos...
5: Después van comunicando del 30 al primero el día de la... ceremonia.
6: Al menos sí. 26 de estos los anotó un amigo o un representante.
5: Decime dos.
6: Uf.
5: ¿Quiñones?
6: ¿Qué hace Sadio Mané?
5: Sí, no. Está en Arabia.
6: ¿Qué hace Sadio
5: Mané? No, insólito, Mané. Insólito.
6: Increíble.
5: Erno,
6: con todo cariño, ¿qué hace Willian?
4: Me gustaría preguntarle a...
5: Pero salió campeón con el PSG, Marquinhos.
6: Ah, bueno, entonces...
4: Me gustaría preguntarle a Palo, que es el tipo que más fútbol internacional ve en esta mesa.
6: Sí.
4: Uno por uno, por lo menos los más importantes, para saber qué año tuvieron.
5: Sí.
6: A ver, de bueno, malo, regular. Bellingham, regular. Sí. Sinceramente, Mbappé, buen año.
5: Sí, mucho gol metió.
6: ¿Bellingham, regular?
5: Regular.
7: Hizo un muy buen mundial.
4: Pero loco, bueno, ¿quién regular, es el especialista?
7: ¿Sí? Yo.
4: No, yo le pregunté a Palo.
6: Bueno, somos los dos. Cubarsí tuvo un año bueno. Tiene 18 años Cubarsí, es increíble. Nuno Méndez tuvo un gran año.
5: Sí.
6: Cucurella tuvo un buen año. Messi tuvo un buen año. No miro la MLS, pero bueno, vi el Mundial y
5: sí.
6: Estuvo a nivel. Dembélé, buen año. Neves, buen año. Díaz, buen año. Olise, buen año también.
5: Sí.
6: Bruno Fernández.
4: Olise.
6: Bruno no es alguien, un jugador que me encante a mí. No. Ya desde el principio, porque es un tipo que mete penales. Y listo.
5: Pero Pacho, el United se recuperó la temporada pasada.
6: Pero después, Pacho también. No, ¿por qué odias a los jugadores?
5: Campeón de la Champions.
6: Claro, campeón. Odias a Marquinhos, odias a Pacho.
7: Juan me prohibió hablar, pero no.
6: Habla.
4: No, ahora te dejo.
7: Juan me
6: prohibió. Te estoy preguntando.
4: Dale.
7: No, boludo, que no son jugadores que vos digas que mereces un Balón de Oro.
4: Bueno, decime.
6: No, bueno, pero Ernesto.
4: Pero decime cinco candidatos serios de esa lista.
7: Ponme la lista, por favor.
6: Es un reconocimiento.
5: Pero son 30, o sea, tiene que haber jugadores que no van a ganar.
6: No, tenés que armar una lista como
5: en 2015 estuvo Carlos Sánchez.
4: ¿Quién? Decime uno que no está y debiera estar.
6: A ver.
4: Porque si no es muy fácil. Che, este no tiene que estar, pero alguien tiene que
7: Ángel
4: estar.
7: Ángel Correa.
6: Saca no está, por ejemplo.
5: Copetti.
4: Ángel Correa.
6: Igual Saca estuvo lesionado.
7: Ángel Correa.
4: Dale, Ernesto.
5: Dale, Correa,
7: de acá, para mí, el mayor candidato, uno de los mayores candidatos, tiene que estar entre Kylian Mbappé y...
6: Haaland. Kane. Para mí va a ser Kane.
4: ¿Sí?
6: A mí no me gusta igual el Balón de Oro.
8: ¿Qué pasaría internamente si gana Cucurella?
6: Te comes una paella.
7: No, a mí me pasa algo con Cucurella que la dio vuelta, el chaval me cae bien.
6: ¿Por qué? ¿Viste un videito?
7: Sí.
8: ¿Y si lo gana Rodri?
4: Yo vi un videito, dos son.
8: No, Juan.
4: ¿Querés que hablemos de eso?
8: No.
4: Pero mirá que...
6: ¿Es de Cucurella?
7: Vos no le des.
6: ¿Están
7: no,
6: comiendo
7: no,
6: una paella ahí o...?
4: No.
7: Hay algo humano de Cucurella que realmente me ha interpelado mucho y lo quiero, realmente.
8: ¿Y si gana Rodri?
7: No, Rodri un pelotudo.
6: Para mí pelotudo. Te pegó un baile en la final del mundo.
2: Rodri, ídolo enenazo.
6: Te pegó un baile en la final del mundo.
2: Rodri, ídolo enenazo.
6: Te pegó un baile.
4: Bueno, cinco, elegime.
7: Bueno, voy a elegir a Kylian Mbappé. Voy a elegir a Jude Bellingham porque me encanta cómo juega. Voy a elegir a Erling Haaland, crack. Haaland es crack. Voy a elegir a Harry Kane. Y no veo nada, boludo.
6: Si no decís uno, claro. Ya, que no digas Rodri, está bien, pero no, no está bien, claro.
5: No nombró
6: pero
5: un semifinalista de Champions.
8: No nombró un español, bien, Erno. Kicha.
7: No.
4: Carabastelli.
7: Y me encanta Carabastelli.
8: Ahí está, gracias.
4: Y para mí él tiene que estar en el top 3.
8: Y ya mal que se vaya a la concha de su madre.
2: Y Rodri.
7: Lo dijo mi amigo.
8: También.
4: ¿Quién lo va a ganar?
7: ¿Y algún español?
6: Y sí, capaz entre Rodri y Kane para mí está el tema. Para mí, yo
4: entre esos dos españoles.
6: ¿Qué?
4: Entre esos dos españoles.
5: No es para tomarse tan en serio.
6: Sí, igual el Balón de Oro a mí me chupó.
5: Es una bola. No define nada.
6: A nadie le importa el Balón de Oro.
4: Erno.
5: Claro.
7: El Balón de Oro es, creo, el premio más importante del fútbol.
8: Más que el Mundial.
5: Muy Contreras.
6: Chupa la verga hasta la luna, como bueno, decía Ricardo Iorio. Claro.
5: ¿Quién lo gana?
4: Sí.
5: Para mí lo va a ganar
8: Mbappé.
5: Kylian Mbappé.
8: Claro.
6: ¿Mbappé?
8: Y claro.
6: No ganó nada.
5: Pero el Mundial.
7: Salió goleador del Mundial.
4: Goleador del Mundial.
6: Bueno, Kane tampoco gana nada, pero bueno. Sí, es cierto eso.
4: Goleador
6: pero
4: de historia.
6: Igual,
7: falta
6: que yo elegiría.
7: Tim Payne falta.
6: La Milla Mal.
7: Y falta Bocinha. ¿Lo viste a Bocinha saliendo de los centros en Chile? Bueno, un show.
4: Qué viejo anti-Bocinha.
6: La Milla Mal tiene que ganar el Balón de Oro. Si la gente mira fútbol.
5: Yamal, Caractelia y
6: Kubica. Y Dembélé, puede decirlo.
5: Y,
7: el sí, tema es que el mundial que jugó Messi nada, fue tan extraordinario.
5: Por eso está ahí la lista.
7: Claro.
8: A mí me gustaría.
6: Ese nuevo de María.
5: Está también el de
8: Saliba,
5: el de técnicos.
7: No, sé que estaría
6: bueno. Ah, técnicos también hay. Hay una sorpresa ahí.
5: ¿Sí?
6: Sí. Clara.
5: Veámosla. ¿Una ausencia?
6: ¿Sí? Claro, una ausencia.
5: Y bueno.
6: Veámosla.
8: A ver.
6: Arteta, Mikel Arteta, Luis de la Fuente.
4: ¿Y cuál es la sorpresa? Emery,
6: que no está Scaloni.
4: Sorpresa de si está de Felipe, no sé.
8: Claro.
6: Está Falcioni. Le dio vuelta al Atlético de Tucumán. Sí. Bueno, la sorpresa que
7: Orsi
6: no
7: Orsi Gómez. Che, ¿por qué no está Poncio, boludo?
6: Bueno, está bien, boludo. Pero
8: ¿cuál es la sorpresa?
6: Si un finalista del mundo no está.
5: Que bueno, si estuviera Orsi Gómez los dos juntos en la foto.
6: Orsi Gómez.
7: Orsi Gómez.
6: Hay que hacer una
7: Orsi Gómez.
6: No, hay que hacer una
8: uno. No, pero que esté uno y el otro no entre en la foto. Sí,
7: quiero creer que va a ganar el pelado de la Fuente.
5: Sí.
7: Porque ya se lo van a dar a Arteta, me voy a ver loco.
6: ¿Por qué no?
7: Loco, me doble.
5: Campeón de la Premier y llegó a la final de la Champions.
4: A mí lo que me llama la atención. Lo que me llama la atención en que en esta lista, tanto la de los entrenadores como la de los jugadores, no haya ningún hombre del ascenso.
6: No está el búho.
4: El búho Rondina. No está el búho Rondina. Eso es lo que nos falta. Pero nosotros, por suerte, sí.
7: Perdón, presento el hombre.
4: Pero dale, boludo, decime.
7: No, que me dieron un dato de búho Rondina tremendo, boludo.
6: Que no para de
4: perder. Se viste de colores.
7: No, es muy, muy antipático, no lo voy a decir.
6: Decilo.
4: ¿Qué?
7: No ganó nunca un clásico. Me dijeron eso.
4: Bueno, tampoco ha dirigido tanto.
7: Okay,
6: te contaron.
7: Me contaron.
4: Te puede pasar.
8: ¿Quién te contó, che?
7: Me contó un hincha de Atlanta.
8: ¿Qué hincha?
4: Alguno que le tiene bronca al Gorrondín.
7: Sí, un forro.
4: Y bueno. Señores, ha llegado el momento, hoy martes también, de la Giga Mega Meva Columna del Ascenso. ¡Adelante!
8: ¡Hola, Meva!
2: ¡Hola, Meva!
3: Hola. Buen fin de semana.
6: ¿Por qué? ¿Qué pasó?
3: No, porque se jugaron muchos partidos.
6: Claro.
3: Ganó Excursionistas ayer.
6: Sí, ganó Excursionistas.
3: Sigue puntero.
8: A los 18
4: jugó. ¿Estás contento vos?
3: Bien, de buen humor. A mí me gusta venir acá, me gusta aparecer con información del ascenso.
7: ¿Qué pasa, Meva, con algunos fallos con Excursionistas que generan tirria en los rivales?
3: Ayer hubo un...
8: Almeca.
3: Perdón. Ayer hubo un penal... Dudoso. Palo, no sé si lo vio.
6: Sí, lo vi, no es penal. Pero yo fui un año y medio a la cancha excursionista. Jamás vi que lo bombeara. O sea,
5: que lo favorecieran.
6: Que lo favorezcan a excursionistas.
3: Claro. A mí me resulta
6: jamás.
3: Raro. Me resulta
6: es
3: raro.
6: Más,
3: porque
6: lo cagaron.
5: Y arrancó y el
4: tres
5: plan.
4: Partido fuiste.
5: Arrancó.
6: No, fui mucho.
3: De hecho, durante.
6: Que fui mucho.
8: Hace con Remedio en Talleres.
6: Y de hecho, me da bronca.
8: Con Talleres de Remedio Escalada, perdón, no le cobraron un penal escandaloso a excursionistas.
6: Claro, hermano.
3: No, pero es verdad.
7: Hay últimamente ciertos enojos con cada rival que tiene excursio. Hay mucho enojo. Con
8: los horarios.
6: Bueno,
7: también
6: sí,
7: hubo. No, si nos metemos en el mundo. Hubo mucho enojo en Chicago Quilmes ayer también.
4: Sí. Bueno, vamos a empezar a ver qué fue lo que sucedió entonces en la Primera Nacional.
3: Bueno, arrancamos con las tablas de la B Nacional.
5: Dale. Perfecto.
3: La zona que, bueno, se mantiene Ferro. Como venimos,
5: empató Ferro.
3: Empató Primera Ferro Nacional, el viernes. 0-0 con
5: el partido.
3: Mitre. Y bueno, se sigue manteniendo ahí. Yo había dicho, no sé si se acuerdan, que si ganaba de local los partidos le quedaban y empataba visitante, alguno lo perdía, se iba a mantener ahí arriba. El tema es que si empata de local se le puede complicar.
7: Lo que se conoce como media inglesa.
3: Sí, la media inglesa, que en la B funciona. Está comprobado, claro, que la B funciona, pero bueno, es muy complicado.
8: Qué fue con cerca Almirante. Está Morón. Ayer estuve con una persona de Chicago, Estados Unidos, que se reía de que exista un equipo que se llame, claro, Morón.
7: Sí, Morón. Me reí mucho porque es deportivo, porque tonto sería.
8: Es deportivo boludo,
7: deportivo,
8: claro,
7: boludo.
3: El gallo.
6: Está muy bien el Morón, ¿eh? Año tras año.
3: Sí.
5: Mebas, ¿puede haber un pacto el fin de semana que viene entre Ferro y Brown?
3: Yo creo que no. Yo creo que no, porque Brown está ahí. O sea.
5: Bueno, pero está bastante acomodado en reducido.
3: Está acomodado. El tema es que ponele que Brown le gana a Ferro.
5: Sí. Y lo pasa
8: queda
5: a Morón.
8: Morón puntero y queda Brown con 48.
3: ¿Qué sé yo? Yo no sé. Bueno, Morón, no lo estábamos diciendo, ganó en Colón.
5: Le ganó a Colón.
3: Semana, ganó en Santa Fe.
5: Sí.
3: Tremendo.
7: Enojadísima la gente, el Sabalero.
5: Y claro.
7: Con el equipo. Sí, muy sí, enojada.
3: Sí. Dos goles rápido le hicieron y ahí terminó el partido.
7: Ganó al Boys. Al Boys de visitante, 1-0 a Casuso, gol en contra. Triunfo importantísimo.
8: Vital.
7: Partido. Muy picante, muy es picante ganó el Albo.
3: Encima si perdía el Boys ahí, era muy preocupante, así que bueno.
7: Y Almirante que empató con Central Norte, Central Norte está levantando, sí. Está levantando, le mandamos un saludo a la gente de Central Norte.
3: Tenemos algo de Central Norte después.
7: Ah, bueno.
4: Ajá. Sí, bueno, sí. Perfecto.
3: Vamos con la otra tabla. Dale. De la zona B.
8: Esta pasamos. Es la que es un poquito más picante.
3: Y esta se va empezando a definir.
4: De abajo, y te cuento.
6: Uy, Chicago, había arrancado Chicago bien.
8: Había.
3: Eso que ganó.
7: Ah, Quilmes también está ahí, mirá.
8: Es que están todos ahí, es medio brasileirado esta zona.
3: A Quilmes ayer, sí, no le cobran un gol que es, y un penal dudoso que tampoco le cobran.
8: El gol sobre el final.
3: Sí, el gol sobre el final.
5: No, y erra un gol en la hora también, sobre la hora.
3: Yo creo igual que
7: increíble Quilmes. Gol que erra Quilmes sobre la hora. Pero viste que le pica
5: muy mal la
7: pelota.
5: Pica
7: más.
5: Sí, no.
8: Mirá, no Temperley.
6: ¿Quiénes se están descendiendo?
7: Y Temperley un sueño. Ojalá ahora, la final sea Ferro Temperley.
3: Ahora se estarían yendo Güemes y Chacarita.
6: Ok.
3: Si termina hoy, pero bueno, hay que ver.
8: Habla del gol de Gimnasia y Tiro, me va. El gol que hizo Montoya.
3: Una locura, una locura.
8: Montoya de atrás, de mitad de cancha. ¿Cuál
7: era que Montoya en su momento fue la vedette el verano entre Bober?
5: Sí. Claro.
8: ¿Sí?
4: Sí.
7: 2017.
6: Terminó en el Sevilla.
8: Terminó en el Sevilla.
6: Se fue a pique.
5: Y perdió su silla.
7: Pero metió un gol de atrás, de mitad de cancha.
3: Gimnasia y Tiro es un club de golazos. Siempre hace golazos. Atlanta cuando jugó en cancha de Gimnasia y Tiro siempre pierde con algún golazo, un lateral de ellos.
7: Escúchame, bueno, Mevita, sí. La última fecha juegan Chacarita. ¿No se puede reeditar aquello que vivimos con Salvador Pacini, quien fue creo que echado de la asociación de técnicos, sí, ¿no? Lo echaron a Pacini.
3: Nos salvó del descenso a la cepa.
7: Y puede reeditarse Chicago, el partido.
4: Chicago-Chaca.
3: Sí, lo que decían muchos era, supongamos que llegan parejos, se puede dar también de que hay un posible desempate, o sea, que jueguen dos veces seguidas, o sea, puede pasar eso también, porque no hay diferencia de gol, la diferencia de gol, digamos, no define abajo, sí arriba, sí para la final, y sí para el reducido, pero no para el descenso, así que bueno.
8: Le pondría mucha pimienta un triunfo de San Martín sobre Tristán Suárez.
3: Y estaría bueno, más
8: porque
3: que nada.
8: Si no se cuenta solo Tristán Suárez.
3: Y sí, nosotros también nos podríamos haber cortado solos.
7: ¿Nosotros quiénes?
4: No, ¿de quién habla?
7: ¿De qué habla?
3: No, antes, si hubiésemos ganado partido cuando estábamos punteros, nos hubiésemos cortado solos.
7: Bueno.
4: Quiero ver imágenes, me va. Y
3: bueno, vamos al partido del fin de semana.
4: Sí.
3: Vamos al clásico de Villa Crespo, que ganó Atlanta 1-0 en San Martín, que ganó el segundo clásico del año. Vamos con el recibimiento de Chacarita, muy bueno.
6: A ver.
3: Explotó la cancha cuando salió el funebrero.
9: Vos, esto tiene que ver con la dura.
3: Realmente muy bueno.
7: Y un rato este partido.
9: Que sufrió Previtali en estas últimas horas.
7: Previtiro.
9: Pierde clásico y prácticamente lo que resta.
4: Si es por la gente de Chaca, no puede estar en el lugar que está. Señoras y
7: señores, Chacarita.
3: En San Martín de
7: Chaca. Estos dos equipos son. Es un clásico de.
4: No, me va.
7: No, pero. No.
4: Estoy diciendo de. Lugar en la tabla de posición.
7: Chacarita y Atlanta son dos equipos de primera. No, Atlanta también. Los dos son de primera.
5: Pero ¿cuánto crees?
4: Y ya hay 30.
7: Sí, 30, 32. Bueno, viste como donde tenés más de 4 hijos, Juan.
6: La bandera de palos son muy buenas.
4: Mira que la banda de Chac.
3: Terrible, terrible recibimiento.
6: Y están agrandando la cancha.
7: Ahora, estos muchachos juegan Chacarita, tienen que sentirse un poquito. Mirá la gente que tienen, la banda que tienen.
3: Yo te digo, Erno, igual para mí, no jugó mal.
5: Gran no jugó mal.
3: O sea, no salió a jugar mal. No es que...
8: Pero no para de perder.
3: No, obviamente.
5: El primer tiempo estuvo bastante
8: para de perder,
5: bien. Erró el penal, claro.
6: Alexis Domínguez que le pegó. Como
4: quiero que el ascenso se vuelva a ver bien. Puede ser. En
7: y ahora vamos a hablar para que vuelva.
5: Sí, la primera también, Juan.
6: El pero, fútbol.
5: Pero estas transmisiones son muy malas.
7: Está bien, son muy malas.
5: Se escucha como
7: algunos. Algunos son mejores que lo que veo en primera. Algunas bueno, transmisiones
4: pero
7: son
4: no
7: mejores.
4: Pero no porque la de.
7: No, porque las de primera son
4: todas
7: desastre.
4: Malas.
7: No, no, el otro día, pará. Central Newell's fue una vergüenza.
5: Sí, los partidos de día no, se ven mal.
8: Transmisión
7: fue una transmisión. Era todo pixelado y horrible, no era nuestra horrible. Tele, boludo.
8: Una transmisión.
7: Se
8: impecable.
7: Ve mejor hace 15 años el fútbol para todos.
3: La B Nacional pasó.
8: Impecable
3: fútbol para todos.
8: Lo bien que se vio el partido.
3: El fútbol para todos, que había web. Había HD, digo. Después pasó, bueno, te dice Sport, que se veía bastante bien, la verdad. Y después, bueno, pasamos a esto. Ahora vamos con el penal. Lo primero que pasó en el partido, apenas arrancó.
5: Ajá.
3: Cobra este penal, el árbitro Zunino. Que yo creo que es. Yo creo que es penal. Estira el brazo ahí, Galeano.
9: Hay mano de
3: se
9: Galeano.
3: Ve un movimiento.
5: Lo estira
3: alto.
5: A ver, claro.
3: Yo creo que el movimiento sí, mano, lo delata. Sí, sí, sí. Porque de última, si vos me decís que él no mueve el brazo y cae ahí.
4: Aparte, Galeano es Lionel Galeano.
3: Galeano. Atlanta tiene Lionel Galeano, Moreira y Ostachuk. Moreira creo que es hincha independiente. No sé.
5: Moreira metió el gol.
3: Sí.
7: Qué malo es este árbitro, por el amor de Dios.
6: ¿Quién es Galeano?
3: Sí,
5: Galeano.
8: ¿A vos te pareció penal?
7: El árbitro Zunino.
5: Dirigió
9: Zunino.
5: ¿Qué había dirigido Galeano?
9: Porque Domínguez, en lugar de ir a buscar la pelota...
3: Bueno, y acá está el disparo. En el siguiente video está el penal atajado por Pancho Rago.
5: Ah,
3: el tiro al arco.
4: Panchito, Domínguez pateó. Panchito.
6: Vamos Alexis, ¿eh? Vamos a meterlo, Alexis, ¿eh?
3: Lo pateó el 9 de Chacarita.
6: A ver.
9: No, Alex.
3: Y atajó el marplatense.
9: El arquero Rago, increíble.
4: Sí, sí, sí. Hijo de Pancho Rago, el ex arquero de Alvarado.
3: Sí, sí, sí. Bueno,
8: mal pateado,
6: Pancho,
8: ¿eh?
6: Sí, pésimamente pateado.
8: Mal pateado.
3: Y lo que se preguntaban los de Chacarita es por qué no pateó Huanca, que es el 10 que vino hace poco, que bueno, vino en un momento pésimo Chacarita y la verdad que puso la cara, pero bueno, no sé por qué no agarró la pelota para patear, y es lo que muchos de Chacarita decían.
5: Ajá.
3: Vamos con el gol, unos minutos después, antes que termine el primer tiempo.
5: Ah,
3: a ver.
4: Así se vio en la
8: habilitado. Está bueno. Está habilitado, ¿eh?
5: Me gusta cómo tiene cortado el césped de Chacarita.
3: A ver. Ah. Bueno. Perfecto. El gol es un cabezazo, la peina Moreira, es un golazo.
6: Sí,
3: es un bien. Golazo.
8: Está. Perfecto. Gracias, Meo.
3: Vamos con los festejos.
8: A ver.
3: Ya cerramos, porque no pasó festejos. Mucho más en el partido, sí, pero vamos con los festejos.
5: Festejos. Dale. Ok.
3: El bar para todos.
7: Que mete, te pide.
5: ¿Qué es esto, Meo?
8: Bueno,
3: los ahí festejos.
5: Está, que hay dos charlando y atrás.
3: Pero vamos a hacer
5: ahí
3: la cobertura total.
8: Ahí atrás, charlando.
4: Es el video de Atlanta.
8: Es el video directamente de la cuenta de Atlanta.
3: Y bueno, ahora vamos a pasar con algo.
4: ¿Vos sos el CM de Atlanta?
3: No.
4: Pero hay gente que cree que sos.
3: Hay gente que cree que soy. De hecho, Augusto tiene el chiste de escribir abajo que pones Meva o cosas así para que la gente crea que...
8: Chiste Augusto.
3: Sí, un chistazo.
5: Siempre muy pispireto.
3: Bueno, en los últimos días empezó a circular en las redes, en el Twitter Ascenso, digamos, una foto, un video de un hincha Almagro que se tatuó esto. Vamos a ver. Muy fino todo.
8: Espectacular.
3: Muy, muy fino. Es como la camiseta.
5: Claro.
3: Pero solamente, digamos, en el hombro. Bueno, este es ya más del lugar donde se tatuó. Y dije, bueno, voy a buscar un par de tatuajes
5: muy
3: del
5: bueno.
3: Ascenso como para ver un poco, ¿no?
5: Tatú Renzo.
8: Claro, Renzo. Esa es, bueno, no importa dónde. Decirlo. Pero sí, es cerca de la casa de mi madre.
7: Díganlo, en General Paz.
8: Sí, sí, sí.
4: ¿Te tatuaste con él?
8: No me tatué con Renzo. Siempre me tatuó con...
4: ¿Te harías algo de Central?
8: Me quería hacer algo de Central.
5: ¿Te tatuó sí. Cápsula?
4: ¿Qué?
8: Al pibe Luna.
4: ¿Por qué?
8: Porque simboliza una época de Central de nuestras vidas.
7: ¿Has visto que apareció a encontrar una nota? No apareció una nota sobre el Zapito Encina, que está trabajando.
8: Sí, sí. Está trabajando en el rubro de la construcción.
7: En el rubro de la construcción, sí, sí, y sí. Le va muy bien.
6: Me le gusta, sí.
7: Le va muy bien el sapo encinismo presente siempre.
5: Qué grande el sapo encinismo.
3: Bueno, y dije, voy a buscar un par de tatuajes del ascenso.
5: Se ríe, primo.
3: Y encontré esto. Vamos con el primero de Chicago.
5: Enzo Fernández.
3: Gomito Gómez, con la boca abierta. No sé por qué con la boca abierta.
8: Porque es una foto mirando a la hinchada.
3: Pero está bueno.
4: Yo lo banco.
5: No hay que tatuarse caras.
6: Creo buscando que se lo hizo Varela.
3: Buscando sobre el gomito, encontré... ¿Cómo?
6: ¿Se le hizo Seba?
7: ¿Es la pierna de Seba?
3: No creo.
6: Le mando un saludo a su padre.
3: Un saludo a Seba. Y felicitaciones. Vamos con la siguiente foto.
4: Felicitaciones, no sabía.
3: Sí. Lo dijo ayer en el programa.
4: Sí, era.
7: Felicitaciones.
3: Un hincha de Chicago se tatuó la firma de Gomito, pero le dijo a Gomito, no, no quiero la firma con el marcador. Pero vení, tatuame, le dijo.
8: No, muy arriesgado.
3: Y fue Gomito, le tatuó la tetilla. Vamos a ver en el siguiente, creo que se ve.
7: ¿Y cómo quedó esto?
3: Esto quedó. Y,
8: pero una persona que no sabe tatuar.
3: A ver. Mira, a ver si puedo hacer zoom ahí abajo del escudo.
4: No, mira lo que
3: está prolijita la cosa ahí.
8: Está bien, está bien.
4: Encima Valentino.
3: Agarró un lugar que estaba bien limpio, ¿viste? Como
8: Valentino.
3: Bien.
7: ¿Duelen los aros en las tetillas?
8: No, sí, que duelen.
7: Bien. ¿Te duele?
4: ¿Lo hiciste?
8: Sí, hace mucho tiempo.
7: ¿Te duele? Me encanta.
8: Me lo saqué.
4: Mirá.
3: Vamos con el siguiente de Chacarita. A ver. Que hay varias cosas para ver.
4: Bien,
3: vamos Chacarita. A ver. Tenemos un poco de todo.
4: No, pero.
3: Uh-huh. Arriba la cruz.
8: Sí.
3: Después, bueno, tenés el escudo.
7: ¿Y abajo?
3: Abajo tenés un revólver.
8: Sí, y al lado.
3: Y al lado, no sé, ¿no es un caballo?
4: Hay una mano que sale de la nada, ¿no?
3: Sí, pero no entiendo qué tiene
8: ahí
3: abajo
8: al
3: de
8: lado.
3: El morral ese.
8: ¿Qué ¿Sí es o no, Juan?
4: Yo no soy de Chaca, pero si fuese de Chaca, me lo haría, sí.
8: Sí.
4: Bien. Sí, sí, lo haría.
7: ¿Y el tatuaje?
4: Sí, sí.
7: Me acuerdo de un hincha.
8: Ah, menos
7: Racing,
8: mal.
7: Que se, no, que se tatuó a Sol Pérez.
4: Sí. No, ¿Sol Pérez era?
8: Sí, sí.
7: No sé si era de Racing.
4: No, había uno que se tatuó a la hija de Blanco. Sí.
7: No, hay una hay uno que se tatuó a Sol Pérez.
4: No, no.
8: ¿Qué se hizo la cara?
4: El
7: Barbie, mirá a tu hermana, dijo después Víctor.
4: Está el que se hizo a Noelia Marsol, ¿fue que se hizo?
7: Sí, sí. A Noelia Marsol.
4: Pero que además era el padre de...
7: Era el padre el padrastro
4: de otro famoso. Una cosa. Increíble. No me acuerdo.
8: Ah, el padre.
3: Ahí está. Ahí está.
7: Mirá el tatuaje, hacé zoom en el tatuaje.
3: Sí, no, por favor.
7: La cara del pibe.
8: El calzón.
6: La cara, ¿no?
7: El calzón.
8: Ella da la wey.
7: Qué buen país, boludo.
3: Ay, boludo. Por Dios. Hay que hacer algo.
4: ¿Cuál es el problema?
8: El país se nos muere.
4: No, hay gente que se tatúa, no sé, un envase de cerveza. Y es lo que le gusta.
7: Un auto.
4: Pero una.
6: ¿A qué te tatúa un auto?
4: Un auto. ¿Y cuál es? Un club de fútbol.
7: Boludo, Alexis te tatúa un auto.
4: Ahora te auto meteorólogo.
7: Por eso lo dije.
4: Si no tiene auto, Alexis.
8: No, pero es un tatuaje.
7: Tampoco tiene el culo y por eso se lo tatuó.
4: Para. No, que siempre te quejas de que no tenés bueno. Culo.
7: Che, sí, muy buen detalle.
8: Por fin el te auto tengo. De una
7: Doliste, pero por fin te tengo.
4: Sí, me parece, si te vas a hacer eso, que yo banco.
8: El sombreado.
4: Me parece incómodo no el lugar. Porque es difícil para mirarse. Tiene que ser.
7: ¿Para qué se va a mirar?
4: ¿Para
7: qué se va a mirar?
4: Para mí acá, antebrazo.
7: ¿Y? ¿Y qué?
4: Eso, y para tenerlo ahí, ¿lo ves?
7: Claro.
4: ¿Lo ves?
8: El sombreado es raro.
7: Tenés material para toda la vida.
3: Bueno, vamos con el siguiente, vamos al norte. Vamos al norte, vamos con Juventud Antoniana. Este hincha que se tatuó, le ganó a Central Norte en la última fecha y se salvó del descenso Juventud Antoniana en canchas de visitantes,
7: los cagones
3: digamos.
7: No
3: y se tatuó fecha 35, los cagones no hacen historia. Y... un...
7: claro, esto fue hace 3 años.
3: Un salpicado atrás, como de...
8: El salpicre...
7: Es noche pudo eso.
3: Sí, sí, sí.
7: Es el próximo fly
4: de la noche. Fecha 35. Imagínate el tatuaje dentro de 15 años.
3: No, es insólito.
7: ¿Qué parte del cuerpo es?
3: Es el hombro.
7: ¿Es el hombro?
8: ¿El brazo?
7: ¿Sí? ¿Acá?
3: Esto, sí. Sí, sí, sí. Lo que pasa es que en esa fecha, si perdía o si empataba, creo que Juventud Antoniana descendía al Federal B, era gravísimo.
7: Sí, bueno,
3: sabemos
7: colegial.
3: La pica que hay con Central Norte y le ganó de visitante 3-1 y creo que, bueno, por eso...
7: Los cagones no hacen historia.
3: Claro, vamos con este de Leandro Alem. De Leandro Alem, pero de Mendoza. No es,
4: okay.
3: No es el que conocemos. Que está. No sé, o sea, vos lo ves y parece prolijo, pero si miramos las banderas, no está tan alineado.
8: Ah, no, sí, es raro. Es cierto.
7: Y tiene la inicial de cada nombre en como en negrita. Sí.
3: ¿Viste, sí. ¿Viste cuando escribías y después querías?
8: Y la última J no salió bien.
7: ¿Y jugaron 6 nada más?
4: Mira, TF.
7: Genaro no es como Full Tractor.
8: Claro,
7: no,
8: pero por ahí se llama...
4: Nunca ¿vos decís? Sabe.
7: El Genaro.
8: ¿No hay una J que está tapando
7: Aro.
8: G? Quizás que el tatuador lo haya puesto con G y le dijeron... Che, no, era con J. Y no hay tildes.
4: No, Fabián no tiene.
8: Fabián Martínez.
7: Era otro
8: Martínez.
7: Presupuesto.
8: Rodríguez.
7: Fabián Montiel.
8: Agosto.
7: Fabián Martínez.
8: DT, Cristian
7: Para
8: Agosto. Mí esto es de... Es tipo...
4: ¿Por qué 6 jugadores?
8: Porque debe ser tipo infantil o
3: claro,
8: fútbol 5, esa onda.
3: Los pibitos del club.
8: Los pibitos del club, claro.
3: Bueno, muy bien. Esto es fino, pero no tanto como lo siguiente.
7: A ver.
3: Este hincha de Colón cuando salió campeón, esto era un tatuaje de primera, pero es un tatuaje del ascenso. ¿Este tatuó esto?
4: No.
3: Lindo.
7: Sí, muy lindo, la verdad. Hacételo en el brazo.
3: buen escudo
6: no te lo olvidas más.
8: Pero lo debe haber prometido.
2: Y está sí. recién hecho acá, ¿no?
3: A mí lo que me gusta es que las letras de los números lo hizo bien prolijo.
5: Sí, está prolijo. Está bien hecho el escudo. Está bien hecho el escudo.
6: Sí, eso es verdad.
5: Es un tatuaje bien hecho.
10: Pero la zona. Pero te duele un poco, me parece, además.
5: Sí, sí.
3: Y vamos a ir cerrando con el último, que este me que creo que es un poco más conocido, pero a mí me hizo reír, que es el de Club Atlético Policial.
2: Sí, de Catamarca. Tiene los colores de Boca, justo.
3: Pero atrás chala, tiene mira. Una chala. Sí. Club Atlético Policial.
5: Está bien,
3: chala. Es raro.
4: Tengo la camiseta de policial. Bueno, como Boca. Y atrás dice... No, pero la suplente que es blanca. Y atrás dice Poli.
6: Poli. Poli ladro.
4: Poli.
6: Ah, Poli.
4: Poli de policía.
5: Mi novia Poli.
3: Sí. La banda negra. De policial.
8: Este es finísimo, che.
3: No, este es buenísimo porque es no tiene...
2: Justo a mi novia.
8: Pero no, ¿vos sí. te tatuarías una hoja de marihuana?
2: No, yo sí.
8: No, pero te pregunto...
6: Ya te hice impregnada.
2: Fui un tipo que no fui a la universidad, yo. No.
5: Entonces sí.
2: Entonces sí.
4: Por eso
2: sí.
4: No tenés tatuajes.
2: No tengo tatuajes.
8: $50,000.
2: Sí, obvio.

0: se suma a la columna, Meva, porque reconoce a Radiator Springs.
1: Se acaba de ir, Meva.
2: Ya arrancó la hora de Atlanta.
1: Empezaron a hablar.
2: ¿Se puso contento Santino?
0: Está cantando.
3: Noté como que hubo... ¿Por
1: qué? ¿Y porque está de Crayo?
0: No, Fausto.
1: Fausto.
0: Sí, re contento. Me volvió loco.
3: Santino también. Claro. Y 25 años ya.
0: Sí. Sí, no. Ahora se estrena en octubre, 20 años de...
1: ¿Iré?
0: De
2: Santino.
1: No, pero igual no está lejos.
0: Viene la temporada de cumpleaños,
1: boludo. No. Oh. Oh, pero viene el de Fausto es
0: y día la madre.
3: ¿Qué me ¿cuándo es el de Me Dejado?
0: El 1 de noviembre.
3: Bien, 1 de noviembre. Perfecto.
1: ¿Qué me vas a aclarar?
0: 7 de noviembre de Martín. Y no, vos no cumplís años todavía.
2: Sí, sí, boludo.
0: Lunes. ¿Cuándo? ¿Este lunes?
3: Oh. Palo. ¿Qué vamos a hacer?
1: Nada. Sí. Lo pensé, lo pensé, dije, che, bueno, invito.
3: Está bien, está bien, no, pero no vos, a partir de ahora, vos no tenés decisión sobre tu cumpleaños. Lo exacto. Vamos a festejar no. Nosotros.
0: Sí.
3: ¿No?
0: El lunes.
3: Sí, sí, el lunes.
1: Bueno, sí, sí,
3: el
1: lunes.
3: No, es... te raptamos. No, vamos a tu casa. Para.
1: Suerte, porque no voy a estar en mi casa, creo. Bueno, vamos igual.
3: ¿Dónde dormís, Palo?
1: En la calle. Soy homeless.
2: Homeless.
0: Lo dice como si fuera cheto.
1: Homeless.
2: I'm homeless.
0: Lo dijo como si fuera.
2: Claro, como si fuera un posh.
3: Señores, nos vamos.
1: Palito Day el lunes.
3: No. ¿Palito qué?
1: Palito Day el lunes.
3: Palito, sí, palito Day.
2: Otra cosa. Eso no, el martes, no. Palito Gay.
3: Se quedan con los neuropibes en el aire de Vorterix. Viene Der. Nosotros nos vamos, volvemos mañana a la 1 del mediodía en esto que no se pudo. ¡Chau! ¡Adiós!

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0: Para que te comparto la historia.
1: Bueno.
2: Sí, está Joroba, sí está.
0: Ay,
2: sí está.
0: Dios. Bueno, Joaquín ya está hablando de que tenemos que preparar la gola antes del inicio de los programas.
1: No, boludo, pero si hay que pegar aguditos. Aguditos. Si no venís usando el agudito en tu día a día o en tu mañana, cuesta. Hay que
0: ¿cómo
1: gritar?
0: No salió.
1: Yo creo que muy bien.
2: Bien, bien. Cobra confianza esta dupla.
0: No, este es un tema yo muy tocado en Fogata. O sea, lo tengo muy. Debe ser de los temas que más toqué en mi vida.
1: Yo le dije a Ger que este es el tema que más me gusta de Verde. A mí, de ese disco. De Verde, Paisaje del Infierno, sé que.
2: Puede ser, Morela, me gusta.
0: No, no, yo ya dije, mi tema es La Luna y la Cabra.
2: Quizá el peor.
1: Sí, para
0: sacar ni se te ocurra. No, ese disco tiene Jaureche también. No te olvides, hay temazos, boludo.
2: Sí,
1: Reggae, rojo y negro, ¿no?
0: Vine hasta aquí. Ese es mi favorito. Ese es mi favorito.
1: De hecho, la violencia se pone fría y te espera. Esa parte es increíble.
2: Sentadita. Pará, María José.
0: María José, no es un discazo.
1: Labios de seda, no.
0: Es el mejor disco para mí también.
1: Esperen que...
2: El peor tema, sin duda.
0: Mi Baby es el peor tema del disco, sí. Che, bueno, ¿cómo andan, amigos?
2: Bien, muy bien.
1: Me acabo de sacar el buzo. Tengo esta remera que le agradezco a la gente de Adidas que me la mandó.
0: No sabía que te gustaban los Gallagher. No, yo nunca te había escuchado.
2: Cinco temas de los Gallagher, ya.
1: No llego ni a cinco temas ni a... No puedo decir dos nombres de disco de Oasis tampoco.
2: Wonderwall, decide otro tema.
0: Wonderwall la cantó con
1: Don
0: capucha, no
1: Don
0: te olvides.
1: Don Luke Buckinghanger y poquito más. Pero bien. Nada, le agradezco. El problema fue también que trajo una remera que usé. Que
2: no,
1: me puse...
2: trajo una remera después. ¿Dónde está?
0: ¿Estará ahí la remera?
2: Mostrala.
1: La tengo acá. Hoy a la mañana.
0: En cualquier momento parece que una remera un lavadero directamente. Sí.
1: Me levanto rápido, le agradezco, porque esta fue una remera que me regalaron en su momento. Que no sé bien si está abajo acá, quién me la regaló. Bueno, pero es esta la remera. Y la usé, me queda muy chica, apretadita.
2: Sí, talle M.
0: Ah, ¿sí?
2: Complicadísima le queda, ¿eh?
0: ¿Ajustadita? Boludo, ponétela, por favor. Por favor, ponétela, Juan.
1: Acá dice, ahora lo que dice, cultiva conciencia. Cultiva conciencia, cosecha libertad. Ahí está, esa es la...
0: Ah, esta te la dan
2: Porrera, canábica.
1: ¿Qué?
2: Ahí está.
1: Mira, Lu.
0: ¿Cuándo te la dieron, Juan?
1: Esta me la dieron creo que el año pasado. Me queda realmente chica.
2: Ya se ve corta, mirá.
1: Y hoy, muy apretada, con la panza totalmente afuera. Y hoy me doy cuenta cuando llego acá que no me la saqué. Me la había puesto hoy a la mañana, rápido, para salir del paso a la mañana.
2: ¿Dormiste con ella?
0: No, medio pijama.
1: No, dormí con otra, pero claro, medio pijama. Es como una remera que he usado de pijama varias veces. Y me la pongo rápido.
0: Escuchá, vos no le puedes no permitir a la gente que te vea con este remera, boludo.
1: Es que les queda muy corta. Te
0: sí,
1: la
0: que
1: carrera.
0: Me sorprende lo corta. Puede
2: de
0: ser.
2: De niño.
0: Entonces, pero es que le queda medio topsito.
1: Claro.
0: O sea, sí. Panza afuera.
2: Si levanta arriba, aparece
1: la panza.
0: Increíble.
1: Entonces lo que pasa fue que cuando llego acá dije, la puta madre, me voy a cambiar la remera, no tengo remera. Oh. Y la gente de ahí me mandó esta, así que le agradezco. Por más que yo...
0: Te queda muy bien,
2: Te queda muy bien.
0: Ahora falta que te guste la banda. Sí. El próximo desafío.
1: Porque ahora es la película, ¿no?
2: Hoy estrenan el documental.
1: Bien.
2: San Isidro. Voy.
1: Que es de los 25.
0: ¿Vas?
2: Sí, me invitaron.
0: Qué fanático que sos, güey.
2: No, me invitaron en condición de fan argentino.
1: Claro. ¿Vas a hablar? Tendrías que haber moderado vos el evento.
0: Sí.
2: No es un evento, creo que pasa en la película.
0: Bueno, pero vos tenés que hacer la presentación. ¿Quién más va? ¿Con quién vas?
2: Yo voy con Pablo Perantuono, que lo invité. Y
0: buen evento.
2: Vi que puso ahí Fede Vareiro que va.
0: Y claro.
2: Van los influencers de la música.
0: Entre los que estás empezando a ser considerado.
2: No, yo voy como influencer de Oasis, evidentemente.
1: Sí.
0: Claro.
2: No como influencer de la marca de las tres tiras.
1: Claro.
0: ¿Es la banda que más marcó tu vida? ¿O
2: sí,
0: Radiohead?
2: sin dudas. Yo prometí que si salgo en el documental, algo, no me acuerdo. Creo que salgo en el documental.
0: ¿Ah, sí?
2: Sí.
0: Es verdad que lo habías comentado, que la cámara te había ponchado, ¿no?
2: Sí, pero imagínate que en esa no hay ninguna chance.
1: ¿Pero te imaginas?
2: Ah, es espectacular.
1: No creo.
0: Tenés que bloguearlo, boludo.
2: ¿Pero qué voy a bloguear? No, en el cine, boludo.
0: En el cine. Me nombré, aparecí.
2: No voy a salir.
1: Es increíble que no puedes pedirle que rebobine, ¿viste? Tiene que ser...
0: Claro, fue ese momento.
2: No, lo puedo producir. Si salgo, tengo que ir después a las funciones.
1: Claro.
2: Se puede producir, pero no va a pasar, chicos.
1: Bueno, ¿cómo están, amigos?
0: Mandale un cariño a Pablo Perantuono, nos humilló en el fútbol del Mundial. ¿Recordás, Juan?
2: Sí, ya lo hablamos,
0: sí.
2: ¿Te acordás?
0: Sí, sí, pero bueno, mandale un cariño. Buen jugador.
2: El corte de Alex Milbert.
0: Exactamente.
1: Nosotros después lo vemos, no sé si te enteraste eso, que nos lo volvemos a cruzar a la salida de Argentina-Suiza, me lo vuelvo a cruzar, a Alex Milbert. Y él me dice, quiero mi derecho a réplica. Quiero...
2: Qué lástima que todas estas cosas me las cuentan 2 meses después. Y bueno,
1: y pasaron tantas cosas.
0: Claro, boludo. Pasa de todo, boludo.
2: Qué triste me siento, boludo.
0: Una vez tenemos que ir a jugar al fútbol también, ¿eh? Porque quiero verte como futbolista. Necesito verte como futbolista.
1: Sí.
0: A ver si yo, si te esmerás.
2: Por porque... Gastón Esmerado.
1: Para mí la gata... ¿cómo sos de intensidad? Más allá de tu técnica.
0: Él corrió 21K, bueno, no, 15K. No,
1: pero de querer ganar el partido.
2: No, me interesa ganar.
1: ¿Te interesa ganar?
2: Me interesa, ya el verbo es raro. No sé si me gusta, pero juego para ganar, sí.
1: Claro, o sea,
0: ¿y que te enoja ¿cuál es tu defecto como futbolista? ¿Fundís?
2: No, no fundó. Ahora
0: patea,
2: estoy
0: ¿patea
2: bien.
0: Fuerte?
2: No.
0: ¿Defensa?
2: Buena defensa, patas largas, corto muchos avances. Sentido táctico bueno.
0: Coherente, sí. Un juego coherente.
2: Sí. Y no soy muy ambicioso, pero tampoco soy boludo.
0: Bueno, es una muy buena descripción.
1: Conocer tus limitaciones, sí, que es lo más importante en alguien que juega al fútbol.
2: Yo creo que en un partido de 10 soy elegido entre 6 y... No, tirando a 7.
0: ¿Y por qué
2: 8?
0: No jugás más seguido con esta descripción, o sea, que estás dando?
1: Cuarto y quinto, cuarto de cada equipo, de 5 sería.
2: Mirá, me acaba de invitar Herbón para el fútbol de los miércoles. Ancianos de los miércoles, sí. Que califico perfectamente.
0: ¿Y vas?
2: Tengo psicólogo. Psicóloga.
0: ¿Y no es una manera de hacer terapia para jugar un fútbol
2: lo mismo
0: de 5
2: me
0: con
2: dijo
0: Herbón?
2: Herbón, yo dije que son dos... dos tipos diferentes de terapia. Hasta ahora igual estaba más enfocado en correr, así que ahora, no sé, por ahí le meto fulvito a fin de año.
0: Me encantaría, compartir un fútbol.
1: Tenis también tenías que volver.
2: Yo me autopropuse para la pachanga, me bajaron.
0: No, la pachanga es cerrado. Muy cerrado, es medio secta ya.
2: Está bien,
0: medio logia se está volviendo.
1: Sí.
0: Ayer perdimos de vuelta, tercera derrota consecutiva.
1: Yo cuarta.
2: Para mí, vos habías dicho tercera el lunes pasado, o sea cuarta.
1: Y yo estoy ahí también.
2: Hay mucha cuarta. Diferencia con los arqueros.
0: No, decía. No, pero igualmente ayer fue un... Perdemos siempre.
1: Ayer, de hecho, había otro arquero. No, perdemos siempre.
2: ¿Siguen yendo los mismos? ¿Sigue yendo Lucas? ¿Sigue yendo Luca Ferro? ¿Cómo se llama el Ferro?
0: Andrés Gómez Franco.
2: Andrés
1: volvió,
2: Gómez
1: Franco. Pero volvió.
0: Ponete
1: ahora,
0: de pie, ponete de pie para hablar de
2: eso. Sí, jugadorazo.
1: Andrés volvió ahora. Volvió...
0: íntegramente vestido de Ferro ya,
1: ¿eh? Sí.
2: ¿Sobreactuando el ferrismo?
0: No, no, él es fanático de la primera hora.
1: Sí, además ahora van primeros ahí en
2: sí,
1: la
2: van primero. Me gustaría que ascienda Ferro.
0: A mí también.
2: ¿Qué dos equipos te gustaría que volvieran a primera?
1: Es tan porteño eso. Los adopta a ustedes como
0: ¿verdad?
1: Porteños. Sí,
0: ¿verdad?
1: Los adopto como porteños. Pero el regreso de Ferro a primera...
0: es de porteño centrista. Es de porteño centrista.
1: No, yo te apelé.
2: Entiendo el argumento, boludo, pero nosotros somos... yo en función del ochentoso, para mí es...
0: Claro, es un tema vinculado generacionalmente.
2: Claro, me chupa un huevo como club.
1: Sí, noventoso más
0: no,
1: que ochentoso.
0: A mí como club me cae bien, ¿eh? Yo desde el básquet ya le tengo cariño de siempre.
2: Es verdad.
0: Ferro, y mirá. Colón, que suba Colón también.
2: Pero esta es una sola zona.
3: Está la zona A.
2: Ok, de acá te elijo a Ferro, Colón.
0: ¿Cómo no está Olimpo acá? Es una vergüenza que Olimpo no esté acá.
1: Sí, creí como nos gustan las tradiciones, ¿viste? Nada de equipos nuevos. Que vuelvan
0: por eso,
1: los equipos de nuestra
0: totalmente,
1: infancia.
0: Totalmente, que estén Chaquetí Chaco Forever, boludo.
2: Que se vaya...
3: Racing de Córdoba.
1: De hecho, celebramos la presencia de Platense en primera de nuevo, después de tantos años.
0: Es con lo que crecimos, Juan. Es así, boludo.
2: ¿Y la otra?
1: Y Deportivo Español tiene que volver también.
2: Sí. Decirlo, español
0: que ¿sabes que hasta pongo dinero? ¿Sabes que hasta puedo poner una... comprar una baldosa de la tribuna?
2: Por Tristán supuesto, Suárez sí. No puede ascender, con todo el respeto. Por la gente
0: boludo,
2: de Tristán.
0: Yo no conocí nunca la cancha de Español. Dicen que era muy buena cancha.
1: Sí, pasa que era una zona...
2: piqui. ¿Bajo Flores?
1: Claro.
0: Ah, ese dato yo no...
1: Era una zona piqui, pero sí, está buena. Buena cancha.
0: Una zona piqui blinder.
2: Piqui blinder. ¿Chaca en primera?
1: Sí, Chaca en primera, sí.
0: Sí.
1: Y Atlanta en primera
0: y
1: también.
0: Atlanta me gustaría también.
2: Sí. Siento que Atlanta se convirtió en el club de... en el Ferro de...
0: Puede ser.
2: De ahora.
0: Puede ser. Muchas cosas, muchos anuncios rápidos. Viene un poco de ruido en un rato, con instrumentos, así que va a haber un tramo musical.
1: Maravilloso.
0: Maravilloso, realmente maravilloso. Incluso estuve viendo, boludo, los momentos musicales que llevan con los músicos son momentazos.
2: Sí,
0: boludo,
1: es el,
0: momentazos.
1: Es el streaming de música top de Argentina. Sí.
2: Pero escándalo.
1: Por escándalo. De hecho, creo que son los más vistos, boludo.
2: Sí,
1: no sé
2: sí,
1: si son
2: escándalo.
1: Más que Luz,
0: no,
1: o están
0: millones
1: con Luz,
0: de visitas, millones de visitas.
1: Pero en el vivo también. Están,
2: además,
1: están
2: no.
1: Ahí con,
2: claro.
1: con nadie dice nada. Realmente ellos, están mano a mano con ellos.
2: No, ellos compiten, mirá, para tener una dimensión.
0: Sí.
2: Con una sola emisión semanal, compiten contra toda la emisión. Con una emisión por semana, compiten contra todo el conjunto de Luz o de Olga.
1: Claro,
2: ponés,
1: claro.
2: ¿Entendés? ¿Se entendió?
1: No, una, sí.
0: Este fue espectacular. Durísimo. Este fue espectacular. Natalie Pérez, espectacular. Becerra, espectacular. Con este jugamos al fútbol, Juan.
1: Sí. Tengo miedo que...
0: Jugamos con todos los integrantes de la banda.
2: Bien.
0: Sí. Va, Pinky no juega.
1: Qué ganas de hacer todo.
0: Che, like al vivo, me olvidé.
2: Like al vivo, like al vivo.
0: 20 minutos pasaron.
2: Pedí like al vivo, dice mi sobrino. Ahí tenés. Like al vivo.
0: ¿Cómo
2: Machi,
0: pueden
2: para
0: pasar
2: vos?
0: 20 minutos y no lo decimos, boludo.
2: Qué desastre.
0: Pero eso es tuya, ¿eh? Porque sí, nosotros sí, somos, pero sí, nos sí, perdemos. Sí. Pero vos no te puede pasar.
2: Sí, like al vivo. Ahora cada 20 como minutos, digo like al vivo.
0: Ponete la alarma, incluso. Ponete la alarmita.
2: Cada 10 minutos, like al vivo.
0: Bueno, antes de meternos en todos los temas que tenemos por delante, mañana nuestro primer ensayo como bien, banda. Mañana ya tenemos una sala de ensayos acá, es nuestro primer ensayo. La banda se está conformando, tiene cada vez más integrantes, sí, más propuestas y ya es medio casi una situación de orquesta.
2: Sí, los decadentes son
0: los
2: decadentes,
0: pocos.
2: Son
1: pocos. Orquesta de pueblo.
0: Sí, ¿no? Orquesta de pueblo, sí, va. Porque además, ahora cuando hablemos con la gente de Cosquín y le digan, no, la banda somos 8 personas, claro, nosotros.
2: O sea, un charter.
0: Yo te estoy contando
2: charter,
0: el trompetista. Sí, sí.
3: 8 por ahora.
1: Y todos necesitan pulsera. Todos necesitan
0: ¿cuánto
1: pulsera?
0: Tiro? ¿Cuánto? 8 lugares pedimos.
1: Y sí.
2: Para
1: ¿y
2: no,
1: sí?
2: No, mucho más.
1: Para...
0: Pero ¿y de banda, boludo? 8 lugares. No sé cuántos más, cuántos puede llevar cada banda. Según quien sea también. Sí.
2: Se baraja.
3: Pero no palideces, son un montón. No vamos a estar, nos no, van a negar.
1: No vamos a estar los 8 en todos los temas. O
0: no,
1: sea que van a ir
0: no,
1: rotando.
0: No, eso está claro.
1: Van a ir rotando. Pero hay una base de 2 guitarras, un bajo, una batería y nosotros. O sea, bueno, vos con una de las guitarras. Sería una guitarra más, sí, además de la tuya. Esa es la base. Y después hay tecladito, quizás algún que otro metal.
0: algún que otro. Sí, como sí, dicen, sí, unos caños.
1: Algunos
0: caños,
1: caños, claro. Bueno, cositas.
2: Hay mate servido.
0: Ah, este es tuyo, Juan.
2: Bueno. Like al vivo.
0: No,
2: por
0: no,
2: favor,
0: está bien, cada 20 igual. Cada 20 me parece coherente.
1: Mañana se empiezan con 2 temas, sí, de ensayo. No sé, vamos a decir, no vamos a decir cuáles.
0: No,
1: es,
0: no,
1: pero...
0: no, tampoco vamos a decir todo.
1: No, no, no.
0: Y hoy fuimos anunciados el domingo. Yo lo había sugerido, me parece.
2: Sí, se te había escapado.
0: Sí, se me había escapado, pero bueno, hoy fuimos confirmados el domingo.
1: ¿Y el horario,
0: y el horario
1: está,
0: no está confirmado?
2: No se puede decir, no se puede decir.
0: Pero es espectacular.
1: ¿Dónde
0: estamos? Al lado de los Kylax.
2: No te metas porque...
1: ¡Al lado de los Kylax!
0: Sí, sacame, gata.
2: Ahí está, mirá, última fila, Neuropibes.
0: La cantidad de artistas buenos que hay el domingo, sí, es una picardía que nosotros...
1: Toquemos.
0: Sí.
1: Escuchame una cosa. Es en una grilla, estar después de, un, de una palabra tan grande y encima de los Kylax. ¿Es bueno?
0: Para mí es malo,
1: Vos decís que no se te ve
0: y no la persona que arma la grilla pone a los mejores con los peores. Armado de esta manera.
1: Claro. Pero
0: o está,
1: mí...
0: perdón, o está por abecedario.
2: Está por abecedario, sí.
0: Listo,
2: claro.
0: No dije nada.
2: ¿Ves? 2 minutos, Ale Curva. Lo que pasa es que los colores y el tamaño de la fuente destaca.
1: Pero la gente de Cosquín decide ponernos el mismo día de
0: los famosos neuropibes. Nos están tirando,
1: las pelotas.
0: Escuchá, nos están tirando el abajo del tren.
1: Jack esto. Johnson, boludo.
2: No, Jack Johnson va a decir, che, esto. Chotas son estos dos.
0: ¿Puedo decir que la organización nos está jugando una mala pasada? Porque
1: no,
0: nos ponen
1: no,
0: con,
1: no,
0: con,
1: al revés.
0: Nos ponen con los tanques.
1: Pero capaz que nos consideran unos tanquecitos.
2: Pará.
1: Unos tanquecitos chiquititos. A nivel atracción.
2: El plan de la mariposa también.
1: Pará, ¿la kermés es el mismo día?
2: Y ponen,
0: no, me parece que es el sábado.
1: Bien,
0: no,
1: bien.
0: No veo una pija.
2: Se
0: no
2: puede
0: pija.
2: Poner el día uno.
0: No veo una pija.
2: No, pero kermés no está,
1: Nosotros vamos a ir el...
0: La kermés está... Chiquitita, ahí está, la carne redonda. Está ahí.
1: Bien.
0: A ver, mate, Juan.
1: Pregunta: ¿nosotros vamos el viernes o el sábado? A Córdoba.
2: Ah.
1: ¿Cuándo viajamos?
0: Hay que llegar el viernes esta vez.
2: Sí, sí.
0: Lo cagado que voy a estar. Va a ser una tensión, terrible, pero de las más fuertes de mi vida.
1: Pero tenés que permitirte poder disfrutar el sábado, aunque sea. Que no tocamos.
0: Sí, sí. Pero con el orto ya
1: en
0: la mano, ¿no?
2: Casi digo.
1: De hecho, vamos a tener que ensayar allá, quizás.
2: ¿Prueba de sonido?
1: En Córdoba.
2: Sí. ¿Hay prueba de sonido?
0: No, es que estamos en terreno rebaladizo. Sí, estamos en un terreno rebaladizo. Porque lo único que nos pidieron es que no digamos horario.
1: Pero igual para mí, prueba de sonido no va a haber.
0: Y sí, tenés que tener,
2: Yo creo que el viernes todos prueban sonido. No, pues los que llegan el domingo no prueban sonido.
1: O sea, para mí es una prueba de sonido estándar para todas las bandas y después van corrigiendo sobre la marcha. Para mí es una movida.
2: ¿Cuándo
1: así
2: vas a probar
1: sonido? Claro, no
0: puedo
1: probar el sonido.
0: Hay mucha gente que me dice que va, boludo. Gente que va a ir a vernos a nosotros. Ayer en el Tribunero también me lo dijeron.
1: ¿En
0: y en La Plata también.
2: Terrible.
0: Eso es una responsabilidad gigantesca.
2: Gigantesca.
0: Pero bueno, y lo último que quiero decir, la banda debuta la Neurofest, ¿o no?
2: Sí.
0: O sea, el debut oficial de la banda con sus errores seguramente con su pifia va a ser ahí.
1: Es, o sea, es la Neurofest y es una prueba de fuego para lo que va a venir después.
0: Sí.
1: Así
0: no, que tenés que sacar conclusiones sí o sí.
1: Exactamente. No van a ser la, obviamente ya queda claro que no va a haber la, no va a ser la misma lista de temas.
0: No,
1: la
0: Neurofest, no, pero vos te das cuenta de todo. Ahí te vas a dar cuenta de todo.
2: 22 de noviembre de Neurofest, está el QR ahí en pantalla. Pongan y saquen entrada. Segunda preventa, ¿no, Joro?
0: Es como ver la primera vez que viste a Los Redondos en el Club Atena de La Plata, ¿entendés? Claro. Es acá. Vos lo viste, es el primer cemento.
2: Escuchá, 25.000 pesos, boludo. ¿Cómo te lo vas a perder?
0: Quedan pocas de falta estas, mucho, falta mucho, Gati. Entonces la
2: sí,
0: gente
2: pero dice, quedan pocas de esta preventa, ojo, porque después sube. Si cobraste el sueldo ahora, lo acabas de cobrar seguramente, si sos un afortunado, metele ahí unos manguitos, papá.
1: En ¿cómo el chat dice que van desde La Rioja por primera vez, ahí Martín Trigo, no sé si será real o no, pero...
0: Está el tema de que puede ser totalmente
1: pero
0: fácil.
1: Pero bueno, igual lo agradezco, si es real.
0: Sea es real, imposible, sí, que... Joroba, sí.
3: ¿Imaginan ustedes estando tocando y viste, no se toca los gardelitos, que no se ve nada de las banderas que hay? Porque más de uno me dijo, yo voy con bandera. Así que puede haber bandera guiando.
1: ¿Los neuropibes?
0: Patricio sí, yo Rey, lo único que pido.
3: Los neuropibes es un lobo de los piojos, no sé.
0: Yo lo único que pido es una banderita.
2: Yo lo que haría es...
0: Hay que lograr una imagen que sea histórica para nuestra vida, una foto que sea histórica para nuestra vida, y que el recital sea prolijo. Y listo.
1: Y ya está.
2: Irse con lo ganado.
0: La imagen es... Tenés bueno, una imagen muy fuerte.
2: ¿Escenario está confirmado?
0: No.
1: Y ahora tengo una pregunta, Germán.
0: Qué narciso sí, que somos, sí, bro. Sí. 26 minutos hablando de nosotros.
1: Ahora tengo una pregunta. Ponele que nos guste, que salga todo bien y nos guste mucho, mucho lo que sí, experimentamos.
0: Eso lo hablamos los tíos volviendo a La Plata. Después así me acordé que te cuente algo de La Plata.
1: ¿Cuál es la página siguiente de esto?
0: Dedicarnos a la música.
2: Gira.
1: Claro.
2: Gira regional.
0: Hacer un tema, verdaderamente hacer un tema y dedicarnos a la música.
2: Gira
0: y
2: por la provincia de Buenos Aires.
1: Yo también, ¿eh? Es el paso siguiente a esto. Se termina el streaming en algún
0: y
1: momento.
0: Y te vas para el lado de la música.
1: Y nos convertimos en música.
0: ¿Podés arriba pasar hambre? Podés. ¿Podés pasar hambre? Podés. Pero no, si el paso no lo intentás, sos un cagón.
1: Claro.
0: O sea, hay que intentarlo. Pero bueno, tenemos que pasar varias pruebas de fuego, Juan.
1: No, por eso. Hay que pasar varias pruebas de fuego. Tenemos que aprender a tocar con una banda.
0: Sí.
1: Nosotros es un desafío aprender a tocar con una banda.
0: Esto último lo metemos en la consigna. Sábado vamos hacia La Plata, Joaquín y yo, en el vehículo de Joaquín. Vamos con muy poca nafta ya de entrada. Una mala decisión de Joaquín.
2: Llegamos aproximadamente 8 estaciones de servicio en el camino.
0: Sí. Es verdad que también salimos tarde. Yo tengo una responsabilidad muy grande, que hago una pasada por el baño minutos antes, demoro la salida. Sí. Llegamos tardísimo. Llegamos con las puertas del lugar ya abiertas.
1: Yo te voy a decir, la cita para nosotros era 6:30 de la tarde, 18:30. Yo calculo mal, nunca miro el GPS cuánto era desde nuestra casa a La Plata un sábado. Y yo calculé que era una hora de viaje. Y era una hora y media.
2: Una hora y media.
1: Bueno. Cuando llego 5:30, él tiene un
0: percance, llámalo como un percance.
1: Una situación, entonces él baja 17:42, 17:43.
2: Tardis.
1: Entonces 45 estamos saliendo de la casa
0: pero
1: de él.
0: Pero creyendo que tardábamos menos, boludo.
1: Y cuando vemos ahí, decía el horario ya decía 19:15 y nos habían dicho que abrían las puertas del lugar a las 7 y había que hacer prueba de sonido.
2: Terrible.
0: No llegamos.
1: Y ahí empieza, bueno, yo estaba
0: bueno,
1: sin
0: arranca,
1: nafta.
0: Listo, llegamos sin nafta, llegamos a La Plata sin nafta, tarde, bien a las corriditas, pero bien.
2: Verstappen, ¿no?
0: Verstappen Charles a la vuelta. Verstappen, aparece el tramo Verstappen ahora que te cuento. Se queda sin nafta, termina el circo, foto, saludo, vamos al auto. No tengo nafta, no llego a ningún lado, vamos a comer. Bueno, vamos a cargar nafta,
2: o sea,
0: Juan.
2: Llegaste de pedo.
0: De pedo, bueno, reserva total, total.
1: Ya titilaba el coso, 30 kilómetros. De hecho, estaba el guioncito.
2: Deja
1: ya
2: de aparecer cuánto.
1: Deja de aparecer cuánto te quedaba.
0: Y ahí aparece la versión tonto y retonto arriba del vehículo. Joaquín grita descontrolado. Ella estaba llegando tarde. A él no le gusta dejar a Lucas esperando nunca bajo ninguna circunstancia.
1: A nadie, no a Lucas,
0: a nadie, en realidad. Corriendo, y ahí aparece Verstappen. Pasa gente por la derecha, va a los gritos, quería poner en el Waze porque no encontrábamos estaciones de servicio, no se encontraba, vamos a una, estaba cerrada, vamos a otra, hace una infracción de tránsito, como decirte, para el 9 de julio...
2: Se mete en una plaza, cruza una plaza por la mitad.
0: No, boludo, lo que me iba riendo...
1: Giros en U en medio de la avenida.
0: Giros en U.
1: Sí.
0: Momentazo.
1: Y terminamos... No, primero vamos a una estación de servicio que estaba cerrado los surtidores, boludo, insólito.
2: Sí, insólito.
1: Y ahí teníamos que volver en giro en U, no, fue caótico. Pero bueno, se terminó llegando, llegamos como 20 minutos después a la cena.
0: Y el grito dentro del habitáculo me parece tan...
2: ¡Ah!
0: Lo hace ya cada vez más veces.
1: Sí, primitivo. primitivo.
0: Increíble, increíble. Bueno, detalles, ¿no? Detalles de tonto y retonto caminando por la plaza. Tira la consigna, Gata.
2: Consigna del día de la fecha. 4041-9660 es la línea telefónica. Sí.
0: 50 audios sin escuchar.
2: Que agradecemos los audios que manden. Perdón a la gente
3: más
2: que
3: manda. Más de 75,
2: manda,
3: perdón.
2: Perdón a la gente que manda audio y no llegamos a escuchar, pero bueno.
0: Pero es bueno que nos pase eso, boludo.
2: Bueno, pero pedimos disculpas igual. Valoramos el aporte. Y la consigna del día de la fecha tiene que ver con los hábitos que te hacen perder el respeto por alguien, por algún amigo, por algún familiar que querés mucho. Sin embargo, te dice algo o usa alguna ropa o tiene alguna costumbre que decís, esta persona no puede hacerlo.
0: For example.
2: For example. La gente que usa yoguineta para ir a trabajar, yo le no tengo respeto.
1: Pudimos haber sido nosotros.
2: Gente adulta.
0: Soy yo.
2: No, señor, es una oficina, tiene que trabajar. ¿Cómo va a venir de jogging?
1: Alfredo nos llama la atención. A mí me llama la atención cuando vengo con jogging.
0: Alfredo lo marca.
2: Y anciano, como yo. Sí.
1: ¿Qué más?
2: Audio. No.
0: Masticar con la boca abierta. ¿Un moquito?
2: No, un moquito, el abuso. Uno se puede, el abuso ya es una barbaridad. Tratar mal al mozo, dijo, no sé quién dijo.
1: Buena. Previa. Bueno, lo extiendo a taxista / Uber / sí, Cabify.
2: Tratar el maltrato mal a la gente está mal.
1: Tratarlo como sirviente, ¿no?
2: Sí.
1: Eso. El que dice a ver.
0: A ver.
1: A
0: ver. Muy bien, ese es muy bueno.
1: A ver. Ese no, no.
2: ¿Qué opina, ¿qué opinas de el gobierno de Javier Milei? A ver.
0: Bueno, eso es muy nicho. Muy nicho de literatura también.
2: Periodístico de literatura.
0: Literato.
2: Sí, sí, decía algo, hermano. Que a ver,
0: Te voy a enseñar y te voy a explicar porque sos un tarado de mierda y no entendés nada de lo que te
2: digo. ¿Qué vas a ver?
0: Entonces te lo paso a explicar yo.
1: Además, el haber es como. Lo voy a poner en palabras que vos lo puedas entender.
0: Exactamente. Voy a bajar. Vamos a hacer una cosa. Bajo al llano por un minuto para que vos entiendas porque sos un imbécil y después me vuelvo a mi lugar.
2: Si te dijera los argumentos, no los entendería porque sos un verdadero pelotudo. A ver.
0: Inicia y cierra con a ver la frase. Inicia y cierra con a ver.
1: Ay, los odio.
0: Bueno, ese es un hábito bueno, ¿eh? Juega el léxico, bueno. Léxico soberbio.
2: Sí. Error de ortografía. Descalificado. Sí.
0: Descalifica. Pará, Betty iba a decir, perdón.
4: Buenas tardes, ¿cómo va? Yo había dicho dos que se me vinieron a la mente muy rápido, que es uno cuando llegas a una casa nueva por primera vez y tiene la tapa del baño levantada. Para mí, eso le quita totalmente respeto a las personas.
0: Pero tapa baja, decís vos.
2: Tapa baja.
1: La del medio.
4: La tapa arriba levantada. Entonces está lista para ser usada. Para mí es un asco. Siempre se baja la tapa.
1: Después ¿las dos?
2: Tiene que estar tapado el conducto.
4: Claro, exactamente.
2: No. Ok. No
1: para
2: sabía.
1: Mí no. Para bien. Mí para la mí del no. Medio sí. La primera, la tapa afuera.
2: Sí.
4: ¿Cómo? Sos un sucio.
1: Claro. No.
0: O sea.
1: Yo no, cuando entro al baño nunca está totalmente tapado.
2: Eso es lo que dice Betito que te genera falta de respeto.
1: Ah, ok, que vos decís que esté totalmente tapado.
4: No, que esté totalmente debe tapado estar. Es lo que está bien. Yo digo,
1: para mí no. Yo,
0: es muy raro ir a un baño y encontrarte con estar totalmente tapado.
1: De hecho da imagen al revés, da imagen a...
2: Yo creo que a nivel microbios debe ser mejor que esté tapado, sí. Pero nunca está tapado.
0: No, ¿por qué no? Que esté todo, que se vaya el microbio, ¿entendés? Ya está.
2: Que se vaya a la casa.
0: En cambio queda encerradito ahí encapsulado cuando sale.
2: Qué
0: sale
2: polémica eso. Que se armó. Pero pará,
1: ¿y la del medio? ¿Abajo o arriba también con la otra?
2: No, puesta es para estar sentado.
0: Es
2: no,
0: indiferente.
2: Puesta para sentado.
1: Claro,
2: para mí.
1: La del medio ya metida.
0: Sí. Es indiferente.
1: Yo subo siempre, pero bueno.
0: El tema es que no esté totalmente cerrado. Además te digo, cerrado del todo implica que alguien hizo caca antes.
2: Sí, tapó.
1: Claro.
2: Sí,
0: es Joaquín Porter y Joaquín Porter.
2: No, y que uno levanta y dice, uy, a ver qué verá.
0: A ver con qué desastre nuclear me
1: es
0: voy
1: que
0: a
1: de hecho acá. Lo otro, Betito, es encajaría. O sea, ver un inodoro totalmente tapado es de perder el respeto. Es un hábito que te hace perder el respeto.
4: No, estás loco. Indica que está limpio.
1: No, tapado es que, ¿qué hay adentro? ¿Qué sorpresa me voy a llevar?
4: No, justamente, como no hay nada que ocultar, lo dejo tapado.
2: Me encanta el chat, dice, no se entiende nada.
0: ¿Vos lo dejás tapado?
1: No.
3: Yo tampoco. Lo que pasa es que, perdón, tapado con la tapa. Porque si no, hay muchos que están entendiendo de tapado.
1: No, se ve nada.
2: Vos entrás,
1: no se ve nada.
0: Pará, separemos. No es tapado.
3: Exacto,
0: de que
3: exacto, primero
0: no.
3: Eso, aclaremos.
2: Podemos ir con la cámara.
0: Sucede en Bortri también, sucede.
2: ¿Podemos ir con la cámara al baño?
1: No sé si va a
0: medio escato, medio escato.
2: Medio escato.
0: Pero escato, pisa y vaina.
2: Pero yo creo que es claro. Tiene que estar, lo que dice Betito es que él no respeta a la gente... Que no deja el baño completamente tapado.
1: Pero está loco porque ahí te deja la intriga. Ahí es justamente, no sabes si está totalmente.
0: Que hay algo adentro. Este proyecto.
1: En ese momento
2: no
1: lo sabes.
2: Este delirio. Like al vivo.
0: Mirá, para mí lo único grave cuando yo me presento en un inodoro ajeno es que la tapa original, digamos, lo que es cemento, no la tapa. Lo que rodea el inodoro real, el material ese, ¿cuál es? ¿Porcelana?
1: Sí,
2: todo aporta confusión.
0: Cerámica. Cemento. Bueno, pará. Que eso esté meado. Eso no, para mí
2: es un asco.
0: Es lo único grave.
1: Cancha de fútbol.
2: Sí, sí. Y que esté meada la tapa es grave.
1: Eso es muy de varón soltero.
0: Meada tapa, tapa meada es...
1: Baño de varón soltero es este.
2: Sí. Si tenés 40 años y meás la tapa, sos un hijo de remil puta. Sí. Si meás
1: también... No, con la tapa del medio... No.
0: Y pero yo en Vorteri lo he visto.
2: Sí.
1: ¿Me estás hablando en serio?
0: Sí, sí, acá hay gente que no respeta
3: en vivo, la presencia. En vivo, en vivo.
1: Mira.
0: Acá hay gente que no respeta la presencia femenina. En este lugar hay gente que no respeta la presencia femenina.
1: ¡No!
2: Así es como dice
1: este
0: no, porque acaba...
1: Sí,
0: o una explosión también puede haber habido. Y dejaron
1: claro,
0: así.
1: Acá te da miedo. Vos ves esto y te da miedo, Betito. No te da tranquilidad.
0: ¿Con qué me voy a encontrar? Levantás claro. Así, ¿con qué me voy a encontrar acá?
2: Por Dios que no haya nada, decís.
0: Que seguramente haya algo.
3: En vivo.
1: Like al vivo. Ahí está bien, pero era intrigante hasta este momento.
2: Está bien.
0: Vos presentás tu baño así.
1: Lo presento así. Esta es mi presentación.
2: Sí, la pulcritud del inodoro de Vorterix es para destacar.
0: Y por Marito, porque está Marito.
2: Es para destacar.
0: Porque la gente no hace nada por la higiene en este lugar. Marito.
1: Muy chico este baño. Dicen, bueno, es el baño para las 40 personas.
0: Es lo que me quejo hace 5 años. Yo le ruego a Vorterix, por favor, una inversión de un mejitorio, nada más. Ni siquiera te pido un inodoro, poneme un mejitorio ahí.
1: Igual también vamos a ser sinceros, tenemos el baño del teatro también.
0: Sí,
1: para segunda opción.
0: Donde gente ha vomitado y vomitado durante décadas, ¿no? Porque está esa fragancia. Bueno, hay 7 audios, sí, arrancamos.
5: Hola, Neuros. Hola, gatita. Una cosa que creo que me hace perder el respeto ante los demás es en una reunión importante o en alguna cuestión que me genera ansiedad, me como las uñas. No importa con quién tenga al frente. Es tristísimo, porque parezco un chico de 3 años, pero sí. No lo puedo evitar. Cuando me doy cuenta, ya lo estoy haciendo.
1: Bueno, o sea, está bien que te pierdan el respeto, amigo.
2: Claro, él contó algo sobre él mismo.
0: Está bien, se puede también, ¿eh?
1: Sí.
0: Pero pasa que no habla de una mala persona ahí que se come las uñas. Eso no sería tan tajante.
1: Ay, dijo algo. Ah, sí, es verdad.
2: Pero trabajalo, amigo, porque si te das con vos, lo podés superar, ¿eh?
1: Se está convirtiendo en una microsección del programa los saludos a la gata con sonidos gatunos.
0: Sonidos del Amazonas.
1: Sí, sonidos gatunos.
2: Amigo, se puede dejar. Hay gente que dejó la cocaína, mira, imagínate que no vas a dejar de morder las uñas.
1: Pero difícil, ¿eh? Debe ser difícil.
2: ¿Te gustó?
0: Y sí, me pareció bueno, realmente. Yo en una época lo hacía y después logré cortar.
2: Se puede dejar.
0: No es tan difícil, ¿eh?
1: Ay, estoy pensando en algún otro, boludo. Tiene que haber millones de hábitos que te hacen perder el respeto de alguien.
0: Y escuchemos a uno, a ver, capaz que no se... Sí.
2: Idea para un sketch que sea, en vez de Alcohólicos Anónimos o Narcóticos Anónimos, Comedores de Uñas Anónimos. Y todos cuentan su problema de por qué se comen las uñas.
1: ¿Cómo empezaron? Claro. ¿En qué momento de su vida empezaron? Pues, tengo uno.
2: Ponele, más o menos.
1: El que saca el brazo del auto, el que saca el brazo del auto y lo cuelga. El conductor que saca el brazo del auto.
0: ¿Y eso es un mal hábito?
1: Y lo cuelga en la puerta.
2: ¡Oh, camionero!
1: No,
2: ¡es hermoso!
1: No, mala persona.
2: ¿No es hermoso?
1: Sí, mala persona.
2: ¿Y codo?
1: No, codo es una cosa, pero el que lo saca
0: brazo.
1: Y lo deja colgando brazo el brazo, mirando hacia abajo, mirando hacia el asfalto.
0: La libertad.
1: Es de Garca. Garca, mala persona y hijo de puta en el volante también.
2: Te la doy.
3: Yo quería sumar también que es muy de persona que está arriba de un auto todo el día, el que hace esto, con los lentes, y está todo el día con los lentes así. Y entra, yo alguna vez en alguna situación, un segundo, pero es muy de...
2: No, la gafa arriba es terrible.
0: ¿El lente arriba no va? O sea, el lente arriba está mal visto.
2: Ocasionalmente no, pero fijo.
3: Claro, ocasionalmente un toquecito, pero si está todo el día así, sos un pancho.
2: ¿Se acuerdan? Sí, el Mono Mario tenía los anteojos ahí. ¿Se acuerdan del Mono Mario?
0: Pasa que en algún lado lo tenés que dejar colgando, y es algo que te permita las tiritas. Que ya es de anciano, es de...
2: Pero no, ¿puesto o guardado? ¿Por qué ahí arriba tomaría?
0: audio.
6: Hola, Neuros, ¿cómo están? A mí algo que me hace perder completamente el respeto es cuando veo a una persona, que parece amigo, familiar o desconocido, lo que mierda sea, tirar basura en la calle.
2: Sí.
6: Tipo, se clava un chicle, tira el papelito en la calle.
2: ¿Qué haces?
6: Se come un alfajor, bollito, y lo tira por la ventana del auto.
2: No.
6: Y no...
2: Sacado. Le he dicho cosas a la gente de la calle.
0: ¿Qué le decís?
2: ¿Cómo vas a tirar el papel?
0: ¿A cualquier persona le dijiste?
1: ¿De auto a auto o de peatones?
2: No, más caminando.
0: ¿Y cómo le...? ¿A qué
2: le digo, levanta el papel, tenía, hay un tacho ahí. No, seguro no es 70. Gigante. Seguro no es que me pueda cagar a piñas, pero...
1: Y ahí te dijo, no llego a fin de mes, hermano. Te respondió eso.
2: Sí, sí.
0: Lo corría por izquierda.
2: A ver.
0: A ver, es buenísimo.
2: No, es terrible eso, boludo. No, me saca.
1: Sí.
2: Está, sobre todo hay zona de la capital que está... Hay un tacho cada 20 metros, boludo.
1: Además es ser hijo de puta...
2: Guardátelo en el bolsillo.
0: Yo el otro día vi a una anciana que no levanta la caca de su perro y se lo marco.
1: ¿Y qué te dijo?
2: ¿Qué le decís? ¿Cómo le abordás?
0: No. De lejos, con Olivia, yo con Olivia.
1: La upa.
0: Veo toda la escena y los siguientes pasos son no digo nada o le digo. Señora, ya lo voy a juntar, me dijo.
2: ¿Cuándo?
0: Ahí terminó. Nada.
2: Pero pará. Me pasó. Tu manera de encararlo fue, señora.
0: ¿Y qué quería decir? Señora. No, ¿qué otra cosa le... Boludo, ya está. Lo vi. Estaba te dicho. Lo estoy diciendo y no te importa.
2: ¿Tamaño bueno, del perro?
0: Grande.
2: Grande
0: y... Grande. Sí. Y estaba con Olivia también. Igual tampoco me iba a poner a pelear. Ah. Pero me parece esa más grave que la basura.
2: Es gravísima.
0: Caca.
7: Neuros, ¿cómo andan, amigos? Buenas tardes. Mira, a mí lo que me hace perder respeto es una persona buena, que tío, quiero o que estimo es que use Crocs. Si tenés más de 7 años no puedes usar Crocs, querido. Es así.
1: Muy buena, ¿eh?
2: Sí. Para mí hay excepciones.
1: Solo enfermeros y médicos.
2: Médicos y enfermeros, odontólogos.
0: Sí, hay una
1: personal de salud. Personal de salud.
0: Listo. Ahí está permitido.
2: Y niños.
0: Y después ya está.
1: Ah, es verdad, si sos un adulto, vos no podés ir caminando por la calle como una cruz.
0: Excelente aporte.
2: ¿Cómo usás esa mierda de plástico?
1: Es impresionante, totalmente de acuerdo.
0: No, recién dijeron una ahí, boludo, que se me fue. Ah, sacarle foto a la comida.
1: Buena.
0: ¿Habla negativamente de la persona?
1: Sí. Buena, ¿eh?
0: La tiraron ahí.
2: ¿Puede haber excepciones tipo influencers?
1: Y pero ya eso es...
0: No.
2: No, está bien. Sí. Está bien.
0: Con eso, los que se duermen en una juntada.
2: ¡No, terrible! ¿Qué hace, flaco?
1: Hay algunos que es el de la foto, volviendo al de la foto de la comida, que saca la foto de la comida para como una muestra de agasajo al que la cocinó. Viste que hay, por ejemplo, te invitan a cenar a tu casa.
0: Sí,
1: hacen un plato y te lo sirven bien, viste, que luzca bien. No solamente que sea rico, sino que el momento de la presentación sea lindo. Y alguien agarra, le saca una foto que es como, en realidad, te estoy premiando por la dedicación.
0: Agasajando.
1: Eso como... ¿Cómo se considera?
2: No.
1: ¿Vende humo?
2: Sí.
0: ¿Vende humo?
2: Sí. Decirle que está rico, chao. digo yo.
0: Lo que pasa es que hoy en día ese reconocimiento repercute en los seguidores, capaz.
2: Sí. Pero la otra persona quiere tener...
0: Y ese es el tema. Ese es el
2: chef, boludo, de lo mismo. Decirle, está rico, chao.
0: La consigna está mutando a hábitos de mala persona, evidentemente. Hábitos que confirman que sos una mala persona.
2: Está bien, claro, pero...
1: Porque decías que, perdón, dígate que no, que perder el respeto no tiene por qué ser una mala persona. Solamente que le perdiste el respeto.
0: Claro.
2: Pará, y habían dicho en el medio cosas buenas.
1: ¿Cómo no ponés?
2: Lamentable.
0: ¿Qué querés? Pará, Joroba quiere intervenir hace 25 minutos.
8: No, quería sumarme a eso del que saca comida, el influencer, el que va al recital directamente a filmar y que le chupa un huevo el recital, respeto cero y también odio.
1: Sí, bien. Y además, si nos metemos en el terreno influencer, el que se filma, que lo pusieron en el chat recién, el que se filma llorando.
8: Que se filma en la cancha reaccionando también, basta.
2: El que firma reacciones hace 14 años que no ve al abuelo y lo está filmando ahí, déjalo que llorar al abuelo. Sí, no rompa la pelota.
0: Vos decís que los que ponían acá el teléfono abajo del televisor.
2: Viene el nieto de sorpresa de España y está todo filmado. Ah, déjalo ahí llorar.
1: El que anuncia la canción cuando escucha dos acordes antes de que empiece el tema del recital.
2: Yo soy ese.
1: Luz de Marfil.
0: Yo también soy.
1: Y
0: yo
1: lo dice en voz alta.
0: Yo también, lamentablemente.
2: Cerra el orto.
1: Yo fui ese, pero ya lo corregí. Eso solo
0: yo no puedo controlar, boludo. Digo el tema que arranca. No lo puedo controlar. Además, tengo para mí la virtud de que lo saco rapidísimo.
2: Yo también,
0: Listo.
2: Tengo la suerte.
0: Y te estoy ayudando, te estoy haciendo un favor como amigo, te estoy diciendo de lo que arranca.
2: Tengo,
0: boludo,
2: la suerte que creo que a Sol le gusta. ¿Sí? Entonces yo tengo ahí una fan que.
0: Que te banca la cruzada.
2: Pero quizá por dentro dice, callate,
0: por favor, que se calle, que cierre dos minutos la voz. Que te pide. Audio.
9: Algo que me hace perder el respeto hacia las personas y me enoja mucho es que cuando estamos cenando en alguna casa, sea mía, de una amiga, cualquiera, no ayuden a poner o a sacar la mesa o a preguntar si necesitan ayuda.
0: Excelente,
9: o a...
0: pero excelente.
9: O que no se muevan de la silla.
1: Germán, vos sos de
9: me rompe la
1: bola. Como ella. Acuso. Digo, como ella. Sí.
2: Pará, pero si vos me invitás a tu casa.
0: Sí.
2: Yo me ofrezco, pero después me invitás a tu casa.
1: No, pero vos tienes razón, ella y Germán. Hay que, por lo menos de demagogia hay que hacerlo. Por lo menos como un acto tenés demagógico. Que,
0: boludo, años y años de Joaquín levantando un único vaso de la mesa sobre 100 cosas que había en la mesa, pero él se levantaba y agarraba un vasito. ¿Entendés? Ese gesto ese vale más. Porque hay gente que realmente se queda sentada toda la reunión.
2: Terrible. ¿Eh?
0: Sí, eso cada vez ya lo permito menos.
2: Escucha, había quedado el que se duerme en una juntada. Dale, boludo.
0: ¿Qué?
1: Igual hay gente.
2: ¿Qué tenés? 12 años, boludo.
0: Sí. Si vos te arrancaste a trabajar a las 6 de la mañana.
2: No vayas.
1: Eso le pasa a Tami. Y yo le pierdo el respeto. Realmente.
2: No vayas.
0: Increíble.
1: Con todo el amor del mundo, pero Tami se duerme. Cuando le agarra sueño, no puede quedarse despierta en las reuniones.
2: ¿Pero
1: no
2: lo
1: puede,
2: que hace? ¿De local y de visitante?
0: Encima vos sos re larguero.
1: Y yo soy larguero. Entonces empieza a haber una situación que a Tami además se le empieza a transformar la cara.
2: Llora.
1: Empieza a tener cara de sueño. Hay algo que es cara de sueño, que es. Se nota que se está muriendo. Está haciendo esfuerzo por quedarse despierta. En las reuniones de confianza. Que es un sobre todo el grupo de ella. Ella, que generalmente ya somos 3-4 familias que nos juntamos con hijos en una casa, ella se va a dormir.
0: Banco.
1: Estando en la casa que estemos. Pero en otras que no pasa eso y se está estirando, y yo ya siento como la presión de que
0: che, nos vamos
1: que ir porque
0: che, vamos.
1: Cuando a mí me quedan 2 horitas más. Pero bueno, es así.
2: Escucha, solo permito una excepción: en juntada larga, una siestita al sol.
0: No, a la tarde.
2: De día. A la tarde,
0: pero
2: de día.
0: Sí,
2: esa vale.
0: Pero insisto sobre esto. Si vos trabajaste la mañana y fuiste al asado porque te querías ver con tus amigos y a las 12 se te empieza a apagar el velador.
2: Te levantás y te vas. Chicos, estoy cansado, me voy.
0: Tenés un punto.
2: Si
0: porque
2: no,
0: a la reunión la tirás un poquito al fondo
2: del mar. La tirás abajo.
0: Es un ancla, es un ancla tu presencia.
1: Totalmente.
10: Una actitud que para mí me hace agarrarle rabia a las personas es que no sepan valorar el silencio y mucho más el silencio ajeno, guacho. Es algo que se perdió totalmente el respeto a usar auriculares. Por favor, no te interesa tu TikTok
0: baño
10: de Janina Latorre bardeándose con
0: baño
10: alguien. Quiero
0: baño,
10: escuchar baño a mis neuropibes en mis AirPods.
2: Ok, o sea, usar teléfono sí. Y sí, es así.
0: Pero el silencio como concepto también tiene que tener una reivindicación, ¿eh?
2: Sí.
1: Yo ahí no puedo, perdón.
0: No, ya sé.
1: Va contra mis principios.
0: No,
1: pero,
0: no.
1: Pero entiendo el que lo quiere tapar.
11: Hola, Germán. Hola, Joaquín. Hola, Diego.
1: Formalidad.
11: Yo le pierdo el respeto instantáneamente a la gente
2: Manuel,
11: miserable.
2: Manuel.
11: No confundir con gente ahorrativa o gente que necesita no gastar tanto dinero, que eso está bien. Pero sí la gente que en algunas situaciones es difícil sacarle dinero, que ratonea. Que pide y nunca pone, que hay que poner plata para la comida, que hay que poner plata para la bebida y se hacen los boludos, la gente que se va antes de juntar la plata para pagar la cuenta.
2: Sí.
11: Miserables.
1: Coincido.
0: Y el puede ser que Manuel mande audios.
2: Entra, Manuel, tiene línea boludo directa, Manuel.
1: El más grande, Manuel.
2: Escúchame, y anexa lo que dice Manuel, los que no transfieren, vamos a jugar al fútbol y se olvidan de transferir, y sí, tenés que andar persiguiéndolo, Joaquín. ¿No?
0: Tengo ahí una duda.
2: ¿Por qué?
0: Y si no te pagó, pues se olvidó, ya está. Seguí adelante con la vida. Son 10 mil pesos, no sé.
2: Pero no te puedo hacer acordar de...
1: Pero volviendo a reuniones...
0: Pero es que no lo hace. Para mí, no, si son amigos, no te lo hace de mala
2: siempre
0: leche.
2: Hay alguno que siempre se olvida.
1: Sí, pero no puede estar reclamando, persiguiendo a la gente.
2: Cena, juntada. No. Te transfieren 5, uno no te transfiere.
1: No. ¿Qué? Se lo deja, ya está.
0: Según lo que sea, si es un monto grande...
2: 40 luquita, una cena.
0: No, claro, eso está bien, pero un fútbol no vale de 40 mil pesos.
2: No, es verdad.
1: No, a mí me saca, que es el miserable que dice Manu, por ejemplo, cena, uno compró todo y los otros van trayendo, el que te quiere cobrar las cuatro cervezas y la Coca-Cola que trajo, que quiere sumarla al pozo común, ¿entendés?
2: O el en lugar que empieza de decir, con no, asteriscos. No, porque yo en realidad no tomé esto, pero tomé, ustedes toman 7 cervezas y yo tomé 2 coca, entonces, dale,
1: sí,
2: boludo.
1: Sí, sí, sí, sí.
2: No vengas, chao.
0: Pero ese personaje me parece que ya no existe más.
1: Sí, existe.
2: Te creas,
1: Te puedo jurar que existe, yo tengo.
0: ¿Tenés?
1: En grupos
2: sacado.
1: No puedo dar nombres, pero tengo.
0: ¿Pero qué? ¿Tiene control exhaustivo de los gastos?
1: Sí, pero a ese nivel más o menos. O que traen lo justo poquito que consumen ellos solos, ¿entendés?
0: Sí.
1: No,
0: medio paquetito de fideo.
1: Claro,
2: una papita pesada.
0: Dos hamburguesitas.
1: Sí, exactamente, ¿entendés? Al límite.
0: Sí.
2: Existen, dice.
1: Dos existe, latitas, chat. Sí, boludo, es terrible.
0: Audio.
12: Hola, Neuros, ¿cómo están? Bueno, espero anden bien. Para mí, pierdo completamente el respeto con una persona que no mantiene sus opiniones. Que un día opina algo, al día siguiente otra cosa, y al día otra cosa, y no mantiene una postura sobre cualquier tema. No. No va. Bueno, les mando un beso.
0: Gente con convicciones le gusta.
2: Yo opino, puedo cambiar.
0: Yo cambio permanente. En la misma charla puedo cambiar.
2: Exacto. Y me convence, me convence.
1: De hecho, hay que tener cuidado de que también eso no se confunda con ser tosudo, ¿viste? Y no decir, bueno, también capaz que lo que me está diciendo el otro me hizo entrar en razón y decir, es verdad, estaba equivocado, tenés razón.
0: Sí.
1: Porque capaz que es uno mantenerse, no. Yo pienso esto y dejo esto. Un silencito.
0: Ah, bien.
13: Hola, Neuros, ¿cómo andan? Espero que muy bien.
2: Gracias.
13: Yo lo que me hace perder el respeto por, no importa si es amigo, si es familiar, si lo acabo de conocer, es si me llego a enterar que se caga de risa con las películas de Adam Sandler. Me destruye. Me destruye totalmente.
2: ¿Estás loco?
1: Y bueno, capaz que no le entiendo cómo es Adam Sandler.
0: Ojo, no juzguemos a la gente que le molestan cosas a los otros que no tienen por qué ser graves.
1: Exactamente.
0: En este caso, el humor de Adam Sandler.
2: ¿Tenemos finalistas?
1: ¿A vos no pasa falta que le perdés el respeto? Por ejemplo, si alguien te dice, no, boludo, el último disco de Coldplay, no sabes lo que es. ¿No le perdés el respeto?
2: Sí, sí.
1: Bueno, este caso es exactamente igual, pero...
2: Está bien.
0: ¿Cómo?
2: Es más, finalista Sandler.
0: Vos sabés que Coldplay era una banda que antes era valorada y ahora ya es burlada.
1: Es burlada.
2: Ya es, sí.
1: Sí.
0: Qué terrible.
2: Cosplay, parece.
1: Es el Starbucks de...
2: Sí.
0: Obvio. Santiago, mirá. No, ya la radio está metidísima, boludo.
14: Hay que colaborar.
2: Dale.
14: Yo no le tengo respeto a la gente que habla como sus mascotas en redes sociales.
1: ¡Ay, Dios!
14: O sea, hola, soy Mortadela, hoy mi mamá me llevó al veterinario, salimos a pasear y me compró este pullover hermoso. Flaco, es un perro, ¿no?
2: Yo soy genio.
14: ¿Entendés? Como, déjame joder. Eso me rompe mucho los huevos, la verdad.
1: Santiago, gracias.
0: Bien, Santiago, bien. Tenés a la mesa de tu lado, evidentemente.
2: Se valora tu aporte, Santiago.
1: Impresionante.
2: Un hombre muy importante a la hora de definir las consignas, Santiago.
0: Sí. No, acá el grupo humano somos muchos y nos ayudamos realmente, porque las consignas son la clave, realmente son la clave.
2: Momento en el que hablamos bien de nosotros mismos.
1: Yo respeto totalmente el amor por los animales y no me meto ahí.
0: Ahora. Prepárate.
2: Ahora. Dicho esto.
0: A ver.
1: Ahora, no puedo soportar la humanización del animal. No lo puedo soportar. No puedo.
0: Qué mala persona que soy. ¿Cómo se nota que nunca te faltó nada? Güey.
1: No. Lo banco, pero lo banco que quede en el foro íntimo. En el foro íntimo está bien, vos si tratás, hablale. ¿Qué pasó? ¿Pasó esto? No sé qué. ¿Qué tenés acá?
0: Pero vos decís que hacerlo un poco más gente.
1: Inventar diálogos, claro. Está bien, en tu casa hacer lo que quieras, está todo perfecto. Ahí nadie se mete.
0: Dicho esto.
1: Pero esto que dijo, hablar en primera persona, o interpretar que le está pasando algo recontra complejo. No, hizo esto porque en realidad cada vez que pasa esto le da...
0: Che.
2: Destrozado en el chat.
0: No, ¿están dando?
2: Hoy meterse con una mascota es...
1: No, siempre.
2: No,
0: pero perdón, me voy a poner del lado de Joaquín en... Claro, boludo. Sí. La humanización de la mascota te está marcando algo también.
1: Sí, claro.
0: En la vida.
2: Sí, te banco. Pero...
0: Si lo querés negar, negalo, pero sucede.
1: Igual, claro, es lo que decimos, el amor por la mascota y lo que
2: vos sos mascotero, boludo, tus gatos.
1: Lo que la mascota representa para esa persona, cada uno, viste,
0: pero puertas pone adentro, lo que quiere. Puertas adentro para mí está perfecto.
1: Claro, o sea, no estamos mal con eso.
15: Buenas, neuropibes, gata, miau. Hábito que me hace perder el respeto a la gente que dice mucho que tiene buenos hábitos, tipo... hace estiramiento y yoga todas las mañanas. Sí. Le pido respeto porque no le creo, me parece utópico y mentiroso.
2: Utópico,
0: bueno.
2: Pero hay gente que lo hace, bueno.
0: Y bueno.
2: ¿Está bien? Te respeto.
1: Me distraje.
0: Lo que pasa es que el círculo con el que te rodeaste influye mucho también. Si vos te rodeas de gente que se cuida, prácticamente estás obligado a cuidarte.
2: Sí.
0: Y si te rodeas de gente que se permite cositas, como Joaquín con la bebida cola... yo también, estoy al lado y me tomo un litrito.
2: ¿Cómo estás con la Cucuchi?
0: No, con ciertas recaídas,
1: pero...
2: ¿Medio trolley por día?
1: No, ya no. Muchos días sin nada, cero.
2: Bien.
1: Nada.
16: Muchachos, ¿cómo andan? ¿Todo bien? Un hábito que me hace automáticamente Franquito. Perder el respeto es el uso de la inteligencia artificial generativa. La foto, el postercito con IA, nada, automáticamente pierdo el respeto, pero absoluto.
2: Bien. Like al vivo, por favor.
0: Noticiero como el noticiero, ¿viste ese noticiero?
1: El de Santi
0: Espectacular.
2: El de Santi City.
0: Ligó, pero fuertemente.
1: Mal.
2: Lo banco.
0: Fuertemente. ¿Bancás la idea?
2: Sí.
0: Yo no la banco.
1: Es una de Mario. Mario.
2: Tengo más cosas para decir,
0: pero
2: a favor.
0: Pero podría estar mejor. Para mí, si bueno. Está mejor hecha, capaz que va mejor.
2: Ah, bueno, está bien. Eso estamos coincido con vos. Estamos pero liquidarlo por una cuestión corporativa me parece una boludez.
0: No, pero está mal hecho, boludo.
2: Ya sé.
0: Para mí.
2: Es mejorable. De hecho, él ponía, bueno, prueben y hagan otro que sea mejor. Pero la idea es provocar. Lo que pasa es que Siri es medio provocador. Le gusta. Hay gente que le gusta la provocación, ¿viste?
0: Sí,
2: le gusta
0: sí.
2: Ponerse
0: sí,
2: en el centro para que lo hagan verga. Sí.
0: Es un rol que no a mucha gente no le gusta ocupar.
2: Me incomoda muchísimo.
0: Pero él siempre estuvo tranquilo.
2: Sí, le chupa un huevo. Adiós.
17: Hola, amigos neuros. ¿Cómo andan? Bueno, el hábito que me hace perderle el respeto a la gente... Pido disculpas de antemano, porque sé que interpela directamente a alguien de...

0: no lo puedo corregir realmente. Sí.
1: Para mí, para tus 50 años, la fiesta tiene que ser un banquete total.
0: De distintas cosas.
1: Y vos probás todo.
0: No, a los 45 de última, para que no me quede tan lejos, boludo.
1: No, te doy tiempo para que...
2: Tenés algo a favor igual, Ger, a lo largo del tiempo, que es que ya desde hace unos años asumís que vos estás generando un problema en el resto con esa postura.
0: No, me preocupa por el caso Olivia, es lo único por lo que me preocupa.
2: No, pero ella puede zafar de eso, ¿eh?
0: Y por ahora sí, pero...
2: Es una locurita de papá.
1: Ya come más que vos.
0: La otra es probar una cosa nueva una vez por semana acá.
2: Y eso está bien.
0: Pero yo ya probé algunas cosas, me parecen una pija.
2: Para mí tenés que entrar por el paladar infantil. Por el paladar infantil.
0: ¿Con qué arrancamos? Una patita de pollo.
2: Muchas cosas con crema. ¿Viste? Comidas con crema.
0: Es bueno arrancar de niño, ¿eh? Claro. Arrancamos con un yogurcito. Vamos con un yogurcito y después vamos avanzando.
1: Chiquitita.
2: Volando. Así, cositas con crema, con manteca. ¿Viste? Comidas así que son...
0: Pero eso, la manteca es...
2: Pero meterle canino, algo salteado en manteca. No,
0: porque también es eso. Si me voy a sumar algo que sea sano...
2: Y bueno.
1: Bueno, no,
0: ese es mi intento con la palta.
1: Un salmoncito grillado.
0: Lo hago.
1: Ah, salmoncito grillado. Le gusta.
0: No, no, hay cosas que he sumado, boludo.
1: Saluda a la gente de Villegas.
0: Vamos con el danonino, Germancito. Como, junto con Olivita. Tirá.
3: Hola, amigos. ¿Cómo están?
2: Buenas.
3: A mí me molesta muchísimo la persona que
1: es
3: todo
1: Valentina.
3: El tiempo intenta superar tu anécdota. Que le estás contando algo y te dice, no, a mí me pasó algo mucho peor. Y te quiere cambiar el tema para hablar de ellos.
1: Sí.
3: Terrible, Valen. Totalmente detestable.
1: El egocéntrico.
0: Joaquín Cabana muchísimas veces.
2: Sí, eso es un defecto.
1: ¿Sí?
0: Muchísimas veces.
2: Sí, sí, sí. No es que quiero superar, sino que quiero contar mi anécdota sobre al respecto. Y es un error gravísimo.
0: No, perdón. Y te hago un paréntesis que vos, durante la contada de anécdota del otro, vos no estás escuchando en ningún momento. Simplemente estás pensando en cómo
2: pido
0: vas a contar tu
2: anécdota. Pido disculpas si eso es un defecto fuerte.
1: Pará, ¿vos no ibas a arrancar terapia pensando en esto?
2: Voy a arrancar.
1: Pero era cuando volvías del Mundial, el Mundial
0: no, ya está.
1: Ya se retiró Messi, me todo, pasaron un millón de cosas.
2: Mira, hoy tuve una charla y me pasaron un teléfono. Hoy mismo,
1: ¿Chico o chica?
2: Chico ahora. Yo hice con chica, sí. Ahora voy a buscar terapeuta masculino.
1: Bien.
0: Bien, bien.
1: ¿Estás dispuesto a poner 70 luquitas por mes? ¿60?
2: Sí. Es lo que cuesta.
0: Audio.
4: Hola chicos, ¿cómo andan? Acá Nando de Caballito. Bueno, hábitos que te hacen perder el respeto. La gente que solo saluda a la persona que conoce. Ahorita en un grupo, somos tres personas y viene una persona cerca y solo saluda a la persona que conoce e ignora el resto.
1: Sí.
4: Bueno, un saludo.
0: Este es mi ganador.
1: Excelente.
0: Muy bueno.
1: Excelente.
2: Sí.
0: ¿Lo hace por timidez el otro?
1: Sí, yo soy ese a veces.
2: ¿Vos no saludás al otro?
1: Sí, tengo un problema con eso.
2: Ahí está el que saluda y el que le habla solo dentro del grupo, el que le sigue hablando solo al que conoce.
0: Pero es raro ponerte a hablar con alguien que no hablaste nunca.
2: No, pero si son, por ejemplo, son seis personas y vos conoces a dos o a una, en un momento, si el otro opina, le contestás y seguís hablando con aunque lo conociste recién.
1: Es duro.
2: Pero hay gente que no,
0: sí,
2: ¿eh?
0: Sí, la seguís, la tenés que seguir.
2: Claro, hay gente
0: por
2: que no.
0: Por un tema de cordialidad.
2: Claro.
0: Pero el tímido la pasa mal y no quiere abrir diálogo. Eso también hay que respetárselo.
1: Yo el otro día en el aeropuerto me encontré con una compañera de la secundaria y mi performance social fue lamentable. Me avergonzó completamente.
2: ¿Qué dijiste? Pará, contá un poco.
0: Mirada para abajo.
2: Un poquitito la charla, por lo menos el contenido, ¿de qué era? Pues sé que era una formalidad.
1: Formalidad, estábamos en el hall esperando para tomar el avión.
2: Sí.
1: Ah, ¿cómo andás? Bien, qué sé yo. Yo sé que ella vive en el exterior. Vivís afuera, sí, ellos son mis hijos. En un momento, la charla como que no iba a ningún lado más. Y digo, ¿qué hago? Y me fui.
2: Momento incómodo.
0: No, pero ¿cómo te va? ¿Cómo es el final del diálogo? Claro,
1: quedé como... Ella como empezó como a mirar para otro lado. No había más temas. Pero a la vez... No sé.
0: No se iban.
1: Genuinamente me interesaba saber en qué andaba. Y a la vez, no. Y fue una performance social.
2: Voy al baño.
0: ¿Cómo
2: no dijiste nada, o sea, se hizo silencio
1: y
2: te fuiste.
1: Estaba sola y cerca, como que me le fui a preguntar algo y ya está. Terrible, fue un papelón.
2: ¿Pero cómo se cerró el diálogo?
1: No, se fue en fade. ¿Alguien
0: ¿No hubo saludo?
1: Hablar?
2: No hubo nada.
1: No, nada.
0: No, raro. Salía en fade con alguien que no te ve
1: y
0: nunca.
1: Yo creo que ella dijo, este sigue siendo el mismo boludo de la secundaria. Que sí, y tenía razón.
2: Bien. ¿Y el que saluda exageradamente? Cuando llega una reunión,
0: sin conocer.
2: A todos con beso. A todos con beso.
1: No,
0: sin conocer.
2: 20 personas y viene, hola.
0: Y bueno, capaz que hago pesadito, pero
2: de esos,
0: educado.
2: Yo soy un poco
0: Paco.
2: De esos.

0: No, yo soy de esos.
1: Yo también
0: soy. Yo saludo con un beso. Hasta quizá depende si te conozco un abrazo. Exagerado.
2: Sí. Yo estoy en contra de saludar con beso.
1: ¿En serio?
3: Sí, sí, el beso no va más. Perdón, eso yo también pienso.
1: ¿Es un abuso?
2: Estoy en contra de saludar con beso.
1: ¿Invasivo?
3: Es innecesario, es innecesario.
2: No quiero, no quiero tu barba acá. Tac, no prefiero darte un abrazo, ¿eh?
3: Obvio.
1: ¿El beso es invasivo? ¿El beso de Lola es invasivo?
2: No quiero tu barba acá, Joaquín, te lo quiero decir. No quiero contacto de
3: me
2: barba.
3: Me cansó tu barba acá. Sí. Tu barba y tu baba acá me cansó.
2: Y vos no tenés necesidad de tocar la mía. Te doy un abrazo siempre. Pero no, y si no, mano, tac. Y si sos un señor, la mano así como un señor.
3: Por supuesto, estoy totalmente de acuerdo.
1: Y abrazo.
2: Abrazo, sí.
1: Yo soy beso y abrazo.
2: Yo soy...
1: Acá abrazo a todo el mundo, de hecho.
2: Mano y más cariño, abrazo.
3: Claro, más cariño, abrazo.
2: Más cariño, abrazo. Chocamos las panzas.
1: Bien, bien.
3: Audio. Vos tirá, Mati, no nos esperes.
4: ¿Cómo están? Un hábito propio que siento que me hace perder el respeto ante las otras personas es ser muy colgada, no prestar mucha atención cuando me están contando algo y capaz es importante y capaz viene una amiga y me dice, che, ¿te acordás lo de mi abuelo? Y yo no tengo ni idea de lo que me está hablando. A veces la piloteo, pero otras veces es muy evidente. Y otra cosa que me hace perder el respeto en las otras personas es el feo olor.
2: Feo bien. Olor.
1: Sí, lo del cuelgue. Es así. Cuando se confirma que no te escuchó.
2: Además dice, lo del cuelgue.
3: Yo lo padezco también. A otra escala, pero lo padezco también. Y a veces quedo pataleando y Paola me lo... No es que lo deja pasar. Me lo remarca.
1: Hay momentos que es terrible, que es como no puedes disimularlo ya.
3: No puedes volver, no puedes volver. Y ya no hay regreso.
1: Y no realmente no, regreso, no sabes no de qué te estaba hablando, ¿entendés? Si tenés que responder algo y no sabes de qué te estaba hablando.
3: Pero qué desesperación, ¿eh? Qué momento de desesperación, boludo. Porque realmente estás contra las cuerdas y no tenés nada.
1: Nada, boludo. Nada, nada. Porque además tampoco puedes salir con algo nuevo. Porque queda peor.
3: Y, sí,
1: si iniciás un nuevo diálogo.
2: No, no, es un papelón.
3: ¿Qué? A ver si yo... Dale, Mati, perdón.
5: Neuro, gatito, miau, miau. Le pierdo fácilmente el respeto a la gente muy pajera. O sea, yo con un amigo, con un conocido, puedo hablar de mujeres, todo lo que quiera, pero ya cuando es todo el tiempo de...
2: No, un verde, sí, un verde.
5: Fui al cajero y me crucé a la cajera, estaba re bueno, estaba para agarrarle, que pum, que pan. No, sí, porque fui al súper y estaba para un poco pajero, la concha puta de tu madre. Saludos de Rosario.
3: Bien. Saludos.
1: Bien.
3: Agotador, un personaje agotador.
2: Sí,
3: el en el pasado validado, ¿eh? Pero actualmente totalmente agotado.
1: Sí. Sí, sí, sí, sí.
4: Tan hábitos que te hacen perder el respeto cuando te preguntan, che, ¿comemos una pizza o hamburguesa? No, lo que quieras. Está bien, por mí no hay problema. No, no, pero ¿pizza o hamburguesa? Y decís, bueno, hamburguesa. Che, ¿y si pedimos empanada?
2: Sí, sí, sí.
4: No, te explotan la cabeza. Perdón, eso me mata.
1: Neuro. Estoy también, es un neuro. Neuro. Está hablando de neuro. Alguien neuro.
2: Y el que te corrige, estás pidiendo empanada. Bueno, pedimos una docena gustos de carne,
3: helado,
2: una
3: de
2: jamón
3: helado.
2: Y queso. Y se... ¿No me pedís dos de pollo y una caprese? Oh, yeah. Dale, flaco. Resigná un día a comer la que querés. Sí, no pasa nada.
1: Porque también, o sea, banco que si vamos a pedir empanadas y la línea es que cada uno se pide las cosas, es lo banco. O sea, sí. Se van pasando el celular, cada uno pone,
2: anota,
1: pone los que quiere y listo. Y después se pide. Ahora,
2: sale
1: si
2: genérico.
1: Alguien tiró la idea de genérico y hay tres o cuatro que dijeron, bueno, vamos con una docena de carne y una de jamón y queso, no empecé con el ciruela. Sí. No empecé con el de ciruela. Sí, sí, sí.
2: Yo quiero una de choclo, hacétela en tu casa, la de choclo.
3: Adiós.
6: Buena esa, ¿eh? Con el hincha del
3: buena,
6: fútbol
3: finalista.
6: Que se pone cualquier camiseta de fútbol argentino.
3: No,
6: europeo, no. O cualquier camiseta de fútbol argentino, el hincha de San Lorenzo. Que mañana te viene con la camiseta de Talleres de Córdoba. No,
3: no,
6: querido.
3: Pero eso no, no.
6: Me sorprende que suceda. No puedo usar otra. Lo lamento si te gusta.
1: De hecho, no sabía que sucedía.
2: Yo creo que en los niños sucede cada vez más, ¿eh?
3: ¿Doble casaca en niños?
1: Ni siquiera doble casaca, que usás otra, ¿no?
2: Sí.
1: Porque te gusta la remera.
3: Pero el fútbol
2: pero
3: argentino.
2: Solo
1: a
2: fútbol
1: mí
2: argentino.
1: Yo no conozco del fútbol argentino.
2: Mi hijo usa a veces la de Estudiantes.
3: Mira.
2: Que le regalaron.
3: Audio.
7: Neuros. Gatita hermosa, podría referirme a hábitos de gente chapando intensamente en las
3: por
7: calles,
3: supuesto, por supuesto,
7: sin pudor alguno, y uno como humano aguantándose las ganas de poder hacerlo, pero no lo hace por timidez, ¿no? Saludos.
1: Buenísimo.
3: Una vida dedicada a esto,
2: sí.
3: Observando, de hecho, en La Plata vemos una escena. Nada, nada, una situación gravísima, muy grave.
2: ¿Edad?
3: Mucho,
2: de los
3: y generalmente en México había una parte, un parque, un bosque, creo que se los conté, que había gente chapando. Es una zona, eso. Una zonita. Y eran todas parejas.
2: Chiapas.
3: Sí, pero toqueteándose.
1: ¿Ah, sí?
2: ¿Qué?
3: Toqueteo. En el césped.
2: ¿Acostado?
3: Sí.
2: Ah, guay.
3: Zona de sexo era.
1: Hay otra variante de esto que no es la del... que no es la de la vía pública, sí. Que es la de el grupo de amigos. Viene un amigo que trae a su pareja nueva, que nadie conoce, y están en las primeras reuniones encendidos.
2: Calientes.
1: En la reunión.
3: Besos apasionados.
1: Besos, o vamos a un bar, y en el bar, viste...
2: Toqueteo. Me pasó el otro día.
3: ¿Toqueteo? Y... ¿Toqueteo?
1: Como la primera neurofesta, ¿verdad? Así.
3: ¿A dónde te pasó?
2: No puedo decir.
3: Bueno, pero contá un poquitito. No, no podés dejar el título.
2: Reunión, pocas personas. Y había una pareja. Apasionada. Había momentos de incomodidad.
3: Pero
2: sos
3: para.
2: Cuatro y hay dos
3: tenés
2: ahí.
3: Tenés toda la razón, tenés toda la razón, por favor. Incluso para remarcárselo. ¿Pero qué? ¿Se besaban? ¿Qué hacían?
2: Complicidad, toquecito. Como dialoguito. Es como. Claro, boludo, estamos acá.
1: Claro. Sí, sí.
2: Después.
1: Sí.
2: Media hora coge, boludo.
1: Un beso.
3: Espera
1: de...
3: media hora. Espera, ¿qué te cuesta? Toma un cortadito y te vas, ya está.
2: Me encanta que estén bien, ¿eh?
1: Dentro de un grupo de amigos, el beso no puede durar más de 2 segundos.
3: Si no, ¿qué?
1: Y si no, ya es un. Pará.
3: Sexo.
1: Si no es sexo, claro. Se considera sexo explícito.
3: A ver, te cuento.
1: Dale.
3: Pase de 2 segundos muy
1: tres
3: poco.
1: Segundos. Vamos 3 segundos. Vamos a contar 3 segundos.
3: Dale, a ver. Y la gata besa.
1: Vos besás el. Dale. ¿Qué haces, Ger? ¿Vos todo bien? No sé qué.
3: No, 3 segundos se puede. ¿3 segundos
1: se puede?
2: ¿Tres?
3: Para mí sí.
2: Mirá qué chanchito.
3: 6.
2: No, para mí menos de 2, boludo.
3: No, 3 segundos, boludo. Un besito, chau. 3 segundos de besito.
2: En realidad es lo que dura hasta que tenés que pasar a un beso más
3: ya.
2: Profundo.
3: Sí, sí, sí.
2: Porque no podés. Tipo, un chape, 4 segundos. Ya tenés que meter un
1: chape, ya
3: chape,
1: fuerte,
3: chape,
1: un
3: chape.
1: Una cosa es besitos, piquitos, repetición de
3: sí,
1: piquitos.
3: Sí. Lo otro ya
2: no,
3: es
2: repetición de
3: apertura
2: piquitos,
3: de boca,
2: no.
3: Apertura de boca ya cuesta.
2: Apertura de boca ya.
3: Ya para un poquito, para un poquitito.
1: Un guarango,
2: Estamos acá. ¿Qué haces?
3: Pervertido y perverso incluso. A ver.
2: Espera un segundo.
3: Tira, Mati.
8: Hola, Neuros. Bueno, acá bancándolos como siempre.
2: En la oficina.
8: Algo que a mí me molesta un montón y que es muy normal, de hecho, hay gente que amo como ser mi abuelo, que es una persona muy correcta, y una vez lo escuché decirlo y me quería morir, es la gente que dice la primer. Ay, no, lo mal que me pone.
3: El otro día se lo corrijo a Mario Pergolini.
2: ¿Sí?
3: Dice la primer, y digo primer. Muy bajito, pero lo digo.
2: Te banco.
1: Bien hecho.
2: Y eso y el condicional, si yo estaría...
3: Y ese se lo descubro muchas veces a más gente... Sí. Pero gente con leída, ¿eh?
2: Leída.
1: Sí, sí. De hecho, hay en ese escenario se pueden dar un vergüenza contrapartida. Entonces, el que dice la primer y el que corrige también la ortografía también puede generar que el otro pierda el respeto.
3: Es insoportable.
1: Dale, ¿qué me estás corrigiendo? ¿Qué estamos en una clase de semántica?
3: Sí, sí, sí.
1: ¿Entendés? Ese también, genera
2: bien,
1: pérdida
2: de respeto.
1: Bien,
2: me gusta el ping-pong.
1: El ida y vuelta.
3: Audio.
9: Hola, Neuros, ¿cómo están? Buenas tardes. Ayer tuve que asistir a una guardia médica y había un viejo que escupía en el piso.
2: No.
9: Desagradable por completo.
2: Pero pará, ¿escupía en la guardia o en la calle?
1: No, en la guardia.
3: Pero ¿cómo?
2: Era Román, boludo.
1: Capaz tenía algo.
3: Claro. Pañuelito de tela, igual es un asco. Audio, pañuelito de tela tuve.
10: Hola, Neuros. Hola, Gati. Bien, hábitos que te hacen perder el respeto. Yo tengo uno del trabajo que me molesta muchísimo. Cuando los jefes, por ser jefes, se dan autolicencias, me molesta muchísimo. Muchísimo, porque vos como un estúpido cumplís todas las normas del trabajo. Y es como tu jefe hace lo que quiere y nadie se da cuenta y sufrís en silencio.
2: Sí. Bien, se banca.
3: Adiós.
11: Hola, Neuros, ¿cómo andan? Joaco, Germán.
1: Hola,
11: Gatita. A mí lo que me pone muy incómoda es cuando una persona le da de comer en la boca a otra para probar un plato de comida o algo así. Es una situación
0: probá.
11: No sé ni siquiera para dónde mirar.
3: Finalista la pones.
11: Un abrazo.
1: Es increíble, es una desubicación directamente.
2: Boludo, me parece tipo perverso.
3: Qué pacato,
2: mal.
3: Qué grupo pacato el nuestro también.
2: No.
3: Por eso Roberto también compensa de ese lugar. No, somos muy pacatos nosotros.
2: Pero vos dijiste recién 4 segundos de besos y fuiste apenas jugado. Pero 2 adultos. Mirá, amor, probá.
3: Probá, está riquísima. Pero qué, no me parece tan grave. Mirá que, boludo, yo soy muy antiguo en todo, pero no me parece tan grave.
1: Es que sí, porque no...
3: Ah, es un horror. Perdón.
1: O le pedís que pruebe con su tenedor de tu plato.
3: No, eso es lo que correspondería.
0: Claro,
3: pero bueno, ponele que hay amor. Ponele que hay amor y...
2: Si es tu pareja, es cierto que ya...
1: Cena romántica se puede.
3: Distinto es abrir así la boca y que te tire un langostino.
2: No, terrible.
3: Ya, ahí sí te lo reconozco como muy sexual. Porno. Pero lo otro, boludo, qué sé yo, es un momentito.
1: O le das el tenedor. Porque darle la boca es fuerte.
2: Pero no podés... yo comparto mucho plato con Sol. Vos...
3: ¿cucharías? Cortarle.
2: Claro. Vos cortás un pedazo, truc, te lo mandás.
1: Sí, pero... Estás en un restaurante y arriesgaron con 2 platos. Y le querés hacer probar el tuyo. ¿Qué haces? ¿Le das de tu tenedor?
2: No,
1: le das vos a la boca, le das el tenedor para que ella
2: darle a la boca. Para mí la clave es darle a la boca.
1: Eso es terrible.
2: Vos venís pinchado, yo te doy mi tenedor, pero yo darte
3: es mucho.
2: Infantilización de la pareja.
3: Bien. Audio.
12: Cuando mastican con la boca abierta. Tengo un primo que cada vez que comemos mastica con la boca abierta, pero hace un ruido insoportable. Y lamentablemente me hace perder el respeto. Me hace perder el respeto. Me hace faltar el respeto, diría.
2: Qué grave.
3: Otro.
13: Buenas, muchachos, ¿cómo andan?
3: Ya vamos a la pausa.
13: Que me hace perder el respeto inmediatamente a la otra persona es cuando en un transporte público, ya sea subte, colectivo, tren, se suben y se paran en la puerta o no van para el fondo en el caso del colectivo, sí, o para el costado en el caso del subte. Sí. Un saludo.
3: Totalmente.
2: Correcto, hermano. Correcto.
3: Totalmente. Me da una bronca.
2: Sí, correcto.
3: Me da una bronca eso, pero bueno, nunca dije nada. No, tuve una vida callando. Hay más de 80 audios, dice Joroba. No sé si estará exagerando, pero bueno, si querés mostrar. Porque el otro día la imagen es impactante.
1: Ojo con los números,
3: Mira.
2: Creo que necesitamos. Contratar 2 personas que escuchen audios. Escuchadores de audios.
1: Hacemos 3. Convito de 3 y nos vamos.
3: Convito de 3 y nos vamos. Dale.
14: Buenas, Neuros, acá en la Gran Bahía Blanca. Cuando alguien agarra el cuchillo y el tenedor como Tarzán y empieza a comer como si apuñalara la comida,
2: sí.
14: Lo veo y digo, no puedo creer que esté hablando con esta persona.
2: Sí. Comer de manera...
3: ¿Qué?
2: Cavernícola. Sí, primitiva. Sí, dale,
3: primitiva.
2: A comer.
14: Que te mangué muchas cosas. Que sepan que vos tenés mucho alcance a algo. Entonces una persona me dice, che, me hace esto, che, me hace lo otro. Una vez se puede hacer, 2 veces, se puede hacer, 3 veces, si sos mi mejor amigo. Ya la cuarta es, dale, hermano, ¿qué tanto me vas a pedir? Pero no estoy pidiendo un favor, mangueos de objetos grosos.
3: Sí.
1: Bien.
3: Amigos mangueros, existe ese tipo de personajes.
15: Sí. ¿Cómo anda, gente? Buenas tardes. Yo le pierdo el respeto a los que te putean desde lejos. Cuando te empiezan a bardear y se alejan, no, flaco, acercame, puteame en la cara.
2: Uy,
15: no,
2: un picante.
15: No te escucho. Estoy medio sordo.
2: Un picante.
1: Bien. Yo, sí, yo te voy a putear de lejos también.
2: Sí, yo sí. También.
3: Sí. Por algo la gente insulta de lejos también.
1: Odiame todo lo que quieras.
2: ¿Qué querés que te diga? Prefiero irme sano, con la puteadita alargada.
3: Sí, me saco de encima lo que tengo que sacarme encima también.
1: No tendré tu respeto, pero tengo una vida sana. Claro. Tengo el cuerpo entero.
3: Sigo adelante, no me trago el veneno. Exactamente. Bueno, último.
16: A mí el hábito que me hace perderle el respeto a una persona es cuando está entrenando en el gimnasio y gime cuando levanta el peso.
3: Lo vi. Lo veo.
1: ¿Pero no es real? ¿Es actuado?
3: Muchas veces actuado. O exagerado, si querés.
2: Mucha gente hace mucho peso y no hace el ruido que hacen algunos.
1: Pero hay otros que sí. Para mí es natural, ¿eh?
3: No es natural. ¿No? Yo te digo porque estoy ahí muchas veces. No, es claramente exagerado.
2: Es como el tenista que grita.
1: Pero hay algunos que gritan y otros que no. Y no es que uno le pega más fuerte que otro.
3: Y bueno, acá lo mismo.
2: Lo mismo.
1: Por eso, pero digo, ¿no es que a alguno le sale el sonido de la boca y otro no lo puede sostener?
2: Busca llamar la atención.
1: ¿Cuál era? Sharapova era.
3: Okurnikova, Okurnikova.
0: No, Sharapova.
1: Sharapova era muy agudo. Estaba salvajemente, cuando pateaba.
3: Bueno, ganador, audio ganador.
2: Tenemos la que pide pizza, empanada, hamburguesa, la que te cambia el pedido, la que dijo de dar de comer en la boca. Le dimos un honorífico finalista al de Adam Sandler,
1: sí,
2: por una cuestión de respeto. Anoté uñas, no me acuerdo qué era. Ah, el que se comía las uñas.
3: Uñas, sí.
2: Esos cuatro anoté.
1: Y no, y Crocs.
3: Y Crocs,
1: para Crocs, mí Crocs era bueno. Para mí Crocs, Crocs, de hecho, creo Crocs que gana. Es mi ganador.
0: Y Crocs era de los primeros en mandar, sí, también.
2: ¿Dos había? ¿Premios?
0: Dos entradas de cine. Dos pares de entradas de cine. Que elegí primero y segundo.
3: Y se nos cayó...
0: No, ya entregamos todo. Hay que volver a pedir.
3: El hotel se nos cayó. Se nos cayó.
1: Había uno más, boludo, bueno, ¿eh?
2: Y bueno, era,
3: escuchamos 700 audios, Juan.
2: ¿Crocs y dar de comer en la boca o Crocs, sí, y pizza, empanada? No, empanada no, mejor hamburguesa, no, hamburguesa no.
1: Indecisión de delivery, decís.
3: Crocs y uñas. Crocs y uñas voto yo.
2: Yo voto Crocs y la de pedir pizza, no, empanada no, mejor hamburguesa.
1: Yo te hago van con esa.
3: Listo,
1: dale,
3: perfecto.
1: Vamos con esa, dale.
3: Bueno, amigos, vamos a ir a la pausa. Ya están los amigos de Un Poco de Ruido. Ahora venimos y seguimos con mucho más de respeto. Gracias a todos los que nos están acompañando, loco. Es un milagro. Este programa es realmente un milagro.
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20: 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Son las 12:45. 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
1: Vamos a tener que hacer unos terrible. Ajustes. Somos 700 juntito. Personas.
2: Ya tengo para la derecha un poquitito.
1: No, para mí vos tenés que venir para acá.
2: Sí,
1: ¿no?
2: sí, pero ahí está. Mirá.
1: Ahí va.
2: Sí, ahí estamos.
3: No, juntitos. Se ríen. Los invitados ya dicen esto.
4: La dupla de mis sueños.
1: Bueno, están nuestros amigos un poco de ruido. Bienvenidos.
5: ¡Vamos!
1: Loco, gracias. Gracias por esta visita.
3: Mirá lo que es este plantel.
4: La gente comentaba...
6: un poco de respeto.
4: Un poco de respeto.
6: Sí.
4: O desde el ruido también.
6: Desde el ruido es buena. Ruido,
1: ¿qué prefieren? ¿Qué prefieren?
4: Los dos.
1: Yo creo que un poco de respeto es superior.
6: ¿Cómo andan? Mejor, aparte.
1: Bien. ¿Cómo andan ustedes?
4: Bien, espectacular. La verdad que increíble. Gracias por la invitación.
2: Es un orgullo para nosotros tenerlos acá, de verdad.
6: Cuando dicen eso, realmente es un orgullo.
1: Yo me pregunto. Nosotros veníamos
3: bien planteado, bien planteado para mí.
6: Cuando decís, sí, es un orgullo. La verdad es un orgullo.
7: ¿Vos cuando se lo decís a los artistas, es posta o no? Cuando se
6: lo decís a los artistas. No suelo decirle, no sé, no recuerdo haber dicho es un orgullo. Capaz que alguna otra cosa.
1: Sí, sí, sí. Debe ser. Vamos a creer.
6: Yo lo pregunto desde el desconocimiento.
2: Son el movimiento popular más grande del streaming.
1: Ah,
2: mí
1: bueno,
2: digo.
1: Pará.
2: Y no tengo, no me tiembla. No, boludo, pero de verdad lo pienso.
6: Bueno, ahora tiene un contexto. Bueno, sí, ahora está. Ok, muchas gracias ahora.
7: Hay fundamentos también para defender esa teoría. Hay algunos fundamentos para defender esa teoría. Que yo a veces con los pibes le hablamos y dice, no, Pipo, y yo le digo, muchachos, sí. Por ejemplo, primer programa de stream que va a ser un Vélez, ¿no? Porque obviamente también es un gran logro como programa de stream.
3: Pero además yo creo que en 90% de las previas de los sábados suenan en algún momento ustedes.
6: Qué bueno.
1: Sí,
6: qué
1: locura. Sí. Bueno, ¿quién fue el primer invitado? ¿Recuerdan?
6: Sí, obvio. ¿Cómo no?
4: Aula Coupé.
6: Sí, claro, hay un amigo de la casa, porque que el Pinky siempre lo usa como chanchito de la India, ¿viste?
4: Claro,
6: cuando arrancan
4: ese caso, que así. Es un proyecto y necesito a alguien que me acompañe y siempre lo busco a él, ¿viste?
1: Bien.
4: Porque
1: bien.
4: Sé que no me va a decir que no y aparte sé que me va a funcionar.
6: Exactamente. medio como el padrino del programa, ¿viste?
2: Bien.
7: Sí, pero pasó un poco de eso también, digamos, algunas cosas con un poco río trascendieron las fronteras del stream, sí. Que tiene que ver con eso, que... Empezó a pasar que ya en la previa de todos los sábados, los viernes, la gente lo pone ya como una forma de escuchar música. A la vez también es un show musical, así que como que...
1: Los artistas quieren ir también.
7: Sí,
2: y ya ni siquiera de cumbia, quieren ir los artistas de cualquier género ahora.
6: Y lo que pasa que, bueno, la cumbia es un género que está por todos lados. Argentina es muy cumbiero y bueno, pasarse un poquito para esta vereda, a muchos le queda muy bien.
3: ¿Cualquier tema se puede llevar a la cumbia? Ya hablamos de...
4: Yo creo que si no es una cumbia, un cuarteto
6: ahí
4: seguro.
6: Está. Exactamente.
4: Una cuestión de tiempo nomás, pero todo se puede argentinizar de alguna manera.
7: O una cumbia rápida o un cuarteto lento, ¿no?
4: También, totalmente.
7: De alguna forma, sí.
4: Muy bien, Pipo.
1: En el momento que compartimos con Pinky, él nos da una clase de cumbia.
6: Increíble.
1: Pero historiadores de cumbia.
6: El libro gordo de Petete de la cumbia, diríamos, ¿no? Qué viejo, el libro gordo de Petete, ¿no?
4: No, no, pero con Alfred también vinimos tirando palo a palo.
1: Sí. No, él también, él tenía un grupo de cumbia, de hecho.
2: Esto de... Esta cosa del fogón que hacen ustedes, que en la mesa, ¿no? De ir, que salen temas y empiezan a cantar. ¿Eso estaba pensado antes de empezar a hacer el streaming o fue algo que salió un día al aire y dijeron, esto está bueno, está funcionando y le vamos para adelante?
4: No, eso fue creo que el punto principal de todo. Lo que sí por ahí no teníamos en claro que iba a ser el fuerte del programa y lo que tampoco sabíamos es que al tercer o cuarto programa ya nos estaban choreando los recortes y los DJs lo agarraban y lo subían a su canal de YouTube y empezamos a decir, che, pará. Esto lo tenemos que hacer nosotros, ¿no?
1: Claro.
4: ¿Entendés? Y ahí se creó la famosa zapada que nosotros decimos. Pero en realidad medio salió por consecuencia. O sea, era la parte divertida para nosotros del programa porque es lo que nos gusta hacer. Nos juntamos en casa de alguien y bueno, chupamos el tecladito, damos la guitarra, el Pipo la percusión y nos ponemos a romper las bolas. Y era la base del programa, pero no pensamos que iba a ser lo más fuerte.
2: Claro.
4: La verdad.
1: ¿A quién les gustaría llevar? Como sueño máximo.
3: Arriba,
1: Mirá, arriba.
6: Últimamente están viniendo personajes mundiales. Ayer, estuvo Ozuna con nosotros, la verdad que es un... Sí, para nosotros son sueños cumplidos. Y bueno, a partir de estos hitos que han pasado en un poco de ruido, podés pensar que puede venir cualquiera.
1: Porque además no importa el género, trasciende
4: claro,
1: el género.
4: No, es que como recién decíamos, todo se puede argentinizar o cumbirizar, entonces como que... El que venga se va a poder hacer, ¿me entendés? Total.
6: Desde Valeria Lynch, que veníamos hablando, Valeria Lynch.
1: La rompe.
6: Los Pimpinela hasta Mar Anthony o cualquiera que pueda pasar por el programa. Hoy puede pasar.
4: Yo creo que
6: lo
4: el gran stop sería hasta acá Luis Miguel, me parece.
3: ¿Sabés que lo pensé?
4: Pero porque ya encima, más allá de lo musical, es un tipo difícil que yo creo que no va a pasar nunca.
1: No, ustedes yendo al hotel, capaz.
6: Escuchame, vos sabés que lo que decía a veces pasa. Tenés cuidado, tenés mucho cuidado.
3: Escuchame y salí de joda después con Luis Miguel, ¿o no?
4: Puede ser. Una vuelta nos comimos un bite, ¿te acordás?
6: Es verdad, sí. Claro. Una vuelta alguien nos manda un mensaje y dice, Luis Miguel acaba de repostear algo de ustedes. No.
4: Y mandó la captura y al leer apurado, que lo creímos y después resulta que era que la cuenta de un poco de ruido y la cuenta de Luis Miguel habían reposteado algo.
6: No éramos nosotros.
4: Pero leímos rápido y nos comimos el baile.
3: ¿Qué tema haría de Luis Miguel?
6: Y mirá, hay grandes cumbieros, cantantes y grupos que han hecho temas de Luis Miguel.
4: ¿Sí?
6: Un montón. Y nada, que se fría con el viento.
1: Sí, la incondicional, bajo la mesa.
2: La incondicional es un temazo.
6: Sí, no lo voy a cantar, pero...
1: Aquí la canta.
2: Bueno, dale, vamos a hacerla.
1: ¡Qué manija!

0: piedra, piedra, piedra.
1: Ya se puede.
2: ¿Para qué le vamos a traer a Luis Miguel, boludo? Mirá,
0: que venga, se va a divertir.
1: Que no se viralice este reel y que te llegue a Luis Miguel, porque capaz que en una de esas. No, pero igual con estas voces, ¿qué se va a viralizar? Pero nada, eso pasa un poco en un poco de ruido, ¿no? Y lo que hacíamos antes del programa es esto: a veces agarrar temas que no estaban hechos en cumbia y empezar a tocarlo y divertirse un poco, porque la cumbia trae eso en el ritmo, ¿no? Intrínseco, diríamos, que es felicidad.
3: Tal cual, tal cual. Y además podés estar toda una noche así, ¿eh? Sí. En una reunión de amigos, de verdad, no para.
4: Ha pasado, ha pasado.
3: Una noche así, ¿no?
1: Ha pasado. Mucha gente quiere tenerlo a Pinky en la mesita de luz. Claro. Che, tocame. bueno, ahí está. Es un poco eso.
5: Che, una vuelta me ha pasado que eran las 12 en la fiesta. Y bueno, terminó listo, brindamos, no sé qué, nos pusimos a armar y terminamos como a las 10 de la mañana, sí, boludo. Las 10 horas, de 8 horas, fácil de corrido, boludo.
4: Sí, sí, pasa eso.
3: ¿A ustedes les pasa, por ejemplo, que están escuchando alguna vez un tema de otro género y decís, este tema hecho cumbia
5: todo el tiempo
3: podría ser un hit, pero sí, total? Totalmente.
0: Todo el tiempo. ¿Cuál es el máximo hit que considerás haber sacado, Pinky? Que vos dijiste, bueno, acá me anduvo. De una,
5: Verá. Porque creo que lo de Quevedo estuvo muy bueno.
1: Sí, muy comentado.
5: Eso estuvo
1: sí.
5: Bueno porque nadie le había puesto una fichita ahí, ¿eh? Claro.
1: Exactamente.
5: Nadie había puesto una ficha ahí. Sí. Nosotros dijimos, esto puede andar y explotó por todos lados.
1: Sí, sí.
5: Que puede haber sido.
1: Sí, bueno, a mí me ha gustado muchísimo. Capaz que no trascendió tanto, pero en el momento que Juanes vino a un poco de ruido, me pareció un momento totalmente fuera de lo común para nosotros. Verlo entrar por la puerta. Juan es un artista con Grammys en el bolsillo y demás, que se venga a sentar a la mesa de estos chicos que arrancaron así, en una mesa hablando de cumbia, y que vengan esos tipos de artistas, para mí fue un gran logro para un poco de ruido.
4: Y algo que trascendió mucho también fue, bueno, lo de Luciano Pereyra, que fue un poco por donde empieza esto. Tuvo una gran trascendencia porque, bueno, derivó en un disco también, que Luciano Pereyra decidió hacer un disco de cumbia junto a un poco de ruido, así que la verdad que fue un algo muy lindo.
0: ¿Cómo se llevan en los viajes?
1: Bien.
0: Considerando que ahora hay mucho movimiento.
3: Mirá, yo del último viaje me tocaste un tema, pero...
4: Buen periodista, buena pregunta.
1: Me hiciste mal. No, ¿qué pasa? Este último viaje fuimos hace poquito a Santa Fe. Estuvimos
4: Quiero preguntar a ellos también. Sí. Me encanta.
1: El stream de Uriel Lozano, que ahora está haciendo un stream allá en Santa Fe. Y nos tocó pieza compartida a los tres, obviamente, cada uno en su cama. Pero me yo no me había enterado hasta ese momento, pero creo que ronco, creo. Creo que Pinky también ronca.
5: Ya lo sabía.
1: Yo no lo sabía.
5: Sabía muy bien.
3: Pinky ronca con ritmo de cumbia. De repente
1: ronca a ti. Podríamos.
4: ¿Viste la batalla de Aura? La batalla de Aura era una batalla de ronquido. Fuimos un día, ahí nos tocó una habitación ahí
0: apretadita.
4: Y también, viste, en un momento me levanté así, tan. Le respondía uno al otro, los quería asesinar, boludo. Pero bueno, cosas que pasan. ¿Ustedes en las giras van
0: y comparen la mano?
4: ¿Cómo llevan ese tema?
0: No, individual, pieza
4: individual. Sí, no, hay que empezar a pedir pieza individual.
0: Pasa que también va con la edad, ¿eh? Ya hay un momento donde no querés compartir. No, más,
5: yo soy el primero, el partidario de pieza individual. Sí. Yo tengo mi barrita social que en un momento se acaba y todo me voy a empezar a echar.
1: Y de hecho, en la primera noche, antes de esos ronquidos, estuvimos editando cosas, ¿o no? Sí. No era esa noche, editando hasta 3, 4 de la mañana haciendo cosas. A veces pasa eso, que no querramos compartir, sino que a veces nos desvelamos.
4: Muchachos, está buenísimo. A mí me encanta que nos juntemos la pieza, que hagamos las ediciones, que nos quemos. Pero si después, cuando no vamos a dormir, de última cada uno se va para...
0: Sí,
4: no tienen drama. Porque
3: además mejora la calidad de los momentos que están juntos después, boludo.
4: Claro. Los grabé, me levanté recaliente.
3: ¿En serio?
4: Voy a grabar una nota de audio. Y la grabé, ayer la pusimos en el programa y salió la danza del ronquido. Ayer la hicimos después.
1: Claro.
4: O sea, vino Zuna y después hicimos la danza del ronquido, ¿viste? Una banda loco.
0: Qué locura. Sí. Nosotros con Pinky tenemos un momento compartido de caminar unas cuadras por Nueva York.
5: Increíble.
0: Días antes de la final. No me saco esa imagen de mi cabeza.
5: A los dos se lo digo, me guardo ese recuerdo.
0: Yo también. Boludo.
5: Increíble.
0: Bizarrísimo.
6: ¿Vos partido? ¿Qué partido?
0: Pre-final.
4: Banderazo. Tipo banderazo.
0: Sí.
3: Habíamos estado en AFA Studio. ¿No?
0: Claro. Sí. Usted también.
1: Sí, exactamente.
4: ¿Y nos cruzamos en una fiesta en Kansas, puede ser o no?
3: Sí, en una brecha.
1: No nos cruzamos a ningún lado.
5: Hablando de parte de eso, no llega a ser una fiesta porque tuvieron 5 minutos.
3: Sí, claro.
0: Es que nosotros le erramos a la hora, boludo. Fuimos a las 7 y arrancaba a las 9.
4: No, cierto que no eran ellos, eran
1: los parecidos.
3: En la matinée, además.
5: En la matinée, ¿verdad?
3: De día era.
5: Muy temprano.
0: Y otra cosa, damos gran futbolista. Nosotros compartimos fútbol.
1: No me pongan ese mote porque después me van a invitar a jugar al fútbol y no, sos un queso. No, pero hemos compartido cancha también. La verdad que eso también me gusta mucho de los stream en general, porque no hemos compartido solamente con ustedes, con mucha gente que se ha sumado a jugar, y eso también me parece que hace a la comunidad del streamer también, juntarse a hacer cosas. Me parece muy bueno.
4: Che, sí, sí, jugamos ese día.
1: No, pero a veces no viene nunca.
4: En Kansas jugué dos partidos. Seba Varela me, viste que cuenta los partidos, me obligó a jugar ahí. Pero cuando ustedes jugaron, yo me había ido a Filadelfia.
1: A ver, Paraguay y Filadelfia,
4: sí. Exactamente. Así que no tuve la posibilidad. Pero sí, juego. Pero ahora la verdad se complica. Se complica por los tiempos, pero estamos para hacer un partido un día.
3: ¿Ustedes miran a largo plazo hasta dónde va apuntando esto, lo que están haciendo? ¿O más se dedican a vivir acá el presente y decir, bueno, pasitos cortitos?
1: Te voy a hablar de mi parte. Después vamos haciendo un poquito. Hasta hace un tiempo atrás, sí. Decíamos, che, hasta acá, ¿qué va a pasar después? Y ahora ya un poco dejé eso de lado, porque la verdad que están pasando todo el tiempo cosas nuevas. Entonces ya no puedo divisar hasta dónde va a llegar esto. Lo dejé un poquito de lado. Pero sí, obviamente, como cualquier proyecto, uno le ve, o sea, cuando se pone a pensar, dice, che, esto va a llegar hasta acá, y después, ¿qué va a pasar? Y es un poco el miedo que tiene todo aquel que arranca un proyecto. Pero hace un tiempo atrás, medio que lo dejé de lado eso y disfruto el momento.
5: Sí, un tema. Me pasa igual, perdón. Siento que lo mantuve hasta el momento donde ya pasaron cosas que no podía imaginar.
3: Claro.
5: Cuando yo lo sentía imaginable y controlable, lo llevaba, ¿viste? Lo pensaba futuro. Y ahora cuando pasan acá estas cosas que vos decís, no sé, viene una. Digo, en mi vida me lo imaginé. ¿Cómo puedo pensar a futuro después de esto? Si todo lo que vino ya no estaba en mi casa.
4: Total. No, lo mismo, también en un momento medio que se te escapa de las manos. Sentís que si vas por este camino van a pasar cosas buenas y confías, digamos, obviamente también en todo un equipo de trabajo, pero sí, sí planificamos quizás, pero más a corto plazo, en el sentido, bueno, sabemos que tenemos Vélez, o sea, no sé, nos fuimos al Mundial, estuvimos en el Mundial así a full ahí. Terminó, bueno, nos enfocamos de lleno en el canal y en Vélez. Sabemos que más adelante tenemos otros eventos tremendos, pero hasta que no pase lo de Vélez, yo creo que tampoco nos vamos a terminar
0: paso
4: de,
0: por
4: de,
0: paso.
4: Entonces, claro, un poco me parece que ese es el camino también.
6: Hablando de eso, entre los eventos que se vienen, van a estar en el Cosquín Rock.
5: Exactamente. ¿Sí?
6: Ustedes saben que se va a presentar la dupla en el Cosquín Rock.
5: Vamos, sí, obvio. Somos compañeros de grilla.
1: Qué bueno eso.
6: Sí. Necesitamos consejo. A ver, ustedes que saben.
1: Pero no, pero que nosotros Cosquín nunca estuvimos. Ustedes sí estuvieron.
3: No. En el escenario no.
1: Ah, fueron a ver.
0: En festivales sí estuvieron, ¿no? Compartido con mucha más gente.
5: Sí, pero no de este tipo donde nos sentimos un poco sapotroposo, ¿no?
0: No, pero van a ser bien recibidos.
5: No, lo sabemos. Y decime, yo no sé qué puedo decir a ustedes, porque yo entré a ver los comentarios y eran todos comentarios de gente de ustedes, así que yo no sé qué puedo decirle de eso. La gente le va a hacer. Los Rolling Stones van a hacer.
0: Estoy muy nervioso con
6: eso. Pero vos, como productor, ¿cómo aconsejarías armar el show? Los climas, arrancar arriba.
1: Ah, ok.
5: Yo creo que arrancar con una buena patada voladora es importante.
4: La piña, la primer piña es importante.
0: Sí,
4: ¿no?
0: Es la más importante.
4: Sí, sí. No necesariamente
5: para dos. Mí es de las más importantes.
1: La primera y la final.
3: La última. Exactamente.
1: Porque la gente se acuerda de cómo arrancaste y cómo terminaste. Después en medio, viste, como que. Si terminás bien, está bien.
3: Es como un patrón, viste, porque el otro día vino Dante Spinetti y nos dijo lo mismo. Hagan dos arriba, dos en el medio, más o menos, bajando un poquitito, y terminen con otras dos arriba.
5: Totalmente, ¿no? Comparto, me parece que por ahí.
0: Pero ustedes no bajan, o sea, no hay.
6: Baladita.
5: Sí, pasa que hay algún. O sea, siempre dentro del marco de la cumbia, pero hay cumbias más románticas que por ahí son más para disfrutar. Pero sí, tenemos nuestros climas dentro del show. De hecho, para Vélez preparamos algunas cosas muy lindas, muy copadas. Así que nada, que es. Mientras donde se puede, siempre tratamos de que arrancar bien fuerte y terminar con algo sorprendente.
4: Sí. Lo que pasa un poco, lo show un poco de ruido también, es que hay muchos artistas, todos quieren estar también. Vienen muchos a cantar, quizás 3, 4, 5, 6 temas que todos éxitos son. Entonces viene, es muy dinámico. A veces los shows de Movistar duran 4 horas y vos decís, loco, yo no me banco un show de 4 horas. Y vos decís, y sí, te la bancás porque no te das cuenta.
0: Te va a llevar.
4: Te lo digo porque sea nuestro. Fuera de joda, no, es lo que nos dicen también familiares, que quizás no son tan del palo de la cumbia y vienen y se la bancan espectacular, ¿entendés? Entonces tiene que ver con el dinamismo de que vienen todos los artistas a cantar sus éxitos.
0: Claro, sí, claro.
4: Y también no sabes quién va a aparecer, ¿viste? O sea, nosotros no anunciamos quién nos va a acompañar, entonces hay un factor sorpresa que se vuelve muy, muy...
5: Te tiene todo el tiempo así. Aparte, hay una cosa que es verdad, no te van a gustar de los 30 artistas los 30.
3: Claro.
5: Pero los dos o tres temas más conocidos de artistas que los va a cantar, los conocés, sí, y te van a gustar.
4: Y algunos te sorprende, ¿viste? Algunos no lo conocías y te sorprende. Mirá, pasa mucho eso también.
3: Y les pasó de capaz que en los primeros tiempos, de que iban artistas que medio no sabían muy bien dónde se estaban metiendo, capaz que lo llevaba su representante, no sé qué, y después de haber estado en el programa era loco,
4: sí,
3: impresionante
4: sí.
3: El impacto y lo bien que la pasamos.
1: Ok, no, la realidad es un poco que los artistas que han venido a un poco de ruido siempre han sido porque los conocíamos, o sea,
0: había un vínculo.
1: No sé, sí, no tenemos una agenda armada por otra gente, nosotros la agenda la vamos armando nosotros, lo que sí, obviamente, que dentro del repertorio capaz que no conocíamos los 10 o 15 temas que han tocado, y hay artistas que también tenerlos en la mesa te da otra sensación que no es la misma que en un disco o en Spotify o en YouTube. La verdad que sentir la garganta del cantante al lado.
0: ¿Quién te sorprendió?
1: Chanchi, me ha sorprendido. Rodrigo, Coti. Coti Hernández.
4: Sergio Torres, me acuerdo también, en el primer estudio, que era muy chiquito también. Nos sacamos los auriculares, ¿viste? Claro. También ídolos, referentes de la cumbia, que nos pasó de siempre idolatrarlos y de repente tenerlo ahí con nosotros y que ellos estén como más cholulos de estar en un poco de ruido que nosotros, de alguna forma. La verdad que fue una locura.
6: ¿Vamos a tocar un poco?
5: Dale, vamos a cantar. A ver, pero ¿qué podemos hacer?
0: Recién hablaste de baladas románticas que ibas pasando a cumbia, pero que con ritmo un poquito más lento. ¿Qué tenés en ese género?
5: A ver, ayúdame, Damo.
1: Mirá, no sé si lo vas a saber, pero el otro día tocábamos con Leo uno de CAE.
3: ¡Sí!
0: Oh, por supuesto.
1: Te recuerdo.
3: Dale. Vamos con
0: esa.
1: Poneme la letra, sí. Pero la hacemos más o menos.
4: A ver.
0: Carlos Alfredo Lías.
5: Silencio.
1: Sí, ese.
3: Esa es Desierto sin Amor. Esa se llama Desierto sin Amor.
0: Joaquín es un especialista.
3: A ver.

0: Mica,
1: invitado.
2: Banana Purreón es una locura. Perdón, yo sé que...
3: Bueno, pero pará, me encanta.
2: Que pidan los muchachos.
1: No quiero ser tu amigo,
2: Tengo de todo, nos quedamos hasta las 2 de la mañana, boludo.
0: Claro, bueno, también hay que hacer ahí un poquito de sí, previa para ver qué pensando.
2: No, y si no, lo que vos quieras, Pinky.
1: ¿Redondos?
3: Sí, ¿por qué no?
1: ¿Toxi Taxi?
2: No, pará, elijan ellos, boludo.
0: No, elijan ustedes que son los dueños del programa.
1: Y Toxi Taxi supo ser cortina acá.
0: Ah, mirá.
3: Estoy buscando el tono,
4: ¿eh? Lerner también pide la gente.
2: Lerner me encanta. Lerner me encanta.
3: Y Lerner puede ser.

0: también, ¿eh?
1: Escúchame, claro. Trae Fernet, o sea, esto.
0: Esto va con bebida.
1: No, esto va con bebida. Claro.
2: Podés estar todo el día haciendo esto. Es impresionante.
3: Bueno, sí, ahí estábamos hablando el otro día con él, que hay muchos temas de cumbia, que perdón, muchos temas de rock and roll que pasados a cumbia quedan muy bien, ¿viste? ¿Qué sé yo? Es un poco la genética argentina también, sí, ¿no? De ir haciendo eso nosotros.
1: Sí. ¿Podemos seguir pidiendo?
0: Pará, sí, por favor. Pará, una preguntita en el medio.
4: Sí, le quería hacer una pregunta. Si tuviera... Viene un extraterrestre a la Tierra y ustedes tienen
0: pregunta
4: que elegir...
0: Palo, pero ya te...
3: No, pero yo tengo la respuesta.
4: Tienen que elegir 5 temas... Ajá. Que representen a la cumbia argentina.
0: A la humanidad y a Argentina.
4: A la humanidad y
2: mirá.
3: Bueno, que... si es extraterrestre, yo para mí, Choque de Cometas de la Nueva Luna, es como la... más o menos ahí. En el universo, está ahí, güey. De la Nueva Luna, después, ese uno.
2: Alguna de los palmeras.
3: Sí.
2: Puede ser cumbia sobre el mar o, claro. Sí. O el bombón.
3: Sí, cumbia sobre el mar para mostrarle un poquito del agua que hay en este planeta.
1: El río, el río.
3: Es un extraterrestre, vamos haciendo...
4: Me gusta que está apuntado a las letras.
0: Claro, bueno. Sí. Después no puede faltar algo de cumbia villera, que yo creo que cumbia de los trapos como emblema de la cumbia argentina y bien de cancha.
3: Hablamos un poquito de la pasión argentina por el fútbol, ¿no?
0: También tiene que estar. Algo de Leo Matioli también sí o sí tiene que haber. Sí.
3: Un
0: lo que quieran.
2: Y uno de Gilda.
0: Sí, también.
3: Que se cumplieron 30 años de fallecimiento este lunes 7 de septiembre de la pérdida. Sí, así es.
4: Muy bueno.
0: Perdón, al paso, como historiador de la cumbia, ¿quién es el primero que lo trae a Argentina?
2: Creo que
3: la cumbia Argentina
2: viene de la mano del Cuarteto Imperial, me parece.
0: Cuarteto Imperial.
3: Guaguancó creo que Guaguancó también tiene que ver ahí con un poco de la cumbia colombiana, el acordeón creo que también tiene que ver.
2: Y bueno, a raíz de eso nacen bandas como Los Palmeras, en Santa Fe, claro, que vienen desprendimiento de que aterrizó la cumbia colombiana en Santa Fe con Cuarteto Imperial.
3: Ahí va.
4: Y después en los 90 medio que fue cuando se hizo medio mainstream cumbia que empezó a llegar a gente que no escucha cumbia.
2: Exactamente. Sí, fue el primer. Sí, se hizo como mediática también un poco, ¿no?
3: Sí. Estuvo en los medios en los 90, desde Pocho la Pantera,
0: Ricky Maravilla,
3: La Bomba Tucumana, Ricky Maravilla,
4: Miguel
3: obviamente.
4: Conejito Alejandro.
3: Gran artista que ha pasado por un poco de ruido que a mí me encanta, porque eso me hace acordar mucho a la Navidad, al Año Nuevo, olvídate, esos artistas.
1: Bueno, yo iba a pedir algo, pero no sé si...
0: Pedí, boludo, vamos a venir.
1: Algo de rock nacional, Calamaro, Fito Páez.
3: ¿Vos sabés que tenías vos que me gustó que hiciste una vuelta de Virus?
0: ¡Uy, me encanta!
1: Y más, vos tenés en tu repertorio Mil Horas también, Pinky.
0: Mil Horas.

0: Total.
1: Un temón.
2: Temón, bueno, ese, bueno, ese me gustó. Lo hizo en un stream que sí, quedó bárbaro.
1: Quedó buenísimo.
3: Bien.
1: Pero hay un montón. O sea, ustedes tiran de última, si se acuerdan de alguna.
0: Y bueno, Fito Calamaro.
2: Flaca de Calamaro.
0: Y Calamaro entra bien con todo.
4: Quiero la botonera esa. A ver si sabes.

0: Vamos.
1: Funciona todo, boludo. Funcionan todos los temas impresionantes.
2: Igual la presión de tener que buscar un tono en vivo es...
3: Pero, boludo,
2: me puedo tomar mi tiempo, pero...
3: La verdad
0: ¿Te gusta esa adrenalina ahora?
2: Sí, me encanta. Me encanta.
3: La verdad que es un gran talento.
2: Y el
3: talento.
2: Placer de cuando lo encuentres y va...
4: Igual te juro que jamás lo vi diciendo, no, mejor hagamos otro.
2: No, prefiero hacerlo mal y hacerlo igual.
1: Claro.
2: No lo voy a pifiar nada, mandar.
3: Claro, eso es un gran talento y la verdad que también es un gran condimento de un poco de ruido que él sea de esta forma una rocola.
1: Improvisado,
3: ¿sabes? Y sabes que tiene otros locos atrás que son los músicos de un poco de ruido que están en la
1: lo
3: misma.
1: Vi, el bajista es buenísimo.
3: Gaby Rodríguez, le mandamos un saludo.
2: Se va a poner recontento cuando vea este.
3: Sí, sí, Gaby, bueno,
2: que le digas
3: Carlitos, Leo, Tommy, hay mucha Laucha. Gente.
1: ¿Cómo se llama
3: Laucha.
1: El chico de pelo largo que está atrás de cámara? Que jugó al fútbol con nosotros.
2: Ah, sí, el Panda. Vos lo conocías de básquet.
1: Sí, buen tipo.
3: Ahí en la técnica.
1: No, bueno, y 56.
0: Terrible.
1: Un temita más que

0: vos.
1: Si quieres, no te la podemos nosotros.
2: Esta en el Cosquín va,
1: Sí, esa es la base.
0: Quedó la base.
1: Sí, cuando quedé ahí porque hay que tirar otra.
2: Tira lo que quieras,
0: tira lo que quiera.
2: Fito, te pido.
3: Las Fito son complicadas, ¿eh?
0: Claro, no. Sí, es real. Fito es bastante complejo, pero bueno.
3: Sí, pará, si no, pará.
0: Charlie. Se acabó la base.
4: Se acabó la base. Los redondos.
0: Los redondos quedó.
2: Ah, quedó los redondos.
4: ¿Alguna?

0: Ahora entiendo por qué duran 4 horas los shows. Ahora entiendo por qué duran 4 horas.
1: Se da cuenta, bueno.
0: Che, bueno, 26 de septiembre están ustedes en Vélez.
2: Exactamente, ya no hay más entradas, amigos.
3: ¿En serio?
2: Se agotó ayer, se agotaron las entradas.
0: Qué locura, felicitaciones totales por este momento. Se lo recontra merece, loco, se lo recontra merece. Che, bueno, muchas gracias. Ah, pará, tenemos que leer dos cositas.
1: Lo podemos leer con una basecita.
0: Dale.
3: Con ritmo, con ritmo se lee, va.
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1: Voy yo ahora, que tengo otro.
2: Misma base, misma base.
1: Buscás un lugar para trabajar.

0: así, ¿no?
1: Es una gran venta.
2: Gracias por haber venido. Los no, abrazo realmente.
3: Gracias por haber venido.
2: Muchas gracias, de corazón. Listo, nos vemos jueves. Perdón la hora. Chau.

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4: ¡Claro que sí! Sean todos bienvenidos, sean todas bienvenidas al maravilloso segmento de tarde publicado y gestionado acá en Vorterixlandia. Un programa que confeccionamos con nuestras manitas para que vos y tu abuela estén cada vez más preparados por un futuro muy, muy negro. El día de hoy, haremos este maravilloso programa las tres maravillosas personas que nos estamos en el instante. Empezando por el hombre de mi derecha, un varón, un hombre con H de U, ¡qué hombre! Una persona que es temible, una persona que como el febo asoma. Una persona inevitable. Él es el gran, el increíble, el inevitable, el imbatible. Ezequiel Shapira. ¡Manu! ¡Hola, hijo de puta! ¡Qué pal! ¡No! Ha muerto.
5: Hola a todos. Hola, buen martes para todos. ¿Cómo anda la banda? ¿Cómo anda la muchachada? ¿Cómo anda la nera?
4: ¿Cómo anda, señor Shapira?
5: Bien, bien, muy bien. Abrazando este martes como si fuera un viernes.
4: Muy bien.
5: ¿Cómo tiene que ser?
4: ¿Cómo debe ser?
5: ¿Cómo tiene que ser?
4: A la extrema izquierda de la mesa, una señorita que ya no se sabe si cuándo se graduará, cuándo se recibirá, cuándo será denominada abogada matriculada de la Ciudad de Buenos Aires. Lo único que se sabe es que ella reina en nombre del rey. Ella ha sido elegida para gobernar en Buenos Aires por los altos cargos, y no es cargos, por las altas cúspides feudales de la tierra de Neuquén. Ella es la gran, ella es la soberana, ella es la designada. ¡Guillermina, la virreina! ¡Yeah! ¡Yeah! ¡Es que eres!
6: Todo bien, señores y señores, bienvenidos una vez más. Abrazando el martes como si fuera viernes, ¿no?
4: Muy. ¡Ah! Oh, ¡qué buena frase, amiga! ¡Te felicito!
6: Muchas gracias.
4: ¿Se te ocurrió a vos?
6: Se me ocurrió recién. Wow. Estaba pensando, ¿qué puedo decir? Y dije, esa frase bajó del cielo.
4: Oh,
6: y me parece que es la frase para el programa de hoy. Sí, sí.
5: ¡A la garcha!
6: Con
5: H de abogada, ¿eh?
6: Con H de abogada.
4: ¡Wow! ¡Mirá qué grave!
6: Desabogada.
4: Abogada o abojada.
6: Abojada.
4: Abojada.
5: Quien también está sentado en el centro de esta mesa. Quien ha sobrevivido los ¡oh! Los ¡ea! De recién. De esta mesa que estaba llena de un poco de ruido. Ahora ha llegado él entre las lianas y entre la maleza. ¡Es Tomás!

0: de la República Argentina. ¿Cómo les va? Un besito para todos ustedes. Sean todos bienvenidos, sean todas bienvenidas. Qué lindo, una vez más aquí en este maravilloso lugar, juntándonos para conmemorar que seguimos vivos pese a todo, que pese a los palos recibidos, a los gases, siempre estaremos aquí alentándote, vida nuestra querida, claro que sí. Qué lindo, una vez más, sentarme frente a ustedes. Hacer un 6-7. ¿Por qué ese usuario se llama Noxi me debe guita?
1: Y porque le deberás guita, Noxi.
0: ¿Cuánto te debo?
2: Debe ser.
0: ¿Cuánto?
1: Fíjate, pasa el alias.
0: No, primero decime
2: cuánto. Hay que ver cuánto y ahí vemos. Y hay que ver.
0: Y nosotros les hacemos este maravilloso programa que se llama Esto no sucedió.
1: ¡Esto!
2: Hay uno que aparece siempre que se llama... Noxi, Yapi, Guille, no sé qué, algo así.
0: Bien,
1: tipo, era reviewer.
2: Juntos. Hay uno que está todo. ¡20 pesos!
0: Puede ser.
1: Ay, no.
2: Me perdí el Chile. Hoy hubo Nepal.
0: Hoy hubo Nepal.
2: Mañana metemos un Chile.
0: Matame.
2: Mañana metemos un Chile. Y el. El viernes es 11 de septiembre. Vengo con el turbante. ¿Sabes cómo la intro? Vengo a. Voy a hacer una torre de papel maché. Me voy a tirar encima.
0: Migraciones agarrándome a mí, tipo, este es su programa. No, bueno, en realidad no, pero vos me... Esta es la referencia que mostraste.
2: Me voy a vestir de Boeing 747.
0: Así. Y que esté Meva y Bass de Torres, sí, ahí vos tenés que ir y golpearlos.
2: Y ahí, ¡pa!
0: Pueden jugar al Jenga.
2: Puede ser.
0: Pueden jugar al doble Jenga.
2: Es verdad. El viernes vamos a hacer una competencia de doble Jenga.
0: Explicar porque un Jenga, si lo impactás, no se cae así.
2: Vos ni habías nacido, Guille, no te tiene que afectar.
0: Claro, vos ya naciste en mundo post 911.
2: Claro, vos ya con el, vos viniste después.
0: Vos viniste afterwards.
1: ¿Eso qué significa? ¿Que me puedo reír o que no?
0: Sí, no.
2: ¿Que sí?
0: Ah, que sí.
1: ¿Si puedo? Claro. Nadie sabe.
0: ¿Sabés quién siempre acaba después?
1: ¿Eh?
0: La maravillosa técnica producción de
2: ¡sí!
0: este programa. Claro que sí. Ellos eligen el sexo tántrico.
2: Está Raquel sexo con tántrico. Su chaleco.
1: No tienen pinta.
2: Está Manu. Está Batata.
0: Está la cueva.
2: Está Lu, está la cueva. Hoy la cueva está como loca, ¿eh?
0: Oasis 25.
2: Está como loca con su trampo de Oasis. Está Basti, está Mega. Está Cami, está Us, está Lu, está todo. Sacó un pañuelo, Raquel.
0: ¡Epa!
1: Ponete,
2: ponete un folclore. Ponete un chamamé, ponete un chamamé.
1: No.
2: Sí, Raquel. Va hoy programa
1: Torito.
2: Federal. Federal. Ahí está.
0: Eso.
1: Ay,
0: sí, representando Perga.
2: Bien de Pergamino.
1: Perga. Claro,
2: bien de Pergamino.
1: Pergamino.
2: Sacó un pañuelo. Sí. ¿Qué es esa transición?
1: ¿Qué mierda es esa transición?
2: Super federal.
1: ¿Saben qué? Hay algo que me da mucha bronca. Hay muchas cosas que me dan bronca en la vida, como ya saben. Pero hay algo que, posta, me hace muy mal.
0: Nos estábamos riendo.
1: Que es, no, pero cuando los emprendimientos de ropa dicen, nos volvimos completamente locos y sacamos este drop de un buzo que tiene la misma capucha que todos. Y es tipo, qué locos que nos volvimos. Amigo, pará, está haciendo lo mismo que todos.
0: Nos volvimos completamente locos.
2: Estamos locos.
0: Dos ollas por el precio de una. Es un 2x1 retrasado, no pasa nada, lo he visto.
2: ¿8 lentes por el precio de uno solo? Flaco, no lo vendés con nada.
0: No, además son todos los lentes de 11, amigo, por eso están tan baratos. Yo no quiero cagarle el emprendimiento a nadie, pero vos vas a 11 y están esos mismos lentes un poco
2: apoyamos,
0: más baratos.
2: No. Apoyamos todos los emprendimientos, pero la palabra drop a mí me mata.
1: No, a mí la palabra drop me gusta.
0: No, drop, ¿qué eso me gusta decir? Decir. Lanzamiento.
2: Pero
1: sí,
2: es un
1: pero es como original.
2: Si Nike me dice, bueno, hicieron un drop, buah, está bien, en Nike uso esa palabra. Es un showroom que está en Rafael Calzada, me pone, mirá el drop del nuevo piluso, que es un piluso.
1: Nos volvimos completamente locos, chicos, 5% de descuento si pagas en efectivo.
0: ¿Qué?
1: ¡Nos volvimos locos! ¡Estamos completamente locos!
0: Sería lindo eso, ¿no? Nos volvimos completamente locos. Ahora estamos comiendo nuestra caca. Sí, en Carlitos. Se nos desbalancearon los químicos de la cabeza.
2: Apoyamos
0: y ahora
2: a todos
0: tomamos antipsicóticos.
2: Pero sí, basta de locos. Hay uno que me empezó a parecer demasiado.
1: ¿En serio?
2: Demasiado, que veo que se agarraron del chiste porque habrá pegado un TikTok. Que están muy en la de una pareja que dice, bueno, tenemos algo que anunciarles. A partir de ahora, como si fuese un anuncio de que
0: va
2: a
0: tener
2: un pibe.
1: Ah,
2: Dice, bueno, queríamos contarles que llegó el nuevo sale de no sé qué cosa. Y es tipo, ay, Dios mío.
3: No sean malos.
1: Bueno, pero se le pegó. Le funcionó.
2: No, pero digo, me aparecieron un montón. Por eso digo, no que vi uno, sino
1: ¿de la
2: cara,
1: misma persona?
2: No, de mucha gente, muchos locales. Y es como digo, no, qué tendencia verga.
3: Yo sigo bancando mucho al carnicero que utiliza puto y vegano como insultos y que está muy corrido de época. No quiero dejar pasar el comentario de Skull Kid, que donó 1000 pesitos.
2: Vamos, agradece
3: esos 1000 pesos.
1: Corazón coreano.
3: Corazón coreano. Dice, noche, espero que hables de la meada que le hizo Nintendo a Rockstar hoy. Ya que hablaba una semana de GTA, los gordos nintenderos nos lo merecemos. Los gordos nintenderos no se merecen nada.
2: No, hoy Nintendo les meó en la boca a los gordos nintenderos.
3: ¿Por qué?
2: ¿Y vieron lo del Zelda?
3: ¿Qué opinás vos?
2: Yo pienso que es un chiste todavía. Yo pienso todavía que es una joda y van a decir, ah, mirá si va a ser esta mierda.
1: Pero pará,
3: se veía re bien.
1: ¿Qué es lo que está mal? ¿Qué es lo que sucedió?
3: Mirá, podemos buscar Bata trailer de Nintendo Zelda Ocarina of Time Remake. Hay un juego muy histórico, que se llama No pongas esa cara, vos preguntaste.
1: No, es que puse esa cara porque dije, no hay chance de que Batata se acuerde de todo eso y lo vaya buscando. Sí,
2: lo vi.
1: Porque fue tipo un título de 20. Sí. Claro, no hay chance.
3: Por eso. Juega Boca, ¿qué me importa?
2: Zelda trailer.
1: Dijo,
3: es lo último de Zelda Ocarina of Time. Esto, mira. Este es un juego muy histórico, muy querido. Realmente es un juego que personas de mi edad jugamos muy de chicos y gente más grande también jugó de chico. Y medio como que cuando salió en el, no sé, 90 y pico será, o en el 2000 algo, realmente hizo soñar un montón de niños que crecieron después jugando juegos increíbles, pero que en un momento este fue el primer chispazo.
1: Re tierno.
3: Van a hacer el remake porque sacaron la nueva consola y porque ya pasaron un montón de años y está bueno que vuelvan a hacer el juego.
1: Sí.
3: Pero la gente está puteando muchísimo el diseño del personaje, sobre todo el de cuando es chiquito.
2: Esto, porque parece...
3: A mí me encanta.
2: El juego es un juego muy viejo que se ve con un estilo muy cartoon, ponele.
1: Sí, claro. Pero este es el nuevo.
2: Este es el nuevo. Sí. Y no, la decisión es tipo, parece...
1: Parece el viejo.
2: Parece parece un video con IA. De tipo, los videos esos de Twitter de cómo se vería el Zelda Ocarina of Time si hubiera salido en 2026 y lo haces con IA. Y es... Y bueno.
3: No,
2: bueno.
3: Entiendo, Yapi, a mí me hace muy feliz que vos pienses así, no te voy a mentir. A mí me divierte mucho.
2: No tiene ningún estilo, no hay
3: nada. Sí,
2: no
3: tiene un estilo. El tema es que es el estilo medio feucho, tal vez, no sé. Parece es que la empresa que vende los Laburbu se llama Pop Mart y saca un montón de muñequitos así, boludo. Con esa carita de chibi trolo. ¿No te gusta esto? Mirá lo bien que se ve, boludo.
2: Para mí se ve horrendo. O sea, realmente
1: está el agua está buenísima.
2: Sí, el agua.
1: No, para mí está muy caricaturesco, pero no me parece IA.
3: A mí me gusta que sea
1: caricaturesco. Sí, me parece que es una estética como muy de caricatura, de medio plastilina brillante.
2: Claro, para mí,
3: sí, a mí me gusta.
2: Para mí no está caricaturesco, está como si fuese piedra real, como si fuese
3: Es raro.
2: Me parece horrendo.
3: La gente dice, me da vibras a Unreal Engine 5, ¿viste? Y es verdad, tiene un poco de eso, como todo muy brilloso, todo muy resbalosito.
2: Sí, no, horrible. O sea, yo pensé que iban a mantener el estilo cartoon.
3: Actualizado, original, lo que sea, pero...
2: Tipo, le iban a dar como una estética linda, como el juego original. Y no, es como, che, imagínense que el pasto se vea como pasto. Y es tipo, no hay pasto, es como un dibujo. Parece el juego original es como un dibujito, es como poner Toy Story si fuesen humanos.
3: Bueno, ahí va. Es como cuando hacen Pokémon en la vida real con IA. Hay algo de Pokémon, el chiste es que sea hiper caricatura, que sea hiper gordito, con ojito así chiquito.
1: Claro.
3: Que no tenga una anatomía que vos puedas transferir a la vida
2: real.
3: Igual en el avión, en uno de estos aviones que me tuve que tomar, vi Detective Pikachu.
2: Esa peli está buena.
3: No está tan mal.
2: Esa peli está buena.
3: Buena esa peli.
1: ¿Sabes? Ayer a las 3 a.m. estaba jugando un juego de repetir sonidos.
2: Sí,
1: no. ¿Cómo es eso?
3: Está bueno.
1: El que es una granja y vos
3: el que tenés que hacer oh my god y que sea igual al oh my god.
2: Nos divertimos mucho y estuvo muy bueno por los 20 minutos que lo jugamos y que nunca como todos los juegos de ahora, viste, de jugar con amigos. Hay un juego, le cuento a la gente,
3: se llama Friendslops, esos juegos,
2: sí, que se llama Mimic Party, que básicamente son tipo, te metes con amigos, son 5 y te pone un sonido random. Hay como bibliotecas de sonidos medio meme, ¿viste? Entonces te pone una biblioteca de sonido y te pone el sonido y vos lo tenés que repetir. Y te va dando puntos el juego a ver quién imita mejor el sonido. Entonces a lo mejor te sale, no sé, pusimos un pack de de Michael Jackson. Y todos los sonidos sean todo así. Y si te sale parecido, te da más puntos o menos puntos.
1: Ay, this is Michael Jackson.
3: Juegazo, boludo.
2: Ayer no sé cómo no me echaron del edificio.
1: Ay, no.
2: Las 3 de la mañana y yo estaba. Este juego. Mirá, esa soy yo.
1: Ay, mirá,
2: esa. Ese soy yo.
3: Mirá.
2: Este clip lo sacaron de mi canal. Pasa que yo me pongo. Okay, okay. Es medio distinto en stream show, viste, que acá.
1: Ah, no le salió, no se salió también ya.
3: Pero vea, ahora pasan todos. What the
2: fuck? Y es medio así.
1: Oh, buenísimo. Bastante bien.
2: Claro.
3: Pase, que... si vos fueses streamer, estos son los juegos que jugarías.
1: Sí, 100%, sí, lo rejugaría. Pasa que no tendría amigos para jugar estos juegos.
3: Y no, y está bien que no los tengas.
1: Sí.
2: No tendría amigos para jugar estos
1: juegos. No, hizo un justo estaba pensando y me puse un poco triste. Porque. Ay, porque chicos. No, porque realmente no tendría...
3: Yo jugaría estos juegos con vos.
1: Bueno, eso me pone muy contento.
3: Yo un par me copo.
2: Te jugaba bueno, una partida jugamos. Una
1: bueno,
2: partida
1: está bien. Porque yo el año que viene, cuando ya no tenga más la responsabilidad... Mirá, ahí estaba Yapi jugando.
2: ¿Vieron?
3: Ahí, mirá.
2: Mirá.
3: Ay,
2: no, guacho, me salió re bien, amigo. Saquen clip.
1: Es malísimo el stream de Yapi, ¿no?
2: No, ¿cómo? Pero,
1: como que es medio forzada.
2: Espero que nadie saque el clip de esto. Mañana tengo que ir a la radio. Es re tarde, me voy a levantar re tarde. Así es el stream.
1: Ah,
2: así está igual.
3: Mirá, boludo.
1: Sí, vos pedís que no saquen clip a veces.
2: Claro.
1: ¿Sí? Ponele, ¿en qué situaciones no, has pedido, no clipé, chicos? Bro. No, no saquen clip. ¿No es re boludo decir eso? No, no saquen clip. No lo hagas si no querés que nadie saque clip.
2: Bueno.
3: Nadie que dice no saque clip es para que no saquen clip.
1: Es para claro. Que saquen.
3: Y sí.
1: Ay, ¿saben qué? Ay, qué bronca, boludo. Esa me da la misma sensación que cuando alguien está... Ay. Ay, y es como para que te pregunten... ¿Qué, ay, ¿qué te pasa, pasó?
3: Nada, nada.
1: Qué bronca, boludo.
3: Voy a empezar a hacer eso y si me preguntás te voy a decir nada, nada, nada.
1: No, nunca. No, yo que... a esa gente no le pregunto. Es tipo... O sea, si me querés contar algo, vení, contámelo. Claro. Che, no, me está pasando esto, no sé cómo resolverlo. Esa gente que está rezongando.
3: Qué asco, ¿no?
1: Anda, cerré el culo, boludo.
2: No pido que no saquen matate. Clip, sí. Sino que a veces digo, no se lo manden a Pepas.
3: Cuenta, cuenta. Es como si lo quieren clipear de una, pero por favor.
2: Que no le llegue a Pepas. Porque igual el hijo de puta siempre busca los...
1: Sí, lo más.
2: Los, hijo de puta, los más hijos de puta. Entonces después... Veo, mirá el resumen de Twitch. Y el clip mío es tipo, no, Pepa, voy preso un día. Hijo de puta.
3: No es por volver al tema anterior, pero sí. Esto lo viste porque es gracioso, que también involucra a Emilio.
2: A ver.
3: Muestran una funcionalidad nueva del Ocarina, que es esta. Que vos podés cantar la canción y te lo toma. Y Emilio se emociona.
2: Sí, Emilio, sí.
3: Te la hacen siempre, pará. Te quiere matar, boludo. Y te viene con una ocarina, o sea, si lo tocases con una ocarina te lo toma. Porque toma el micrófono y las notas. Me parece que está bueno. Es una pelotudez.
2: Está bueno, es una boludez.
3: Es una boludez.
2: No lo va a hacer nadie, pero está bueno.
3: Sí, el gordo de 45 años, sin esposa, sin hijos, que su única alegría es volver a jugar un buen Zelda, boludo.
2: La ocarina y un revólver al lado, va a agarrar la ocarina.
3: Esta vez agarra la ocarina y no juega y empieza a piribí, piribí, piribí. Esta canción. No, yo estoy muy contento. Estoy muy contento. Me parece que va a ser un planazo. Para el amigo que donó 1000 pesos. Si querés hablar de GTA, te que donar 1000 pesos más.
2: Claro, de verdad.
3: Cambiando rotundamente de tema.
2: A ver.
3: Está medio. Estás cargadito hoy. Meva decía, no compras con los giles hoy.
1: No compro con los giles.
3: ¿Es por algún motivo en particular? ¿Tuviste alguna premonición? ¿Algo? ¿Por qué estás así como distinta, amiga? Yo te banco, ¿eh? Vos decías que no hay que matar y lo matamos.
1: Sí. No, yo estoy con mucho miedo a la muerte, ¿viste?
2: ¿Eh?
1: Con mucho miedo a la muerte. ¿Eh? Me pasa que no quiero que Yapi se muera. No quiero que se nos vaya.
2: No, estoy bien, amiga.
1: No quiero que
2: bien.
1: Te nos vayas.
3: Últimamente estás medio con esos miedos.
1: Sí, estoy con esos miedos. Estoy con una sensación rara, Yapi. Yo no quiero que te nos vayas.
2: No, pero estoy bien. No, no,
1: ¿Nos vas a dejar Yapi del programa?
2: No te voy a dejar. De hecho, tengo el programa... Debe ser el trabajo con menos riesgo del planeta Tierra.
1: No sé, boludo. No, vos ¿Por casualidad estás por ir a ver un concierto de alguien?
2: Sí, seguramente, sí.
1: ¿De quién?
2: Voy a ir a...
1: Ahora que no me acuerdo.
2: Voy a ir a ver a...
1: Ajá.
2: Al, ¿cómo era? El San Cayetano.
1: El San Ca... ¿Eh? Claro, eso fue lo que yo sentí. Yo lo sentí. Anoche estaba acostándome y de la nada me viene como una premonición de che.
3: ¿Cómo es eso? ¿Cómo te pasa?
1: No sé, ¿viste que el otro día yo sentí que vos ibas a salir
3: de
1: fiesta?
3: Sí, sí, charlamos y dije... un montón. Fue un largo momento de programa.
1: Fue un buen momento de programa. Me pasó lo mismo anoche, como que me estaba por dormir un flash de que a Yapi le pasaba algo.
2: No, estoy bien.
1: En el concierto de
3: It's
1: San
3: So
1: Cayetano.
3: Raven.
1: Sí.
3: Vos no sabés lo que es It's No. So
2: Raven,
3: ¿no?
2: La negrita que ve el futuro.
1: Pero, sí. Claro, ¿no? Así, así tal cual. Entonces yo digo, voy a escribirlo para traer una enseñanza también a Yapi y a todas las personas que ven este programa.
3: Bueno.
1: Así que Yapi, tengo algo preparado para vos. Es una canción.
2: ¿Una canción?
1: No, no, chiste. No, no, tengo... toda una ruta de decisiones que te voy a hacer para traerte una enseñanza a vos. Porque yo sé muchas cosas de la vida y vos no tantas. Entonces okay, yo trato okay, mediante esta ruta de decisiones que vos te lleves algo a tu casa, ¿no? Algo, algo en tu corazón, en tu cerebro.
2: Qué
1: ¿sí?
2: fuerte, ¿eh?
3: Qué fuerte.
2: Qué fuerte.
3: Qué triste,
1: vamos a empezar.
3: Qué fuerte, qué peligroso.
1: Yo te voy a ir contando una historia y vos vas a tener que ir tomando decisiones a lo largo de esa historia, ¿sí? Bueno, es viernes a la noche, a vos te invitan a un concierto del San Cayetano. Ya me pone mal. A vos te invitan a un concierto del San Cayetano. Vos estás aburrido en tu casa, qué sé yo. Te llega un amigo de tu amigo, de uno de, tus, de los pibes, y te pone, che, toca San Cayetano a las 23:30, consigue entrada, ¿vamos? Entonces
2: bueno.
1: Sí, agarrás la llave, te pones la campera, abrís la puerta, qué sé yo, tú salís. Vas camino al recital.
2: Sí.
1: Ves que hay un control policial bastante grande en la avenida que vos agarraste para ir.
2: Bien.
1: Y ahí tenés dos opciones. A, doblar por la calle para evitar el control. B, seguir derecho y pasar por el control, esquivarlo y seguir por otro lado.
2: Como muy específico.
1: Tenés dos opciones.
2: Dos. Dos. Bueno, la A.
1: Bueno, la A. Si elegís A, Yapi, dobla a toda velocidad para evitar el control. Justo cuando dobla un perro que estaba suelto, cruza la calle, Yapi.
3: No, Yapi, ¿qué haces? La
1: copina. Yapi pega un volantazo para esquivarlo. No. Sube a la vereda, atraviesa un puesto de choripanes.
2: No.
1: Termina chocando contra la, una estatua toda metálica grande que justo la pusieron. Vos todavía no estabas al tanto.
3: La habían puesto ayer, boludo.
1: La estructura se cae encima de tu vehículo. Yapi, falleces.
2: ¡No!
1: Sí.
2: ¡Ya me morí! Bueno, no, entonces doblo para el otro lado.
1: Claro, bueno, vamos a... Ya tenés el primer aprendizaje.
2: No,
1: si hay un control de policía, vas.
2: Ok.
1: Vas bueno, al control.
2: Pasa que, bueno, me meto en control.
1: Bueno, seguís derecho y pasás por el control.
2: Bueno.
1: Entonces, seguís derecho, un policía te frena, te dice, sí, la documentación, a ver, deme esto, la otra cosa. Vos tenés todo en regla. No tenés ningún problema.
2: Sí.
1: Das todas tus cosas. Mientras buscas el registro que lo tienes en la guantera, encontrás algo que no te acordás de haber puesto ahí, que es como un sobre bastante gordito que se ve que tiene unos billetes. Y vos decís, che, esto ni idea, no sé, lo dejás ahí mientras seguís buscando los documentos, qué sé yo. Y el policía lo ve y te dice, che, ¿qué es eso? Vos realmente no tenés ni idea de dónde salió esa plata. Realmente,
2: ¿le puedo pegar un tiro al policía?
1: No.
2: Ah.
1: Las opciones son A, decir que no sabes de dónde salió. B, agarrar el sobre y decir que es tuyo.
3: Pensalo bien, Yapi, pensalo bien, por favor. No puedo llorarte de nuevo.
2: Me tengo que hacer cargo de mis cosas. Yo digo que es mío.
1: ¿Agarrás el sobre y decís que es tuyo?
2: Lo agarro y digo que es mío.
1: Bien, bueno, entonces, vos agarrás el sobre y decís... ¿Por qué
2: estás tan contento?
1: Porque no te moriste. La otra opción te moría. Agarrás el sobre y decís, sí, es mío. El policía lo mira y te dice, ¿y de dónde sacaste esa plata? Y vos improvisás diciendo que vendiste unas cosas.
2: Sí.
1: Que es un poco verdad porque hace poco vendiste una Play, que la vieja, para poder comprarte la nueva, qué sé yo. Pero no es de ahí esa plata, como que todavía no tenés mucha idea. Bueno... El chabón se queda medio pensando el policía, che, qué raro, ¿dónde habrá sacado esta guita? No sé qué, muy raro tenerla ahí, aparte estaba medio sospechoso, pero te deja ir porque no había nada que te incrimine y tenías todos los papeles en regla.
3: Colta.
1: Vas al recital, termina, y después del recital tu amigo te dice, che, necesito que me hagas un favor, necesito llevar unas cosas de un amigo de un conocido que se está terminando de mudar y qué sé yo, son 5 minutos. Vos le preguntás qué cosas y te dice, no, son un par de cajas nomás, o sea, me entra en el baúl del auto, lo llevamos.
2: Sí.
1: Ah, decís que no y volvés a tu casa. B, segundeas a tu amigo y llevas las cajas.
2: Qué difícil
3: de los huevos, ¿eh?
2: Complicada.
1: Es complicada.
3: De las dos pelotas te tienen.
2: Y no, no. A ayudo. Voy
1: ayudas
2: con la
1: a tu amigo.
2: Sí, muy ayudo bien. A mi amigo.
1: Bien, aceptás. Subís las cajas.
2: ¿Me recagaron a tiros?
1: No pasa nada, no pasa nada. No.
3: Lo están sodomizando contra el pavimento.
1: No explotaste. Agarrás las cajas, las van poniendo en el baúl, qué sé yo. Y vos preguntás, che, ¿qué hay acá adentro? Porque es raro, como suena raro lo que hay dentro de la caja. Y te dices, no sé, me la dieron para llevar. Vos ya empezás a sospechar ahí. Decís, che, ¿qué? Es algo medio raro esto. Sí. Pero bueno, ya estás ahí. Si llamás a la policía, complicás a tu amigo, capaz, o sea, ni idea. Aparte, ¿por qué llamarías a la policía, no?
2: Sí.
1: Segundeás. Decidís dejar las cajas donde van. O sea, segundeás a tu amigo, llevas al otro lugar, qué sé yo. Dejás las cajas. Sos un buen amigo. Te despreocupás.
2: ¿Y ahora? ¿Exploto una bomba en mil pedazos y me recontra remuero?
1: Pasan unos pocos días.
2: Sí.
1: Y te llama la policía. Llama a tu puerta. Te tocan.
2: ¿Por qué?
1: Las cajas tenían objetos robados, Yapi.
2: ¿Cómo?
1: Había un montón de cosas robadas muy caras. Te preguntan, che, ¿de dónde sacaste esto?
2: Sí.
1: Te dicen, no, la verdad es que no sabía nada. Decís, bueno, no tengo ni idea, fue para sondear a un amigo. El problema, Yapi, es que hay una cámara que te muestra cargando cajas de cosas que no son tuyas y conduciendo hasta un lugar, bajando esas cajas, y vos tenías plata que no sabías de dónde era.
2: Ah, pero era de mi amigo.
1: Ah, no sé. No estás acusado formalmente todavía, porque la realidad es que ni idea.
2: Pero vos sos abogada, ayúdame.
1: Te toca declarar, Yapi.
2: Oh, la concha.
1: Vos vas, consultás con tu abogado y tu abogado te dice, no inventes nada, contá literalmente lo que pasó, porque realmente no hiciste nada malo.
2: Bien.
1: Ah, contás todo, incluyendo que la primera vez que te pararon llevas un sobre con plata que no sabés de dónde era. Uh-huh. B, ocultás la parte del sobre porque no tiene nada que ver con el caso, pero respondés las preguntas que te hacen.
2: Y mirá, para mí algo, una movida bien de abogado sería hacerme el boludo con lo del sobre. Banco, porque para que cuando me pregunten, bueno, ¿para qué voy a contar todo?
1: Está bien.
2: Me hago bien el recontra repelotudo.
1: Ok, vos decidís no mencionar el sobre.
2: Sí.
1: Parece una buena idea.
2: Sí.
1: Hasta que la policía revisa las cámaras de la ciudad a ver qué habías hecho ese día antes y ve las imágenes del control de tránsito, Yapi.
2: Sí.
3: ¿Y?
1: Ahora hay una contradicción, porque lo que vos declaraste no menciona nada sobre una plata extra que había. Y lo que está en las cámaras es vos dudando sobre, che, esta plata no tengo ni idea de dónde salió. Ahora, el problema ya no son solamente las cajas. Ahora ya estás un poquito más embarrado.
2: Yo no estaba yendo a ver una banda.
1: Vos empezás a entender, Yapi, que estás realmente embarradísimo. Estás embarradísimo.
3: Estás en el barro.
1: Y además aparece otra cosa más. El dueño del lugar donde vos dejaste las cajas dice que vos sabías perfectamente qué había dentro de las cajas.
2: No sabía.
1: Él declaró eso, Yapi.
2: ¿Pero
1: él lo declaró?
2: Pero yo no sabía qué había.
1: Pero él dijo que vos sabías. Vos sabés que eso es mentira. Sí. Vos sabés que realmente no tenés ni idea. Aparte preguntaste, el chabón te escuchó que vos preguntaste todo. Entonces te queda tomar una decisión desesperada ya. A.
3: Matate, amigo.
1: Intentar convencer al dueño de que cambie su declaración. Uh-huh. B. Quedarte callado y esperar que la investigación se cierre sola.
2: No, yo me cierro bien el orto.
1: ¿Cerrás el orto?
2: Yo cierro bien el orto. Que se arregle.
1: Bueno, Yapi decide hacer absolutamente nada y él piensa, ¿no? Si yo sigo hablando la voy a cagar más porque soy tan pelotudo.
3: No, ah, bueno.
1: Eso fue lo que dijo
3: recién. No sos un pelotudo, Yapi. No pienses eso.
1: Yo lo dije recién.
2: ¿Cuándo dije?
1: Dijo
3: sí,
1: recién.
3: Pero que no lo piense, digo que date ánimo, Yapi.
2: No, yo solamente dije que no iba a decir nada.
1: Dijo.
3: ¿Qué más dijo?
1: Que no, que es muy pelotudo, no sé qué.
3: No, Yapi.
1: Pero la investigación continúa. La policía descubre todas estas cosas, Yapi. Descubre que las cajas estaban vinculadas a varios robos distintos.
2: No.
1: Que Yapi las transportó.
2: No.
1: Que Yapi mintió parcialmente u ocultó información en la declaración. Que Yapi omitió información relevante. Y además, aparece el famoso sobre con dinero del primer control, Yapi.
2: Debo resolver este caso.
1: Yapi insiste en que él no robó nada y probablemente sea verdad. Pero el problema es que a esta altura ya no alcanza con decir yo no sabía y no tenía ni idea.
2: ¡Yo no sé nada!
1: Ya no alcanza. Entonces viene tu abogado, que probablemente sea yo, y te digo, mira, ahora estamos tratando de demostrar que todo esto no lo robaste vos, que vos literalmente no tenés nada que ver, Yapi.
2: Sí.
1: Tenemos que explicar por qué transportaste estos objetos, por qué ocultaste información, ¿Qué relación tenías con las personas que están involucradas en los delitos? Tenemos que explicar un montón de cosas. Entonces, por favor, no la cagues más.
2: ¿Cómo hago?
1: Ahora viene la última pregunta, Yape.
2: Sí.
3: Chan. No la cagues ahora, Yape.
1: Ahora, lo único que tenés que hacer es intentar no empeorar tu situación. Hablar y arriesgarte a contradecir todo nuevamente. O B, no declarar y dejar que el proceso avance.
2: No. ¿Puedo decir que si hablo me matan y vuelo en mil pedazos y exploto, tipo me piso un camión?
1: Y capaz.
3: Hay cierta tendencia.
2: Y la vez dejar que la justicia actúe.
1: Sí.
3: Que la justicia en este país ya...
2: Es un chiste.
3: Pero
2: quilombo.
3: Bueno, las veces que hablaste te rompieron bien el culo, boludo. Sí,
1: todas las veces que hiciste algo la cagaste.
3: Tal vez la enseñanza es que no hay que hacer nada, boludo.
1: Es complicado, no sé. Complicado.
2: Voy a dejar que la justicia actúe, Guille.
3: Uy, qué momento de tensión.
2: Me pondrá en la tobillera.
3: Ay.
1: Pasan las semanas. Pasan las semanas, pasan los meses.
3: The weeks
1: van pasando los años, porque la justicia me lenta.
3: The years.
1: Finalmente el juez considera que existen suficientes elementos, Yapi, para vincularte a vos con la operación de objetos robados, y tiene en cuenta también todas tus contradicciones y todas tus contradicciones posteriores. Oh, y el tiempo que vos callaste y el tiempo que vos elegiste no declarar, Yapira. Entonces Yapira, con su pelo largo, con su campera de cuero, con las mismas botas con las que salió aquella noche que iba a ver a... ¿Cómo se llama?
2: ¿Cómo era algo del Cayetano?
3: El gallego Cayetano.
1: El Cayetano.
3: ¿Qué es esta música, sabes?
1: Lo mete en preso.
2: Lo mete en preso. Chapina. ¡No!
1: Con toda esa misma vestimenta que él salió una... Mira, acá está. A la unidad, penitenciaria número 12.
3: Y Chapi, vos no y el otro chabón son un, no son enanos. Y alguien puso un póster de un show de una banda en la cárcel por algún motivo.
2: Los Sepulcros era.
1: Los Sepulcros, sí. Los Sepulcros, ahí está, el viernes 23:30 en Estadio Malvinas era. No. Nunca terminaste de ver el show. Y Yapi, fue el último show que pudiste ver en vivo por los próximos 15 años porque te quedaste preso.
2: No tengo esa campera.
1: Bueno, la
3: no, la de tu campera de Sepulcros.
2: ¿Y qué pasa si mentía?
1: No, probablemente te morías.
2: Ah, la puta
3: bueno,
2: madre.
3: Mejor.
1: Creo que te morías.
3: ¿No había manera de zafar?
1: Había una manera, pero se ve que Yapi no...
3: No la pudo.
1: No la cachó.
2: No, ¿cómo que no?
1: Había una manera, pero no.
3: ¿Y qué le pasa en la cárcel a Yapi con su pelo largo?
1: Bueno, a Yapi lo agarran del pelo.
2: ¿Qué? Pero al final Guille no me llevé ninguna enseñanza. La enseñanza es que tengo que esquivar todos los controles policiales.
3: No, porque chocaste y te mataste.
1: La enseñanza, Yapi, es que si vos te encontrás con un control policial y lo querés esquivar, lo esquives a una velocidad moderada. Eso era lo que quería que lleguemos.
2: Pero la puta madre.
1: Asegúrate que si vas a doblar una esquina, no aceleres. Presta
3: no atención, sabes, por favor. Guille se mera mucho. Intentando bajar a tierra esto, boludo. Uh-huh. Para que vos no cases el mensaje que era obvio, que es esquivar los controles. Tranqui.
1: A una velocidad linda.
2: Pero había... ¿No había un good ending?
1: No. No.
2: Era
1: preso.
2: Así.
1: Ibas preso. Es que yo creo, Yapi, que si vos esquivás lentamente los controles, no vas preso.
2: Está bien.
1: Porque no pasa nada. Y podés disfrutar el excelente recital de Los Sepulcros con tu camperita de Los Sepulcros.
2: No tengo una campera de Los Sepulcros.
3: Puta madre.
2: La verdad que no tengo una campera de Los Sepulcros, Guille. Lo voy a tener en cuenta.
1: Comprala.
2: Quédate tranquila, Guille. No me voy a morir. No me voy a morir.
3: No, pero vas a ir preso.
2: Bueno, eso puede ser, evidentemente puede ser. Ahí dicen, la unidad penitenciaria número 2 está en la localidad de Gorina, Partido de la Plata. Un dato al paso, tira la gente.
3: Mirá, está bien. 15 años, 7 por buena conducta, 2,5 por burlando, en 2 semanas salí Yapi. Bueno.
1: Bueno.
2: Mira. Entre Guille y burlando.
1: 2 semanas.
3: Igual Guille no te ayudó mucho dentro de esta historia.
1: No tenía mucha intención tampoco.
3: Ah, mirá, no tenía intención de ayudar.
2: La verdad que no.
3: Qué mala.
2: Después de Navidad, ¿quién va a estar ahí?
1: No, mi amigo judío.
2: En Navidad, ¿quién va a estar ahí? Mi amigo judío. Hija de puta. Voy a estar con la menorá, con Manu, con Meva.
1: Yo le dije a Yapi que me encantaría que a mi recibida.
2: No voy a llevar una equipa.
3: Sería
1: épico. Yo le dije a Yapi que quería que por favor a mi recibida vayan todos con la equipa.
2: No voy a aparecer con una equipa en la Facultad de Derecho.
3: Bueno, amigo, lamentablemente vas a caer preso. Sí. Déjame brindarte entonces tu última comida de libertad.
1: Wow, ojo. Increíble. La última cena.
3: Yo el día de hoy pregunté en el grupo de WhatsApp. Che, hice ñoquis en el IAG. ¿Quieren que lleve? Y Raquel puso ¡sí! Instantáneamente. Y les he traído entonces, gracias Rach, querida amiga, querida productora del programa, lo que he cocinado el día de hoy. Son ñoquis de papa. No hay mucha vuelta. Realmente no es algo maravilloso. De temperaturas también. Tenemos ahí las fotos que le he pasado a producción para que vayamos poniendo. Muy divertida la clase de hoy, muy divertida la clase de hoy. Creo que taller de pastas va a ser la materia que más me guste de toda la carrera.
1: Uy, boludo, encima la pinta que tiene, un olorcito riquísimo.
3: No traje los ñoquis soufflé porque recalentados, todo, se desarmaba. No se desarmaban, pero era un bardo. Entonces traje los ñoquis de papa. ¿Qué decirles? Es hacer un puto ñoqui de papa, ¿viste?
1: ¿Qué? ¿Servir las papas con harina?
3: Tenés dos maneras para hacerlo. El soufflé, el ñoqui soufflé es solo harina. Ahí el chadazo de nuestro profesor es un chad a niveles.
2: La manga.
3: No, pero además da buenos consejos. Es fino en el comentario que hace. Ahí me colgué porque le estaba prestando atención a él.
2: Estás filmándole.
3: Así, ahí me doy cuenta. Ah, cierto. Igual el otro video es donde empieza a cortar, pero muestra cómo hacer con la manga para eso, es para los soufflé. Y la técnica para cortar, porque el chon había, en el video que vimos, nos mostraba uno muy lindo para hacer en casa. Pero él dice, si vos tenés que hacer 7 mangas, 8 mangas, vos haces así. Ta, ta, ta, ta, ta, ta, ta.
2: Ah, estos son los que tipo los tira al agua, ¿sí?
3: Sí. Mira. Mati, que es nuestro profesor. Lo amo. Sé que digo lo mismo de todos mis profesores del IAG. Pero me encanta, cada profesor es una manera de ver la cocina y la vida diferentes. Y soy muy privilegiado de poder aprender de ellos, realmente, la paso bomba. Después hicimos una salsa parisien y una salsa escarparo, que a diferencia de lo que yo pensé que era la salsa escarparo tiene panceta y tiene tomate cubeteado, muy bueno, con casé en realidad el tomate. Así que nada, les he traído los ñoquis, se los voy a ir dando mientras les cuento un poco más y vamos viendo otras imágenes porque no quiero que se enfríen. Les traje quesito.
2: ¡Oh! ¿Qué es lo más importante? No. Los ñoquis son lo de menos, lo que importa es que haya...
1: No. Queso con ñoquis.
2: Sí, la proporción ideal de las pastas son siempre 4 partes de queso...
3: Por media de pasta.
2: Sí, por media de pasta.
3: De todas maneras, ya tiene
2: queso ruso.
3: Queso dentro los ñoquis. Te lo doy para vos, que va a ser tu última comida. Y eso es la salsa escarparo, que la verdad, el tomate y la panceta es un matrimonio culinario que te lo realmente en todo, de una, así nomás. Muy, muy bueno.
2: Hay un alumno de Mati ahí.
1: Sí, eso ¿cómo? Te iba a decir, hay un alumno de Mati. Crack total Mati, cursé cocina avanzada con él.
3: Qué bueno, Mati es increíble.
1: Qué bien, boludo.
3: Y nada, taller de pasta, taller de pastas. ¿Qué tal está?
1: Siempre me...
3: La salsa está buena, ¿no? La salsa
2: es una... Increíble. Los ñoquis están muy suaves.
3: Y eso que estos son los ñoquis que no son suaves soufflé, claro. Pero los hemos hecho de una manera con unas muy buenas proporciones que hacían justamente que terminen muy suaves, con una linda textura en la boca, un lindo sabor también.
1: Uy, boludo.
2: Me gusta esto... cómo me termina en la boca.
3: Sí, ¿no? Acaba lindo. Y lo que muestro ahí, algo que me parecía loco, es que primero hay que dejar que se cocine en la salsa, dice. Dejalos un toque ahí. Después, una vez esté, y pases todos los ñoquis, ahí salsea.
1: Mira.
3: Y muy divertido. Muy divertido también. Estamos finos con el grupo de taller de pastas.
2: Me está mirando, Guille. Me siento ojeado.
1: Encima, para ti, algo. Hay dos platitos. Si querés hacer mitad y mitad. ¡Ay, no!
3: Porque el otro, no sé si está el video donde se ve el gratinado. No. Después nos pudimos emplatar porque con Mati, mi compañero, somos dos cabezas. Mati es un pibe de 19 años que cocina muy bien y es muy agradable y es un capo. Lo traigo siempre acá cerca después de clase.
1: Pará, ¿esto cómo lo hiciste?
2: Lo que están en los ñoquis.
1: ¿Increíbles?
3: ¿Cómo lo hice? Con mucha paciencia, cariño y técnica culinaria. ¿A qué te referís como lo hice? ¿El gratinado?
1: El gratinado.
3: Horno, sí. Amiga, siempre. ¿Horno? Se gratina en horno, horno fuerte, cerca de la parte de arriba para que justamente, viste, tenés como diferente altura en el horno. Para gratinar es arriba de todo.
1: Ah, mira.
3: Ah, me chupó, bueno. Quiero comer gnocchi.
1: Quiero gnocchi.
2: Ah, mira. Hija de puta. Ah, mira. ¿Para qué pregunta, aparte?
1: No lo decía mal.
2: Gratinado. Mira. No, los ñoquis están increíbles.
3: Insoportable.
1: No, aparte, pará. No me esperaba tanto porque Nux había dicho, no, igual, como que no estaba tan satisfecho. Están increíbles.
3: Sí, pues son unos ñoquis.
2: Bueno, pero yo lo vi
3: en el tupper. No hay nada más deprimente que la pasta que te llevas al laburo en el tupper. Que es, nada, lo hemos hecho todos. ¿Quién no se trae una buena pasta al laburo? Es re fácil, lo meten en el microondas, come. Re triste, boludo. Yo, de hecho, el video ese que veíamos, recién salido todo gratinado, se ve increíble. Y después ya cuando lo metí en el tupper, los verdes, muy... Muy bueno también eso, hacerlo a soufflé, muy bueno también hacerlo con la papa, pero sobre todo laburamos rápido y ordenado hoy. Uno hizo una salsa, el otro hizo la salsa, el otro hizo... Yo hice la masa para los gnocchi soufflé, nuestro otro amigo hizo la bechamel, que yo no la quería hacer porque ya hice como 5 bechamels, y le mandamos. Esto es algo que además siento que está bueno para hacerle a tus amigos.
1: Uy, re...
3: ¿Pastas un 29 gnocchi?
1: Uy, aparte una vez por mes re podés hacernos.
2: Guille viene de sacarse sangre, dice un hambre.
3: La panceta y el tomate es obscenamente delicioso. Sí. No, la salsa es una guasada.
1: Mal, tiene panceta y pollo.
3: Sí.
1: Pero combina re bien, o sea.
3: Sí, qué sé yo. No, no es pollo.
1: ¿Qué es?
3: Jamón. Hoy usamos mucho.
1: ¿En serio?
3: Sí.
1: Mirá. ¡Ay, jamón!
3: Hoy usamos mucho pollo igual. Y estuvo bien. ¡Ah, mira! Pobre Guille, además de decir, ah, mira un montón, ahora la vamos a cargar. Muy divertido, muy rico.
1: No, te quedó muy bien. O sea, realmente, estas patas están increíbles.
3: Muchas gracias. Hoy no le llega a nadie del control, así ya les aviso. Porque lo están devorando. Pueden ir viniendo y haciendo fila si quieren mientras yo termino de contarles. Gran clase. No sé si quedó algún video divertido para ver, pero realmente hicimos un poco eso. Y gran taller de pastas. También le estoy pasando muy bien en pastelería. Voy a cerrar el año con un buen semestre. Ahí está mostrando. Miren cómo lo corta.
1: Ah. ¿Qué?
3: Mirá, ¿eh? Que empieza a hacer y lo corta desde la manga, no sobre el gnocchi, porque si lo cortás con el gnocchi se ensucia. En cambio, si lo cortás en la manga, nunca se termina de manchar la espátula esa y va como loco. Y después, una fuente con aceite, nada, muy bueno, la verdad, una estupidez divertidísima. Recomiendo a muerte también que si a ustedes les gusta, no esto de más allá de que estaba divertido poder darle de comer a tus amigos y que lo disfruten un montón, pero ven los videos de la clase, ven esa. Y cocina enorme, lleno de personas vestidos de cocineros con el cocinero ahí. Les recomiendo algo muy importante, pero antes sí, Manu.
4: Quiero saber algo, ¿la formita de los gnocchis va simplemente con lo de la manga?
3: ¿O hay alguna? No, porque con la manga eran los gnocchi soufflé.
2: Los que son como cuadraditos.
3: Que son cuadraditos y que mantienen su forma, pero son súper livianos. Estos literalmente lo haces con el coso de los gnocchis, srac. Sí, y lo tenés que tener apoyado sobre la mesa, cosa que está buenísimo, porque John decía, si vos lo hacés acá, podés hacer 20. Ahora, si tenés que hacer 5.000 gnocchis,
2: claro.
3: Volvés a tu casa así y da esos consejos que me la gusta verdad. El profesor. 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Y no es solo ver los talleres digitales, es tomar las clases porque lo haces en tiempo real con un profesor que te va corrigiendo. El otro día vi la pasta frola de un chabón que no sé de qué parte del mundo está. Tremenda, muy bien, muy bien. Así que si ese chabón pudo, porque ustedes no podrían. Pueden hacerlo realmente presencial o en alguna de sus sucursales que está en Capital, Martínez, Morón, La Plata. Realmente es increíble, es la mejor decisión de mi año haber empezado a estudiar la carrera de profesional gastronómico. ¿Voy a trabajar en un restaurante? No lo sé, pero me hace muy feliz hacer esto. Hoy me levanté, 8 de la mañana. Yo odio levantarme a las 8 de la mañana. Fui hacia la clase. Todo contento, porque sabía que iba a ser gnocchi soufflé. Realmente, se los digo de corazón, a mí me hace muy feliz estudiar cocina. 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
2: ¡Sí! Sí, estaban increíbles los ñoquis, ¿eh?
1: Realmente.
3: Sí, esta es la vez que más han comido los dos, creo.
2: Sí, sí, sí, sí.
3: Que más quisieron seguir comiendo. La salsa también está bien.
2: Está muy bien la salsa.
3: Y abrazó bien a los ñoquis.
1: Pero porque vos terminás de... ¿Termina la cocción del ñoqui en la salsa?
3: Más o menos. Lo que pasa siempre, vos tenés que pensar, y esto lo digo posta, que hoy lo dijo el profesor, pero es algo que yo tenía en mente ya, el calor residual cocina. O sea, claro, cuando vos sacás la carne de la plancha, la hornalla, lo que sea, y lo dejás reposar, todo lo o sea, no baja tan rápido la temperatura. Claro. Entonces, por una cuestión lógica, se sigue cocinando un poquito. Más los huevos revueltos, sacalos apenitas antes de lo que para vos está, porque se termina de cocinar en el plato, boludo. Sí. Entonces pasa eso, que mientras vas poniendo toda la tanda de ñoquis en la salsa, se van terminando de cocinar. Y después salseás un poco, muñeca, tla, tla, tla, tla, tla, tla, y servís.
2: Aparte, los ñoquis se hacen en un segundo. Le tiras al agua y se...
3: Tremendo.
2: Afuera. Claro. Qué bueno, los ñoquis.
3: Tremendo, boludo. Muy divertido. Buena clase, limpiamos muy rápido hoy, nos puso muy orgulloso a todos porque nosotros somos el grupo, yo siempre voy último de la cocina.
2: Limpiando todo.
3: Es que esa parte es compleja también. Estar cocinando, limpiando, ves una olla que se quemó todo lo que pusiste ahí, limpiar eso es un tino de las pelotas.
2: El otro día vi que hiciste el ¿qué era? El coso de manzana.
3: El apple crumble.
2: Y le diste a probar a Mariot. Sí. ¿Qué opinó Mario?
3: Yo.
2: ¿Cómo es Mario crítico de cocina?
3: Nah, es.
2: Es duro.
3: Es durísimo, boludo. Yo no lo quiero decir porque últimamente vengo haciendo muchos chistes con mi viejo y yo no quiero que se lo tome mal. Bueno. Yo me río de esto, no, mi viejo es un hijo de puta, boludo. Yo después digo, ¿por qué soy tan duro conmigo mismo?
2: Con los lentes puestos y. A ver.
3: Te liquida, Mario, te liquida, boludo. Ahora busco el video, pero es tremendo.
5: Tienes mil problemas adelante tuyo.
3: Sí, yo cuando... Me da un poco de vergüenza ponerme, no pasa nada. Hago un apple crumble porque quería practicar y porque mi mamá me dijo de una muy buena manera, loco, ¿cuándo me cocinás la concha de tu madre, boludo? Dijiste que ibas a cocinar, no sé, no viniste nunca a cocinar nada. No me dijo eso ni a palos mi mamá, pero el mensaje detrás era ese. Entonces yo dije, tenés razón, mamá. Llega el domingo y digo, ¿qué tengo que hacer que me sirve de practicar? Y dije, che, la masa sablé me salió muy bien y es divertido, les cocino un lemon pie. Y llego y mi hermana y mi viejo me dicen, tipo, para empezar me dice, tipo, a papá le gusta mucho su lemon pie. Entonces fue como, listo, no voy a traer un lemon pie. Tipo, deja, hagamos otra cosa, manzanas. Mi viejo, un divino, fue a comprar manzanas, él le gusta mucho la cocina y me quería, tipo, asistir, ¿viste?
2: Claro. Dejando muy predispuesto.
3: Además, él le encanta cocinar. A mí me gusta mucho cocinar, en parte por él y por mi abuela. Y bueno, nada, cocino, la masa sablé me salió como el orto, ¿sí? Hijo de... No me salió mal la masa, pero es muy difícil fondarla, se dice, creo que sí, sobre la tartera.
2: Porque, o sea, que quede tipo...
3: Claro, porque se rompe muy fácil la masa sablé. Claro. Entonces, cuando le estás enrollando en el palote... Claro. Así que terminé como... Está muy mal, pero bueno, dije, igual esto lo vamos a comer porque de gusto seguro estaba bien. La fui poniendo como rompecabezas y aplanando la tartera. Claro. Fue. No la cociné lo suficiente, indudablemente. Debería haberla dejado un tiempo más dentro del horno. Porque cuando la saco... queda medio, no como cruda, pero muy húmeda abajo.
1: Ah, y es mejor que quede como medio sequita, ¿o no?
3: Súper
1: que
3: se sequita, parta. Sí. Súper. No puede quedar húmeda.
1: Húmeda, ok.
3: Tiene que estar seca para que sea friable, para que cuando vos la partas... Vos no

0: yo lo vi y creo que ni lo había probado. O sea, como que agarró.
1: Está crudo.
0: Y ahí lo probó. Pará, Mari.
2: Y después yo digo, ¿por qué soy tan exigente? ¿Por qué soy tan exigente? ¿Por qué soy tan honesto? Y es porque mi papá es insufriblemente honesto.
0: Pero le gustó.
2: Severo. No, seguro le pareció una garcha. Y ese fue su mejor intento para caretearla. Tipo, hasta donde le dio para caretear la garcha que le parecía fue eso. Pero la mejor es algo que no se ve en el video. Le pido perdón a mi viejo. Que está bien, es muy de padre esto. Los papás son así. Va, sí. Yo creo que los papás son así. En un momento está comiendo. No tiremos odio, por favor. Está comiendo. De sabor estaba muy bien, es muy difícil este mal de sabor, realmente es canela, manteca,
0: no, sabe rico, sí, sí.
2: Se llama dulce de mascabo, es una fiesta. Dice, de sabor está bien, no, está muy bien, no está muy bien, está bien.
3: Ay, como que se arrepintió, como que tiró una...
2: Bueno, no te puedo decir que está muy bien si no está muy bien, querido, te pido mil disculpas, no te tengo que ser honesto. No tenés que ser honesto. Pero al mismo tiempo, y lo que más duele y siempre molesta... Es que tenía razón, claro. No estaba equivocado. Realmente estaba un poco crudo abajo, lo sé, mala mía. Y me dijo, ya harás la próxima, la harás mejor. Y es verdad, la próxima la haré mejor para cerrarle bien el orto.
0: Bueno, el día que tu viejo diga...
2: No va a pasar nunca.
0: No va a pasar nunca.
2: No va a pasar
0: nunca. Si un día lo hace, va a ser tipo... Tengo que anotar esta receta exactamente cómo lo hice.
2: Mejor que no pase, porque yo me voy a alargar a llorar. Si yo un día cocino algo y me mire y me dice... No, Tommy, esto está... Muy bien. Esto está increíble.
0: Está
2: yo
0: mintiendo.
2: Tal vez muero ahí porque es tipo, ¿entendés? Algo que uno busca todo el tiempo. Sí. Claro. Uno busca, y históricamente uno siempre quiere la aprobación externa, ¿no? No hay humano que no quiere que venga alguien y que le diga tipo, che, muy bien tu trabajo, che, sos buen pibe, che, buen consejo diste. Todo el mundo quiere ser reconocido, no te digo en la calle, sino por la gente cercana, ¿no? Pero más allá de todo, todo eso tiene raíz, si hablamos de una manera psicológica, en la aceptación del padre y de la madre. Lo gracioso es que mi mamá es el opuesto.
0: Claro.
2: Yo a mi mamá puedo hacer caca en un plato, tirarle un par de cosas y decir, ¡qué lindo amor! ¡No puedo creer, Tommy, increíble! De hecho, yo creo que mi vieja dijo, Mario es re severo. Y cuando llegué a casa me mandó un mensaje muy orgulloso del trabajo que hiciste hoy, Tommy. No sé, pará, mamá, esto tampoco sirve. No hay nada que venga bien.
0: Eran los dos extremos, completamente.
2: La mejor de todas, mi hermana. Mi hermana la come y me dice, no, está buenísima. A mi hermana le gusta mucho la comida como a mí, como a mi hermano, como a todos en realidad. Y la come y tipo, nada, sí, juegue. Listo. Yo a mi hermana le llevo una galletita, está un poco cruda, pero a mí me gusta un poco cruda. Y tú, sí, vale. ¿Qué vas a decir, Rach?
3: No, si tu viejo había ido al psicólogo.
2: Sí, ha ido un montón al psicólogo. Sí. Ha ido.
3: No le voy a decir nada.
2: Es muy honesto. Es muy honesto. Tenía razón, estaba medio crudita. Me faltó más tiempo de cocción previo.
0: Está bien. Pero bueno, lo habías hecho. Es la segunda que hacías.
2: Sí, me fue muy gracioso. Yo me acuerdo de ti, le acomo y digo, ¿qué me va a decir ahora? Está cruda. Ahí va, de una.
3: Gracias.
2: Madre. Estaba cruda igual. No sé cómo la habrá...
0: Echarle la culpa al horno de él.
2: No, pero sí él decidió ponerle aluminio con las pesas y para mí iba papel film. Me decía, no, porque se va a derretir. Y yo digo, a la temperatura que vamos a precocer esto no se va a derretir. Y así que le echó la culpa a eso. No, pero no sé si lo habrá probado al otro día, porque yo me llevé una buena porción. Y cuando se enfrió...
0: Ahí.
3: Brian.
2: Sí, porque está todo duro, entonces es más fácil. De todas maneras, sabor rico. Y la masa sablé es muy gauchita. La masa sablé, tipo, se te rompe todo, pero lo acomodás, sí, la mandás al horno y sale algo.
3: Se maneja. Pará, y si te había quedado un poco cruda, ¿no se podía volver a meter al horno?
2: Es que nos dimos cuenta una vez que ya le habíamos sacado la tarta y no creo que justo esa parte tenés que pasar por toda la cocción de todas las...
3: Claro,
0: no.
2: No sé, tal vez...
3: Ahí lo que tenés que decir es que el horno de él está fallando.
0: ¿Viste? Si no, pasa que no calienta tanto abajo.
3: Hijo, compraste mal el horno. No, esta vez te equivocaste vos.
2: Tenés que hacer horno una obra entera de nuevo y sacar este horno y poner otro horno.
0: Este horno no va, pa. Hay que hacer un día el overcook de esto, no sucedió. Pero cocinar algo, en serio.
2: Sería gracioso, yo los guío a ustedes dos. Y ustedes dos tienen que ir corriendo y haciendo. Y porque sea una tarea descomunal.
3: No, ¿saben qué? Si no, el de uno es ciego, otro es sordo y otro es mudo. Y nos tenemos que ir comunicando, tipo...
2: Pero en la cocina no podemos jugar azúcar. Eso.
0: Con un cuchillo así.
2: Sí.
0: No veo. Guille, hace ruido.
3: Pero ¿por qué harías así con el cuchillo?
2: No, Guille, soltame, loco. Netajiazú.

0: No te veo, Guille, no te veo. No, no veo, ¿qué pasó? No veo qué pasó. Pero bueno, algo así. Pasa que el problema es buscar qué se puede hacer al aire.
1: Panchos.
0: Bueno, pero ¿qué hace?
2: No, se pueden hacer varias cosas.
0: En el agua.
2: No, se pueden hacer varias cosas.
1: Y Yapi se ha sido y Yapi tiene que poner las salchichas y yo le agarro la mano y la meto así en el agua hirviendo. No veo, no veo.
0: Pero tipo, no, Guille, no, no, pero soltame.
1: A ver,
0: no veo. Claramente mirándolo a la cara. Claro. Yo tipo, no veo. Ah, este es el plato y agarro así la cabeza y se la meto dentro del horno.
2: ¡Paren, chico! ¿Por qué tanta violencia?
0: Era Happy Tree Friday.
2: ¡No cierra el horno por algún motivo!
0: No sé por qué no cierra el horno.
1: ¡Déjeme salir! Estoy adentro. Estoy adentro.
2: Era grande el horno, boludo.
1: Dios ¿qué mío. Está queriendo decir?
2: ¿Qué?
1: ¿Era grande el horno?
2: Sí.
1: Yo soy mínima. Yo entro en un horno aunque sea chiquito.
0: Mirá qué picnic que es.
2: Es verdad, es muy chiquitita, Guille.
1: Muy chiquitita.
2: Guille es muy chiquitita. Hay veces que tipo tenés que entrar a la radio así. Así para no pisarla, de estar atento.
1: Sí,
2: tenés
1: que estar pisando.
2: Sí, sí. Dios mío. Vos y una pequeña tanda.
0: Sí.
2: Mirá qué chiquitita que es.
0: ¿Viste?
2: Muy, muy chiquitita. Y Yapi tiene el pelo muy negro. Y a mí me patina mucho la R. Enseguida volvemos con más. Esto nos sucedió cuando volvamos una entrevista exclusiva con el primer Susano que se mató.
0: Oh.
2: No se vaya a ningún lado. Enseguida volvemos.
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3: Y estamos de vuelta, ahora sí, la segunda parte. Y segunda parte del programa del día de hoy. Nosotros somos un programa que conecta con la gente, que conecta con el pueblo. Somos muy cercanos a la gente.
4: Sí, tenemos como una espiritualidad más allá, ¿viste?
3: Sí, sí. Somos muy del tapping.
4: Sí, hacemos... No la estás pasando mal. No estás angustiado.
3: Hacemos el hachazo. Es el hachazo espiritual. Y como nosotros conectamos con la gente tan espiritualmente, también vamos a conectar con el pueblo. Por eso está Noxi abajo, para hablar cara a cara con los responsables de esta ciudad, con la gente, con el pueblo. Está abajo el mega giga ultramóvil.
5: Puro tapping.
3: ¡Oh!
5: Hachazo.
3: ¡Sa! ¡Sa!
4: Le sabe, le sabe, Noxi.
5: Cuando uno tiene tiempo, me saco las zapatillas y grounding.
3: Más vale.
4: Total, Dios hay mío. Que conectar con el suelo.
5: La violencia que me genera ese clip.
3: Un buen grounding.
5: El buen grounding. Es durísimo. Vamos a preguntarte un poco a la gente qué es lo que opina de estas nuevas prácticas. Y se han sumado. Así que le preguntamos. Hola, ¿cómo le va? Buenas tardes, ¿todo bien?
6: Bien.
5: Antes que nada, déjeme alabarle el pañuelo que tiene divino.
6: Bueno, gracias.
5: Por favor, ¿cómo andás? ¿Cómo te trata esta tarde?
6: Linda, hermosa.
5: Salió el sol al fin de a poquito.
6: Hermoso, re lindo. Se acerca la primavera.
5: ¿Usted conoce lo que se llama grounding?
6: A ver.
5: Es como una técnica alternativa donde la gente se pone en patas una vez al día al menos y toca con sus pies el pasto.
6: Ah, cierto, tenés razón, sí.
5: ¿Y qué opina? ¿Le gusta, no le gusta? Dicen que trae muy buenos beneficios.
6: ¿No? Dicen así, no sé, yo por ahora piso firme, bien. Calzada.
4: Pero el cemento pesa, quizá.
6: ¿No? ¿Por ahí?
5: ¿Cómo?
6: ¿Generacional?
5: Puede ser medio generacional. Vio que la juventud anda medio en la pavada.
6: No sé si en la pavada, pero son épocas. Yo también fui joven.
5: ¿Y qué hacía usted de joven? Usted es joven, pero ¿qué hacía cuando era más joven?
6: Soy joven, no, ya pasó. ¿Cuántos años tengo?
5: ¿Cuántos años tenés? Ay, vamos a jugar. Ay, eso, déjame adivinar. 58.
6: Qué lindo.
5: Ay, ¿por qué?
6: 75.
5: 75, ¿sí? Me estás cargando.
4: Wow, qué cutis.
5: Ok, y ahora cambia todo el sentido de la entrevista. ¿Cómo se hace para llegar a los 75? ¿Cómo te llamás?
6: Graciela.
5: ¿Cómo Graciela?
6: Con una familia hermosa. Haber trabajado toda la vida.
3: Bien.
6: Haber tenido 4 hijos hermosos.
5: ¿Todos varones?
6: 3 mujeres y un varón.
5: Ah, genial.
6: Y 6 nietas mujeres.
5: Mira, el genoma ahí femenino muy fuerte.
6: 20, la más chiquita, 5.
5: Mira.
6: Así que haber tenido una hermosa familia ayuda.
5: ¿Qué onda las navidades? Son un montón.
6: ¿Sabes cuándo cumplo años?
5: ¿Cuándo?
6: 5 de diciembre.
5: Mira. Mira como alabado sea el niño Jesús.
6: Las cosas juntas.
5: ¿Y te gusta que sea así doble festejo? O...
6: A mí sí, no le gusta a los invitados que tienen que traer 2 regalos.
5: Tienen que traer 2 regalos, uno de Navidad y uno...
6: No entran.
5: ¿Y te gusta así? ¿Son muchos en Navidad? ¿Se juntan todos?
6: Muchos, se nos juntamos todos.
5: ¿Y hubo algún así escándalo navideño que te recuerdes?
6: Bien. No. Buena familia, todo muy buena familia. Tanto lo que pasó como lo que tengo.
5: ¿Alguien que se divorció y volvió 5 años después?
6: No. Por ahora no. Se fue, no volvió.
5: Abuela Graciela, estoy embarazada.
6: No, todavía no tengo bisnietos.
5: ¿Te gustaría?
6: Me encantaría, pero la de 20 quiere seguir pasando la vida lo mejor posible.
5: Y es que es joven también.
6: Pero yo a mi hija la tuve a los 24, mi hija tiene 50.
5: Mira, mi mamá también me tuvo a los 24, 25.
6: Entonces decís, ya es la otra etapa.
5: Pero como que la juventud ahora está estirando todo eso. La gente también no tiene tantos hijos.
6: Exacto. estudian y trabajan, entonces son otras etapas.
5: ¿Y vos sos docente, seguís siendo docente o te has jubilado?
6: No, ya me jubilé. Ahora disfruto, vengo a estar con amigas.
5: Mirá, ¿y qué onda la vida post docencia, post trabajo?
6: Linda, linda. Igual después pasé a trabajar en la FAS privada, donde ganaba más plata.
5: ¿Y qué te gustaba más?
6: Y la parte privada mejor. Ya hoy en día con los chicos es difícil, viste, lidiar.
5: Muchos 6-7.
6: ¿Sería en lo de Pergolini? No.
5: Esto sí está saliendo ahora en lo de Pergolini en este preciso instante. ¿Le gusta a Mario usted? ¿Consume a Mario Pergolini?
6: Ahora sí. Ahora que él está mayor está todo mejor. ¿No?
5: Porque antes de joven...
6: Y demasiado rebelde era. Te va a cortar.
5: No me va a cortar. ¿Y los hijos los conoce?
6: ¿Mis hijos?
5: No, los hijos de Mario Pergolini. Tiene 3, creo.
6: Viven cerca de mi casa.
5: Mire. Opa, mire, qué bueno. ¿Y sabe si son copados, si no?
6: No, porque no... De su
4: hay
6: familia,
4: uno chef,
6: nunca
4: me
6: habló.
4: Parece.
5: Dicen que el más grande está siendo... ¿yo? No, jamás. No, le diría, no le haría esto, por favor, Graciela, jamás. Dicen que el más grande está siendo procesado por una estafa Bitcoin, algo así.
6: No creas todo lo que dicen.
5: Ah, es verdad, seguro Mario...
6: Para creer.
5: Hay que ver para creer, está complicado igual.
6: ¿Mario?
5: No, el hijo.
6: ¿El hijo?
5: Tomás.
6: Ustedes me están cargando.
5: No, para nada. ¿Docente qué eras, Graciela, el último que te pregunto? Primaria. ¿Grado favorito para ser docente?
6: Todos son lindos, pero cuando son más chiquitos...
5: Más tierno.
6: Más manejables también.
5: Pero otros problemas, ¿no?
6: Otros problemas.
5: Graciela, que tengas un lindo día. Muchas gracias por charlar conmigo. Adiós. Que andes muy bien. Bueno, me alegra que le guste. Adiós. No lo busque en internet después.
3: Agraciada la doña.
4: No lo busque en internet.
3: Muy bien para los 7-5 igual, ¿eh?
5: Sí.
4: Muy bien, una genia.
5: Yo tenía 58 porque, bueno, cuando una señora claramente... adulta, te pregunta la edad, vos tirá lo menos que puedas y que sea creíble, ¿no? Hace así 25, pues boludo no sos. 58 fue, ahora 75, yo pensé que estábamos cerca de un 60 y... No, muy bien. 9. La verdad, bancamos a muerte.
4: Muy bien.
5: A ver esta señorita, a ver, está escuchando música. Hola, ¿cómo andás? ¿Todo bien?
7: Yo no hablo
5: español. Where are you from?
7: Mejor.
8: From Russia.
5: You're from Russia. Hello, how are you doing?
8: I'm doing great.
5: Are you enjoying your day?
8: Yeah, I am.
5: What are you doing here in Buenos Aires, if I can ask you?
8: I study here.
5: What are you studying?
4: ¿Hace cuánto?
8: Where are you filming?
5: This is live right now here in this radio that is called Vorterix. It's all really good people. You don't have to worry. What are you studying?
8: So I'm studying licenciatura en administración.
5: Mira, where? UA? No.
8: LAM. Universidad de la Matanza.
3: LAM.
5: Muy bien. ¡Ey, buen español! ¿Estás practicando?
8: Sí.
5: ¿Te gusta el español o es muy difícil?
8: Me gusta español, pero es un poco difícil para mí.
5: ¿Y cómo lo estás pasando acá en Argentina? ¿Te tratan bien?
8: In English.
5: How are you doing here in Argentina? How are you feeling? People
8: just came from my from French bakery store. Yeah.
5: And how long have you been here? ¿Hace cuánto está acá?
8: Few weeks only, like 2 or 3 weeks. Yeah.
5: And how long are you staying?
8: For 4 months.
5: 4 months. Okay. You have a lot of time to meet people, to see the city. I hope you have a great time. Do you have friends here?
8: Yeah, I made some friends. Argentinian friends, yeah.
5: Are they treating you right?
8: Yeah, of course.
5: That's so good to hear. Yeah. What's your name?
8: Argentinian, really friendly.
5: The Argentinian people, you find us friendly?
8: Yeah, like much more than in other countries. And I really like Argentinian culture.
5: We are Latinos, so we are like, we like to share, we like to speak really loudly.
8: Yeah.
5: I hope you have a great time. I hope you enjoy yourself here. What's your name?
8: My name is Annie.
5: Anastasia. Anastasia.
8: Mi nombre corto es Annie.
5: And if you want to make it super hard for us, what is your last name?
8: Prima.
5: Prima.
8: Prima.
3: Prima.
5: Kind of, all right. Nice meeting you. I hope you have a great day and I hope you have a great time here in Argentina. For real. Have a good day. Bye-bye.
3: Bien, rusa.
5: Nuestra compañera de Rusia estudiando acá en Argentina, pasándola bien, diciendo que la gente de Argentina es mucho más amigable que en... Y ahí sintió la mirada del Kremlin y dijo, en otro país. Está muy bien.
3: En la otros Matanza países? Estudia encima, ¿eh?
5: ¿Cómo?
3: En la Matanza estudia. Gauchita la rusa.
5: Tremendo.
4: Pero hasta re lejos sí. Se tiene que ir, sí. ¿O no?
3: Igual, comparado con Rusia.
4: Sí.
3: No hay nada.
5: Sí. Bueno, igual es eso, es lo mismo. Es como al muchacho que estaba, creo que... ¿Dónde era? Creo que era un ucraniano de Sanita, tenés miedo, dijo, papá, ¿de dónde era? La Ferrere, ¿de dónde era? Pero dice, sí, yo no soy. La Ferrere, no pasa nada.
3: Está bien. Está bien, loco, está bien.
5: Con dos huevos así, viste, tenía. Yo llego a escuchar pim, pim, pim, me acerca de mi casa y me largo a llorar.
3: Te doxió la vieja, ¿eh?
5: La vieja me doxió, la vieja doxera. Igual, es verdad, yo vivo por el barrio. Por suerte, fue como, no digas.
3: No digas dónde, no digas dónde.
4: Estoy acá, sobre la calle.
5: Muy ubicada igual. Se ve que le tiene... Es graciosa esa generación que, claro, mi viejo de pendejo, muy rebelde, muy ruidoso, ahora más señor, les cae bien. Y es gracioso eso que se nota que lo banca, porque yo intenté meterle el bait del hijo de Pergolini y no mordió, dijo, no sé. Así que la banco,
3: voy a hablar
5: señora.
3: Mal, claro.
5: La banco, Graciela. Bien. Claro que sí.
4: La banqué.
3: ¿Habrá alguna otra viejarda por ahí?
5: Seguro, en algún momento. Es la hora de las viejardas que pasan a tomar el té, que pasan a tomar el café. Nuestra productora ahí intenta, ¿cómo le va, señor? Intenta ir a agarrar a alguien. Pero no te preocupes, ¿eh? Porque para mí creo que la que funciona Rage es la de...
3: Abordar.
5: ¿Cómo andás? Decime qué opinas.
3: Estamos mucho mejor de tema horario. Ahora sí que es de día, bien, ahora sí. Esa
4: aguante
3: época
4: el verano,
3: oscura.
4: Lo mejor que voy a pasar en el mundo es de verano, realmente.
5: La época oscura, era muy muy duro, realmente. Realmente muy duro. Ahora por lo menos hay sol y podés ver las amenazas que vienen en Avenida La Croce un par de metros antes, lo cual se agradece.
3: Deja esquivarlo.
5: Sí, sí. Acá yo, tal vez él no lo sabe, pero yo ya siempre lo tengo en vista, Harrison. Pues digo, tengo que empujar y salir corriendo y decir, llévatelo
3: a
5: él.
3: Entregalo a Harrison.
4: Ay, lo empujarías a Harrison.
5: No, bueno, está bien, me tengo que preservar.
3: Un sacrificio.
5: Mini sacrificio y rock and roll.
3: Es un sacrificio.
5: Y los pibes quieren mover. No te preocupes, nena, esta noche toca a Pierre.
3: Claro.
5: El pelado de Pierre, papá. Que, ay, parece que sonaba parecido al Indio Solari, Dios mío.
3: Toca a Pierre, Guille.
5: Lo que dice la gente.
4: Che, hablas muy bien inglés, Noxi.
5: ¿Qué es esa? Mirá el viejo motoneta dejando sordo a un niño que acaba de pasar por la cuadra.
4: Manejando ilegalmente por la vereda.
5: No seas mala.
3: A verlo.
5: Una declaración, ¿cómo ves a Boca hoy, querido Rob?
9: Gana 2-0.
3: Que se tire un i.
9: Baile,
5: aparte. Con baile. Te piden un i.
4: Ay, Dios mío. Es terrible, boludo. Acá vas al baño y la escucha. Y el otro le responde. Están así, boludo.
5: Se siente bien igual. Hay algo de hacer que te libera algo acá que está bueno. Y gracias por lo del inglés. Sí, realmente, si hay un skill que he desarrollado con los pasos de los años, es hablar completo y perfecto inglés.
4: Bien. Muy bien.
3: Aparte, para mí la loca se hacía igual, ¿eh?
4: Hablaba bien.
3: Después le dijo, no, en inglés, por favor, pero entiendo.
5: No, pa, en inglés, porfa, que se me complica, ¿eh? Claro. Es un montón de jerga recontra de Argentina.
3: Flaca, ¿por qué?
5: ¿Cómo andas, loco? ¿Todo bien? ¿Cómo te trata esta tarde?
10: Muy bien.
5: Estamos saliendo ahora en vivo para Vorterix. Te lo aviso porque indudablemente la gente me lo pregunta mucho, entonces yo por las dudas aclaro.
9: Vorterix.
5: ¿Te gusta el fútbol?
10: Sí, me gusta.
5: ¿Hincha de?
10: Boca.
5: Vamos, papá. ¿Cómo salimos hoy?
10: No tengo ni idea.
5: Va a estar difícil, parada complicada. Juega Caleri.
10: No sé, la verdad no sigo mucho el equipo.
5: No pasa nada. Lo que es interesante, hubo una gran noticia, que por algún motivo parece que en Sudamericana van a parar en medio tiempo y va a dar un pequeño discurso el Chiqui Tapia. ¿Qué opinas de eso?
10: Chiqui Tapia, que se dedique a otra cosa.
5: Tremendo, ¿no? Además parece que va a empezar a hablar sobre que no va a haber más descensos para siempre en el fútbol argentino.
10: Medio mafia, ¿no? Lo que hace.
3: Upa.
5: Y pareciese que sí, para vos debería haber descensos.
10: Sí, si no pierde la gracia, ¿no? Un campeonato sin descensos, sin ascensos.
5: No tiene sentido, además que me decís que quedan todos estos equipos en primera para siempre y ya está. ¿Cómo se va a manejar eso? Es lo que se pregunta la gente. Si a vos te dieran el control de la AFA por un día, ¿qué es lo primero que harías?
4: Buena pregunta.
10: Lo sacaría a Chiqui Tapia.
5: ¡Perfecto! Upa. ¿Y qué harías con Chiqui Tapia?
10: Lo que quiera.
5: Pero lejos de nuestro fútbol argentino. Igual es duro porque... Salimos campeones del mundo también con la dirigencia de Chiqui Tapia.
10: No fue solo Chiqui Tapia.
5: No, los jugadores tuvieron mucho más que ver, pero justo le cayó, ¿viste?
10: Bueno, tuvo suerte. No es mérito de él.
5: ¿Cómo viene tu año hasta ahora?
4: Deja el micrófono.
10: Movido.
5: ¿Movido?
10: Sí, movido.
5: ¿Por? ¿Se puede saber? ¿Para bien o para mal?
10: Mudanzas.
3: Bien.
10: Muchos cambios, búsqueda.
5: Bien. ¿En qué estás buscando últimamente?
10: Ahora un taller de alfarería.
5: Mira, bueno, ¿es a lo que te dedicas?
10: Sí, como hobby.
5: Como hobby, alfarería siendo, perdón, soy un ignorante, soy de Boca.
10: ¿Qué es? Es trabajar con cerámica en un torno.
5: Mirá, ¿hacés cosas con cerámica? ¿Qué es lo que te gusta hacer más que nada?
10: De todo.
5: Macetas, cuencos, ceniceros, bowls.
10: Sí, cosas utilitarios, de todo.
3: Bien.
5: ¿Y por qué te dio por eso en tu vida? ¿En qué momento dijiste, tipo, che, loco, tal vez las manualidades me se van?
10: Ya de chico.
5: ¿De qué laburás vos? ¿Laburás de algo de nada que ver?
10: Soy psicólogo.
5: ¿Sos psicólogo? Mira, qué corriente.
10: Psicoanalista.
5: Psicoanalista, bien. ¿Cómo ves hoy en día, sin dar nombres y sin hablar de patologías o de neurosis en particular, cómo ves en general la media de tus pacientes? ¿Cómo viene la sociedad a nivel psicológico?
10: De mis pacientes, muy bien.
5: ¿Venimos bien dentro de todo?
10: Sí, sí, sí. Tienen buen psicólogo.
5: Tienen un buen psicólogo, pero a lo que me refiero es, no, estamos estresados, estamos medio deprimidos, eso es todo chucu.
10: Yo, hay de todo, cada uno con lo suyo.
5: ¿Cómo me ves ahora esta pequeña charla que tuvimos? ¿Cómo me ves así, psicológicamente hablando?
10: Muy desenvuelto.
5: ¿Cómo?
10: Muy desenvuelto.
5: Muy desenvuelto, bueno, después son las drogas.
10: Bueno, ahí es. Perfecto. ¿Disfrutar?
5: O sea, viste, es que es como que lo disfruto, pero me da culpa.
10: ¿Te da culpa?
5: Y un poco, porque me estoy matando lentamente. No tan lentamente.
10: Todos nos morimos lentamente.
5: ¡Ey! ¡Te quiero de psicólogo! ¿No? ¿Cómo te llamás?
10: Gabriel.
5: Vamos poquito hoy, Gabriel. Aguante. Nos vemos.
4: Sí, lo banqué como psicólogo, ¿eh?
3: Bien, ¿eh? El alfarero.
5: El lo alfarero.
4: Único, lo único que se me hizo raro es que no te dijo, ¿y cómo te estás sintiendo? ¿Cómo te sentís con eso?
5: No, se quería ir.
4: Requería ir desde el principio.
5: En un momento me tiró la manita y yo me la vi, ¿verdad?
3: No terminé de entender qué concha es alfarería. Cerámica con cerámica, torno, dijo.
5: Con torno.
4: Pero
5: sí,
4: me parece que hace la pieza de cerámica, ¿entendés? Como que hace el molde.
3: Es el que gira, ¿no? No, el de Ghost.
4: No sé.
3: El que te abrazan por atrás.
5: El de Ghost, la banda. ¿Qué?
4: No sé, porque eso siento que no tiene torno, pero capaz.
3: El torno es lo que...
4: Capaz.
3: ¿Qué sé yo?
5: Claro. A ver.
3: Pecha caca.
5: ¿Con quién estás hablando? ¿No? Ok, perdón.
4: ¿Qué dijo?
5: No, no me quiso decir.
4: No importa, te dijo.
5: No, no sé, no me quiso decir. Amigo, qué pintusa, me encanta. Papá, ¿te puedo hacer un par de preguntas? ¿Cómo andas? ¿Todo bien?
3: Muy bien de saco.
5: Muy bien. Muy bien de saco, muy bien de pinta. ¿Ocasión especial o así es como decís vestirte si puedes todos los días?
11: Si puedo todos los días.
5: ¿Y tenés tu guardarropas adecuado para vestirte así?
11: Algo así.
5: Algo así. ¿Cómo te llamas? ¿De dónde venís? ¿Qué estás haciendo?
11: Federico, y soy de Mar del Plata.
5: ¿Sos de Mar del Plata? ¿Y qué haces acá en la capital federal?
11: Vivo acá hace un año.
5: ¡Upa! ¿Y qué, cómo te lleva la ciudad? Igual Mar del Plata es una ciudad enorme, boludo. Pero ¿qué onda capital? ¿Te gusta o no te gusta?
11: Sí, me gusta.
5: ¿Viniste a estudiar?
11: No, por laburo.
4: Si pudiera, ¿de qué laburás? Un paseo de baile.
11: Laburaba en verdad en una empresa gastronómica.
5: Mirá, ¿en una empresa gastronómica es tu rubro la gastronomía?
11: Sí, siempre laburé en gastronomía. Sí.
4: ¿Y si le pedís que farmee ahora?
5: ¿Y te gusta la gastronomía?
11: Es laburo.
5: Es laburo. Acá me dicen que recontra podría farmear aura. Sí. ¿Estás al tanto del farmeo de aura? ¿Te gusta, no te gusta?
11: Sí, pero no.
4: No.
5: Está difícil que te convenza que farmees un poco de aura cámara, ¿no? Difícil que te convenza, perfecto, perfecto. Entonces te viniste por laburo, Mar del Plata. Venís bien, tranquilo. ¿Tenés pareja, amigo?
11: No.
5: ¿Te gustaría?
11: Sí, obvio.
5: Sí, obvio, ¿no? Los que no tenemos pareja, como hiciste, estaría bueno. Pero conlleva un montón de citas. ¿Te acordás cuál fue la última cita que tuviste?
11: Sí.
5: ¿Me querés contar?
11: Más, te voy a recordar. Hace un par de, como 2 o 3 años.
5: ¿Esa es la última cita que tuviste, negro?
11: Cita, en plan cita, sí.
5: Después, bueno, sí. Orgías.
11: No. Okay. No soy de ese tipo.
5: No, sí, yo tampoco.
3: ¿Tema juegos, no, GTA 6?
5: Sos una persona que, prejuzgando por tu gran look, todo esto nace de realmente todos, no es en modo chiste, estás muy bien vestido y es lindo verte así de vestido porque es lindo ver gente bien vestida. No te catalogaría como un gamer. ¿Sos gamer?
11: Me gusta, sí.
5: ¿Y qué onda el GTA 6? ¿Estuviste viendo? ¿Te ceba? ¿No te ceba? ¿Te chupa un huevo los 30 FPS? ¿No te chupa un huevo?
11: No sé tanto. He jugado al GTA, pero...
5: ¿Y te genera algo? ¿Decís tipo, qué bueno, viene el nuevo GTA o te da igual?
11: Me da igual.
5: ¿Te da igual? ¿Qué es lo que mueve tu amperímetro? ¿Qué es lo que sí haría que digas, uy, qué bueno esto?
11: Todo lo que rodea la música.
3: Bien.
5: ¿La música te gusta? ¿Qué bandas te gustan? Obvio que todo nos gusta, medio que todo, pero así, top 3 bandas que últimamente están en tu Spotify.
11: Y escucho más o menos siempre lo mismo. Cerati. Sumo.
4: ¿Qué opina de Duki?
5: ¿Cuál es la última?
11: Marley.
5: Toda gente muerta. Duro.
11: Probablemente.
5: No podemos ir a ver ningún show de ninguno de los tres, boludo.
3: ¿Más del rock nacional?
5: ¿Más del rock nacional que otra cosa?
11: No, en ese sentido se veía bastante abierto.
5: Bob Marley hizo un golazo, boludo. Yo siento que la gente hoy en día ya no escucha a Bob Marley. A mí me encanta Bob Marley.
11: Y pasa que es difícil que haya otro que haga algo similar.
5: Sí, además eso, todas las otras personas que yo escucho hacer reggae no tienen lo que tiene Bob Marley, que es medio como pop y reggae al mismo tiempo, ¿viste? Siguen siendo canciones. ¿Tenés banda? ¿Tocás algo?
11: Toco la guitarra. Bueno, ahora vengo de batería.
5: ¿Estás estudiando batería? Copado, ¿difícil o...?
11: Y me cuesta, sí.
5: Igual, ¿viste? Ya como guitarrista entendés que, bueno, los bateros no son músicos, de verdad.
11: Bueno, no concuerdo.
5: ¿No concordás? Déjame convencerte, para empezar. ¿Qué nota toca un batero? Estamos en la y al batero le chupa un huevo porque nota no sabe.
4: ¿Y qué nota le pone la entrevista?
5: Sí, sé que el tambor se afina, obvio, el tambor, el tacho también lo puede afinar, pero realmente me va a decir que el batero de la banda está afinando en re porque estamos en drop D, no me jaja.
11: No sé.
5: ¿Cómo va a ser música una persona que golpea su instrumento?
11: Y pero ahí nace la música.
5: Oh, más tipo... ¿cómo?
11: Percusión.
5: Percusión, es verdad. Nace con la percusión y probablemente sonidos de las voces. Claramente los que cogían más en la época de las cavernas eran los que cantaban. El otro golpeaba cosas, cogía también. Sí. Más que yo que soy bajista.
11: Ahí va.
5: Pero bueno.
11: Vos te tenías que acoplar un poco al ritmo, ¿no?
5: Yo tengo que hacer que el batero no haga locuras, me gusta pensarlo a mí, pero puede ser. ¿Y no pensaste en tener una banda alguna vez?
11: Tuve.
5: ¿Cómo se llamaba?
11: Amores Perros.
5: Amores Perros, buen nombre.
4: ¿Cómo se le ocurrió el nombre?
5: Como la película.
11: Exacto.
5: ¿Te gusta mucho la película?
11: Me copa, sí.
5: ¿Qué hacías en esa banda vos?
11: Producía y también me cantaba algunos temas.
3: Bueno, bien.
5: Tremendo, boludo. ¿Y la vida te llevó igual a las empresas gastronómicas y gestión de empresas gastronómicas?
11: Y, o sea, hay que pagar el alquiler.
5: Lamentablemente, amigo, si pudieses hoy en día, de la nada, dedicarte a lo que más te gustase en la vida y poder vivir de eso, ¿qué harías?
11: Música.
5: ¿Música?
11: Sí.
5: Bueno, loco, ojalá así sea. Hacete unos temitas, todo puede pasar el día de hoy. Muchas gracias. ¿Sé cómo era tu nombre una vez más?
11: ¿Cómo?
5: ¿Cómo era tu nombre?
11: Federico.
5: Federico, gracias. ¿Vos hincha de Boca también? De River y me decís éxito. Mirá, me toco Bobby Cove y me está mufando, hijo de puta, mal ahí. Nos vemos, que andes bien. Particular,
4: Wow.
3: Particular.
5: Uy.
3: Ojo.
5: No deja, Roberto acusa que le tocan la moto, y lo cual, sobre todo, Hugus.
3: Tocale la moto a Roberto.
5: No, mirá, si yo le voy a tocar la moto a Roberto, me va a matar, Shafi.
4: A ver, animate a subirte a la moto. Subite a la moto.
5: ¿Te dicen que le toque la moto a Roberto?
3: Robale la moto a Roberto.
5: Ay, me da un miedo. Luke, ¿está bien lo que estoy haciendo o estoy...?
4: Subite a la moto, Noxi, por favor. Ah,
5: boludo, es la moto de robo.
4: Boludo.
5: No, si asudo se me lleva a ir para el lado, me mato.
3: Aura la moto de Robert,
4: La linda la moto.
5: Está calentito, boludo.
3: Ahí apoyó los huevos el campeón.
5: No. Acá apoyó los huevos el campeón del pueblo, boludo. La puta madre.
3: Pobre tipo, boludo.
5: Me mira mi productor y me hace así, lo que para mí quiere decir que hay que ayudarla porque se está convirtiendo en una esfera, boludo. Así que yo les doy el pase a ustedes y voy a ayudar a Raquel, que indudablemente se está convirtiendo así. Voy a empezar a rodar como Sonic y la voy a tener que salir a buscar por Federico Lacroce. Me mato.
3: Vamos nomás. Y...
4: igual, yo te digo, estaba para un par de señoras más. Para mí estaba, porque...
3: No, me parece que la calle estaba medio tranquila, pero las señoras son lo más, boludo.
4: Pero qué particular que fue la última nota, Como que... Ay, ayúdame, amigo, que te... Ayúdame.
3: Yo le concedo algo igual. Por la última persona, me da la impresión de que no era muy... no es una persona que le pones una cámara enfrente y te dice, dale. Entonces, como que me parece que se animó.
4: Ah, y como no, que estaba con nervios.
3: Estaba con nervios, pero se animó. Como dijo, bueno, a ver, me la banco.
4: Puede ser.
3: Sólido. Habla un poquito de música. Habla un poquito de un poquito de todo. ¿Está bien?
4: Sí, sí.
3: ¿Vos, Guille, qué sos? ¿Más de la música?
4: Sí.
3: ¿O del fútbol?
4: Música.
3: ¿De la música? ¿Qué escuchás?
4: De todo.
3: ¿De todo, por ejemplo?
4: Y, por ejemplo, Charly García.
3: Mirá.
4: ¿Y si A? Sixto.
3: Bien, bueno, bien completado.
4: Boludo, yo siento que si a mí me pasa alguna situación que siento que capaz no me están remando tanto la conversación, ya sea porque están nerviosos, lo que sea, o sea, súper normal. me pondría tan nerviosa que ¿serio? Creo que implosiono. Me muero.
3: Pero...
4: es difícil hacer notas, realmente.
3: No, bueno, en el caso de una nota, sí. Pero, por ejemplo, estás en un, en el caso de con alguien hablando en un lugar. Estás hablando con alguien en un lugar. Y ves que no rema, pero bueno.
4: Y me voy, no pasa nada.
3: Bueno, pero es una persona... Un cumpleaños.
12: Dicen, ¿qué lo dicen por el último muchacho? No sean más...
3: No, recién hablamos bien, capaz estaba
4: nervioso.
3: Claro, como yo le concedía la de que para mí debe ser alguien que no es muy propenso a hablarle a cámaras o eso, pero que se animó.
4: Claro, o sea, como es verdad, que
12: le, es que las viejas para mí las viejas te mal acostumbran.
3: Es verdad.
12: Porque se comportasen como si toda su vida hubiesen querido estar en Luzu, ¿viste?
3: Viven para hablar las viejas.
12: Claro, vos ponés una cámara, un micrófono y la vieja dice, ¿sabés cuánto capítulo de Mirta tengo encima, nene?
3: ¿Sabés cómo me vi la serie de Moria 6 veces ya? ¿Vos viste la serie de Moria, Guille?
4: No la vi, pero la tengo pendiente. También la quiero ir a ver al teatro.
3: Ah,
4: y tiene una obra.
3: ¿A Moria?
12: ¿A la serie?
4: Sí, a Moria. Que yo pasé el otro día caminando y tiene como... Tuvo una presentación hecha, tiene un pelo así, el flequillo.
3: Yo
4: todo.
3: Pasé por las tetas.
4: ¿Qué?
3: ¿Qué?
12: ¿Eh?
3: Está en Niceto, casi Juan B. Justo. Hay un cartel que es raro porque solamente se puede ver desde lejos y no es tan ancha Niceto.
4: No.
12: No.
3: Entonces queda siempre en una perspectiva medio rara, que es un cartel donde te podés colgar de las tetas de Moria.
12: Bien, buena movida de marketing, ¿eh?
3: Claro, entonces literalmente, o sea, hay como unas tetas huecas que si pasás por abajo hay una barra así de metal.
12: Sí,
3: te
12: banco.
3: Podés colgar.
4: Qué bien el marketing, boludo, estas cosas.
3: Y pasé el otro día por
12: gracias.
3: Ahí. Pasé el otro día por ahí y había un tipo colgado así. Y me dijo, ah, mira, qué bueno. Se baja. ¡Ey, Yapi! No. ¿Por qué? Y era un tipo que estaba muy borracho y encima me reconoció. Y me habló, tipo, ¡ey, vamos a ver a High on Fire! No, amigo, está bien, no. Está bien.
4: Para el perfil de la gente.
3: Beta, loco.
4: El perfil de la gente que te reconoce es gente borracha.
3: No, este era el caso. Tal vez depende del horario, en realidad.
12: Dios mío.
3: Pero...
12: Qué malos que son los del chat en el.
3: Lo hicieron
12: en
3: mierda.
12: Los móviles, boludo, no puedo creer.
3: Son malos.
12: Uno me decía que estaba muy apurado. Bueno, amigo, tomé cocaína. ¿Qué quiere que haga?
3: ¿Está mal?
4: No.
12: Te apura.
3: No se colgó, man.
12: Bueno,
3: no,
12: es grande,
3: ocupado.
12: Moria.
3: No se colgó. Es una mentirosa.
12: No, hombre,
4: es grande. No es mentirosa, ya,
3: no se colgó, Moria.
12: ¿Qué opinan de ese suéter de Boca? Tiene algo de la palermitización de Boca que no me gusta, pero es lindo, boludo.
3: Me llamó la atención de la misma manera en el que lo comentaste, como dije.
12: Muy Palermo, pero está lindo.
3: Hice algo atrás.
12: Sí, mito, no sé qué ver.
4: Yo la banco, boludo, es un buen suéter.
12: ¿A Moria? Ah.
4: Al suéter.
12: ¿Y a Moria?
4: También la banco.
12: Muy bien.
3: ¿Sos una Moria Lover?
4: Moria Lover.
12: Moria Lover.
3: El Amster. ¿Qué Moria Lover? Del carajo.
4: Sí.
12: Hay algo... Es solo para charlar de algo.
3: Sí.
12: La IA tiene un problemón entre manos. La IA no tiene ningún problema, es solo una gilada, ¿no? Es una herramienta, es un algo que existe. Pero con la IA pasa algo de que estamos... Me parece que todos reconocemos que la IA va a ser utilizada y va a estar hasta en la sopa, nos guste o no.
4: Sí.
12: Guionistas de películas van a hacer películas de mierda con IA.
3: Ya están en todas partes.
12: Sí, por eso. Digo, la IA está en todas partes, es medio la que nos toca... Y ahora hay una jodida realidad de aceptar que es... Hay un par de cosas de IA que están muy buenas.
3: Sí.
12: Y hay otros par de cosas de IA que son una garcha y te dan bronca y querés matar a algo. Por ejemplo, no sé, tal vez un noticiero. No sé. Eso cada uno juzga. Cada uno sabe qué le da asco o no le da asco, ¿viste? Qué le parece que está bueno, qué le parece que está malo, qué es, Yapi.
3: No, que vi un...
12: ¿Algo ¿cómo? Que no te gustó de IA?
3: Vi algo que no me gustó de IA.
12: Sí, yo también.
13: ¿Quiere un cafecito que le acerque?
3: ¿Eh? ¿Un cafecito? Bueno, sí, lo aceptamos.
13: ¿Qué, el primero del día.
3: ¿Es hecho con IA? Ah,
13: no.
3: Ah, un feca, decís vos.
12: Un feca.
3: Está bien.
12: Pequeño, está bien, puede ser, estoy.
3: Estaría como feca.
12: Cuestión. También hay cosas que lamentablemente están buenas de la IA. Algunas son medio pretenciosas y son así como súper magnánimas. Sí, un montón de palabras,
3: mierda.
12: Chicos. Digo, ¿cómo sé palabras? Sé cómo hablar. Salvo que tengan doble R ahí, como que las conozco, pero no las puedo ejecutar. Hay algo de IA que a mí me parece también que está muy bueno y que donde casi siempre triunfa y se ve. No te digo el buen uso de la IA, pero creo que el uso más noble que le puede dar un hijo de vecino, una persona que nunca se va a poner a hacer un emprendimiento, IA o lo que sea, porque tal vez tiene un laburo y le chupa un huevo, no quiere hacer una pyme, pero quiere utilizar la IA.
14: Y Argentina es justo un país extremadamente gracioso. Yo no sé qué pasó. Que empezaron a hacer a Iorio como Piccolo.
3: No sé de dónde salen esas cosas, porque salen de un día para el otro.
14: ¡Ay, pero me vuelve loco! ¿Vos viste esto de lo que... ok, ubicás a Iorio. Sí. Ok, perfecto. Ponen a Iorio como si fuese Piccolo de Dragon Ball y hacen clips como este sin ningún tipo de sentido.
3: Sin contexto.
15: ¿Ya alguna vez viste una propaganda de semilla del ermitaño?
16: No.
15: ¿Por qué?
16: No sé.
15: Es porque la semilla la comés y te cura, negro. Todo lo que es publicidad o que tiene publicidad es porque es mentira.
3: Ríe, Beto.
15: Escuchá,
13: no lo puedo creer, boludo.
14: Ay, Dios mío. Ay, Dios mío. Ahí le pasé un par más a la producción. No sé si los tienen,
3: aparte,
14: pero...
3: Este es el momento en el que enfocan la mesa y está el manga de Dragon Ball. ¿Por qué? Ricolo Dairio. Cualquier mierda. ¿Qué dice el cartel, boludo?
14: Mal. Hay algo de la idea que también es divertido cuando te lo pones a pensar de Tuntún Sahur. Que es de dónde sale Tuntún Sahur.
13: No tengo ni idea.
14: Un guachín lo hizo.
3: Pim,
14: alguien lo hizo en tu TikTok. Otro chabón dijo jaja.
13: Sí, debe ser re loco que un día decís, che, si hubo un pedazo de madera que diga tun tun tun tun tun sahur. Y que la gente se cope, ¿entendés? Y todo el mundo lo haga.
3: Este es increíble.
13: ¿Qué?
15: La concha de tu madre. La concha de tu madre.
3: Ah, lo bueno tiene que comer caramelo.
15: La concha de tu madre, Freeze. ¿Qué mentira?
3: Freeze. Me gusta que le corrijan.
14: Sí, eso es lo mejor. El chiste de esto. Gordos Memesar, te banco, pero no hace falta la marca de agua. Pero está bien, es de Gordos Memesar.
3: Gordos Memesar.
14: Sí, ma, tu nombre es Gordos Memesar. A mí no sea mal. Claro. Pero igual está bien en su propiedad. El chiste de esto es que no es dueño nadie. Alguien hizo algo que funcionó y el resto del mundo se puso de acuerdo y lo empieza a replicar. Yo siempre lo digo, ¿no? Pero el día de mañana... Pará, vamos de a poco. Pero ese es buenísimo. Ese es de... Es como si Iorio fuese de Red Redemption. Si yo quiero hacer una peli de Tuntún Sahur, ¿alguien me puede detener?
13: No.
14: No es propiedad intelectual de nadie.
13: Lo hizo la IA.
14: Y no creo que alguien se lo pueda adjudicar y decir, ah, listo, no. Copyright
13: por el,
14: mío.
13: Aparte, por el momento, no hay nada.
14: Podés hacer una peli de Tuntún Sahur.
13: No hay nada.
3: Sí, podés hacer también. Bueno, en Vacación de Invierno, toda la gente haciendo las obras de teatro con todos los pósters de
13: Tuntún Sahur.
3: Tuntún Sahur y cafecito Valerina.
13: Valerina
3: Capuchina.
14: Imagínate la charla en el colegio donde cada uno tiene un lore diferente porque fueron a ver diferentes obras. Claro. Y es como, boludo, qué bueno de Tuntún Sahur salvó a la cafecina. No, pero yo vi la hora, la mata. No, boludo, la salvó. ¿Qué Tuntún Sahur? Yo solo vi que estaba Tomatito Tomatato.
3: Yo vi Six Seven.
14: Yo vi Six Seven.
13: ¿Solo vi el bebé Six Seven, ese que tiene pared en la mano y en el fondo?
3: Bebé ese, cabrón, ese. Ayer me apareció un TikTok de un chabón mostrando en Brasil que en el supermercado vendían unos nuggets de Six Seven.
13: ¿Nuggets?
3: ¿Viste que siempre venden?
13: ¿Para los compraste?
3: No, un TikTok de un brasilero era. Pero viste que siempre vienen con formita, dinosaurio, sí. Cosa, bueno, de 6
13: y 7. ¿De 6 y 7 sí. Por separado?
3: Ojalá llegue.
13: Yo me pregunto en estas situaciones, ¿habrá la misma cantidad de 6 que de 7?
3: Y quiero creer que sí, si no me está cagando.
14: No, si no es una estafa total.
13: Y es una estafa piramidal.
3: Si no, es una estafa piramidal.
14: Si quieren veamos el Red Dead Redemption, es muy gracioso.
15: Muchacho me dice, Arthur, dice, ¿por qué no va a vivir allá a la playa? Dice,
3: Arthur,
15: dice, si a mí me gustase la playa, voy navegando en un bote a vela. Yo soy de acá, la tengo roto adentro. Claro, entonces las personas dicen...
3: Y ya, yo.
15: ¿Por qué viniste acá? ¿Porque estás escondiendo, no? Porque acá en el medio del campo se puede beber y disparar. Mamá, amiguito, porque el campo es muy bonito, pero también a veces te dice, toma,
17: te pone en situación.
13: No, boludo, está muy bien hecho.
14: Ay,
13: es una locura que pueda hacer eso.
3: Aparte, ¿por qué? Realmente son totalmente out of context que hayan usado a Iorio. ¿Por qué con clips de Iorio?
14: ¿Por qué Iorio? ¿Por qué Iorio es Piccolo?
13: O sea, ponle que a uno se le ocurre y dice, che, gracias a hacer esto. ¿Por qué la gente se sigue copando y siguen todos haciendo todo ese chessy? Sí,
3: porque
13: para
3: somos el mejor país del mundo.
13: Literal. ¿No es una forma de mantenerlos inmortales?
3: También. O sea...
13: Sí, re lindo.
14: Sí.
13: Igual no sé si quiero reencarnar en un meme.
3: Claro, o sea, podemos mantenerlos inmortales escuchando cualquiera de todos sus miles de discos que tiene y toda la música.
14: Pero sí está bien.
3: Pero un meme.
13: Una peli está bueno.
3: Un meme de Piccolo.
14: Tenemos el último que es el que más me hace reír, perdón. Y con esto ya dejo de joder con esto. No sé si tenemos uno más. Creería que sí.
3: Creo que hay
14: creería
3: uno.
14: Que hay uno más. Puedo estar oculto. Equivocado.
3: Hay uno escondido.
14: ¿No hay uno más?
3: Hay,
13: Ah, bueno, no pasa nada. Igual, ahora
14: que me gusta el de... Ahora te lo comiste vos.
3: Ese, te lo comiste vos, el no. de los namekianos.
14: Ah, lo tenemos, el de los namekianos, a ver. Último. Es increíble que le cambie la palabra también. Uy, me baitearon.
13: No, ya lo vimos, pensamos que era el mismo.
14: No pasa nada, bueno, no importa. ¿Qué vas a decir?
13: Que justo salió una sentencia en Provincia de Buenos Aires que se ve que una abogada usó la IA para citar jurisprudencia. Vos generalmente cuando estás haciendo escritos y lo subís a la página del Poder Judicial de la Nación, vos decís, bueno, como se resolvió en esta situación, les pido que tengan en cuenta esa resolución que hubo para resolver ahora, en casos que generalmente son parecidos. Y ahora, hoy mandaron al grupo...
14: Que empezaron a inventar casos que no habían existido. No.
13: Habrían usado la inteligencia artificial porque hay una sentencia de la corte que dice que tienen que, en un plazo de 5 días hábiles desde hoy, tienen que sí o sí decir específicamente cuáles son los fallos y mostrarlos en formato claro. papel porque no están esos fallos.
14: Oh, tremendo.
13: Guau, wow, boludo, es una locura. Mirá, o sea, realmente hay gente que lo hace con ella.
14: Es que hay gente que cree que zafa de cosas que no vas a zafar, amigo. ¿Entendés? Que es como... O sea, alguien se va a dar cuenta que estos fallos no existen, claro. amigo. Tarde o temprano.
13: No puede ser un escrito que no revisaste.
14: Claro, es tarde o temprano, tipo con IA. No. Alguien va a decir, esto es IA, esto no es verdad.
13: Mirá, en la ciencia pasa lo mismo, citan papers que no existen.
14: No, en la ciencia, que también lo hagan en la... Porque de última, en la ley, uno quiere sacar una ventaja para sacar un beneficio para su acusado, para la persona que defendés, ¿no? En la ciencia es tipo, che, amigo, estás hablando de...
13: No vas a sacar un beneficio para nadie.
3: Justo en la ciencia debe ser de las áreas en las que más hay que tener como cuidado, ¿no?
14: Mal.
3: Porque es como, siempre fue un tipo atrás de otro hasta que, a ver, yo descubrí un numerito más, qué sé yo. Y hoy podés hacer a lo mejor 1000 años de avances, de avance literal, sino de agarrar todo lo que se hizo de ciencia y dárselo al ChatGPT y decirle, bueno, a ver,
14: ¿qué falta?
3: Sacá una conclusión.
14: ¿Qué falta?
3: Y tipo, no, o sea, está bien, pero... No, pará porque...
14: No, y además
13: que le vas a recagar.
3: Hay un orden ya, loco, no destruyamos todo.
14: Mirá los cuatro fantásticos, boludo.
3: Claro, lo que sí estoy viendo la hora de que están con lo del... Que es tremendo, el nuevo, el 6, el Astra, el ChatGPT 6.
13: ¿Qué, hay uno nuevo?
3: El anuncio es muy... Es bueno el anuncio, pero es re tipo... Ay, mirá el futuro, la ciencia, lo que es. Ah. Que es, yo creo que la mayor característica de mucha gente la viene... usando y alabando, es que ahora en vez de decirle a lo mejor a la IA, che, haceme tipo una imagen en 3D tal cosa, le dicen, che, abrí el Blender, el programa, y hacelo en el programa.
14: Ah. Es un game changer, amigo.
3: Porque es como...
14: Si tenemos la presentación, busquemos la GPT-6.
3: Creo que es Astra.
14: Astra.
3: Me parece que es Astra.
14: El chon dice, a ver, haceme un cohete en Paint. Entonces, abre Paint... Hace una forma, se dice, más detallado. Claro. Lo detalla un poco más. Metele un sombreado. Le mete un sombreado y dice, perfecto. Exportalo y modelalo. Modelalo, gracias.
13: Helado.
14: Perdón. El helado de vainilla. Y pasa algo. Ah, no, modelalo y dámelo 3D en Blender.
3: Este es.
14: Y se lo hace en Blender. Y dice, ahora armarme un juego. En... ¿Qué?
3: Texto, todo garchado el video.
14: Está bien, pero lo buscamos rápido para que se vea. Puedes vender esto en eBay y te publica la foto en eBay y la pone. Realmente, hace un tiempo Elon Musk, ves, ahí está, haciéndolo en 3D, dice, perfecto. Ahora, hacelo en Godot, que es un sistema, todas las herramientas que este chabón dijo, y para mí también esos son muy pillos los de marketing, son herramientas gratuitas. Lo que ellos te quieren decir es, lo único que tenés que pagar es la suscripción a nosotros. Sí, porque Blender es gratis, porque Godot es gratis. Entonces le dice, armame un juego en Godot usando los assets estos que hiciste en Paint. Y te lo hace. Hay algo que... ¿Por qué yo, Elon Musk, no me cae muy bien? Sí me cae bien que quiere ir a Marte y salvar a la humanidad. Es al lado filántropo, me parece graciosa. Lo que tiene Elon Musk, que en un momento, hace un par de años, dijo que... Los celulares son muy lentos para lo que nosotros necesitamos ya. Si vos necesitás agarrar y sacar una foto y subirla a Instagram, tenés que agarrar tu celu, ir a la cámara, agarrar, tocar, sacar foto, ir a Instagram, poner última foto sacada, subir. Él dice, eso lo deberías poder hacer con la mente. Y un poco de razón tiene. Sí. Tu cerebro va mucho más rápido que la computadora o qué cosa. Vos, esto sería clave, ¿entendés? Es muy interesante poder decirle, dame esto, dalo vuelta. Che, escúchame, abrilo en Blender 3D y dame 4 versiones diferentes de esto. Por favor, rápido, rápido, dámelas, perfecto. Esto sin intentar traducirlo a Godot. Esto igual, este anuncio, es muy lindo. Y después vos usás la IA y es más pelotuda que la concha de tu madre. Digo. O sea, ¿sabes?
3: Súper fantasioso también.
14: Sí, ojalá funcionase así de bien la cosa de OpenAI.
3: Yo creo que acá hay un tema también de que, ponele, esto es algo como que está ajustado, viste, usan estos software que son gratis y eso.
14: Sí.
3: Pero está ajustado mucho a algo que está hecho para el día a día nuestro. Entonces también, como tenemos eso, tenemos costumbre, tenemos jeite, tenemos cosas en las que...
14: Sí.
3: Yo le puedo pedir a la IA que ponga, no sé, que mande un mail a tal cosa. Y es tipo, no, pero, o sea, a lo mejor terminás tardando más porque decís, no, pero... Así no, escribile, no lo escribas como un robot, escribile tal cosa, pero fíjate que yo lo firmo de esta manera, porque uno tiene sus cositas.
13: Sí.
3: Pero de todas maneras, igual es un tipo haciendo así y diciendo.
14: Hace.
3: Hace, a ver.
14: Ponele tetas. Hace. Más grandes.
3: Y es como el de que antes la IA era imprimime un dibujo, ahora le estás dando el lápiz a la IA y decirle, dibujalo.
14: Es tremendo, boludo.
3: Es el tema.
14: Es tremendo. A mí me la pone como un leño igual pensar que puedo hacer cosas así en Blender, porque yo siempre fui pésimo usando Blender 3D. Es muy difícil, no es muy difícil, tiene una curva de aprendizaje. ¿Vos usás la IA?
13: La uso un montón. O sea, hay muchas cosas que le pregunto, pero la reuso como herramienta. No la uso mucho para que haga todo.
3: ¿Para estudiar? No,
14: pero para estudiar.
13: Para estudiar, sí. O sea, yo ponele, agarro todos los resúmenes que hice de las clases y eso, se lo mando todo y le digo que me haga preguntas. Bueno, que vos también lo haces eso. Y después uno le pido que me haga los resúmenes. O sea, le mando todo el contenido que tengo. Le mando la fecha de parcial, las cosas importantes que dijeron mis profesores, todos los apuntes que tomé, textos que capaz me dan paja a leer. Y le digo, con todo esto, saca lo más importante, hacemos un resumen y en 2 minutos lo tengo.
14: Uno la usa mucha como Google también, Hay muchas cosas que en vez de googlearlo se lo pregunto a la IA.
3: Eso es lo que yo nunca adopté. Lo de preguntarle cosas a la IA no lo hago.
14: Uy, yo le
13: recuerdo. Ah, yo todo le pregunto a la IA. No busco en Google.
3: De hecho, a mí me
13: si
3: pasa
13: busco en Google,
3: de...
13: leo lo primero que te pone, que es la IA de Google.
14: Responde. Sí, pero la IA de Google ahí lo que hace es revisa todo y te hace un resumen de lo que fue encontrando. Así que no está tan mal.
13: No.
14: Siento como que además me da la fuente, ¿viste?
3: Yo es como que si le pregunto algo a la IA, es tipo...
14: La IA anda a buscarla.
3: Como que la de Google, si tiene un link, bueno, porque es verdad que te muestra el coso y abajo te pone un link.
13: Sí.
3: A mí, si les pregunto algo a la IA, lo veo y es tipo, no me sirve por una cuestión de que está bien que me dé la respuesta, pero yo ahora voy a agarrar la respuesta que me dio ChatGPT y la voy a googlear. Y voy
14: para
3: a buscar
14: ver si
3: es
14: está
3: verdad.
14: Bien.
3: Y voy a buscar si es verdad. Entonces no puedo con las búsquedas, pero la uso para boludeces. Principalmente para pelotudear constantemente. ¿Qué sé yo? El otro día en stream, por ejemplo, cosas que yo hago siempre. Que es agarrar una imagen y la subo a Photoshop y la armo, qué sé yo. El otro día, yo que tengo el Gemini lo pago, estaba viendo un programa, descubrí algo apasionante que se llama Catamarca Canta. Una especie de popstar catamarqueño que lo ven 100 personas nada más. Y lo vi el otro día y quería robarme el fondo. O sea, ellos cantan en un fondo que parece un living de una casa con dos luces. Y me quería robar el fondo y le saqué captura así mientras hablaba en stream, lo tiré en el Gemini y le puse sacame la persona, dejame el fondo y animale de las luces como si fuera y quedaba mejor el fondo que me hizo el Gemini que el de verdad, incluso son más chetas las luces que le puso Gemini que la que hay en
14: es durísimo,
3: real.
14: Boludo,
13: buenísimo.
3: Y en 5 minutos lo tuve me lo puse con el croma y me puse yo de fondo eso.
13: No,
3: y fue como bueno, para eso,
13: boludo.
3: Para eso rinde, oh. A esas cosas va.
14: Y es divertido. En el futuro no habrá profesionales, solo IA. Y eso está muy bien.
3: Y está bien.
14: No vamos a la mierda, querido Yapi.
3: No vamos a la pija.
14: Ay, Dios mío, tengo ganas de hacer algo igual el viernes.
3: Ay, el viernes, justo viernes 11 de septiembre.
14: ¡Sí!
3: El viernes 11 de septiembre vamos a tocar en Maquera. Hablando de Iorio, este viernes, vénganse... Porque con el picante,
14: ¡epa!
3: El picante Rige, con el picante el viernes vamos a hacer una noche tocando con el picante, vamos a tocar todos temas de Hermética del más fuerte.
14: Qué divertido, sí, el picante, la concha de mi madre. ¿Lo
13: hiciste con IA, Yapi?
3: No, este no está hecho con IA. Porque
14: él me entrenaba el picante, ¿sabes?
3: Es el más grande.
14: ¿En serio?
13: Mire.
14: En su escuela de kickboxing. No te estoy haciendo un chiste.
3: Mira,
13: está muy bien.
14: Antes de que sea cool y entrene a la gente para la mano, yo tenía...
3: Antes de Grego Rosselló.
14: 16 añitos.
13: ¡Mirá!
14: Y el pelo largo.
13: ¿Y el pelo largo?
14: Y no fumaba en ese momento. Iba con gente que se enojaba cuando venía gente fumando.
3: Oh. Y si, yo, si pasó el picante un año, te dice que no fume, no.
14: Nah, no, no, no, no, que no fuman. Antes de venir a entrenar le dijeron un grupo de pibes. Yo dije, olvídate, no me va a sentir olor a pucha nunca.
3: Y pasó el picante. Este viernes 11 de septiembre, Maquena, con el picante armamos ahí una tocata. Vamos a tocar temas de Alma Fuerte y épico, Hermética. Amigo, ¿eh? Va a estar bueno. Está en las entradas ahí, tiró el link Raquel en el chat. Saquen su entrada, vengan el viernes, vengan a
14: disfruten un
3: a
14: poco.
3: Gozar, a gozar, a gozar. Y nos vamos.
14: Nos vamos.
3: Ahora sí, nos retiramos. Señoras y señores, gracias a todos por estar, como siempre, acompañándonos el día de hoy. Mañana nos volvemos a ver a las 5 de la tarde, como todos los días. Mañana, nuevamente, mañana viene Nico Raba.
14: Sí, Nico Raba. No sé si vino este año ya. Una sola vez vino,
3: vino,
14: ¿no?
3: Vino una vez, ¿no?
14: Vuelve Nico Raba porque es el muchacho Nintendo. Así que la persona que ganó $1,000, mañana va a haber mucha data de Nintendo para que vean y tal vez sortee una Switch 2.
3: ¡Hala, mierda!
14: Tal vez no. Sí. Pero tal vez sí.
3: Y digo, si no, no es la Switch 2, a lo mejor entrega el culo. Mirá
14: lo que te digo.

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1: Oh sí, yo tomo mate cocido y que es Tarawi.
2: Pará. Esa no es la canción de Tarawi, no sonaba así. La letra está bien. Oh sí, yo tomo mate cocido y que es Tarawi, el que siempre tomé. ¿Y qué? ¿Pero cómo era el tema? Ay, che, no me puedo acordar.
3: La estás cantando, lo estás deseando. Mate cocido Tarawi. Me gusta, lo tomo. ¿Y qué?
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0: A su izquierda ya lo están escuchando aplaudir. Tiene una de sus clásicas remeras. Tiene una de esas remeras que tiene foto con una peluca puesta, haciendo el signo de amor y paz. Es el señor Alfredo Montedeo. Nena. A mi derecha, terminando. No sé qué hacer con su teléfono. Está
1: toqueando.
0: Está con un buzo nuevo que parece que ya lo

0: Yasmina, está Shapira, está Manu, está Carrizo, está de Benedictis, está Marusha, Manu, me vas a sentir de comercial, está vos, está Meva, está Manu, está Cami dando vueltas por ahí, estoy yo que soy Luquita Rodríguez.
1: ¿Y qué empezó, Lucas?
0: Empezó para la mano, chavos.

0: amigas, amigos, una nueva semana en esta mesa llamada Pan en la Mano después de los lunes de tribunal.
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0: Una nueva, un nuevo día en la historia de tu mejor amigo, Pan en la Mano. 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
2: Con ustedes, son amigos de
3: estás cornudo, estás boludo.
1: Ya te había olvidado de cornudo, que lo decís en Qatar.
3: Qué bárbaro.
0: ¿Es en Qatar?
1: En Qatar
0: explota. Era tu chiste.
1: Pero en Qatar explota.
3: No, nosotros hablábamos con Germancito y ya había quedado. No, eso sale.
0: ¿Pero era él o no? La idea de que cornudo era lo peor de lo peor.
3: Eso sale de la anécdota del cornudo, que vos saltás y decís, pero no podés ser, pero cornudo claro, no se puede. Eso. Y el clip sale de que le convido un mate.
1: Ahí está.
3: Y él me dice, ¿tiene azúcar? Sí, no quiero. Andá a la mierda, le dijo. Andate a la puta que te parió.
1: Acá está.
0: ¿Dormido?
4: ¿Viste? Yo tomo Robson, ¿eh?
2: ¿Lo sientes despierto, Rati?
1: De noche.
2: 9 a.m.
1: De noche. 9
2: p.m. digo.
4: Pero no me gusta con azúcar, bro.
5: Anda la mierda. La puta que se puede ser hijo de puta.
0: Ah.
5: Se puede ser hijo de
3: puta. Tengo una cana en la barba.
5: Se puede ser un forro y un pelotudo. Lo que no se puede ser es cornudo.
1: Escucha, al paso de los años, con el paso de los años, ¿se acepta que cambió a... ¿Se puede ser cornudo, pero no se puede ser pelotudo?
3: No, cornudo es un concepto,
0: para
3: boludo.
0: Para mí mejor cornudo.
3: No.
0: Porque cornudo en realidad es algo que ni depende de vos. Pero vos podés ser un imbécil, un tarado.
2: Boludo.
0: Una
2: un
0: mala
2: boludo.
0: Persona, todo pero eso. Nunca un cornudo.
3: Ah, están enfocando
2: que
3: mal.
2: En realidad todo
1: pero te puede pasar,
2: todo,
1: boludo.
2: Gustaría que seas cornudo
1: sí,
2: bien.
1: Sí, pelotudo a la
2: todo
1: vez.
2: Eso.
3: No, boludo, están enfocando mal. Cornudo es un concepto.
2: Es el concepto,
3: no, no es que te engañe o no te engañe. No, eso no depende de vos, boludo.
0: Pero se desprende de la idea del cornudo histórico.
2: Sí.
0: Es que de cornudo... hecho, para mí lo que genera gracia es que no pasa nada con ser cornudo.
1: Claro.
0: No,
1: ¿qué
0: no pasa
1: grave?
0: Nada con eso.
1: ¿Es más grave ser cornudo o ser pelotudo? Realmente
2: no,
1: pelotudo, ¿eh?
2: Pelotudo, porque depende de vos. Boludo.
0: Ser cornudo no es grave, boludo.
3: Sí, boludo.
0: No hiciste nada.
3: Es gravísimo.
1: Está bien,
3: no
1: pero igual nada. Es gravísimo.
0: No, es que nunca no. Podés ser un cornudo.
2: No.
3: Un cornudo.
2: Hecho, es un buen insulto, cornudo.
1: Sí, pero
0: porque
1: agresivo.
0: Porque la palabra es buena.
2: Puteando.
3: Sí, pero vos
2: y
3: cuando...
2: estés poniendo algo que no, ni es en vos.
0: Es un boludo, sos tan cuando boludo que tu boludez no depende de vos. Pero sos un cornudo.
3: Cuando te tira el auto
1: en cornudo.
3: Cuando te tiran el auto encima, vos lo mirás y decís, ¿qué hace? Cornudo.
2: Porque tiene fuerza
3: muy
2: la
3: fuerte.
2: Palabra.
3: No le está diciendo que la mujer lo está cagando. Le
2: pero
3: está diciendo
2: también,
3: que es un cornudo.
2: ¿Sabes qué
3: hace
2: digo?
3: Cornudo.
2: ¿Sabes qué te digo? A ver si me acompañan. A ver si me acompañan.
0: Desmenucemos.
2: Si vos le decís cornudo, ¿qué hace cornudo?
1: Es agresivo.
2: No te puede pelear. Es agresivo, pero no te va a pelear. Si vos le decís pelotudo.
0: Y es más agresivo.
2: Ahí, bueno, te voy a soltar una manita.
0: Es más amistoso, cornudo.
3: El cornudo
0: es más
3: amistoso. Está dentro
2: es como,
3: de la regla.
2: Yo te puteo, pero en realidad te estoy haciendo un bien.
0: De hecho, se usa.
2: Te estoy haciendo darte cuenta que sos un cornudo.
0: Se usa entre amigos. ¿Qué hace, corneta?
2: Claro, que sí, corneta.
0: Igual
2: sí,
0: yo no lo uso. No, no lo usé en mi vida, cornudo.
1: Es fuerte. No, a mí es fuerte.
3: Lo que te perdés.
0: No lo usé
3: y hacerlo así, en una pelea de que no hay audio.
1: Corneta, hola.
2: Ya está.
3: Corneta.
1: Hola de acá.
3: Encima con sonrisa.
2: Corneta.
1: No, pero para mí implícitamente está metido el tema de que sos cornudo, ¿entendés? Es así, boludo.
3: Sí,
0: pero
3: jamás.
0: Vos no hiciste nada.
1: Sí, pero igual eso también te convierte...
2: Sí, eso te convierte en un pelotudo también.
0: Claro.
2: Porque si
0: vos podés ser.
2: Si te están culiando a tu pareja...
3: Sí, eso se convierte...
2: Vos también sos un pelotudo.
3: Igual. Siempre va a ser peor ser cornudo.
2: Qué pelotudo.
3: Qué hijo de puta.
0: Y incluso
3: no, qué sorete.
1: Cornudo.
0: Es distinto entre.
1: El cornudo es un buen tipo. El cornudo es un buen tipo.
0: ¿Viste cuando entre mujeres se dice humor de cornuda?
1: Sí.
0: Es también como un sinónimo de medio de boluda, creo. Y se le dice humor de cornuda a humor de boludo. Sí.
3: ¿Humor de cornuda?
0: Boludo. ¿O no, Jazmín?
6: Sí, es verdad. Es verdad.
0: Como de boluda.
6: Sí, y chica que es como muy clásica.
0: Ay,
3: cornuda.
0: No sé cómo,
2: dale, cornuda.
0: Alguien va a mandar humor seguramente en el chat en algo de esto.
2: Cornuda.
0: Es humor de cornuda.
2: ¿Qué pasa, corneta?
1: El corneta es una buena... Mirá lo que te digo. El cornudo me parece que es una buena persona.
2: ¿En serio?
1: Me parece. No,
3: sé. Boludo, no te podés dar vuelta.
2: Pero escuchá, Ger. El cornudo. siempre trae aparejado ser un boludo.
1: Sí, obvio.
2: ¿O no?
1: Está totalmente de la mano para mí. Va, completamente
2: va de la mano. Y voy a decir una cosa más. El hijo de puta merece ser cornudo.
0: Pero no lo es.
1: Pero no lo es.
2: Pero no lo es.
1: Y
2: no,
1: porque Dios
2: y
1: le da
2: boludo
1: para que...
2: No merece ser cornudo y lo es.
0: Por eso se puede ser todo menos cornudo.
2: Exacto. Y nadie te puede decir cornudo, hijo de puta, al final de acá.
6: ¿Vieron los cuadritos de ríe, vive, ama?
0: Sí. Eso de cornuda.
6: Eso de cornuda.
0: Exactamente, claro, ¿entendés?
1: Y bien, eso te convierte en... Claro, está puesto de otro lugar.
2: De las pulgas son todo cornudo. Entonces.
0: Pero en el hombre no sé qué es de cornudo, porque no está tan asociado a ser boludín, ¿entendés? Nah. No hay humor de cornudo, creo.
6: No,
2: no hay humor Virgo, de cornudo. ¿No es de Virgo?
0: Sí, pero no es lo mismo.
2: ¿No es, no es el mismo concepto?
0: Y no, Virgo... No.
1: Es ¿para la mano es humor de cornudo?
2: No.
0: No, creo que no. Creo que no. No sé si existen cosas de cornudo en hombres.
1: Virgancio.
2: Virgancio. De Virgilio.
3: No rompamos igual, no rompamos.
2: ¿Qué?
3: Y no rompamos porque el cornudo...
0: ¿Qué de cornudo?
3: No hay humor de cornudo. Si yo te digo cornudo a vos... Te estoy tratando de mala persona.
0: Lo que pasa es, vos lo estás llevando solamente al plano del tránsito. Roberto está peleando. Está pensando en una pelea entre dos personas que
3: se chocan
0: y se dicen, ¿qué hace, cornudo?
3: En los actos de la vida te estoy hablando yo también.
0: ¿Pero qué es de cornudo?
6: Muy fanático del fútbol.
3: Vos lo que hiciste ahí es de cornudo.
0: ¿Qué cosa?
3: De sacar, si me pedís un mate y te doy, y me decís, no, porque el azúcar no... Sos un cornudo, amigo.
0: ¿En serio?
3: Sí, es de cornudo.
1: No, perdón, yo no lo veo tampoco de ese lugar.
0: No está tan claro.
1: Disculpame, pero yo no lo veo.
3: Es completamente... Sos un cornudo, boludo. ¿Qué hace?
0: Por ser como Fifi, querés...
3: No.
1: Pero vos sabés algo. Vos sabés algo que yo no estoy sabiendo.
0: ¿Qué?
1: Vos sabés algo que yo no estoy sabiendo.
3: Tomate medio mate, hijo de puta. No, te amo.
0: Como
3: no,
0: quisquilloso,
3: saca,
0: es quisquilloso.
3: Saca que te metan los cuernos.
0: No, no, ya sé, ya sé.
1: Sí, pero para mí
3: pero
1: va,
3: es que vos me pediste y yo te cebé el mate. Y cuando te lo estoy extendiendo y te lo pongo acá, vos me decís, ¿tiene azúcar? Sí. No, entonces no.
2: Ah.
3: Sos un cornudo.
2: Bueno, puede ser el origen del chupapija.
0: Sí, sí, sí, ese ¿no? ya lo veo. O sea, si,
3: carnero.
0: Si vos me decís no seas chupapija, toma.
2: Eso.
0: Pero para mí cornudo, ¿no?
2: Es lo que está diciendo Roberto para
0: claro.
2: mí.
3: Sí.
2: Dale, tómate un mate,
3: no seas cornudo.
1: Sí, vos lo decís.
2: Medio raro, viejo.
1: Por eso.
3: Vos lo llevás al
2: ámbito. No, anda a pelear a la calle.
3: Boludo, vos lo llevás al ámbito. Vos lo llevás pura y exclusivamente a que te metan los
2: no,
3: metan
2: no,
0: boludo.
2: No,
0: boludo. Cornudo.
3: Porque este cornudo está dolido, entonces es un
2: no,
3: boludo.
2: No, no, yo comparto con vos
3: en
2: la
3: el desplante.
2: Yo comparto la del tránsito también, ¿eh?
3: En el desplante está siendo un poco cornudo.
2: Pero yo comparto
1: cornudo.
2: La del tránsito. De decirle, dale, okay. Cornudo. Bueno, esa la comparto.
1: Está bien.
2: Pero no. ¿Querés un mate? No, dale, cornudo.
1: Dale,
2: sí, sí. No,
1: pará, recién nos conocemos. No, recién nos conocemos.
3: No, estás cambiando. Porque yo no le di el mate y me dijo, no. Y yo te ataco.
1: Vos tenés cara de cornudo.
3: Él me pide un mate. Yo le cebo un mate.
2: Sí.
3: Se lo planto y él me pregunta, ¿tiene azúcar?
2: Sí.
3: Sí. No, entonces no lo quiero.
2: Es medio chupapija, entonces.
1: Es chupapija. La palabra es chupapija. La palabra es chupapija.
3: Es un cornudo.
1: La palabra
2: suelta la mano, Roberto. Te suelta la mano.
1: Sí,
2: vos
1: sí. La
2: es
1: palabra
2: chupapija, pero no cornudo.
0: No será cornudo.
1: ¿Por qué le decís cornudo? Vos sabés, vos tenés información que los otros no tienen.
2: Es verdad,
0: en lo femenino... Tiene como una exploración más amplia.
1: Profunda.
0: Que simplemente te estén metiendo
1: como
0: los cuernos.
1: Género.
0: En lo masculino no sé si existen los cornudos a los cuales no les meten los cuernos. Sin embargo, sí existen cornudas que no les son infieles.
2: Claro, sí. Entiendo el concepto de la mujer. Sí, entiendo también. Me subo al cornudo del tránsito.
3: Ay,
0: sí, pero el cornudo
2: sí
0: del tránsito se usa como un insulto random.
2: Exacto.
1: Sí, sí, sí,
0: es como
1: exacto.
0: Decir petero.
1: Claro, pero eso es en el tránsito.
0: No, nadie, pero es como un insulto al aire.
2: Si me decís petero, realmente no me bajo el auto.
6: ¿Y hombre trola?
0: No tiene nada que ver.
2: Eso no sé qué es.
0: Hombre trola es como...
2: Ya lo habíamos
6: muy sensible.
2: Hablado de eso, ¿no?
0: No, no es... Creo que no.
3: Te
0: creo
3: pongo
0: que
3: otro ejemplo trola cornudo.
6: Es como romántico.
0: Es como un hombre un que quiere
3: perfecto.
0: Agradar todo el tiempo, ¿entendés? Pero
6: que
0: el famoso calienta la pava y no se toma
1: más.
6: El pigmi varón.
0: Claro.
3: ¿Querés que te ponga un ejemplo de cornudo, cornudo?
0: Bien de cornudo.
3: Estamos en un lugar... Vos, yo estoy en tu auto. Yo te digo, Luqui, no me dejes acá, hace un quilombo. Llévame a casa. Págame la nafta.
2: Dale,
3: si vos me cobrás la nafta.
1: Sos un cornudo.
3: Sos un cornudo.
1: Sos un
3: tremendo, boludo. ¿Qué sos? Un cornudazo, boludo.
2: Sí,
3: no me hagas esto, cornudo.
0: Rata, rata, rata y miserable.
1: Vos,
3: pero ve que No te puedo, esa abarca todo el cornudo. No,
2: también hay gente que usa más ciertas expresiones. Robert me parece que es más.
1: Él usa cornudo,
0: Robert usa cornudo,
2: sí. Y después.
1: Pero en otras personas no queda como un insulto normal, ¿entendés? Queda de parada, loco.
2: No se explora tanto.
0: De hecho, el uso de que podés ser pelotudo, boludo, pero no cornudo, no es el mismo uso.
2: No.
0: De hecho, para mí el chiste ahí es que vos estás haciendo cosas peores, pero nunca podés ser algo que no es tan grave.
2: Algo que no está en tus manos.
0: Claro.
3: No, y aparte, bueno, en este caso que estoy diciendo, la palabra rata te queda. Si yo te digo, qué rata que sos. El cornudo paso soy yo. Yo no te puedo decir rata. Yo te tengo que insultar más fuerte.
1: Y chupapija la.
3: Ah, sos una rata, robo, Luki.
2: ¿Cómo
3: no me
2: vas a colgar a
0: nada? No, decir rata, cornudo.
2: Chupapija, rata.
1: Escuchá,
2: ¿cómo llegaste a una conversación en un auto de cómo me vas a cobrar la nafta, la cornudo?
0: Rata.
2: Pará, blanco, solo te pedí que le pague la nafta, es medio tarde.
1: No, lo de exclusividad querías contar.
0: Ah, ayer le dije a los chicos volviendo sobre de la pachanga que hoy en día la juventud tiene un paso previo a estar en pareja, ¿sabías?
3: Un paso previo, ¿y cuál es?
2: ¿Cuál es?
0: Que es la exclusividad.
3: Wow, bueno.
2: Esa se cobra más cara en los paquetes de story.
0: O sea, antes, nosotros nos conocemos. Vemos que podemos tener un futuro juntos.
3: Y vos me decís, ¿somos exclusivos?
0: Antes de ponernos de novio, yo te planteo la exclusividad. Realmente suena un contrato. Primero somos exclusivos unos meses. Y si la exclusividad no prospera, nos ponemos pareja. En pareja.
3: Y escúchame.
2: Ah, está bien.
3: Ahí, eso sí, quiere lógico, decir que no puedo...
0: Pero,
3: no soy novio, pero vos no podés coger con ninguno y yo no puedo coger con ninguno.
1: Sí, es como que cierran fila.
2: Y no tiene lógica.
0: Es una pasantía del amor.
1: Pero en esos tres meses...
3: Ponete de novio, campeón. Ponete de novio. Y listo. Y ahí tenés inclusividad y está todo bien.
0: ¿Dónde te separás?
1: ¿Cuál es la diferencia ahora que lo pienso? No hay ninguna diferencia
3: de novio,
1: entre inclusividad
3: campeón.
1: Y ser novio.
2: No.
0: Hay una diferencia.
2: No, es una prueba.
0: Ahí está en el título.
2: Te pueden echar hasta los tres meses.
0: No. Supongo que es una pasantía del amor, boludo.
1: Una pasantía del amor. Y no hay infidelidad. No es castigar infidelidad.
0: Sí, estamos exclusivos.
2: Exclusividad.
0: Lo que se dice, Robert, es estamos exclusivos.
3: De cornudo.
0: Bien de cornudo.
2: Bien de cornudo.
0: Ahí te
2: va.
0: Bien de cornudo.
2: Pero aparte, ¿cómo es el contrato de exclusividad? Che, no me meta los cuernos.
0: Claro, arrancamos la exclusividad. Entonces estamos exclusivos. ¿Pero estamos de novio? No, pero estamos exclusivos. Y después, si no funciona, no es que estuvimos de novio y nos separamos.
1: Boludo, es la segunda persona de la que escucho el concepto. El concepto está entre los pibes arraigado.
0: El otro día
3: no sabía
0: me
3: eso.
0: Lo dijo
1: el Baulo.
0: Pero como algo
2: tenemos, viejo.
0: Como algo que está pasando, ¿entendés? O sea, seguramente ahora va a haber gente veintitantos que dice, no, eso lo hacen los cornudos.
1: Claro, sí.
0: Pero como que es bastante
2: para
0: normal.
2: Mí es cornudo igual.
3: No, está bien, son cosas que van pasando, me parece una forrada total,
0: igual es
3: pero
0: raro.
3: Que
0: ¿sabes para mí realmente en dónde se apalanca? En la idea de que ya no se pueden asumir compromisos, boludo.
1: Claro.
0: Conoces un ser
1: no
0: humano.
1: Le querés poner
0: querés estar en pareja con ese ser humano. Y sin embargo,
1: te da miedo,
0: ponerle.
3: Pero amigo,
1: tenés razón.
3: En cierto punto es una exclusividad. En cierto punto es un compromiso. Tener una exclusividad con alguien.
2: Si le da miedo,
0: es un compromiso de exclusividad, más no de amor.
1: Pero sí, boludo. Un poco de amor ya hay.
3: Pero
1: si no, no lo agarrás.
0: Si no firmaría la exclusividad.
1: Claro.
0: Pero lo que digo es, tiene que ser un arrojo, boludo. El amor es un arrojo.
2: Claro.
1: Para mí le tiene temor a la palabra noviazgo.
2: Pero
1: aparte,
2: convengamos otra cosa.
0: Y en las amistades
2: vos,
0: también pasa.
2: Vos.
0: O sea, antes de ser amigo de alguien, vos sos
1: le da
0: exclusivo.
1: Tu exclusividad.
0: No.
1: Se la doy a Manuel Olivari.
2: No, ahí ya hay que repartir pillo.
0: La cara de Alfredo. No, los pendejos son unos imbéciles.
2: No, yo lo respeto.
3: No, hay que respetar.
0: Vos conocés a alguien que te dice, por ejemplo, vos haces una nota.
2: Sí.
0: Vas al Luzu y te pegás onda con Santi Talledo.
2: Sí.
0: Y Santi Talledo te puede decir, che, ¿te parece que seamos exclusivos antes de ser amigos?
2: ¿Antes de ser amigos?
0: Claro.
3: ¿Cómo amigos? ¿Que hay exclusividad de amigos también?
0: Claro, antes de ser amigo.
2: No.
1: O sea, vos con Crevi estás en exclusividad. Estuviste en exclusividad.
2: No, ahora. Ahora mi amigo es Matías Moroni. Ya está, le rompí
1: pero
2: la
1: exclusividad. Pero tuviste que. Por eso, fue exclusividad, pero no llegó a ser amistad.
2: Exactamente.
1: Pero tuvieron exclusivos.
2: Pero Pará, volviendo a lo del amor, lo que vos decías del arrojo, es también cuando vos te enamorás de manera fulminante.
1: Sí.
3: Ah, qué profundo, viejo. A ver,
2: no permitite tenés necesidad Roberto. De firmar exclusividad con nadie porque tu corazón es exclusivo.
0: No, oh. La exclusividad se da por añadidura de tu amor. No es algo que está antes.
2: Por eso, pero no tengo que decirle a la otra persona, che,
0: firmemos algo.
2: Si en todo caso, si vos no estás muy contenta conmigo, agarra la verga que se te ocurra. Pero yo estoy enamorado de vos, no te voy a... No me voy con otra. ¿O no?
1: Sí, vos hacés lo que quieras.
0: Sí, te banco.
2: La famosa frase, se lo digo el primer día si es necesario.
3: A ver.
2: Vos hacés de tu culo un pito.
3: Sí.
2: Que mi corazón es tuyo.
3: Ah, a mí.
0: Se ríe.
1: Este es nuestro sarto. Nuestro Nietzsche.
0: Se despelucha.
3: Me están rompiendo la bola que tengo acá.
2: ¿Qué pasa, Robert?
3: Listo.
0: Estamos exclusivos.
3: Está bien, viejo.
2: Claro,
3: está
2: o
3: bien.
2: No.
0: Sí, y después podés conocer a alguien y decirle, no, perdón, estoy atravesando un periodo de exclusividad.
1: Exactamente, no puedo,
0: no puedo
1: responder nada a lo que me pregunté porque estoy en un momento de exclusividad.
3: Tiene que ver con lo que dice Luquita
2: se
3: también.
2: Se cortó la exclu.
3: Y, claro.
1: ¿Cuánto estoy dura la exclu?
0: Estoy exclusiva.
1: Estoy exclu.
3: Ah, vos podés firmado por un año.
1: Claro, a la Bombini. Sí, claro. Vos vas con tu carnecito de exclu.
3: Está bien, pero si tiene que ver con eso.
0: Me gustaría tener un joven acá para preguntarle, pero creo que hay un periodo. Vos no podés estar un año exclusivo.
1: Tres meses.
0: Es una pasantía. Supongo que son un par de meses. Si estamos un año exclusivo, ya estamos de novio.
2: No, ¿cómo un año de exclusividad, boludo?
0: Un año de exclusividad.
1: Tres meses.
0: ¿Cuánto le tenés que cobrar a otra marca?
2: Vaca muerta, boludo.
1: Te cerrás la puerta con la marca también, ¿viste?
0: Estás cerrando todo lo que es cosmético, L'Oréal.
3: Cada tres meses podés sentarte y extender el contrato.
2: No, pero en algún momento.
3: Y sí, boludo,
0: y en algún momento, una de las dos personas de la pareja no puede sentarse y decir, che, esto es la exclusividad.
3: Por supuesto.
0: Me da un poco de vergüenza.
3: Pero para eso son los tres meses. Para sentarse y ver qué te está pasando a vos y qué me está pasando a mí.
0: Matías va a calificar como joven.
1: Ya no es más joven.
0: Ya no tanto.
1: Pero bueno,
0: que venga y nos cuente.
3: Cumplís años.
6: Pero sabe del tema, me dijo.
0: Por trabajar en la noche.
1: Pero ya no es más joven. No es más testimonio adolescente, Matías.
3: DNI verde tenés.
2: A ver.
7: No, para mí.
0: ¿Exclusivo?
7: No, pero después de un año ya estás exclusivo.
2: Obvio, Matías.
7: Pero para mí no es algo de desecharle igual, ¿eh?
2: Ah, no.
7: Y también me pasa diciendo que si no estás exclusivo, pero estás muy enamorado de la persona, solo estás con esa persona.
2: Exactamente.
7: No estás con nadie más.
1: ¿Estuviste exclusivo?
7: Estuve exclusivo y estuve en pareja abierta también.
3: Ajá. ¿Y cuándo vos podés, por ejemplo?
0: Lo viste a Maruyama y hizo cornudo así. No,
7: es una falta de respeto. Un tipo casado encima, ¿eh? Un tipo casado.
1: Robby, ¿qué?
3: Vos, por ejemplo, a los dos meses te puedo caer, estamos exclusivos, pasan dos meses, yo te puedo caer y te puedo decir, che, escúchame, yo quiero ir un paso más.
0: Estamos
3: o tengo que esperar a los tres meses para juntarme con
0: vos. No, supongo que antes lo podés plantear.
3: Che, quiero estar de novio.
0: Está bien exclusivo. Y otra cosa con ser es, estoy exclusivo, pero anoche salí y me llegó una opción de compra muy interesante.
2: Claro. Tengo una oferta sobre la mesa.
0: Vino el Arsenal.
2: ¿Qué también, seguimos?
1: No, pero la otra persona puede estar cómoda con el lugar con ese lugar de exclusividad momentánea.
2: No, es una pelotudez.
3: Hay que tener un bufoso.
2: Es una pelotudez, boludo. Terminemos con esta juventud de términos y condiciones, muchachos.
1: Sí,
2: no, pero vamos, vayamos para adelante.
0: La vida de términos y condiciones.
2: Exactamente.
3: No nos metamos en la vida de la gente.
1: No, la gente se quiere, boludo.
3: Bueno, amigo, pero hoy la gente.
1: Creo que es ese punto.
0: Es miedo a fracasar. ¿Sabés qué?
1: Miedo a fracasar.
0: Yo me pongo de novio con vos y en dos meses no te aguanto más. Y nos separamos y voy a sentir que es un fracaso nuestra
3: relación.
0: Está bien,
3: nuestro novio está bien.
0: ¿Qué?
2: No.
3: Está bien. Si vos no estás completamente seguro y querés dar un pasito, no un paso largo. Es decir,
0: exclusividad.
3: Me pongo con los pibes.
0: ¿Sabés lo que
3: pasa? Me pongo con los pibes.
0: Que vos, en todas las decisiones que tomes en tu vida, nunca vas a estar 100% seguro.
3: Bueno, y déjame ir de a poco. Y queda vos pasito a pasito.
1: Pero hace dos años me tenés con pasantía, hermano.
3: Si yo la exclusividad genera que dentro de la exclusividad, vos no me vas a hacer tanto bardo si salgo con mis amigos. Es un paso previo.
0: Claro.
3: No te da potestad para que vos me hagas muchos reclamos, ¿entiendes?
0: Es eso, es exactamente lo que estoy diciendo.
3: Banco.
0: Sí,
3: porque yo quiero conocerte
0: pasa?
3: Un poquito más.
0: Se aplaza
3: más,
0: la situación y nunca se ponen en pareja. Nunca asume la responsabilidad de la pareja.
3: No, o por ahí también sirve como para ver.
2: Pero
3: nada,
2: para
3: un pasito
2: ver qué,
3: más.
2: Boludo,
3: ¿y cómo sos?
2: Probar,
3: ¿cómo sos?
2: No, no.
3: ¿Cómo sos como pareja?
0: Perdóname, es una prueba para otra persona.
3: Y para vos mismo también.
1: Pero ¿cuál
3: para
1: es
3: ver
1: el
3: cómo te movés. Para ver cómo te movés.
1: Pero ¿cuál es el problema de fracasar en un noviazgo, además?
2: Obvio. Claro. Y, ¿sabes qué? ¿Cuál es el problema? Es la ansiedad de saber qué va a pasar.
1: Sí.
2: Y tenés que vivir la vida para ver qué va a pasar, boludo. Que no podés firmar un contrato para esto, un contrato para lo otro, un contrato para lo otro.
0: Tiene razón Montes de Oca. Y él, eso que él se encarga de los contratos.
3: ¿Por qué no, che? ¿Quién, dónde dice? ¿En el amor? ¿Qué,
2: no
3: qué
2: dice tenés nada, la,
3: pero ¿dónde lo dice? ¿Quién lo dice?
2: Chóquense contra la pared, pendejo pelotudo. Eso,
3: ¿quién carajo lo dice?
2: Yo pensé contra viejo, la pared, boludo.
3: Antiguo, antiguo. ¿Sabés lo que pasa? Antes era otra cosa, boludo.
2: Ah, y sí, no,
3: la góndola estaba
2: sale,
3: vacía, sale boludo,
2: mucho,
3: antes.
2: Rompemos el contrato. Y bueno, es lo mismo que sí. romper un noviazgo. Es lo mismo.
1: No, es exactamente
2: miedo,
1: eso. Es exactamente,
0: de hecho, lo que va a pasar es que va a generar frustración romper el contrato de exclusividad y exacto. va a haber un paso previo que es estamos en pre-exclusividad.
3: Mi culpa no es la misma si yo me tengo que juntar con vos y decirte, mira, hasta acá llegamos. Si estamos exclusivo,
0: que estamos de novio.
3: Si estamos de novio.
0: Es exactamente eso lo que motiva a la decisión.
2: Tengo ganas de cagar esta piña, Roberto.
0: ¿Cómo de hecho, vos podés llegar esta noche y decirle a Fiorella, ¿te parece ser exclusivo?
3: No, Fiorella,
1: ¿te parece que vamos preocupados? Pará, pero ¿cómo es el pre-exclusivo? El pre-exclusivo que
0: y no sé, ya lo inventarán. Ya lo
2: inventarán,
1: el primer café, 2 semanas.
2: Escuchame, Fiorelita. Vamos a rescindir el contrato ese que tenía vos de entrada. Y ahora vamos a arrancar con otro.
1: Vamos a poner como dicen los chicos de ahora, exclusividad.
3: A ver, ellos están... ¿Por qué te mojo? Siempre así estamos.
0: Siempre con los jóvenes. No creo en la malevolencia de esas almas de 15 y 6 años.
2: Yo no juego a nadie.
3: Nos quedamos solo. Y estaba todo el tiempo en contra de las cosas que hacen los pibes ahora. Vos lo dejás.
2: No, yo no estoy en contra de nadie.
1: Si son pelotudes, si son pelotudes.
0: Yo lo traigo a la mesa, viejo. Yo lo traigo a la mesa.
2: ¿Vos qué querés? ¿Vos qué querés? ¿Querés a todo ponerle un rótulo?
3: A mí me gustaría.
2: Hacelo, no hay problema. El tema es que el fracaso entre la exclusividad y la relación formal es el mismo. Es
3: para
2: el
3: vos.
2: Mismo. Incluso si rompes el contrato al mes y medio, porque el contrato supongo que se romperá o por
0: aceptación
2: porque
0: o
2: las
0: por
2: partes
1: ambas partes,
2: que
1: ambas
2: no,
1: partes claro,
2: o porque apareciste juliando al mes y medio y el contrato tenía cláusula de rescisión automática ante esa situación.
0: No sé si se gatilla sola la
2: el exactamente, de gatillo automático. Entonces, al mismo tiempo, es... bueno, el contrato este se rompió, listo. Y ya está. Es lo mismo que haber dicho, che, cortemos.
1: Bueno, tiene un buen punto, Jazmín,
0: Dice... No es lo mismo porque no le contaste a todo el mundo que estabas en exclusividad. Pero entonces...
1: Vos no le decís a tu familia, che, tengo una pareja para presentarte.
0: No
1: porque estás en exclusividad, no estás en noviazgo.
0: Ya lo dijo Ricardo Iorio, por vergüenza, dijo. ¿Quién se va y le dice, papá, estoy en exclusividad?
1: Y bueno...
0: Papá te va a decir, ¿qué garcha estás haciendo? Mirá,
1: no estoy
0: estás
1: en nada.
0: Yendo a farmear aura a las plazas.
1: No estoy en nada, no estoy en nada.
2: ¿Me firmás esto, papá? ¿Me firmás esto que soy menor de edad?
0: Necesito la exclusividad.
2: Necesito la exclusividad.
1: Pero es distinto que una...
3: Vení para mi lado.
1: Y te intento acompañar. De alguna manera intento acompañarte.
2: Vení, estoy sola. Pero los argumentos...
1: Y bueno...
2: No son muy para tu lado,
3: un poco que no sé cómo defender. boludo.
0: Y encima el uso de terminología judicial me parece rarísimo.
2: Pero,
3: todo
2: yo quiero saber...
1: Todo le molesta,
3: A vos te lo
2: trajeron. ¿Y es verdad?
0: A mí me lo dijeron... En este momento no estoy leyendo el chat porque... Pero a mí me lo dijeron como un hecho, no como algo que le sucedía solamente.
2: ¿Cómo? ¿Es esto?
3: No. Eso es de Jazmín, boludo. No tiene nada que ver.
0: Jazmín dice, usan lo de la exclusividad para no usar forro.
3: No,
0: hay que cuidarse.
3: No,
6: eso es una pregunta que yo me hago.
0: No sé. Si sabes algo...
3: No sabes.
0: ¿Viste algún video el fin de semana?
2: En el contrato lo pone...
1: Exclusividad es con.
2: Es
1: con o sin. Noviazgo es ya listo.
2: Apelo.
1: Sacamos la barrera. Apeluche, apelame.
2: Apelichón.
0: Pero si la exclusividad se rompe al mes.
3: Apelichón.
1: Y bueno, pero ese tiene que ser un impulso para que la exclusividad mute a noviazgo.
2: Claro.
1: Apelición.
0: Otra cosa, la idea de exclusividad es como llegar a casar. Supone que vos estás
1: llegar
0: entusiasmado por la potencial relación, pero no tanto.
2: ¿Cómo?
0: O sea, si vos decís, me voy a poner exclusivo con Robert.
2: Sí.
0: Quiere decir
2: sí.
0: que yo estoy entusiasmado por ponerme de novio con vos,
2: ¿y
0: pero
2: Robert?
0: A la vez no tanto.
2: ¿Y Robert?
3: No, pero ¿por qué? ¿Vos decís que el que propone tiene ganas de ser novio, pero no quiere ir muy a fondo?
0: Pregunto realmente qué diferencia hay entre la intención de exclusividad y la intención de pareja.
3: Es lo mismo que te digo, la pareja es otra cosa, son otros
2: valores.
3: No sé si otros valores.
0: Pero digo, si
3: otras responsabilidades.
0: Te propongo la exclusividad.
3: Sí.
0: Es porque empiezo a darme cuenta que pienso la vida juntos, sí, por lo menos por un rato.
3: Sí. Sí. Pero no está mal, boludo.
0: Pero
3: a ver,
0: mira, pero no le sale igual a
2: Vila.
0: Pero
2: no está mal.
0: Ella es una reina.
3: No, está bien, pero no quiere dar un paso a... Es mi novia.
1: A formalizar.
3: Tenés derecho a reclamarme cosas.
1: A entrar a mi casa.
3: A dejar el cepillo de dientes en casa.
2: Sí. No. Eso no.
0: Solo tenés derecho a que yo no cule con otros.
3: Sí.
0: O sea, eso es lo que nos estamos diciendo.
3: Yo voy a salir haciendo mi vida, no tenemos... Sí. Incluso no tenemos mucho contacto.
1: No,
3: en algún momento...
0: Claro,
3: no,
0: es lo que antes se decía, chongo.
1: No, puede ser, boludo. Puede ser, una vez por semana
3: yo
1: te
3: trato
1: ves.
3: ¿Qué?
2: ¿Una vez por semana?
1: No sé.
2: A verte.
1: Y bueno, no sé, como...
2: Pero si estás... O sea,
1: hay un punto que no es el noviazgo, cuando arranca una relación.
2: Después, cuando vos rompés, cuando termina la exclusividad, yo quiero averiguar, porque yo quiero saber, ¿viste? Porque aparte, la más grande mía cumple 13, en cualquier momento empieza con la exclusividad. Y yo quiero saber, cuando vos terminás la exclu, se terminaron los 3 meses, los 90 días esto. Sí.
0: Creo que exclu realmente no le dice a nadie. Es una invención de los viejos de esta mesa. Está bien, Iván. Estoy exclu.
2: Ante una pelotudez, pues vos respondés con una pelotudez.
0: Es que estoy exclu.
2: A la exclu. Cuando se terminan los 90 días de la exclu.
3: Con P de Prime. Sí.
1: Y vos venías.
2: Y vos, ahí decís, bueno, arrancamos el noviazgo.
1: Vamos, sí, pasaron
2: la fecha de inicio es esa. La de la de la exclu o la otra.
1: No, el otro no, la otra.
2: Si continúa el contrato.
0: Supongo que la otra es algo que se da siempre en las parejas. Que dos personas se conocen, empiezan a salir, empiezan a naturalmente salir solo entre ellos. Y hay un momento donde se oficializa y dice, che, ¿estamos de novio? Sí. Bueno,
2: porque viste que los chicos también cuentan 28 meses, 29. Entonces,
3: te molesta eso también.
2: Eso va desde el día 1 o del 90.
1: El garche fijo. Te voy a decir una cosa.
3: Te voy a decir una cosa y ya salgo del papel de contrapunto. ¿Qué? Y te voy a decir la. Y me encanta esta música porque es la que va.
0: Se viene.
3: Vos le propones ser exclusivo porque tenés miedo de ser un cornudo.
2: Upa.
1: Ahí va.
3: Fin. Sos un cagón. Vos tenés miedo de que se vaya y se culea todo. Entonces decís, ¿me querés ser exclusivo?
2: ¿Y ella?
3: Sí.
2: ¿Y ella?
3: Bueno, está bien. Sí. Sí. Cornudo, sí. Vos tenés miedo de ser un cornudo. Vos te ponés y decís, che, tengo miedo que... ¿Querés ser exclusivo? Sí. Y listo.
1: Se viene una entrega de anillo para el exclusivo.
3: ¿Entendés? No te cierro tampoco.
2: No te banco, viejo. No te banco. Porque ahí... La chica, nosotros hablamos siempre.
0: Radica en el miedo al compromiso.
3: Vos sabés que
0: miedo a comprometerte a largo plazo con algo.
3: No tenés miedo de ser un corneta.
2: ¿Sabés qué pasa con estos pibes? Quieren escrolear la vida, quieren saber lo que va a pasar dentro de 4 años, boludo. Quieren escrolear la vida, boludo.
1: Quieren escrolear la vida.
2: Se van a la mierda.
0: Escrolear la vida. Finalmente, cuando la buscás, la síntesis aparece.
3: Qué increíble, bien.
0: Quieren escrolear.
1: Pendejo de mierda.
2: Listo. No la vas a ver,
3: Hagan lo que se les cante el orto, igual. O sea,
1: que el amor mute para donde tenga que mutar.
3: Otra cosa, tengan pibe porque no va a quedar nadie acá, ¿eh? En
2: no, eso 100 años
3: no queda nadie, ¿eh?
2: Sí, eso lo leímos. Ah, cuando yo me fui.
3: Sí, vos te fuiste.
2: Cuando me fui los zapatillazos.
1: Ese tema se viene también.
2: Y sí, se viene. Yo el otro día.
3: No queda nadie acá.
2: Ese cuento que iba a hacer. Era que mi viejo, le mando un abrazo, sí,
1: un gran
2: guardado,
1: cariño.
2: Nos dijeron ahí en la clínica que dos maternidades grandes de Capital cerraron.
3: Pusieron
0: por una cuestión de mercado.
3: Pusieron un almacén.
2: No, el hospital sigue, la clínica sigue, pero la parte de maternidad...
0: Sí, no tiene gente.
2: No tiene gente.
3: Pusieron un buffet.
2: Claro. Pusieron ahí, armaron
0: una cancha de pádel.
2: Dos mostazas metieron.
1: Fuerte dato.
2: Fuerte dato, boludo.
3: Y bueno,
2: porque es muy caro el costo de mantener.
3: ¿Sabes lo que va a pasar,
2: hijo?
3: Van a quedar los robots solos acá nada más, amigos. Se van a quedar mirando entre ellos. Decir, los muchachos
2: y los
1: se fueron yendo. Uno por uno se fueron.
2: No, quedaron los Nochi que nos arman nomás.
3: Ni siquiera. Una cabeza así que dice.
2: Sí, boludo.
3: Y bueno, háganse mierda entonces. ¿Saben qué? Háganse mierda.
2: Ahora ponen geriátrico en vez de jardines. Sí, sí.
3: Sí, querido. Te renta más.
0: Les pregunto, ¿tocamos el verde de la superhoja o no?
3: A ver.
1: Sí, por mí sí, por mí sí.
0: El domingo a la noche en
2: Puerto. Incluso puede ser con algún audio.
0: En Puerto.
1: Hablemos con él.
0: Bueno, están para meterse. No sabía si lo hacía.
1: No sabía que les interesaba tanto.
2: ¿Quién habló?
3: Gastón Bergul, decís vos.
1: Gastón Bergul.
2: Bergul. Bergamasco.
0: Él tendría que haber citado el video y poner qué piensan.
2: Claro. O, hey, titular.
1: Yo hablé hoy, boludo. Yo hablé hoy porque él tiene su...
3: ¿Y qué te dijo? Te lo desmiente.
0: Empecemos con el video el domingo a la noche en Puerto.
3: No, ¿qué desmiente? No, no podemos mostrar el video.
0: No. La gata loca de Dul rompió el silencio sobre los videos.
3: Sí.
0: A ver, esto no lo vi. Germán además tiene...
1: Yo tengo un diálogo de la jornada de hoy, pero vamos a ver esto.
3: Davo está muy alto en humor con Edul, ¿eh? Sí. Muy alto en Davo. Está muy bien, Davo.
0: Del cuerpo técnico del Bayern, es el chico que está al lado de Edul. Sí.
8: Ah, ya sé de qué estás hablando. No. Vamos a encarar por ahí. Perfecto. Muchachos,
9: no, pero
8: fue una jornada especial.
9: Lo que voy a decir es que cualquier boludez que diga, lo van a subir en por qué tendencia.
8: No tengo problema. Quiero decir lo siguiente. No pueden creerse cualquier cosa que aparece en Twitter, en serio.
3: Ay.
8: Es decir, yo me río y no me afecta porque es totalmente falso. Simplemente por eso. Pero no pueden comerse cualquier fake.
3: Le mira
8: un día
3: la pinta.
8: Van a inventar algo grave e importante de verdad. Y todos van a creer que es real, muchachos. Es la verdad. Simplemente eso. No tengo mucho más para decir. Hoy me levanté con un millón de mensajes y digo, ¿por qué? Diga,
3: está bien, la voz.
8: No me digas.
1: Por la alegría que tiene Gastón Edul al hablar del tema, él sabe que porta un gigantopé.
3: No, él puede portar un gigantopé y también puede ser.
1: Pero el video lo deja bien parado, incluso aunque no sea él.
0: Sí, sí.
1: Por eso, no. Hoy él pone una foto de un cortado que le pusieron Gastón Edul.
3: Sí.
1: Y yo le dije, te tendrían que haber dibujado un gigantopé. Y él dice, ojalá tuviese eso. Pero él lo desmiente, lo sigue desmintiendo.
3: Él lo desmiente.
1: Sí, pero como quien dice, nah.
3: ¿Qué sé yo? Yo...
2: ¿Qué?
3: Si tuviera eso, lo filmo.
1: Así es, la saga de Toy Story, así con...
0: ¿Sabes qué? ¿Sabes qué? Exclusividad te firmo.
1: No, yo te digo la verdad, Roberto.
2: Te firma como Jordan con Nike.
1: Yo veo la exclusividad de la vida, directamente. Estoy con vos en el punto de que si uno tiene un
3: gigantopene,
0: el 208 de la pido, ¿no?
1: Filmarse permanentemente debe ser costumbre. Tiene que ser. Vos utilizaste.
3: Sí, Germi.
0: No es ni más ni menos. Si vos estuvieras todo trabado, muy bien físicamente, ¿no te sacarías mal la remera?
1: Tenés razón, sí. Es por ese lado.
3: Y después lo... ¿Qué hace? ¿Lo mirás después?
1: Lo mandás. Pero la persona que tiene...
2: Mirá.
3: Mirá lo que es Edul, boludo.
2: ¿Cómo se transformó en un pibe hegemónico?
3: Y eso no es lo mejor,
1: Sí.
3: Y eso
1: siempre
3: no es lo mejor,
1: tuvo la
3: .
1: Tendencia igual,
2: Sí, pero era el Edul negro en su momento.
3: Estás en un buen momento, viejo.
0: Nadie le hacía Edul. Se lo diría en esta escena.
1: En los pasillos de Teixe. Y no se lo hacían adelante de él, además. No se lo hacían adelante de él.
0: Bueno, por lo que se ve en el video, era el Edul negro. Era el
1: Edul
2: negro.
1: Exactamente.
2: Espectacular.
1: No, lo adoramos. Y lo envidiamos incluso.
3: ¿Cómo no hicieron? Teníamos que haber subido el video del baño de Rodríguez Galá.
0: Sí, es verdad.
3: Cuando vas al baño con Edul.
0: Hay que hacerlo con él.
2: Lo grabamos un día.
3: Hay que hacerlo con él.
0: Una vez lo hicimos con el Cofla.
3: Hay que hacerlo con él, boludo, un día.
1: Lo hicieron con el Cofla.
3: Bueno, si él desmiente, no tenemos por qué no creerle, muchacho.
2: ¿Qué?
3: Que no es el del video.
0: No, eso no es mío. Eso
1: no me mintió nunca.
0: Esa valija no es mía, señorita, dijo.
2: Eso pasa solo por la aduana, amigo.
3: Ah, bueno. Yo... Sí, igual... No veo que sea algo tan malo como decir...
0: ¿Valiza puertas?
3: Se me filtró.
2: De hecho, él lo responde con humor.
3: ¿Dónde era el frenado, boludo?
1: Sí, pero
3: banquina,
1: porque no era un micropene. Sí, porque si era un micropene y él capaz de decir, loco, me están injuriando, ¿viste?
2: En embargo lo trajeron.
0: Cada vez más lindo el volante de los Peugeot.
3: Camino de cintura parecía eso, ¿no?
1: No, al costado camino de cintura parecía. Que... Hay un sector de gente que dice que se escucha la voz.
3: Ah, ¿sí?
2: ¿En serio?
1: Sí, pero yo no estoy...
3: ¿Qué sector de gente lo
1: dice? Y no te puedo decir. Pero hay gente en Porto.
2: ¡Orientada!
0: ¡Hay gente en Porto!
1: La gente Mortel, la gente habla
3: de la gente comenta, la de Mortel y comenta.
0: Acá la gente lo está.
2: De gente es espectacular.
0: Eso seguro lo pensabas, eso seguro lo pensabas.
3: Ay, qué idiota que soy.
2: Pero acá la gente no la ve.
1: No, pará, yo dije, para mí no, pero a mí me hay fuente que dice que se escucha una voz.
3: Dios
1: y que
3: Dios.
1: Es su voz.
0: No sé qué es esto, pero seguramente es yo estaba de viaje y pasó algo con esto.
2: ¿Qué pasó?
6: No.
0: ¿No?
6: Me mandó un mensaje de Concho diciéndome que un pibe se tatuó su cara en el ojete.
3: Sí, es verdad.
6: Para que le regale
0: una Play.
6: Él,
0: ¿y lo hablaron acá?
2: Él había. No, no, no.
6: No, no, no.
2: Él había propuesto esa situación, Robert.
0: Y es Ñoncho Manzas.
1: Es Ñoncho Manzas.
2: Pero no entiendo el contexto.
0: Pensé que cuando había venido al programa.
1: No, yo creí también lo mismo.
2: No.
3: Evidentemente habrá dicho en el stream que.
2: En el stream de haber dicho, ¿no?
3: Si alguien se tatuaba, le regalaba la Play.
0: Concho Banzas.
3: Y este no tuvo mejor idea que tatuárselo en el orto.
6: Exactamente.
0: Y es que.
3: Sí.
0: Es más barato el tatuaje que la Play. Capaz. Aparte se lo tatuó un amigo.
1: Lo hizo
2: aparte en el culo.
6: Ahí me está escribiendo.
0: Quería jugar a GTA, el hombre.
3: Pero te queda eso.
1: Pero te queda para siempre, hoy en día ya no.
0: Desnudarte. ¿Qué
2: Momo estaba regalando.
3: Un cambio de frente, viejo.
2: No, porque estoy justo hablando de la Play y del GTA. Vi que estaba regalando.
0: No, el equipo lo tiene el Edul Negro, decía la gente.
2: Ahora viene el Edul Negro.
3: Ay, qué tarado.
1: En su momento era el Edul Negro.
2: Que estaba
3: cuando
2: regalando. Cuando
3: cubrí Independiente era el Edul Negro, ¿no?
2: Claro.
0: Independiente lo sabemos.
1: Para. ¿Cómo él deja de ser el Edul Negro?
0: La selección.
1: La selección. Estar muta de Edul mestizo. Y hoy en día está Edul
2: Edul mejor hegemónico. Claro. 2-0 le gana a Fluminense a Platense. Justo estábamos hablando de Momo. Que sortea una Play con el GTA. ¿Cómo es eso?
0: Ah, pero ¿entregará cuando venga el GTA?
2: No sé, yo lo vi.
3: ¿Tiene que hacer la gente?
0: O una pre-order del GTA. Porque ahí sí realmente Momo.
2: Una pre-order.
0: Momo tiene acceso a regalar un GTA hoy. Es como tener el Santo Grial, no creo. Salvo que sea una publicidad de Rockstar directamente.
2: No sé. No era con publicidad. Capaz que está haciendo la previa de la publicidad.
0: Seguramente es cuando salga el juego que viene con el GTA, boludo.
1: Está en Brasil en este momento.
2: Sí, por eso.
0: ¿Quién está en Brasil?
2: Momo.
1: Viendo a Platense.
3: Escuchame, volviendo al tatuaje de Goncho, creo que el pibe se lo puede borrar fácil.
1: Eso te preguntaba.
0: ¿Y qué se pone?
2: ¿Por qué?
3: No, con láser. Son líneas nada más.
0: ¿No te queda una rebarba de Goncho Banzas?
3: Sí. Como en 3D.
2: Bueno, claro. Es un lugar medio.
0: ¿Pero qué es peor? ¿Tener,
2: te lo doy una exclu,
0: tener a Goncho Banzas en braille o tener a Goncho Banzas dibujado?
3: No sé.
2: Dibujado.
0: Pero en braille es rarísimo igual también. Tenés como braille, la marca de la bestia de Goncho Banzas.
2: Pero en braille, en el culo.
0: Se ve algo raro. La gente te va a preguntar, che, ¿te pasó algo en el culo?
2: ¿Cuánta gente te va a ver el culo?
1: ¿Cuánta gente te va a ver el culo?
2: El culo así, nadie.
3: A una persona.
0: Bueno, justo, ¿no estaba? Sí, los dije. Ayer fui a la dermatóloga.
3: Es verdad,
2: yo no estaba.
0: Fui a...
1: No, fue antes del tribunero.
0: Fui a sacarme una verruguita que tenía acá.
2: ¿Sí?
0: Y me dijo, ¿nunca te hiciste un chequeo? No. Bueno, sacate la ropa menos.
1: Desnudate.
0: La
1: y lo
0: ropa interior. Y yo no iba preparado para ponerme en ropa interior, ¿eh? Y sin
2: ay,
0: embargo,
2: ay, ay, ay,
0: hice
2: ay,
0: como,
2: ay,
0: como
2: ay,
0: si ay, nada, ay, hice ay, como ay, si ay, nada, ay, hice. Tranquila, no pasa nada. ¿Por qué me incomodaría estar acá desnudo delante tuyo? Tranquila.
2: Tranquilo, no pasa nada.
3: ¿Qué dijo Goncho al final?
6: Eso, que el pibe le dijo, si me tatúo tu cara, vos me regalás la Play. Y Goncho le dijo, bueno, dale. Y ahí está el pibe, se está tatuando ahora. ¿Eh?
3: Ahora tiene que pagar.
6: Y ahora tiene que pagar.
0: Pero en esa situación, si un médico te ve un Goncho Banzas, capaz te pregunta.
1: ¿Qué te hiciste acá? ¿Qué te quisiste hacer acá?
2: Una Play,
3: me
2: papá.
3: Me gané una Play.
2: Una Play, papá.
0: Me gané una Play. Ah, bueno.
3: Está bien, amigo.
2: Con esta Play te pago la consulta, papito.
1: Pero atendeme. Es verdad lo que dice Alfredo finalmente, que ¿cuántas veces mostrás tus glúteos en la vida?
0: Y depende de tu personalidad.
1: Bueno,
0: realmente depende de tu personalidad.
2: Para mí el glúteo, el glúteo masculino es diferente al glúteo femenino.
3: ¿Qué dice? Te
0: se ve más el femenino.
2: Se ve mucho más
0: y
2: el femenino.
0: Y en la playa,
2: claro.
0: Sí.
3: A vos,
0: verdad, verdad.
3: A vos.
0: No,
3: yo muestro el orto. Yo muestro el orto.
2: ¿Cómo?
3: Seguido y a menudo. Muestro el orto y a menudo.
0: Decilo, Jase.
6: Acá, Goncho.
0: El orto y a menudo. Buen nombre.
3: Es una buena.
1: Nombre una banda.
0: Muestro el orto y a menudo.
2: Está bien. Pero, ¿o no?
0: ¿Qué? Sí, para mí la
2: si
0: mujer.
2: Si vos te tatuás a Goncho Banzas.
0: Si vos sos una mujer que usa bikini. No te podés tatuar a Goncho Banza por
2: no,
0: una play.
2: No, no, no. Si no tenés que usar las culo de abeja.
1: Claro. Culo de abeja buena también.
3: ¿Sabés que a mí me
0: parece
3: en el papel de ordinario? Y el viejo ordinario es Alfredo Montedoc.
1: Él es extraordinario.
3: Ordinario. Tremendamente ordinario este viejo, boludo. El culo de abeja.
2: Pero, no, pará, Jamín. Vos sos muy. Pero Jamín es muy ordinario también.
6: ¿Te parece? Pero me exponés, yo lo escribí ahí, no es para que vos.
2: Y bueno, pero
3: muy ordinaria, querida.
1: Capaz te gusta entregar el ojete.
6: No, para vos.
3: Y sí,
2: Jamín. Demasiado. Jamín Badía, sí, Jamín sí, Ramón sí. Badía.
1: Jamín Ramón, así como la ven. Ver, así como la ven.
2: Esa chiquita.
0: Con Ramón Badía.
2: Así, así.
0: El influencer Ivo Tiny Ubirivo murió a los 43 años en una cirugía de alargamiento peneano en Tailandia.
3: Te dije, lo pasaron de anestesia.
0: Un examen post-mortem encontró materia celular en sus pulmones que coincidía con el ácido hialurónico aplicado en las inyecciones en
1: Dios,
0: el
1: pecho. ¡Qué necesidad!
2: No, amigo, aparte ya no me imagino. Algo muy pequeño ahí.
3: ¿Qué hacés, monstruo?
1: ¡Qué necesidad!
3: No me imagino. Aparte, tan corto tendría el pene.
2: No, ni en pedo. Tenía una bruta
0: que...
2: porón. ¿Cómo te vas a morir por alargarte el pero pie?
0: Realmente, bueno, imagínate llegar al otro patio y decir, hola, sí, vengo no, acá porque...
2: Acá estoy.
1: Porque dice, me mandé una cagada, me mandé una cagada. No me van a creer, me mandé una cagada.
2: Y llega, volviendo al tema, ellos dos no estaban.
0: Por codicioso realmente.
2: Él llega al paraíso.
1: Sí.
2: ¿Con su pene original o su pene alargado?
3: No, no, original.
0: Original.
2: De fábrica.
3: Sí. Original.
2: Como andaban de cero.
1: Ahora ese hombre tenía.
2: Pero si él dejó la vida por ese pene.
0: Y se lo merece en la otra vida, decís.
2: Claro.
1: Ese hombre tenía todo tenía porque todo. Tenía dinero.
3: Claro. Fama.
1: Fama. Y sin embargo.
2: Eligió un poquito más.
3: Se lo veía bien.
2: La codicia.
1: No, y también.
0: Quizás ese hombre era medio adicto a las. A las cirugías estéticas.
3: Se lo veía bien físicamente, no se lo veía tan operado.
0: ¿Pero no tenía la plancha de abdominales?
3: No creo. A ver, poné de nuevo la foto. Parece que era Natura.
2: Buscate una foto, Has. No sé. Buscate una foto, buscate imágenes.
3: Primero los brazos que tiene, boludo. Tini.
6: Hay imágenes.
0: El hombre de...
2: Ubirivo.
0: Tiene 17, 18, tenía.
2: ¿Hay imágenes? Eso, por eso. Buscate imágenes del Tini Ubirivo en la playa o algo.
0: El Tiny Uriburu.
2: Uriburu.
0: En la playa, mirá.
2: En la playa,
0: o
2: algo.
0: Se googlear Ego Tiny Uriburu en la playa.
1: Beach.
2: Sí, capaz que ahí.
6: Mirá.
2: A ver.
0: Plancha, Robert.
1: No. Dientes.
3: Ojo. Si ahí no tiene nada, boludo.
2: Ojo que él está. Teclas. Él está siempre ocultando su miembro.
0: Cockshane.
1: Ay, tiene razón, Alfredo.
3: Todo el tiempo,
1: boludo,
3: ocultando su miembro.
2: Estaba desesperado por un bruto pe.
1: Teclas.
3: Teclas. El para, negro teclas.
2: A ver.
3: ¿Qué más?
1: Pobre. Pero vos fíjate, tenés todo, pero te trauma a no otro tener nivel pene. Tener un micropene. Y te trauma, te saca de la cancha directamente.
2: Te saca.
1: Tenés todo y así, mirá cómo posás la foto.
0: Y encima, en el caso de...
1: Mirá.
3: Ay, boludo, se está tapando todo el tiempo.
1: Pobre, le avergüenza al máximo. Y eso lo llevó a la operación definitiva y a la posterior muerte.
0: El caso del chiquito Uriburu.
2: Un tiburu.
0: El hecho de...
2: El Tini.
0: De ser afroamericano...
1: ¿También?
3: Y es verdad también.
0: Y sí, boludo, porque todos esperaban.
3: Hay otra expectativa.
0: Seguramente todos esperaban.
1: Tenés razón.
0: Subirse a una montaña rusa.
3: Sí.
0: Mala leche, ¿eh?
3: No, tremendo, medio, boludo. A mí también,
0: me
3: boludo.
0: Me sentí compasión por Uriburu. Sí,
3: porque ¿sabes qué pasa? Nunca te
1: estás
3: alcanza
1: a la altura.
3: Nada,
1: nunca estás a la altura.
0: Siempre más.
3: Siempre necesitas más, boludo.
0: Este mundo enfermo pide siempre más, dijo Tiny Uriburu.
2: Otro Tini que metió la mano en el bolsillo y no había nada.
0: Bien claro.
3: Está muy bien.
2: Ay, boludo.
3: No, igual está bien, boludo.
0: Ay,
3: sigamos corriendo la zanahoria y un día la vamos a tener
2: y
3: metida
2: bueno,
3: bien
2: pero
3: en el
2: es
3: olor,
2: lo que le pasó a Tini, boludo. La finitud de la vida le puso el stop.
0: ¿Qué pasó con lo de Tini al final?
3: Sí,
0: no, Uriburu.
1: No, quedó ahí, me parece,
2: parece
1: ¿no?
2: Parece que está... Me está encontrando un billete.
1: ¿Eh?
2: Se compró una cartera de $11,000, leí.
0: ¿Leíste?
2: Sí, leí yo en las noticias. Siempre por las noticias.
3: ¿Pero dónde? ¿Cómo saben que compró?
2: Y no sé, hoy leí, parece que le habilitaron.
3: Parece que le abrieron.
2: Le corrieron el límite.
0: Hablar con su agente de cuenta.
1: Pero,
2: ¿le entendieron?
1: Pero vos decís que le liberaron la Black.
2: Parece que. Yo leí esa noticia. Que había encontrado más límite, pero no sé, no. Y porque me parece que el primer quilombo sí, surge limite, por eso.
1: Límite, le rechazan la tarjeta en
0: por la
1: H&M.
0: Tarjeta rechazada. En Café porque... Martínez. Disculpe, señorita, esto no tiene límite. No, pero acá son una tostada de importante.
2: Es un lápiz.
1: Acá llegó Tini, hasta que señora Tini.
2: Y creo que arrancó por eso. Y ahí surgió todo el quilombo. Que no sé hasta dónde llega. Pero el otro día leí que el padre reclama...
1: Va por todo también. El padre...
0: ¿Hay una situación judicial entre ellos?
2: Sí.
1: Sí.
3: Boludo.
2: Sí, amigo.
3: 70 lopa parece que les faltaron.
2: 70 lopa.
0: ¿Al Tini?
3: Y sí.
1: Y el padre
0: va a... Si la plata le falta a Tini, ¿por qué la reclama el padre?
3: No, la reclama el padre. No. La reclama Tini.
2: No. Tini, el padre. El padre reclama en el litigio... no sé cuánta plata, boludo.
0: ¿Cómo reclama el padre? Si ya la tiene.
2: No, reclama. Sí, no,
3: fue a comprar una cartera.
2: Porque
3: no
2: supuestamente lo intiman a.
3: No tenía
0: pero tu plata, mi plata.
2: Exactamente. Y yo me compro un Mercedes y si te le aparece un Mercedes.
3: Pero que le hizo esa, ¿no? Y bueno. Pero parece que.
2: Bueno, loco, pero lo que paja, ahora al litigio es: che, loco, le tenés que devolver la plata. Bueno, pero pará, está no toda.
3: Lo que pasa que.
2: Y parece que es fuerte.
3: Lo engancharon al infiel.
1: Claro.
3: Entonces quiere ensuciar.
2: Claro.
3: Lo engancharon en la mala. De, mirá, yo tiro mierda porque yo me llevo alguno.
1: Yo me llevo.
2: Si yo acelero algo, me voy a llevar y no voy a quedar como tal.
3: Negá y enojate.
2: Pero bueno, no sé. Che, qué rica la yerba está la abuela.
1: Sí, muy buena, siempre. Pero, la verdad,
0: pero o sea que están como en medio de una situación de no retorno.
2: María. Y creo que no. ¿Ya está? ¿O no?
0: No
2: sé. Dale, sabía... por favor, ayúdanos con este tema que vos tenés que
0: saber.
2: ¿Sabés
0: algo de la tri? ¿Por qué tienes que saber? ¿Porque es mujer?
6: No tengo idea, realmente.
2: No, porque está en el mundillo de...
0: ¿Vos sos fan de la triple T?
2: Claro.
6: Tini.
2: ¿Te gusta el Tini? ¿No sabes nada de Tini?
6: No sé, no estoy muy al tanto, perdón. Sé que lo mismo que ustedes. Y se empezó a borrar el tatuaje.
2: ¿De qué?
6: Eso lo sabían.
0: El de Goncho.
6: El de Tini que tiene acá supuestamente algo garabateado con su papá, gracias o algo así, se le está borrando.
3: Gracias viejo creo que tiene tatuado.
1: Viejo, mi querido viejo. Viejo, mi querido viejo, en honor al
3: bien
1: tema.
3: Bien ordinario el tatuaje, gracias viejo.
0: Si no me equivoco decía, era un buen tipo mi viejo.
6: Sí. Yo trabajé con Tini. Es muy amorosa.
2: ¿En serio?
1: ¿Y por qué no le invitás al programa que venga ahí su versión de los hechos? No, vamos a permitir que... O que mande que nos mande una.
2: Pero pará, boludo. Tini realmente hace un año sacó una canción para el viejo.
0: ¿De amor?
1: Sí.
2: Pero de contra amor.
3: Y bueno.
0: ¡Pa! ¡Pa!
3: Nunca se sabe cuándo.
2: 8 minutos dura la canción, ¿eh?
0: Esa que la es la escuché, es la misma de Tini.
1: Es buena, se
0: llama Pa.
3: 8 minutos dura.
2: Que duraba bastante.
0: ¿Cuánto esta dura, es la que era para Tinelli? También que sí, había una parte para Tinelli.
2: Exactamente.
3: Porque le tira a Tinelli acá.
2: Le tira.
3: No es para Tinelli.
0: Ah.
2: No, en el medio le tira.
0: Cabezón del orto. Así le dice.
1: El cabezón de Bolívar me tenía las pelotas por ahí.
2: Pero no le tira, ¿eh? Lo nombra.
0: Metete gran cuñado en el orto, dice en un momento.
3: Che, pero es lindo, ¿verdad?
2: ¿Cuál?
0: Pobre, boludo. ¿Sabes qué situación?
3: Y vas a buscar y...
2: El otro día cuando...
0: No, eso no.
2: De hecho, cuando surge...
0: Estar en un problema legal...
3: Ah, a mí me importa la guita, el padre y la madre me importa un carajo. La pelea con el padre me importa nada. A mí me importa haber hecho 70 lopas y que cuando la voy a buscar...
1: Quiero ir a comer una pastita,
0: Vos generé 70 lopas. Tengo gracia, viejo, todo ok.
2: Pero no es más doloroso que ese encima sea tu viejo.
0: Muchísimo más, Alfredo.
1: Oh, eso es terrible. Eso es lo más terrible de todo.
0: Sobre todo teniendo una relación tan cercana, porque no es que estaban alejados. Trabajaban medio juntos.
2: Claro.
3: Es la mía. Dame la mía.
2: La de Tinelli se llama Ángel. Pero la de
3: Tinelli todo bien.
2: Es cuando él estaba mal, me parece.
6: ¿Cuando el padre?
2: Sí. Cuando el padre de ella estaba internado.
1: Y el Rorro, ¿qué dice?

0: ¿Firmaron algo?
1: ¿Cómo van a firmar? Sí,
2: ¿hace 40?
0: ¿Qué firmaste?
3: Eso es sobre
2: y en un... el civil firmar.
1: No, sí, pero no un prenupcial.
3: No, prenupcial es como un contrato. Es, claro. La, es la exclu.
1: Firmar es una exclusividad.
3: Es la exclu legal.
4: Es de cornudo. Firmar eso de cornudo.
3: Mirá.
1: Firmar un prenupcial.
2: Casi todos cornudos.
1: Igual hay situaciones donde amerita, capaz, qué sé yo. Cada pareja es un mundo, a mí.
4: Te tocó Plutón, amigo.
3: Escuchá.
4: Adiós, saco. Nah, ¿cómo vas a firmar un prenupcial, amigo?
3: Ahí está. Bueno. A los pibes los critican. A esta gente más grande no la critican.
1: Acelerá
3: no
1: porque tenés un punto y tenés, sí, un espacio.
3: Obvio.
1: El ciego del rugby encontró.
3: Por supuesto, a esto no lo critican. Estos son, ay, grandecitos,
5: yo,
3: ¿eh?
5: Yo sí lo critico.
3: ¿Qué? ¿Firmar algo? Entonces estás pensando.
5: Me parece mal, no me agredas a mí, no me agredas. Yo puedo estar de tu lado.
3: Dios,
5: en esta.
3: Patria y familia, de viejo de mierda. Dios, patria y familia.
5: Yo puedo estar de tu lado, para mí está mal,
3: vení,
5: boludo.
3: Entonces vení, porque no te escucho con tanto fervor decir estos pibes.
5: De
3: ¿firman
5: hecho,
3: qué? La poronga que firmen.
1: ¿Tiene polen el campeón del pueblo? De ¿tiene polen en la barba?
0: Puede ser, ¿eh?
5: Es que no me lo puedo sacar.
1: La oveja
3: galán. Dulzura, bravo.
2: ¿Pero por qué? ¿Qué tenía?
1: Se viene la primavera, se viene la primavera.
5: Gente pulor de mierda, me lo estoy sacando.
2: Pero Roberto, ¿cómo puede ser?
3: Está polinizado, hijo.
2: Mirá lo que es esa situación.
5: Estoy cambiando la piel como la cibuana. Bueno, pero el prenupcial.
1: Sí.
5: ¿Quién fue, boludo?
1: Nos casamos.
5: Una pareja famosa,
2: Lali,
5: boludo.
2: Que Pepe.
5: Se separaron. No llegaron a casarse por esa situación.
2: Pampita. No, Forlán y Zaira.
5: Eso.
1: Ellos
2: Forlán
1: dos.
2: Y Zaira.
5: Esos dos. Esos dos.
4: Y bueno.
5: La familia Forlán le creo dice, que le dijo, che,
2: mirá que...
5: Hacele firmar, meter el gancho, porque...
3: Me caso, dijo.
5: Viene por Carrasco entero.
3: Sí.
2: Y, mirá que las naras son bravas, ¿eh?
3: Aparte dijo, me caso, para.
5: ¿Hasta dónde?
3: Tenés que firme, que acá. Te firme esto.
5: No,
3: andá, como, acá. Andá y que te firme esto, le dije.
2: No,
3: y ella dijo, ¿qué te voy a firmar? Yo te amo, ¿qué
2: claro,
3: es eso?
2: No nos amamos,
1: si
2: no nos amamos.
1: Si mi mamá firma, si mi mamá firma.
3: Firma, a firmar con
1: no
3: todo
1: firmo.
3: El amor del mundo, firma acá. No, no, querido, yo no me firmo una mierda.
2: Ah, entonces no nos callamos.
1: Entonces, ah, pero, ¿y entonces qué querías vos? Le dijo el otro.
3: Ella le dijo, pero vos entonces me estás tratando de ventajera.
1: No.
3: ¿Y
2: qué te cuesta firmar?
5: Tienes razón, Robert, ¿eh? Tienes razón. La situación ahí, ¿cuál es?
3: Me estás tratando de ventajero.
1: No hay razón. Para mí, ambos dos se pueden enojar o pueden tomarlo bien, qué sé yo.
2: Pero existe más de lo que creemos.
1: Para mí ahí debería primar el sentido común. Si alguien es un multimillonario y la otra persona no.
3: Bien, vos no te casaste todavía. Si vos le llegás con la propuesta a Romina,
1: no
3: Romina
1: lo haría jamás.
3: Te pega una patada en el orto.
2: Está bien, pero es distinto, es distinto.
3: Que va a parecer un barrilete.
1: Y con justicia.
3: Y por su entonces ves que está de mi lado.
1: No, pero porque padre, ya para mí es una enfermedad propia de este momento histórico. Sí, no. No creo en el contrato prenupcial. Pero si alguien lo plantea y es una figura legal existente,
2: sucede.
1: Y vos estás enamorado de esa persona y no te parece
3: ¿con qué cara se lo
1: un problema y qué sé yo? Y...
2: Pero ponele que vos...
5: Me lo piden los abogados.
2: No es de pibe, si vos ya me
1: lo que te voy a decir, si yo soy
2: segundo
1: tu pareja
2: matrimonio,
1: y te digo, no me vengas con el cuento de que te lo piden tus abogados. Plantate vos adelante mío y decime, quiero firmar.
3: No, o sea, maricón, no te escudes en tus abogados.
1: Yo lo único que quiero es que vos me digas... me genera miedo a futuro lo que pueda pasar, entonces fírmame esto.
5: Sí, pero vos sabés, Luca, vos sabés, yo vengo de una familia con mucha plata.
1: Sí.
5: Mucha plata.
2: Padre,
5: y están todos los cuervos dando vuelta. Y me lo hacen firmar.
1: No.
5: Yo no tengo nada
2: si
5: que
2: no
5: ver.
2: No,
3: escuchame.
2: Bueno, entonces, si no, no hay fiesta.
5: Sigamos así.
1: No,
5: casemos.
1: No, se terminó.
5: ¿Pero por qué?
1: Porque me intentaste estafar.
5: No.
1: Me intentaste estafar, la intentaste dejar pasar y yo me di cuenta.
3: Déjalo.
5: Dale, pero bueno, si yo sé que
2: perdés,
5: te da plata, ¿qué estafa?
2: Vos te lo perdés, decíle,
1: pero... Intentaste
5: pero si yo tengo la plata.
1: Me dijiste que no confías en mí, me intentaste
5: no,
1: tapar.
5: Son
1: si
5: vos me hubieras dicho,
1: no, son los cuervos. Hacete cargo, acá la gente no está. Y vos debes saber. El que piensa eso es un estúpido, vos seguramente pensás.
5: No lo casemos, mi amor. No lo casemos.
3: Eso es la plata de tu hijo. Quédate tranquilo que la plata de tu hijo no se la va a sacar nadie. Yo te voy a sacar la tuya de última si me separo.
2: Medio belicosa la postura.
3: Y bueno. Eso viejo de mierda que tenés.
1: Al final
3: aparte,
1: era
3: viejo,
1: la exclusividad de los jóvenes. Es un medio de pecho. Sí. Medio de pecho.
5: Aristocrático.
3: Esto viejo de mierda
2: lo que
3: pasa te han
2: es que el acuerdo este ya es más... ahí sí se pone más picante en cuanto a números. Porque la exclusividad es una terminología de momento.
1: Claro,
2: acá ya estamos...

0: A veces
1: yo lo que digo es, no necesariamente un matrimonio que firma un acuerdo prenupcial no están enamorados. No obstante, me parece algo que yo no creo que no plantearía y que me molestaría que me lo planteese. Pero, digo, cada...
2: No, a mí me parece un horror, directamente.
1: Ah, está bien,
2: directamente un horror.
1: Pero, o sea, ¿crees que un matrimonio que empieza así ya está torcido?
0: Está muerto.
3: Bueno, volvemos al tema principal.
0: No sé si está muerto, pero no tiene la confianza.
3: Volvemos al tema principal.
2: ¿Qué?
3: Esto se está bien lo que hacen los pibes, van muy de a poco.
2: No,
3: más de a poco, más de a poco, más de a poco, más de a poco, hasta darse cuenta y decir, bueno, sí, yo realmente estoy...
1: Llega un momento de no cojamos por la duda, a ver si nos gustamos.
0: Claro, no nos miremos. No nos miremos.
2: Seguimos juntos, boludo.
3: El amor es amor. El amor es amor. También te puedo decir, está bien, nosotros estamos enamorados.
2: Sí.
3: Y yo no estaba pensando en la guita. Yo te encaro para que firme. Yo te encaro como para que firme. Yo estoy enamorado de vos, viejo.
2: Sí.
3: Te amo. Yo soy como mi mamá si sos recontra. Pero el amor, quizás un día se termina.
2: ¿Y entonces?
3: Y estos 70 lopas que yo tengo son míos. Lo hice antes de conocerte. Yo no creo justo que vos te lleves 35 lopas solamente por que me rompes el culo. No es justo.
2: Pero, firmá, mi amor, yo no, nunca,
3: de acá en
2: nunca
3: adelante
2: pensé...
3: repartimos miti miti. De acá en adelante repartimos miti
2: pero
3: miti.
2: Pero nunca pensé en tu plata, mi amor.
3: Y entonces firmá.
2: Pero no quiero firmar algo. ¿Por qué me tengo que comprometer a firmar algo?
0: Entonces firmá.
3: Pero escuchame.
2: Sigamos así como estamos. No nos casemos si querés.
3: No, yo me quiero casar contigo.
2: Vos me sacás...
3: Uruguayo era, yo me quiero casar contigo.
2: Bueno, era por la Isaira. ¿Vos me querés sacar la ilusión del vestido blanco?
3: ¿Estás loco? Hacelo, te lo no pago. ¿Estás loco? Está todo bien.
2: Te lo pago.
3: No pasa
2: todo por la plata.
1: ¿Pero cómo construimos confianza si ya de movida me estás...
3: ¿Con esto?
1: No, pero...
3: Mira, ¿más confianza que un contrato?
1: O sea, la confianza de nuestro amor entra en un papel.
3: No, pero es para el día de mañana. Esto es cubrirlo incluso mañana. Por vos lo hago también.
0: No, esto es para los dos. Esto es por los dos.
3: Un psicópata.
0: Sí, esto es por los dos.
3: Por vos también, ¿eh? Para que tengamos quilombo.
1: Yo tampoco quiero la mitad de tu Peugeot 208.
3: Ay, ¿qué tenemos? ¿Una tele, un sillón? Yo no quiero que tenga que partir un sillón en la mitad.
2: No, boludo, es realmente me parece un horror y me parece...
1: Qué terrible
2: el planteo.
1: Encarar un matrimonio de esa manera, boludo.
0: Sí. Sí.
2: Porque bueno, al mismo tiempo.
1: ¿Te querés casar conmigo? Sí. Ay, te amo.
2: Al mismo tiempo.
1: Ahora hablemos.
0: Para que entre a mi grupo de abogados. Exacto. Para conversarte.
2: Para que entre al bufet.
0: Entre el bufet.
3: Alguno pero... dice que es pensamiento de pobre, ¿eh?
0: ¿Cuál?
3: El que tenemos nosotros. Acá en el chat dicen, es un pensamiento de pobre.
0: ¿Por qué?
3: Claro, porque no tenés.
1: ¿Vos porque no tenés?
3: Los 70 lopas son del otro. Si fuesen tuyos los 70 lopas, quizás el pensamiento cambia.
2: No, Roberto.
0: Para mí no. Y
2: no.
0: Cuando ya hijo en el medio, además no tiene sentido.
3: Para mí tampoco.
2: Bueno,
3: ya
2: de los hijos ni hablar.
1: Ah, para hijo ni hablar, pero que esto es sin hijo.
2: Pero esto yo lo planteo sin hijo. O sea, en algún momento de esa situación hay alguien pensando que el otro se va a llevar la mitad.
0: Sí.
2: ¿Entendés? Entonces... No hay confianza.
1: Es para
2: ahí,
1: decirle
2: boludo
1: a la otra persona. Bueno, está bien, si vos querés que tus 70 palos sigan siendo.
3: Me voy a
1: tuyos,
3: poner del otro lado. No es que no haya confianza, pero yo no te puedo asegurar que el amor nos
0: cuando
3: dure para
0: conocí,
3: siempre.
0: Yo ya era
3: boludo
0: millonario.
2: Sí, boludo, pero
3: y
2: cuando
3: esos
2: 70 vos, cuando,
3: palos realmente me he roto el oro para tenerlo.
2: Te subís a. Vas al registro civil sí, y cuando vas a la iglesia y todo, decís. En la salud y en la enfermedad.
1: La pobreza.
2: Todo, boludo. Sí, es todo vivir. Pero en definitiva,
3: viejo,
2: vos lo estás firmando.
3: Después te terminan cagando con tu hermana. Y le decís, pero vos juraste. Dale, viejo.
2: Eso en mi caso lo pasó.
0: De momento, que yo sepa, todavía no pasa nada.
3: Eso de vivir y
2: una
3: está
2: cosa
3: bien
2: que es algo. No, yo estoy de acuerdo con vos que al final pasa. A lo que voy es.
0: Pasa muchas veces.
2: A lo que voy es que vos lo haces de manera genuina, con amor, porque en ese momento pasa todo eso por delante, por tu cuerpo, por tu mente, por tu corazón, por lo que sea, y no estás pensando en lo que va a pasar dentro de 20 años. Aunque vos digas hoy,
1: pero
2: para
1: es que
2: toda la vida...
1: Te digo otra cosa, el para toda la vida de cuando dos personas se reúnen en matrimonio,
2: exacto,
1: aunque después no sea literalmente para toda la vida, en ese momento era cierto.
2: Exactamente.
1: O sea, en ese momento realmente era para toda la vida.
2: Y me podés correr.
3: Firmá,
2: y me podés correr. No.
0: Yo lo único que te digo es esto. Yo te doy la razón,
2: boludo,
0: lo que estás diciendo.
2: Exactamente, pará. Y al mismo tiempo.
0: Ya te lo tenés resuelto.
2: Y al mismo tiempo, del otro lado, yo te puedo decir. El matrimonio, sí, también firmás. Firmás en el registro civil, sí, firmás en la iglesia.
0: Sí, pero sin asterisco, sin tanta.
2: Pero,
3: pero no son 70.
0: Te lo devuelve, sin firmar, Roberto.
1: Es que el matrimonio, sí, en términos civiles, es un contrato también. O sea, lo vuelo que estás firmando es una cuestión.
2: Exactamente.
0: No, pero este es más agresivo para mí.
2: Acá le estás poniendo el peso al dinero directamente.
3: ¡Sí! Bueno. ¡70 lopas!
1: ¡70 palos!
3: No lo conté porque lo decís, boludo. Pues tenés 70 lopas de bolso. Y es linda la guitarrita acá, pero cuando tenés los 70 lopas, te vamos a firmar con los dientes, viejo de mierda.
0: Sí, sí, sí.
3: Te
0: sí.
3: pongo la lapicera en la boca y lo firmás.
0: Vos sos Pérez Compacta, con tus 70 lopas, ¿y conocés?
1: Claro, claro. Desde el lado de Gutiérrez está muy bien, pero Bocopatel...
3: Porque mañana se te termina el amor. Conoces un... chabón en el coso.
2: En el subte. En
0: la, no,
2: en
0: la además, mira coso.
1: Y te lleva 35.
3: 70 los de 35 lopas. Y a mí me dejaste con el culo mirando para el norte.
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1: 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Lo primero... sos vos, vamos a ver una barrida, una pausa y venimos con papá en la mano.
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24: Buen día para todos. El pronóstico de hoy: cielo cubierto de arroz recalentado con vientos de otra vez fideos desde el sudeste. Alerta amarilla por bajón a las 3. Mañana, en cambio, se espera un frente de comida rica llegando a tu oficina.
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0: ¡Señora!
1: Che,
0: los Rodríguez Galati en los Simpsons, ¿lo viste?
2: ¿En los Simpsons?
1: ¿Cuál?
0: Parece que los Rodríguez Galati aparecieron en la última temporada de los Simpsons.
3: Yo vi como que eran, como que lo que decían pasaba.
2: Tuvo... Ah, no, como que hicieron una analogía de que los...
4: Robert Galati, Luquita Rodríguez.
2: Ah, esto lo hicieron...
0: ¿Qué es esta
2: verga?
3: No puedo creer que hayan elegido poner este video.
2: Sí,
3: no
2: sé, ¿esto está la Superloca?
0: Lo leí y yo no sé qué
2: es. Ya, que alguien de la Superloca renuncie.
0: Señora.
1: Señora.
2: Señora.
3: Uy, por favor.
2: Qué fuerte. ¿Qué es esta verga, bro?
0: Señora.
2: Che, escuchá, ahí me mandaron un mensaje que...
1: ¿Qué pasó?
0: ¿Qué pasó?
2: Cabe aclarar que Gonzalo Banzas.
0: A ver con qué se cagó este viejo pelotudo.
2: La gente piensa que Gonzalo Banzas mandó al pibe a tatuarse para regalar una play y nada que ver.
1: Sí, pero eso no es está... lo que
3: no
1: es,
3: así no lo contaron eso.
1: Así lo contaron.
3: Bueno, le dijo al nene: si querés que te diga algo,
2: voy a.
1: Psicopateando pibes en Instagram.
2: Porque justamente Gon se enojó, me enteré.
1: ¿Por qué?
2: No, con nosotros, que se enojó con el pibe como diciendo: che, boludo, no me mandes esto.
1: Ah,
2: yo no te tatúe mi nombre, porque si no queda como yo mando a tatuar a los pibes para regalar una play. Es una pavada.
1: No,
2: gigante.
1: No.
2: Es como que
1: no.
2: Yo digo, tatúense mi cara y yo te regalo una play.
0: Pero vos dijiste que si me tatúas.
2: No,
0: cara,
2: dijo,
0: me
2: justamente eso
0: play.
2: No dijo
3: ese
2: eso.
3: Ese fue el eslogan.
2: Justamente
3: así
2: no pasó así.
1: Aparte,
2: el pibe dice:
1: me
2: estoy tatuando tu cara, regálame la play. Me dijo que le empezó a spamear que se estaba tatuando la cara del chabón.
1: Ja, ja, ja.
0: Y vos me dijiste que si me tatuaba tu cara me regalaba.
3: La pregunta fue muy clara y la respuesta fue muy clara. Entonces,
2: la música es buenísima.
0: muy bien. ¿Qué te pasa?
2: Tatuate el culo. Muy bien.
3: Igual ya está. El que es el ahí el culpable es el niño que se tatúa. Los glúteos.
2: Sí,
0: Robert,
2: no, bueno.
0: Si
2: no,
0: me
2: está bien igual.
0: Si me meto pero... en taza en el orto, me regala una. Un
1: dale. Sí.
2: Está mal.
3: Dale, boludo.
0: Sos un boludo.
2: Por eso. Sí. Lo entiendo a Oncho porque es como. Boludo.
0: Oye, sí.
1: No, como
2: está
1: que queda
2: con
1: que
2: la necesidad
1: él...
2: de los pibes. De,
1: exacto,
2: la ilusión de los
1: que
2: pibes.
1: Queda
2: diciendo,
1: que él
2: sí,
1: provoca
2: un montón
1: esa
2: de
1: situación.
2: De pibes que quieren la play, boludo. Y
1: no, está bien.
2: Tatuate y te regalo una play. Pará, amigo.
3: Tatuate Malcorra y te regalo un...
2: Claro. ¿Qué niño tiene 17 años? No, era un pibito.
0: Bueno. Si me tatuó Hakimi los huevos, me regalás la PlayStation 3.
1: Tatuate dos Hakimi, le dice el Goncho.
2: Che,
0: me regalás la Switch 2 y me meto 3 dedos en el orto, Goncho.
2: Con la Switch...
1: Sí, dale.
2: Cágame la cara, Goncho. Che,
1: pará, viejo.
2: Las cosas que haríamos por una Switch 2.
1: Sí, una que
2: che, ¿no quieren venir acá a par en la mano Circo al Movistar Arena?
1: Sí,
2: a la gente, no quieren venir.
0: Vengan al par en la mano Circo, que es una bomba. Es una bomba de tiempo.
1: Bueno, Alfredo es un viejo insoportable. Mira cómo te fuiste, amigo.
0: Mienten, Alfredo, igual. No sos insoportable.
2: En el primer bloque yo tengo abierto también el chat y todo eran. Es el mejor año.
1: A otro, perdón, amigo.
2: Es el mejor año de Alfredo. Alfredo dice.
1: No importa, por eso, este lo viste.
2: No era solo ese.
3: El día sábado, Roberto viene a comer con el grupo.
0: Sí.
1: No, increíble.
0: Deja una cita textual histórica.
3: Déjala.
2: ¿Qué dijo? ¿Sabes lo que me queda claro? Sí. La terapia bárbara, boludo.
3: Ah, eso te. Pues vos estuviste ahí por lo.
0: La terapia bárbara.
3: Yo tengo la frase. En un momento le pregunto
2: si
3: a Roberto.
2: Yo te hice reír, boludo. No la estaba pasando mal, Germán. Si no me hubiese.
0: Yo sé
2: ido.
0: Perfectamente
2: cómo
0: lo que pasó.
2: ¿Cómo la estaba pasando? Vos me conocés.
0: Te conozco perfectamente. Sí. Estabas realmente muy enojado.
2: ¿Por qué?
0: Porque
2: un tema. Sí, nada importante lo digamos.
0: Estabas muy enojado por algo que estaba sucediendo en ese instante. Sí. Y en ese instante que lo dijiste, era cierto, pero no, después no era así. Después la pasaste bien. Lo agrandaste, obviamente, lo agrandaste para el chiste.
3: Robby, gracias por venir. Él dice, y él responde: valóralo, porque la estoy pasando como el orto y me quiero ir a la mierda.
2: No dije yo que te ría.
3: Sí, bueno, está bien, Roberto.
2: Te juro que
1: estaba sobre todo puesto incluso.
2: Sí, incluso me hago cargo del cansancio del grupo, que estaban todos cansados.
0: No,
2: y me tiraban nombre y yo destruía todos los nombres que me tiraban, boludo.
3: Sacaste la
0: noche. No, todo
2: la
0: puesto,
2: pasé
0: Robert.
2: Bien.
1: No, no, pará.
0: Te conozco y la pasaste bárbaro.
1: La situación fue que Pablo Kenny nos hace ir a los shows, que son a las 21 horas, nos hace ir a las 15. Entonces, compartimos mucho tiempo en la previa, hacemos el show, un show
3: deli.
1: De la puta que te recontra mil parió.
3: Delicias, delicias.
1: De 2 horas y cuarto. Y salimos de ahí y nos fuimos a mi querido estadio. Jorge Luis Hirschi.
2: Que hay que agradecer que nos esperaron.
1: Nos esperaron con la cocina abierta, nos atendieron muy bien.
2: Muchas gracias.
1: En León Barbistro. Y Robert llegó, estaba. Cuando llegamos, ahí está, mirá. Linda foto sacó Romy. Cuando llegamos, estaba Robby con
2: Fiorelita.
1: Y bueno, estaba ya Robby. Arranquemos así, terminamos. Estaba.
0: Y ustedes dos llegaron.
3: Sí, Joaquín
1: un rato largo después. Y bueno, Robert ya estaba con ganas de irse, pero bien. Aguantó mucho, comió bien.
2: A mí me gusta hacerlo reír a Germán y sabía que en esa postura lo iba a hacer reír a Germán.
3: Sí,
2: y
3: arrancamos. Claramente esa postura te hace reír
2: a vos. Ey, entonces, pero bueno. La estoy pasando como el orto.
3: Le decía Germán, me quiero morir. La mía.
1: ¿Cómo tira el New Beatle?
3: El New Beatle.
2: Veníamos
3: era... Pero escuchá.
1: Era...
3: No, lo vi. En un tramo pasó. ¿Viste? Pasé una bala y dije. Este es el Ñuvite.
1: Le erró en la estación de La Plata. Le erró.
3: Sí. ¿Viste que le dije? No, esto aparece en el medio de los pasa. Pero
0: era con la pinta recuperando puestos.
1: No, terrible.
2: Lo que anda ese autito.
1: Tira.
2: No, es una
3: luz.
2: Estaba ahí, ¿eh? Tenía un resto más.
1: ¿Sí?
2: Sí, igual siempre la luz es tuya, está la veía atrás, ¿eh?
1: Hace eso, bueno, tenía 6 kilómetros, Robertito.
2: No, pero la pasamos muy bien. Muy
1: la pasamos
2: bien.
1: Muy bien, la gente de La Plata.
3: El show realmente sale bien. Increíble la gente.
2: La gente también del lugar donde fuimos, que era Club Atenas. También. Bueno, nos trajeron
1: espectacular. Morphe. Nos trajeron las camisetas de básquet también.
3: Sí, señor. Sí.
1: Y la verdad nos atendió muy bien.
3: Y el Circo va.
0: El Circo es un productazo.
3: Parece haber sido su mejor función el otro día. Había debate sobre eso.
1: ¿Qué? ¿La de La Plata?
3: La Plata había sido top 1.
1: Si ustedes fueron a La Plata, sepan que vieron la mejor versión de Padre de la Mano Circo.
2: No, cambio, y aparte también es normal. Porque el show empieza a tener rodaje, boludo. Sí, entonces, por supuesto que las primeras funciones lo está conociendo.
1: A la gente, nosotros cerramos el año de Pan en la Mano Circus en Córdoba, lugar donde lo inauguramos.
2: Sí.
0: Claro.
1: Para darle una revancha a la gente de Córdoba.
2: Que no salió del todo bien, pero.
1: Técnicamente.
2: Así que. Le pedimos una segunda oportunidad.
3: Sí, por favor.
1: Exactamente. Porque ahí vamos a estar el 15 de noviembre, Lucas, ¿o no?
0: 15 de noviembre en Córdoba, en el Quality. El 7 de noviembre en Mar del Plata. El 25 de octubre en Neuquén. Y todas estas fechas se suman al 11 de octubre en el
3: 7 de noviembre nos vemos en la Bristol, ¿eh?
0: ¡Apa!
2: Ese
0: es tu...
2: Volver a...
3: Para... Para pa para pa para para pa para pa para para pa para pa para para para para para
1: para mucho pescadito, ¿no?
0: Y sí.
2: Sí, pescadito.
3: Todo.
2: Y te digo dónde vamos a comer muy bien. En Neuquén vamos a comer.
1: ¿En Neuquén? ¿Trucha? Una trucha patagónica.
0: Chiquito. Tengo hambre.
3: Bien.
2: Ah, mira, ¿tenés hambre? Comete esta.
1: Qué bien, Roberto, qué bien.
0: ¿Qué les puedo leer, amigos? ¿Qué les puedo contar de la realidad? La realidad.
1: ¿Vieron los nominados?
0: Bocinha.
1: Ah, perdón.
0: Fue nominado a mejor arquero del año. ¿Estás a favor o en contra?
2: Hay que hablar con nuestro amigo el domador.
0: Bocinha, arquero del año.
1: ¿Quieren saber qué digo de Bocinha yo?
2: Sí.
1: Venga, la pan en la mano, Circus.
2: Es verdad.
1: Y ahí lo cuento. No tiene tanta ilógica, ¿o no?
0: No.
2: ¿Qué sé yo?
1: ¿El evento del año cuál fue?
2: El Mundial.
1: Futbolísticamente hablando.
2: El Mundial. Sí, mi amigo.
1: Y Bocinha se lució.
2: Se lució.
0: Candidato nominado.
2: Ahora viene nominado. Fue a jugar a Colo Colo.
0: Los 30 nominados son Bellingham, Cubarsí, Cucurella, Dembélé, Luis Díaz, Bruno Fernández, Gabriel Magalhães, Haaland, Hakimi, Kane, Kvaratskhelia, Lamine Yamal, Sadio Mané, Marquinhos, Lautaro Martínez, Mbappé, Nuno Méndez, Lionel Messi, João Neves, Olise, William Pacho, Julián Quiñones, Dylan Rice, Rodri, Fabián Ruiz, William Saliba, Ferran Torres, Upamecano, Vinicius Vitinha.
2: ¿Por qué solo está Lionel Messi en negrita y Lautaro Martínez no? ¿Qué?
3: ¿Cuál pael?
2: ¿Paraguayo Martínez?
3: Yo te hago esta pregunta. Messi, entre los 30 claramente está. ¿Entre los 10 está?
1: No.
0: Es el GOAT para mí.
3: Porque lo que dijimos recién, si el Mundial influye, es un
2: si
3: hombre
2: el Mundial
3: que jugó
2: influye,
3: su el mejor Mundial, tal vez.
2: En los mejores,
3: segundo mejor Mundial.
2: Tres jugadores del Mundial.
1: Sí.
2: No te digo el mejor, pero entre los
3: entre
2: mejores
3: los
2: tres
3: estuvo.
2: Bien.
3: Sí,
2: Mbappé.
1: Sí, sí. Sí, puede estar entre los diez. Sí.
2: Rodri.
1: Para mí lo van a dar Rodri.
2: Y para mí se lo van
3: basta
2: a dar.
3: Basta de Rodri, boludo.
1: Y si le dieron el premio al mejor jugador del Mundial. Sí, el sí. Mundial influye.
0: Sí, no, pero generalmente te acordás que hacen uno y uno. El mejor del Mundial a veces no gana Balón de Oro.
3: Y Cucurella está nominado.
0: ¿Cucurella?
3: Ah, para un poquito.
1: Y Cucurella salió campeón del mundo y pasó al Real Madrid, boludo. ¿Por qué no podría estar
0: el mejor
1: nominado?
0: Jugador del mundo se llama...
2: ¿Qué? A ver, pará.
1: A ver.
2: ¿Un facto vas a tirar, loquito?
0: Cabracachela.
1: Ah, sí, boludo. Sí.
0: Es mi jugador.
1: A ver, ¿quiénes ganaron Champions de acá?
0: Francachela enano.
2: Por favor.
1: ¿Quiénes ganaron la Champions de acá? Dembélé.
2: Por favor.
3: Hakimi, el mejor jugador de acá, de esta lista.
1: Cabracachela.
0: Cabracachela. Lamine Yamal. Pero no le da. El Mundial de Lamine Yamal no le da para
1: el Mundial de Lamine Yamal no fue
3: mundo,
1: bueno.
3: Pero igual campeón de mundo, boludo.
2: Yo voy a tirar un facto.
0: ¿Y su temporada?
3: Y campeón con Barcelona. No llegó la
1: pero Champions. No, la Champions.
3: No, está bien. Pero
0: Cabracachela sí.
3: Dos de tres.
2: Se lo van a dar a Messi.
0: Nah, Rob. No se lo van a dar a Messi.
2: Bueno, entonces yo hablo pelotudo ese y no hablo más.
1: Vos decís,
3: se agarro mi New Beatle y la Panamericana y nos vemos haciendo
1: si a mí me se lo dan a Messi. Si se lo dan a Messi, ¿sería sí. justo o sería injusto? Se lo darían en.
2: Si cuenta este año.
1: Contame, Papá Noel, ¿sería justo o sería
2: cada vez tengo más pelusa, ¿no? Es increíble. Lo que pasa es que
0: el padrastro Ross.
2: Y arrastro, ¿entendés?
1: Escuchá, ¿sería justo o sería injusto? Teniendo en cuenta. O sea.
0: Estamos
1: él lo sentiría como.
0: Estamos todos de acuerdo.
1: ¿Es mi premio?
0: Que el año de Messi futbolísticamente fue el Mundial.
1: Sí.
0: O no entra Inter Miami, ¿o no?
3: No.
0: Para, en esta categoría. No. Y alcanza con 8 partidos para que sí. te den el Balón de Oro.
2: ¿Y son los 8 partidos?
0: Bueno. 8, boludo.
1: Sí.
2: Pero escuchá.
3: William Pacho quiere.
0: Jugó 7, porque no, claro, uno entró muy poco.
2: Pero escuchá,
0: Pacho
2: cuando...
0: es el central. Pacho. Es un defensor. Pacho es el que estaba con Pablo.
3: Por eso.
1: Pacho y Pacho.
3: William Pacho.
2: Escuchame una cosa. Si en años anteriores se vota por la Champions.
0: Se vota con el bolsillo. La gente
2: partidos.
0: Vota con el bolsillo.
2: ¿O no? Por dos son más, por ida y vuelta.
1: No, la Champions es largo. Igual, la verdad
0: mundial.
1: Que sí.
0: Para mí es.
1: Un año.
0: Es Champions y Mundial.
3: Las dos cosas, sí.
2: Pero qué más importante.
1: Este año.
0: Jalan. No, es ahí entre
2: cuando
0: todos.
2: Hay año de Mundial y año de Champions. ¿Qué es más importante?
0: No, ahí la actuación para mí. No, por eso
2: bueno,
0: te digo,
2: no.
0: Lamine Yamal tiene un mal Mundial.
2: ¿Y una buena Champions?
0: No, creo que no. ¿No jugó la final o no?
2: Nadie habla de Yamal.
0: Lamine Yamal.
1: No, jugó PSG, Arsenal.
3: Arsenal.
2: Listo.
1: Podría ir al Negrito Salibay.
2: Saquemos a Yamal, que evidentemente le está gustando
3: no
2: más a la joda Lamine
0: Yamal
2: que la
0: no, pelotita. No es el año.
1: No.
2: Listo, lo no. sacamos.
0: ¿Haaland?
2: Haaland, ¿qué Champions tuvo Haaland?
1: Nada,
2: cero, Arapo.
0: Un buen mundial.
3: Entonces solamente valoramos los títulos, es un error, boludo.
2: Y bueno, pero ¿qué
0: determina el jugador del año? En algo tiene que haber sido protagonista.
2: Es que nos basamos en
1: medio,
2: qué eligen para darle el premio.
1: En lo político de estos ahí premios.
2: Está.
1: En lo político de estos premios.
0: Y que se den a Netanyahu.
1: Balón de oro es la de France Football, ¿o no?
2: France.
0: Sí.
1: No es el de Best.
3: Entonces
1: el
3: se gana Mbappé.
0: El de veces es el que más.
1: Entonces el Balón de Oro le da más bola a las competencias europeas.
2: Ya ganó Mbappé.
1: Y capaz que se lo dan. Sí. Se lo dan a.
2: Mbappé,
3: a Olise.
1: No, a Olise no. ¿Por qué se lo dan a Olise?
2: A Mbappé, gordo.
1: No,
3: Mbappé. A Dembélé. A Dembélé.
0: Para mí entre Dembélé y
2: tengo
0: Olise
2: los números de Mbappé.
0: Es más marketing dárselo a Olise, que es más raro.
3: ¿Y Declan Rice qué hace? ¿Es mecánico?
2: Ahí está. Tengo.
1: ¿Qué hace?
2: ¿Qué dice?
1: Cosecha arroz, claro.
3: ¿De qué nacionalidad es?
2: Bueno, tengo número. ¿Que a ustedes les gustan los números?
1: ¿Es el o no? Es el del Arsenal.
2: Mbappé jugó. ¿Eh? La liga. ¿Me escuchás, viejo?
1: Sí, perdón. ¿Qué
2: está de jugar con el gol con patata? Yo tengo información, boludo. Mbappé jugó la Liga Española, la sí. Champions y el Mundial. Salió goleador en las tres competiciones.
1: Bien.
2: El
0: no,
2: Balón de Oro.
0: En el Mundial no hay chance que haya salido goleador. De
2: sí,
0: nada.
2: Boludo.
0: Mbappé, pensé que Olise.
1: No, Mbappé.
2: El premio se lo lleva Mbappé, chicos. Está bien, déjenme eso.
1: Vení, bastante, vení a hacer el programa.
0: Y Fabián Ruiz, que es farmacéutico.
3: ¿Qué hace Fabián Ruiz? William Salido.
1: Así que minero, ¿qué, pero, ¿a qué se dedica?
2: Pero escuchame, ¿qué te pide por Caracachela? ¿Qué te poronga, pide?
0: William Quiñones, que es ojero, entonces.
3: Háblame de William Saliba, háblame de la.
1: ¿Qué sacó porno?
2: ¿Vende curso? ¿Qué hace? Está bien, boludo. Váyanse a la mierda.
1: ¿El autor?
0: No, no le van a dar balón de balón de.
2: ¿A quién?
0: Para mí tiene razón. Roberto Javier se lo van a dar a Mbappé, pero se lo merece
1: Caracas. ¿Cómo se lo van a dar a Mbappé?
0: Si salió goleador de todo, como dice Roberto, sí, tiene un punto.
1: ¿Pero cómo se lo van a dar a Mbappé?
0: Mi amigo trae una estadística.
1: ¡Pudo de espalda vos, Roberto!
3: Fracasó en todo, fracasó en
0: todo. Goleador en todos los torneos.
1: Sí, pero no se ganó nada.
2: Y justamente no más valor.
1: ¡Fue el peor Real Madrid!
2: ¿Y tiene más valor? ¿O no?
1: ¿Más valor qué?
2: Que salga goleador en un equipo que no gana.
1: ¿Qué fútbol de espalda, vos?
2: ¿Qué fútbol con el orto, vos?
0: No, porque si no te ve... Un español. ¿Cuál sería el español que se lo da? La Milla Mal. ¿No se lo pueden dar? ¿Tuvo un mal torneo? ¿Qué se lo van a dar a Ferran Torres?
1: A Rodri.
0: Pero Rodri no tiene apellido.
3: Rodri no tiene carisma, boludo.
2: Caravacachela, me parece que
0: Caravacachela es otra cosa,
2: se
0: boludo.
2: Lo lleva Caravacachela.
3: O Cucurella y a romper todo también. Desde la polémica.
2: No sé. No, lo que pasa es que también, Cucurella, es verdad, ¿eh?
3: Es el peor del mundo.
2: Es verdad, el tipo no ganó. Y si se basan en lo que Mbappé...
1: Si
2: se
1: basan en el individual.
2: Bueno,
1: pero entonces ahí vos tenés un punto.
2: Bueno, pero si bueno, también pero se...
3: Que lo ganen el Dandy Nospiller, bueno, que metía
1: 70
3: goles por año.
1: No, ¿cómo se llamaba? Cano, o Conca, uno de esos que metía 52 goles por año.
2: No sé en qué se basan estos hijos de una gran mil puta, ¿lo cierto?
1: Para mí se lo dan a un europeo, sí o sí.
3: Bien, ¿y
1: ¿no?
3: a quién?
1: Y
3: a Haaland.
2: A Curucuchela.
1: No, a Rodri, boludo.
2: A Cucurucho Chela.
0: El Cucurucho Chela.
1: A Rodri.
3: Bueno, listo, entonces ganó Rodri.
2: Listo, ganó Rodri.
1: De hecho, ya ganó un balón de oro Rodri.
2: Sí, ya ganó.
3: Así está el fútbol.
0: Ya ganó un balón de oro
1: sí,
0: Rodri.
1: Sí, ya ganó un balón de oro.
0: Y ni siquiera así se hizo una estrella mundial.
3: Increíble.
0: Se le van a dar otro.
1: Pará.
2: Se lo dieron antes.
1: Rodri ganó un balón de oro.
0: Mundial.
1: Ganó premio a mejor jugador del mundial.
3: ¿De qué juega?
1: Salió campeón del mundial de pasador de pelota.
3: De Iniesta.
2: Está bien.
1: Pasador de pelota.
2: Parece que dársela al compañero es poco en esta mesa, boludo.
0: Pero te digo de los nombres que hay.
1: Te mando hablando, a dormir un somnífero.
0: Te hablo estrellas, te hablo a nivel estrella.
2: Está mal visto en esta mesa de al compañero.
3: Dale un pase 3-2, compañero, está mal visto, listo. Entonces ya está.
2: Darle una que tiene tu misma camiseta, está mal visto en esta mesa. Está bien, boludo, no pasa nada.
0: Está bien, boludo,
2: si no te gusta, está
1: no,
2: bien.
1: No,
0: así igual hizo pelotudo acá.
1: Yo no digo no me guste, digo. Le dan el premio al mejor jugador, el tipo que pasa la pelota. Le dan la pelota y la pasa.
2: Y vamos a buscar una estadística, quién la tiró más veces para arriba y listo, boludo, se la ama eso.
0: Vitinia que tiene una carnicería, tiene una franquicia de res, tiene Vitinia.
3: Increíble, ay, con los trabajos de los.
2: Ay, boludo.
1: Y Upamecano. Ferran Torres hizo gol en la final.
0: Creo que Ferran Torres solo hizo gol en la final.
2: Che, ¿y Vinicius?
1: Sí, justo.
3: ¿Y Vinicius?
2: ¿Qué se puso? ¿Un on-fit te puso? Ojo con Vinicius,
1: Vinicius no puede ganar.
2: Está bien.
1: ¿Y Vitinha no decían que la rompía?
3: Luisito Díaz, repartidor.
0: Bruno Fernández tiene un programa en Blender.
1: No, Bruno Fernández, otro. Te manda a dormir con Rodri. Qué aburrido que es el fútbol actual.
2: Ah, sí.
0: ¿Cómo me aburro? Te salió medio grosito, medio grosito.
2: Pero si salen todos 5 a 4, 10 a 4, 10 a 60.
0: Un pasajero en un avión fue atado con una cinta a su asiento. Después de haber hecho un comentario racista a una azafata y de haberse puesto violento con otro pasajero. Lo ataron.
1: No. Esto es fake, amigo.
3: Fake.
1: Esto es fake, amigo.
0: A mí no me van a hacer entrar.
2: Pero ¿cómo no van a hacer entrar con una cosa tan...
0: Se piensa que somos pelotudos.
2: Chicos, por favor.
0: Pero ojo, ahí está atado.
1: A ver...
0: La cuenta es posta.
2: ¿Qué?
1: ¿Qué?
0: TMZ es como el LAM de Estados Unidos.
3: Sí.
0: Pensá en LAM.
2: Pero me parece que la foto es fake, boludo. Lo habrán atado con unas...
0: Lo ataron por racista.
1: No, capaz que el blanco estaba sacado, amigo.
0: Y lo ataron, boludo.
1: ¿Lo ataron? ¿Qué? ¿No podés atar a alguien?
2: Sí, boludo.
0: ¿Se la mandó?
2: No se puede atar a alguien.
0: ¿Si se la mandó?
2: Esto como...
1: ¿Las cosas que le dijo a esa zapata?
2: Está bien, está mal, pero está esto
1: bien.
2: Como...
1: Si para vos está bien decirle cosas...
0: ¿Para qué va a valer a cualquier persona? En el aire vale todo para vos.
2: Por un delito...
3: No. Despegamos y vale todo, entonces. Ya está, boludo.
1: Está bien que puede putear a todo el mundo, nada es más que porque a vos se te canta
3: es
1: la
3: un
1: gente.
3: Limbo.
2: Pero está bien, pero no se soluciona así la cosa, no se soluciona.
1: Mirá,
2: mirá.
1: Ah, boludo.
3: ¿Pero que está permitida la de los métodos de tortura en el aire?
0: Lo agarró Spider-Man, ¿viste cuando Spider-Man agarró?
1: Lo agarró la piel
2: de Spider-Man. Escuchame, no se soluciona un delito cometiendo otro delito, flaco.
1: Pero no, no hay
2: es así.
1: Ellos
2: ¿cómo
1: tienen...
2: no? Eso, esto es de privaciones legítimas de la libertad,
1: estoy
2: querido.
1: Seguro. ¿Quién tiene poder de policía arriba del avión?
0: Supongo que el piloto.
2: La azafata no.
1: ¿A dónde está el piloto ahorita?
0: No, debe haber una tampoco. Figura legal, ¿eh? Sí, sí, sí. En el aire manda a alguien.
2: ¿Quién?
0: Sí. Igual estoy seguro que a él, mientras lo ataban, él decía, esto es un delito. Y la gente le dijo, baja, sí, sí, sí. Baja y reclamá, Ricardo, eso es insoportable. Ahora nos bajamos y hablamos con quien
2: más quiere. Bajá y hace la denuncia correspondiente. Hay un comisario a bordo, justamente la palabra lo dice, comisario a bordo. Y parece que si te agarra uno...
3: Pero igual si se te regala mucho el comisario... El comisario a bordo no pasa nada.
2: No sé si pueden atar.
1: No, pero si... El flaco, para atarlo así, tiene que haber estado sacado, ¿eh?
0: Sí.
1: Tiene que haber estado sacado.
0: Sí, sí, sí. Para llegar a hacerle eso a alguien, mirá la tranquilidad con la que va la señora adelante. Sí.
2: Este tipo lo pagó barato el pasaje, ¿eh?
0: Este estaba en el fondo. Este tipo lo trajeron para atarlo bien.
1: Pero yo estoy para pegar un par de insultos si me llevan a
3: viajás en primera, boludo. Viajás en primera.
2: Te tenés que bancar el pegote después cuando te bajan, pero...
1: Pero escuchá, si ese tipo... debía estar sacado para... Mirá, está todo rajuneado.
2: Y sí, boludo, ¿qué te pensás que se habrá dejado de atar el
1: claro.
2: Chabón?
1: Sí. Las cosas que debe haber dicho.
2: No,
1: entonces lo ayudó todo el pasaje al comisario a bordo.
0: Buena historia, realmente. ¿Cómo
2: llegaste? Si te estaba meando, ¿qué hicieron? Le pusieron una chata. Una botella.
3: Pero
2: boludo.
3: Este hombre, es verdad, tiene que haber estado en una crisis de nervio directamente.
1: Pero bueno, ¿qué le habrá dicho?
2: También.
1: ¿Se sabe que
2: otro
1: le dijo?
2: Punto, yo no tengo por qué bancar tu ataque de nervio, que no. Me putié.
1: Algunas cosas fuertes.
0: Sí.
2: Alguna palabra un poco más fuerte que la otra, me parece. ¿Eh?
1: Esas cositas fuertes las quiero, decía la zapata.
0: En Edul te conocían como el Edul Negro.
3: El Edul Negro es impresionante, boludo.
2: Bueno, ¿qué más tenemos, amigo?
0: Les puedo contar que Carlos Tevez va a hacer su despedida en La Bombonera en diciembre.
2: Espero que no sea el
0: esperemos que no sea ese mismo día. Sí. Carlos, te invito
2: Carlito.
0: A hablar.
3: Reflexionar. ¿No? Carlos, reflexioná.
0: El pulgoso y el bicho podrían estar presentes, dice la superhoja.
2: ¿El pulgocho y el bicho? ¿El pulgoso?
0: Messi y Cristiano.
2: Pide,
1: no, la superhoja está muy
2: zarpada.
1: Mal
2: educada,
3: pues se la lleva a la gente, la superhoja.
2: Sí, sí.
0: El pulgoso y el bicho podrían andar presente. Otros posibles invitados: Buffon, Palermo, Bondancieri, Pogba, Rooney, Ebra, Parchison, Ovaldo, Antonio Valencia, David Silva, Kun Agüero, Zabal,
2: Antonio Bandera también parece
0: Arturo
2: que viene, ¿eh?
0: Vidal, Bonucci, Chiellini, Yaya Touré, Río Ferdinand, la pucha.
2: ¿Y Román?
3: Exactamente. ¿Y Román Riquelme juega o no juega para ustedes?
0: Seguro.
3: No está nombrado.
0: Nah, no, pero supongo que se da por hecho. En La Bombonera no se va a hacer siempre.
2: ¿Por qué se da por hecho? Sí. ¿Qué? ¿Y Palermo no se da por hecho?
0: Pero no estaba Riquelme como coso.
1: Pero no, era la despedida de Riquelme.
2: ¿En la lista está?
0: Sí, está Palermo.
2: ¿Y por qué no está Riquelme?
0: Porque si Riquelme presta la cancha, juega, supongo. O van a hacer un
2: si
0: evento.
2: Si lo invitan.
1: Si juegan en el patio de su casa, no, boludo.
0: Es verdad.
1: ¿O no?
3: Es un tema, ¿eh?
2: Igual para mí va a estar.
3: Tiene que estar.
0: Aparte, si le dan la cancha.
3: Sí, sí.
0: ¿Te ves? ¿Va a invitar a Riquelme?
3: Sí, claramente.
2: Sí, obvio. Boludo. ¿Cómo no lo va a invitar?
0: Y hay que ver el comportamiento ese día del romántico. Capaz hace alguna de esas.
3: Estaría bueno que le haga un pase gol a Palermo y se vaya a festejarlo para el otro lado.
0: Fotón,
2: yo te digo una cosa. Yo
1: quiere hacer todos los goles él.
2: Si jugué en Boca, le va a pasar lo que le pasó a Bataglia, boludo. Que estaban todos con... Era la despedida de Bataglia, pero todos estaban con Riquelme y con Palermo.
0: No, te ves en paz.
2: Es más que Bataglia, por supuesto, pero no es más que Riquelme.
0: Sí, pero la de Riquelme se hizo hace poco. Decís,
1: pero ¿qué? No, ¿vos qué
2: entiendo?
1: Decís.
3: Igual la gente valora a Tevez, boludo.
2: Es como que... no digo que sea así,
0: decís,
2: pero por ahí
0: si
2: te, apaga
0: Boca,
2: un poco,
0: está Riquelme...
2: te apaga un poco la luz. Que esté un chabón como Riquelme.
1: Ah, que te opaca.
2: Y sí.
0: Pero si está Cristiano
1: pero
0: Ronaldo.
1: Es Tevez, boludo.
3: ¿Y Messi?
2: ¿En Boca?
3: Claro.
2: Riquelme, Messi y Ronaldo. A Riquelme en Boca.
3: ¿A quién van a mirar más?
0: Yo creo que no.
1: Hoy no, ¿eh?
0: Hoy no.
2: ¿En Boca?
0: Y
1: hoy no...
0: tenés muy reciente toda la etapa dirigencial.
3: Igual, igual para mí, tiene razón Roberto, el interés del hincha de Boca está siempre con Román por encima de todo. Pero,
1: ¿y aparecen Messi y Ronaldo?
3: Pero para mí, la gente Boca ubicaría que Tevez es el día de Tevez y el homenajeo es Tevez, para mí.
0: Para mí la gente...
3: La gente lo identificaría ese tema, ¿eh? Entonces Román no estaría en un puesto...
0: Habría un Riquelme, pero no.
1: Eso sin duda, eso sin duda, sin duda. Pero los flashes...
0: Flash.
1: Se los lleva Messi y Ronaldo, si estuvieran.
3: Puede ser, sí.
1: En segundo escalón, Tevez. Tevez.
2: Hoy no.
3: Tercer escalón.
1: Román.
0: Primero
2: te confundís. Tevez,
1: si es la no, de para mí si están Messi y Ronaldo se lo llevan todos ellos.
3: Nunca estuvieron
0: igual
3: juntos.
0: Igual Messi y Ronaldo no van.
1: No, ya sé, pero no importa.
2: Es verdad, nunca estuvieron
1: como
2: juntos.
1: Como están en la Super 8.
2: Que juegan juntos.
1: ¿Eh?
0: Messi no va.
3: Podrían jugar juntos.
1: Messi podría llegar a estar.
3: Podrían jugar juntos.
0: Sí, pero si va Messi no va Ronaldo. Dicho. Y si va Ronaldo no va Messi.
3: Ya pasó la, ya pasó.
1: Había una excelente relación.
0: ¿Entre quién y
1: entre Messi, entre Cristiano y...
3: Lo saludó a Jorge, ¿te acordás?
1: No, y Tevez.
0: Buena, creo. Pero...
2: ¿Con quién?
1: Tevez y Cristiano.
2: Y él dice que era muy cercano.
3: Y se arranca
2: el
3: partido...
2: Sí, en una nota lo dijo varias veces.
1: ¿Sí?
2: Sí.
3: Y va a Palermo y le lo cruza mal a Román.
2: Sería lindo.
3: Se opaca lo del
2: homenaje. No, se opacaría, pero saldría en todo el lado.
3: Se politiza además todo, parece angelino.
0: Una buena trabada.
1: O un buen caño de Román a Palermo.
0: Pero para, Palermo no fue a la de Riquelme, ¿no?
1: No.
3: No.
1: No, ni fue invitado.
3: Tampoco.
2: Técnico
1: Bianchi.
2: ¿Vieron la nota de Bianchi en Vorterix?
0: No.
2: Sí, hay una nota muy buena. No está, no habla mucho de sus inicios.
0: ¿Pero acá?
2: ¿En qué? ¿Pañal, me decís? ¿Acá?
3: No, es verdad. No sé acá. Si es en Vorterix.
2: No, acá. Sale por Vorterix. Ah. No está firmada acá.
3: Por favor, nena, bajate el volumen, nena. Por favor, nena.
1: Me rompiste los oídos.
0: Altísimo.
5: Pero no toqué nada.
2: Ay,
5: no,
2: sí, partió
1: fuertísimo.
5: Perdón.
1: Ahí está.
2: Mírenla. Un grande, un Bianchi grande, sí. Pero lúcido y muy ameno. Muy,
1: ¿y con
2: muy
1: quién
2: ameno.
1: La hace?
6: ¿Cómo era?
7: Chiquitita, muy chiquitita, mi papá alquilaba.
3: Qué grande.
1: Tarona,
2: qué grande de tipo, boludo.
7: La verdad que fue un
3: marito.
7: Porque él era canillita.
0: Pero esto salió por Vorterix.
7: El kiosco de diario lo tenía en San
2: Martín. ¿De cuándo le podría? Ahora me hace dudar, boludo.
3: No, esto no es Vorterix, Roberto.
0: Yo no creo.
2: No salió en Vorterix, pero está en el canal de Vorterix, lo podés ver. Es una nota, hay una nota con Mario. Una nota, ¿vieron la nota que Mario habla de la cocina? Ustedes no ven nada que no sea su culo, muchachos. Tienen que empezar a cambiar un poquitito.
3: Uy, tenés razón.
2: Tienen que empezar a cambiar un poquitito.
1: ¡Uy, amigo!
2: Apaguen un poquito el verde, apaguen un poquito las pelotudeces y miren un poquito el culo de los demás.
0: Tenés razón, boludo. Tenés razón. Me llama la atención que no hayamos leído. Pueden ver la nota.
1: Bueno, claro, bien.
3: Del virrey.
1: No nos dijeron nada nosotros. ¿Qué ya somos? Los boludos. Los pelotudos. Y damos la vuelta y terminamos siendo los cornudos.
2: Me hicieron dudar, aparte.
3: ¿Quién es el entrenador? Bro. Bianchi, ¿quién sería el entrenador para ustedes?
0: Almirón, de seguro.
2: Coco está muy grande, ¿no?
1: Uno de afuera.
2: ¿A Coco lo tuvo? Sí, no.
1: Sí, Copa no. En selección o no.
3: Sí, pero en Boca no.
2: Sí, en Boca no.
0: Creo que en Boca... Sí, creo que lo llegó a tener.
3: Ruso, pero... Miguel Ángel Ruso sería.
2: No, lo tuvo.
3: ¿Y el último tramo?
2: Sí.
3: O sea, iría su familia.
2: Sí.
3: La familia de Ruso.
1: No, algún técnico de afuera.
2: Lo...
1: ¿Quién de afuera?
3: Pep Guardiola.
0: Mancini
1: se peleó, ¿o no?
3: Mancini
0: peleó.
2: Él arranca. Juve? Él sube con Carlos, con Bianchi. Sí.
0: ¿Quién?
1: En la Juve tuvo a Conte.
2: Escuchame, sí, viejo.
3: Él debuta, ¿sí?, con Tavares, me parece.
2: Pero acá quiero saber los técnicos que podrían jugar
1: Bianchi.
2: Acá. Bianchi. Él debuta con Bianchi y después lo agarra
1: Tavares. No?
2: ¿Tavares? ¿Juega con Tavares?
0: Sí, pero sí, para mí, Tevez se va después de ganar Copa Sudamericana 2005, si no me equivoco, con Bolívar. Ahí no estaba...
1: Y ahí estaba Coco.
0: Ahí estaba Basile. Ahí estaba Basile.
1: Alegri.
2: Ah, por ahí trae uno de afuera, ¿no? Que se lleve bien.
0: Caruso Lombardi, capaz.
2: Caruso.
1: No, porque después en Manchester...
2: Calacochela puede venir también.
0: Calacochela, capaz te viene.
2: Está bien, Calacochela viene, ¿eh?
0: Armani Otamendi. Ahorita conté.
3: ¿Quién es el?
0: ¿Te acordás del video ese?
1: Armani Caru.
0: Otamendi. Dale,
1: Dale,
0: campeón.
1: Pellegrini.
0: Cerra el orto,
2: Batata. ¿Por qué no te pedís un horario y te haces un programa, pelotudo?
1: ¿Qué pelea?
2: Carajo te pasa, nene.
3: Se lo merece, esa acotación es constante.
0: Boludo, hay que hacer separadores con el tipo hablando de atrás. Boludo.
1: ¿El ingemiedo?
2: El ingemiedo.
1: ¿Eh?
3: El ingemiedo.
1: Ah, el ingemiedo.
2: Caracochela, Caracochela si viene.
1: Desastre. ¿En el Manchester quién tenía?
0: A 14
1: en
0: años.
1: En el Manchester, no, boludo. En el United, que ganó la Champions. Batata, metete en el partido.
2: Pero ¿por qué le preguntás a Batata? Agarra la computadora.
0: A 14 años del último episodio habrá una nueva temporada de Avenida Brasil. Se entrenará en el próximo enero.
2: Erran.
0: Y sí, Error.
2: ¿Vos sabés lo que fue Avenida Brasil acá?
0: Fue no, acá y en Brasil.
2: En Brasil. Cambiaban los horarios de los partidos para
3: recuerdo ese mito.
2: Sí. No, mito no.
3: Mito.
2: ¿A qué?
0: No.
3: A eso que decía que cambiaba los horarios de la novela.
2: ¿Cómo va a ser mito, chico? ¿Por qué son tan cabeza de verga, boludo?
0: Brasil es un país muy
3: chico, pelotudo, me la voy, entonces, boludo.
0: Pero no es mito, boludo. Brasil es un país muy telenovelero.
2: No es mito.
0: Explotó Brasil. Y después vino para acá. Mirá.
2: Pero no es mito, boludo. Mira, ¿qué dice?
0: No sé qué dijo.
3: No le dé buena cabeza de tierra.
2: Pero viejo, vos no podés estar en contra de todo, negar la realidad,
1: boludo,
2: querido.
1: Te están diciendo que es mito, boludo.
0: No, ¿quién lo dice?
1: Es mito de los 90.
2: ¿Quién lo dice?
0: ¿Qué mito de los 90? Si es en los 2000.
2: ¿Qué mierda lo dice?
0: Boludo. ¡Es real!
2: Porque
0: cambiaban el horario de los partidos.
1: En los 90 se decía que la novela, que el Globo transmitía la novela.
2: Se decía.
1: Era mito.
3: Todo mentira. Años 90, Rudy. Años 90. ¿De qué año es Avenida Brasil?
2: Bueno, sí, justamente cuando salió Avenida Brasil.
0: Avenida Brasil fue de principios
2: de
0: 2000.
2: Sí, además fue de 2000.
3: Y bueno, entonces
1: esa es la diferencia.
3: Este
1: mito de los 90.
0: ¿Qué dice?
2: Vale, bien. Te echo mierda, este viejo. Vale, bien.
3: Vale. Tiene razón a
0: no, es un mito. Avenida Brasil es la novela más importante de la historia de la televisión brasileña.
1: No hay ningún mito, dale, seguí con tu cuentito. A ver, dale, vamos.
2: Ah, boludo,
1: Avenida Brasil.
2: Pero incluso hubo una Copa Libertadores que jugaba Boca, que cambiaron el horario porque jugaba con un equipo brasileño y cambiaron el número y preguntaron por qué.
1: Te voy a decir una cosa que
2: no.
1: En los 90 jugaba la Supercopa y también cambiaban por la novela y siempre fue un mito, boludo.
2: No, vos bueno, está bien, sos un negador.
1: No, serio. Vos sos un viejo terco.
2: No, pero no.
1: Que te come todos los fake, boludo. Desde el año 90 te come los fake, boludo.
2: No es mito, viejo.
3: Sí, es mito.
2: ¿Por qué sumís ahí? ¿Por qué sumís ahí? ¿Pero por qué quedás como un ignorante?
0: ¿Por qué elegís el lado incorrecto?
3: Es una pelotudez.
2: Conociendo. Adelante, 30.000 personas.
3: Mirá que un espectáculo que genera 35 puntos de rating lo van a correr por una novela de que genera 20.
2: No, es que justamente no genera 20, genera
0: 50. No, no, no.
3: Nunca sucedió.
2: Mujer.
3: Buscalo, boludo.
2: Está viendo tu familia, Ger.
0: Por favor.
2: Decidí,
0: cuídense,
2: decidí
0: muchachos.
2: Venir para el lado del
0: cuídense.
2: Bien, Ger.
0: El éxito de la novela trajo aparejado otro problema.
3: ¿Quién lo dice?
1: ¿Quién lo dice? Lula Silva esto, boludo.
0: Alguien abrió un water.
2: Pero no sean ignorantes. La ignorancia es...
1: Minuto uno lo dice. Está bien. Tenés razón.
2: Bueno.
1: No, tenés razón.
2: La ignorancia es atrevida. Es la frase que yo... Defino esta charla,
3: todo
2: boludo,
3: mito,
2: pero
3: mito,
2: ¿cómo
3: Robin.
2: Puede cómo va a ser?
1: Tú tomé.
2: Es que se hacía 50 puntos de rating.
0: ¿Vos viste Avenida Brasil?
2: Sí.
0: ¿En serio?
2: Sí.
0: Yo no sabía, no lo vi
3: ¿Y
0: nunca.
3: ¿Y qué? Vuelve
0: porque
3: con sus propias
0: después de que fue un éxito rotundo en Brasil, empezaron a repetirla acá y acá fue un súper éxito.
3: Sí, eso sí me acuerdo.
2: Incluso no sé si
0: no llegaron a cambiar los partidos.
1: No. Pero acá, Aldo Civi.
3: Aldo Civi mantuvo sus horarios, Sarmiento, Juni también.
1: Ah, sí. No, no te vas.
3: No puede ser que él ataca cuando es un se enoja y se va, boludo.
1: Escuchá.
3: Termina
1: con tu.
3: No, pava, pero ¿vuelven los protagonistas originales a la novela? O sea, gente.
0: Y sí, vuelve Coxinha González.
3: O sea, amor de.
2: Coxinha.
3: De tercera edad. Amor de la tercera edad.
2: Coxinha tiene que estar, si no me malo.
3: Si no, no lo veo.
1: Escuchá,
0: no, no. Sandra Mineral vuelve a ser de Seguro sí, amigo. O sea, si está la super hoja, debe ser que está con mucha repercusión.
1: Yo ayer leí que...
2: ¿Cómo el programa siempre termina arriba siempre? Y me dan ganas de quedarme un rato más.
1: Bueno, sí. Está bien. Ah, sí, dale, dale. Te quería rascar igual.
0: Yuyito Gonzaliño.
1: Recién no. Ayer leí que el ciclo Popstars.
0: Sí.
2: Ajá.
1: Parece que anda con bajos números.
2: Mirá vos, che.
3: Lo vi.
2: Mirá vos.
3: Lo analizan cambiar de horario.
1: Y analizan cambiar.
2: Parece que cambia
1: el capítulo viejo de Avenida Brasil.
0: Para
1: generar el.
3: Calentar la pantalla, le decían en el pasado.
2: Mirá vos,
0: el canal de las pelotas.
1: Ustedes a mí me tratan de boludo. Pero estas cosas yo las leo.
0: Y Popstar a las 7 de la tarde.
1: Claro.
0: Pero a las 7 de la tarde van los pajeros y los cornudos.
2: Sí, es verdad. Escuchame una cosa.
3: Pero en el streaming. Esto es TV. O sea que capaz que...
2: En la TV hoy no... Es difícil meter un bombazo.
3: ¿Ah, sí? Pero Mariotto lo metió.
1: A ver, Yankelevi, contanos un poquito.
2: Pero cómo es difícil, boludo.
3: ¿Cómo hago, Paulito Codevila, para sacar adelante mi emprendimiento? ¿Cómo hago? Listo, yo...
0: No te calenté, mentaste.
1: No se te puede decir nada, boludo. Pero no se te puede decir nada, bien. Pisalo, New Beatles.
3: Sí, esto es 22 minutos y ya está.
0: Ahora juega Boca.
1: Sí, ahora señor. Juega
0: 21 y medio igual, ¿no?
3: 21 a 30.
0: Buen partido.
3: Partidazo. Juega Caleri en San Pablo, ex Boca.
1: ¿Ley del ex?
3: Y está el temor con Luca de Benedetti.
1: ¿Quién más juega?
0: Caleri juega en San Pablo hace muchos años.
1: Sí, mil años.
0: ¿De que se fue de Boca?
1: Te diría que sí, ¿eh?
3: Creo que sí, Lucas.
1: Opa. Tuvo Italia, ¿no?
0: Ahí aparece. La voz en off.
3: Nuestro Wikipedia.
1: Nuestro sí, pero vos tenés
3: España.
1: Que ser certero, boludo.
3: Estuvo en España. Me acuerdo que estuvo en España.
1: Nuestras preguntas tienen que ser con respuesta
3: inmediata. Prepárate, batata. Si querés triunfar, te tenés que preparar, querido.
1: Exactamente.
3: Mirá lo asquito.
0: Sale a la cancha con Montero, Dilolo Herrera, Lozano Blanco, Acacíbar, Paredes, Belmonte, Velasco, Flores Merentí. Dale,
1: cabrón.
3: Es un buen equipo.
2: Lo mejor que tiene. Y sí.
3: Bueno, en realidad
2: se discutía Flores por Villa.
3: Sí, pero
2: ¿esto está confirmado esto?
3: No, esto es de la tarde, me parece.
2: Bueno, sí, tiene que jugar Flores.
3: Flores por Villa también.
1: Sí. ¿Todos coinciden en ese equipo?
2: Y sí.
0: Muerte.
3: Sí.
2: Porque decían que Villa, que el pibe estaba medio con los patos volados.
0: ¿Quién?
2: Porque se había tatuado el pecho. No sé, qué sé yo.
1: ¿Viste? ¿Flores?
2: Pelotudeces.
3: Y Flores tuvo un bajoncito, decían.
2: Sí, bueno, pero todavía es más
3: inevitable.
2: Que Villa.
3: El único que no tuvo es Aranda porque era...
2: Todavía más que Villa.
3: Sí, es mucho
2: todavía más
3: que
2: Villa.
3: Porque Villa
2: entonces
3: es un
2: tiene
3: desastre.
2: Entonces tiene que jugar el pibe.
1: ¿El pibe Flores?
2: Y sí.
1: Sí,
2: sí, es verdad que tuvo un cosito, pero todavía es mejor.
3: ¿Y Miguel Merentiel lo convierte?
2: No sé. Sí, convierte. Uno.
0: Bien. Hoy Boca debe ganar para ir tranquilo.
3: Sí.
2: Y va a ganar 2-0 Boca.
0: ¡Ah, la mierda!
3: Pero Deportivo Empate te puede sorprender también.
1: ¿Me saca el mote hoy?
2: Bueno, si me van a ganar pelotudo cada vez que digo algo...
0: Mañana amanecemos con un puntito en el bolso.
2: Bueno, también...
1: Igual.
2: Puede pasar, hay que ver cómo se van... Es fútbol, ¿eh?
1: Siempre es mejor empatar que perder, ¿eh? Siempre es mejor empatar que perder, ¿eh? En el fútbol. Porque allá, aparte, le traslada la presión.
2: Es fútbol.
1: Yo prefiero definir de visitante también.
2: Sí, y es fútbol, ¿viste? Vamos.
3: Dos ratones se agarraron a piñas en el subte de Londres.
2: ¿Qué?
0: A ver.
3: Sobre el final, ¿eh?
2: Dos ratones se agarraron a piñas. ¿Quién era? ¿Alfredo con quién? Ah, no, el ratón es posta.
1: ¿Qué es IA, viejo, papi?
0: ¿IA?
1: No, esto no es IA.
2: A ver quién gana.
1: Perfectamente puede
3: haber. No, IA me parece.
2: Hay uno que no quiere pelear, ¿eh?
1: En Nueva York perfectamente. Lo que pasa es que es muy, muy...
2: Ah, están peleando por la comida. Mira.
3: No, esto me parece que no es real.
2: Sí, los rivales... ¿Cómo no va a ser real? ¿Va a ser una pelea de ratones con IA?
0: Eso no es Nueva York.
1: Es Londres.
2: Sí.
3: Londres también, el subte...
1: Sí, Londres y París también.
0: O sea, no sabés si están peleando o cogiendo.
1: Pero eso yo...
2: Uy, se plantaron.
1: No, IA.
3: IA, ¿no? Sí,
1: esas son, ¿cómo se llaman las que se paran?
0: La Ucha. La de Edul.
1: La de la era de hielo.
3: Negro. Vos te referís al Edul negro.
1: La de la era de hielo.
2: Suricatas.
1: Las suricatas, esa. Muy chiquitos esos ratones. Igual
3: Siempre lo conocimos amigo. Como el Edul Negro. Él pudo prosperar.
2: Pudo prosperar a base de...
0: Un día llegó a Teisepor, dijo, hola, soy el Edul Negro y no perdió hasta 2007.
2: La negra dulce le puede decir.
3: Le decían la negra en los pasillos. No, en, la en las pausas de paso a paso le decían la Edul Negra.
1: Le voy a mandar un mensaje.
2: Hoy la Edul Negra tan independiente, preguntaban. Sí.
1: El pibe laburado.
0: Los rivales de la selección argentina todo. Para los amistosos sí. Son Burkina Faso y Benín.
3: Benín. No sé, no sabía.
0: Ey. No sé qué es esto.
2: ¿Es verdad esto?
1: Los finales del mundo, papá, con esos amistosos.
0: Pero es confirmado. ¿Quién quiere
2: que
0: o no?
2: Juegue? Con Francia quiere que juegue.
0: Burkina Faso y Benín.
3: No, boludo.
0: Benín es increíble. Y si,